0: proveeré todo cuanto es necesario para tu vida, porque yo soy Yahweh Jireh. A él sea la gloria.
1: De esta manera llegamos al final de la presente edición de Gracia y Verdad. Recuerde que usted se puede comunicar con nosotros a través del 091-610-610, dejándonos por allí sus comentarios, testimonios, preguntas, saludos. 091-610-610, desde fuera de Uruguay, signo de más 598-91-610-610. Gracias por su amable sintonía y le espero el próximo domingo en una nueva edición de Gracia y Verdad. 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
1: Les invito a abrir sus Biblias. Vamos a ir a Primera de Tesalonicenses, capítulo 4, versículo 11. Primera de Tesalonicenses, capítulo 4, versículo 11. Ese mismo. Muchas gracias. Y dice así: procuren vivir tranquilos y ocupados en sus propios asuntos, trabajando con sus manos, como les hemos encargado. Hasta allí la lectura bíblica.

todos hemos registrado este sonido. Un sonido no tan hermoso, que nos recuerda que tenemos que cortar el descanso y ponernos en marcha cada día, sobre todo de lunes a viernes o de lunes a sábado. Todos registramos este sonido, que nos recuerda que tenemos que cortar el descanso y comenzar las actividades del día para una nueva jornada laboral o de estudio. En algún momento de la vida, cuando sonó el despertador, dijimos o pensamos, uff, hoy no quisiera tener que ir a trabajar, me quedaría un poquito más durmiendo, solo un cachito más, solo un poquito más, solo unos minutitos. ¿Recuerda esas mañanas? ¿Cuántos recuerdan esas mañanas? Nadie quiere levantar la mano, Claudia. Nadie va a levantar la mano. Esa lucha permanente con el despertador, las sábanas y el cuerpo que nos invita a quedarnos horizontal. Y ahora más cuando se vienen los fríos y las sábanas parece que nos atrapan y nos quieren dejar ahí. Pero el despertador del otro lado nos hincha. Es hora de ir a trabajar. Hay mucho tránsito, el ómnibus va a pasar. Hay que levantarse en ese 5 minutitos más. 5 minutitos más. Y aunque lo apaguemos, y algunos lo ponen doble, entonces voy a ponerlo 10 minutitos más. Así que lo pone 10 minutos antes, perdón, antes, despierta y dice, ay, tengo 10 minutos más. 10 minutitos y vuelve a sonar. Y aunque le demos 5 minutitos o 10, hay algo que es seguro. El despertador va a volver a sonar. Y con él vuelve la realidad de que hay que ponerse vertical y comenzar las actividades del día. ¿Será por eso que algunos escribieron ciertas canciones refiriéndose al trabajo? Aunque quisiéramos apagar ese despertador, él vuelve a sonar. Y nos está diciendo que tenemos que levantarnos y ponernos en marcha. Hay algo que seguro, el despertador vuelve a sonar y nos invita a avanzar, nos invita a ponernos vertical y comenzar la jornada. Jornada que muchas veces es difícil, jornada que puede ser quizás buena para usted, pero lo que el despertador hace nos pone en marcha. Pero el trabajo es todo un tema el trabajo. ¿Será por eso que algunos escribieron ciertas canciones refiriéndose al trabajo, como usted recuerda aquella que dice, porque yo no quiero trabajar, no quiero ir a estudiar, no me quiero casar, no quería ningún tipo de compromiso. Quiero tocar la guitarra todo el día y que la gente se enamore de mi voz. Eso decía Arán hace muchos años atrás. Sí, no quiero trabajar, no quiero ir a estudiar. Pero Sergio, el padre, decía, es hora que te levantes, es hora de ir a trabajar. Entonces, algunos se tomaron el tiempo. O aquella otra canción de este lado de la orilla. O aquella otra canción que dice, que la verdad es que uno la escucha y se deprime, porque el cuarteto de Nos escribió aquella canción que dice, papá no quiere trabajar, pero lo obligan. Papito prefiere quedarse panza arriba. Papito quiere una vida más relajada. Papá quiere quedarse en casa y no hacer nada. ¿La escuchó esa canción? Pobre papá, no le gusta trabajar, dice. Papito no nació para las 8 horas. Y así hay una cantidad de canciones por ahí que solamente las puse para ver nuestra cultura, lo que se dice, y para reírnos un poco. Papá no quiere trabajar, pero lo obligan. Y así hay muchas interesantes. Y la verdad que a todos nos ha pasado en algún momento de la vida enfrentar esa lucha con las sábanas y ponernos horizontal. Es que muchas veces el trabajo no se ve como algo lindo, como algo que nos desafíe. Para muchos el trabajo es una carga, como algo pesado de la vida, incluso como si fuera una maldición que está sobre la vida del ser humano. Pero cuando nos detenemos y estudiamos la Biblia, y este mensaje está pensado sobre todo el 1 de mayo que pasamos el otro día, donde Montevideo se llenó de humo y usted salía por todas las calles y había, parecía que Montevideo se prendía fuego, pensando en la reflexión, ¿qué nos dice la Biblia sobre el trabajo? La palabra de Dios
no presenta el trabajo como una maldición en el Génesis. De hecho, antes de la caída ya estaba. Dios había dado la responsabilidad del trabajo. En Génesis 2:15 vemos que Dios pone al hombre en el huerto del Edén para que lo cultive, lo trabaje y lo cuide. Es decir, el trabajo nace como parte del diseño de Dios para el ser humano, no como un castigo. No como un castigo. Entonces surge la pregunta, ¿de dónde viene esa sensación de carga? ¿Por qué sufrimos? ¿Por qué no queremos ir a trabajar? ¿Por qué queremos quedarnos y tomar ese despertador y tirarlo por ahí? La respuesta aparece después del pecado. Porque también el pecado afectó lo laboral, afectó el trabajo. En Génesis 3, 17 al 19, lo que se maldice no es el trabajo en sí. No, no es el trabajo. Sino la tierra y las condiciones en las que el hombre ahora trabaja. En consecuencia, ahora el hombre tiene que trabajar bajo las condiciones del pecado. Maldita será la tierra por tu causa. Con dolor comerás de ella todos los días de tu vida. Espinos y cardos te producirá, y con el sudor de tu rostro comerás el pan. Terrible. El pecado también no solamente afectó al ser humano, la familia, este mundo donde estamos viviendo, sino también el trabajo. Por eso, como recién decía, el problema no es el trabajo, el problema es el esfuerzo, el desgaste y las dificultades que llegaron con el pecado. Por eso muchas veces sentimos el trabajo como pesado, como agotador, como esfuerzo, como sudor, dificultad, y ya nos entristecemos todos y nos vamos. Pero aún así, en medio de todo este sufrimiento, dolor y situaciones difíciles, pero aún así el propósito original que tuvo Dios no fue esto que muchas veces las personas viven. Dios creó como el trabajo como parte de su voluntad. El trabajo sigue siendo parte de nuestra identidad y una herramienta que Dios usa en nuestras vidas. Dios nos puso en nuestras manos, en la suya y en la mía y en toda la humanidad, la responsabilidad, la creatividad de llevar la creación adelante. Y aquí es cuando nos detenemos y miramos la creación, miramos cómo hemos cuidado el planeta y decimos, wow, ¿qué nos va a decir el Señor? Es un regalo de Dios para vivir mejor. El trabajo que Dios dio nos puso como co-creadores para ayudar y desarrollar la humanidad. El trabajo sigue siendo bueno, pero ahora eso bueno que Dios creó se ve afectado y tiene consecuencias por el pecado. Es decir, el trabajo nace como parte del diseño de Dios, no como un castigo. No como un castigo. El trabajo no es una maldición. No, no lo es. Es creación de Dios. Pero Dios podía haber creado otra cosa. Pero Dios creó el trabajo para que estemos ocupados, para que ayudemos en la creación y sigamos todo el desarrollo de un crecimiento. Lo que se volvió difícil fue la manera de trabajar. El propósito del trabajo es producir, cuidar, administrar. Entonces, ¿de dónde viene esa sensación de carga? ¿Por qué nos cuesta tanto levantarnos? ¿Por qué usted quiere quedarse allí en las sábanas, enrolladito, abrigadito? Porque en mi caso tengo dos hijas que me dicen, papá, levántate que tenés que ir a predicar. Y hay que levantarse. Es un chiste, no se lo vaya a creer. Vivimos en una cultura donde el trabajo muchas veces se sufre, se aguanta, se hace solo por necesidad para llegar a fin de mes, se espera el fin de semana como escape, uff, viernes, felicidades, allá me voy a disfrutar de la vida. Estamos esperando jubilarnos para vivir la vida. Y algunos se jubilan y de golpe, usted puede entender lo que quiera, lo disfrutan, todo eso, otros casos, se complica. Y se pierde completamente el sentido que hacemos cada día, de lo que hacemos. Muchas veces no disfrutamos del viaje y soñamos solamente cuando me jubile voy a hacer esto, cuando me jubile voy a hacer lo otro. Entonces la pregunta no es solo si trabajamos, la pregunta es cómo estamos trabajando y para quién estamos trabajando. Para ese jefe, para ese dueño de la empresa,
¿Para quién estamos trabajando? Y acá es donde la Biblia nos desafía a mirar el trabajo de una manera totalmente distinta. Como vemos claramente, trabajar no es una maldición, como recién decíamos. Tener trabajo es una bendición. Si no, pregúntele a aquel que hoy no tiene trabajo, que hace días, semanas o meses no tiene trabajo y está pasando días difíciles. Tener trabajo es una bendición. El trabajo es parte del diseño de Dios. Dios, el Señor, tomó al hombre y lo puso en el huerto del Edén para que lo cultivara y lo cuidara, recién decíamos. Antes del pecado ya existía el trabajo. Y esto cambia completamente nuestra manera de verlo. Es que parte del plan perfecto de Dios para nuestra vida y es parte de nuestra identidad el trabajar. Fuimos creados para adorar al Señor y tener comunión con Él también por medio del trabajo. Pero también con la tarea y la responsabilidad de producir, cuidar, desarrollar lo que Dios puso en tu mano hoy, puso en su mano hoy. Fuimos diseñados con ese propósito también, no solo para existir, sino para trabajar, elaborar, desarrollar. Por eso el trabajo está muy vinculado al propósito en nuestra vida como cristianos. Dios nos dio esta responsabilidad de ser buenos trabajadores, buenos obreros. No todos hacemos lo mismo, no todos hacemos lo mismo. Pero todos aportamos algo valioso para este mundo, para esta sociedad donde hoy vivimos. Cada uno de nosotros desde su lugar, desde su casa, el taller, la oficina, el hospital, el taller, la construcción, la peluquería, tenemos algo que sumar a nuestro medio, apoyar para llevar adelante una tarea. Pero no existimos solo para trabajar. Eso que quede claro también. El trabajo es parte de la vida, no es toda la vida. Trabajo no es igual que identidad. El trabajo fue dado por Dios, pero no vivimos todo el tiempo para trabajar. Por eso, ¿en qué área concreta siente que Dios lo ha llamado a aportar? ¿Y qué está desarrollando usted con su vida? Si hoy nos sentimos frustrados, puede ser que necesitemos alinear nuestro trabajo con el propósito de Dios para nuestra vida. El trabajo se volvió en muchos casos difícil por el pecado, pero no perdió su propósito. Antes que nada, servimos a Dios. El problema no es trabajar. El problema es trabajar en un mundo caído con otro tipo de reglas. Desde la caída, el trabajo se volvió más duro, más cansador, y muchas veces nos sentimos frustrados. Pero aún así, el propósito no se perdió. El trabajo sigue siendo una herramienta de Dios que nos da la posibilidad de llevar nuestra vida adelante, nuestra familia, para formar nuestro carácter, proveer para las necesidades de nuestro hogar, de nuestra familia, para bendecir a otros también, como enseña la Biblia, que nos enseña a ayudar a aquellos que están en necesidad. Nos enseña a ser responsables y dependientes de Dios. Entonces, esto nos lleva a reconocer algo importante. No todo trabajo es fácil. No todo trabajo es fácil. Hay trabajos que son realmente duros. Otros son una oportunidad de crecimiento. Algunos implican mucho esfuerzo físico, sacrificio y constancia. Pero aún en medio de todo este esfuerzo, el creyente puede encontrar propósito, sentido, dignidad y dirección para su vida. Porque no deberíamos trabajar solo por un sueldo. No deberíamos. Solamente esperar a fin de mes o quizás a un día más, según el patrón. Tenemos que trabajar con un propósito mayor. El servir y el trabajar para el Señor. Desarrollar sus capacidades que Él nos ha dado, sus talentos, las capacidades que el Señor nos ha dado. Por eso, ¿estoy viendo mi trabajo solo como una obligación o como una herramienta que Dios usa para formar mi vida y carácter? Mal día vine hoy a escuchar a este hombre hablando del trabajo. Me hubiera quedado en casa con algo que quedó del primero de mayo. Pero tenemos que entender que el trabajo fue creado por Dios. Trabajar para el Señor lo cambia todo. En Colosenses capítulo 3, versículo 23, yo se lo busco, y dice: y todo lo que hagan,
háganlo de corazón como para el Señor y no para los hombres. Nuestro trabajo de lunes a viernes, de lunes a sábado, es para el Señor. Proverbios 22, 29. El que hace bien su trabajo estará al servicio de reyes y no de gente insignificante. Por eso, este versículo transforma completamente nuestra manera de trabajar. No trabajo para el gerente Sergio. No trabajo para el jefe Juan. Mi trabajo es para Dios. Y preparamos el mate. Y decimos, la cámara está allá. Y nos escondemos. Nos escondemos. En la época de cuando yo estaba en la automotora, 9 años en el taller, bueno, no era la época de cámaras. No era la época de cámaras, así que algunos se escondían por ahí a tomar mate, a comer una pizza. Y me acuerdo un compañero de trabajo que dijo una vez que en el sector enfrente habían pedido a las 11 de la mañana mozzarella, faina, estaban todos celebrando. Y me acuerdo clarito que me dijo, y de golpe levanté la vista y estaba el jefe parado allí. Y yo miré la pizza, miré al jefe, y ya que está, dije, ¿querés? Bueno, no era la época de cámaras, ¿no? Nuestro trabajo es para el Señor. Porque el problema muchas veces, como decimos, no es servir al jefe. Estamos sirviendo a Dios. ¿Somos conscientes de esto? Sino para quién creemos que estamos trabajando los cristianos. No trabajamos para ese jefe, ese encargado. Trabajamos para el Señor. No trabajamos solamente por el dinero que es necesario, sí, claro que es necesario, o por obligación, porque cuando trabajamos solo por el dinero, solo por obligación, nos cansamos más rápido, nos frustramos más fácil y perdemos el sentido. Pero cuando entendemos que nuestro trabajo es para Dios, todo cambia. Es el mismo trabajo, es la misma dirección, pero con otra motivación. Se genera un valor completamente distinto. Eso es trabajar para el Señor. Con excelencia, aunque nadie nos vea. Estoy trabajando para el Señor. Estoy trabajando para el Señor. Quizás no hay cámaras, no hay ningún tipo de registro, pero cuando trabajamos para el Señor es importante que Él nos está observando todo el tiempo. Es trabajar responsablemente, aunque nadie nos controle. Es mantener una actitud correcta a unos lugares más difíciles. No dependemos del reconocimiento humano, porque nuestro trabajo es para el Señor y nos manejamos con honestidad. Es ahí cuando nuestro trabajo se convierte en una forma de adoración. No solo servimos al Señor cuando venimos a la iglesia y nos paramos aquí adelante, tocamos la guitarra, enseñamos en la escuela dominical. Nuestro trabajo es uno solo. Nuestro servicio para el Señor es uno solo. O quizás cuando adoramos, cuando trabajamos diferentes tareas, cada tarea es para el Señor. Cada tarea, por más simple que parezca, es para el Señor. Honramos a Dios si tenemos esta actitud correcta con Él. Servimos no solamente aquí en la iglesia, servimos en el taller, manejando un ómnibus, en la oficina, el dentista, el abogado, el escribano, limpiando una casa. Debemos trabajar con excelencia. Nuestro trabajo es para el Señor. No hacer las cosas así nomás. Y en la iglesia, ¡ay, Señor, acá estoy! No, no. Lo que usted hace allá afuera, cómo se comporta, se va a comportar acá adentro. De la misma manera. No hacer las cosas así nomás. Haga bien su trabajo. Dé lo mejor de usted donde Dios lo ha puesto. Y todo lo que hagáis, hacerlo de corazón como para el Señor y no como para los hombres, dice la Biblia. No trabajamos solo para una empresa, trabajamos para Dios. Estamos representando a Dios. Y más si usted dice, soy cristiano, los domingos voy a la iglesia, su trabajo va a ser el reflejo de cómo usted es como cristiano. Por eso debemos ser responsables y confiables. Una persona cristiana debe ser alguien en quien se puede confiar, que cumple sus horarios, que cumple sus horarios, que termina lo que empieza, que es ordenado, prolijo en sus quehaceres, alguien recomendable, esta persona es recomendable, alguien que responde, alguien que va más allá de lo que se le pide, un poquito más.
No tenemos este problema con los albañiles que tenemos aquí en la iglesia. Son excelentes, trabajan muy bien. Pero todos hemos conocido a algún albañil que usted le dice, mire, aquí hay una mancha de humedad. Y usted va y dice, repara la humedad. Entonces vamos y dice, reparé la humedad. Ah, y esa otra, ah, usted me dijo que hiciera esta. Vamos siempre un poco más. Reparemos esta humedad. Mejoremos aquello otro. Vamos siempre por más. Por eso tenemos que tener una buena actitud. No todo trabajo es ideal, pero nuestra actitud sí puede marcar la diferencia. Evitar la queja, el mal ánimo, la cara. Ay, bueno, está bien, se lo hago. Tenemos que servir al Señor en nuestro trabajo. Un creyente puede traer luz aún en ambientes difíciles. Muy, muy difíciles. Ser honestos e íntegros. Complicado, ¿verdad? Ser honestos e íntegros. Hacer lo correcto, incluso cuando nadie te está mirando. No aprovecharse, no engañar, no sacar ventaja, no robar. Hacer lo mejor que podamos. La integridad honra a Dios y abre puertas. Uy, ¿qué le pasó al pastor? ¿Durmió toda la noche? ¿Se tomó una gaseosa con mucho azúcar? Había una señora del otro lado del charco, Buenos Aires. Estaba trabajando en una casa. Así que era una casa con sus recursos, una familia con sus recursos. El dueño de la casa tenía un programa de televisión en unos canales de Argentina, así que no andaba mal la cosa. Con el tiempo hizo un contrato con uno de los diarios también de Argentina, así que iba todo bien. Cuando esa señora estaba trabajando ahí, contaba que había dinero por todos lados de la casa. Mucho dinero por todos lados. Y ella tenía que limpiar todo, toda la casa. Así que un día limpiaba y encontraba dinero, limpiaba y encontraba dinero, y le dijo a la dueña de la casa, mire, yo voy a tomar este cajoncito, voy a poner todo el dinero acá que encuentre. Ta, ta, le dijo la patrona. Pasó el tiempo y un viernes le dice la patrona, ah, no tengo dinero para pagarte. Mi esposo se fue de viaje y no tengo dinero para pagarte. No tengo ni un peso. La empleada le dijo, venga para acá, señora. Así que fue un cajón, historia real, abrió el cajón y estaba lleno de dinero. Hizo la dueña la casa. Y eso, ¿usted se acuerda que le dije que todo el dinero que iba a encontrar lo iba a poner en este cajoncito? Acá está todo el dinero. Historia real. A partir de ahí, a las pocas semanas, esta dueña de la casa le dijo, bueno, ahora va a ser la encargada de toda la casa. Porque te tenemos confianza, mucha confianza. Por eso, no se aproveche, no engañe, no saque ventaja, no robe. Tiene que hacer lo mejor que pueda porque su trabajo es para el Señor. La integridad, como recién dije, honra a Dios y abre puertas. Por eso tenemos que estar dispuestos a aprender para crecer. Porque el trabajar en la fidelidad del Señor y vivir y trabajar con fidelidad abre puertas. Dios también se agrada cuando desarrollamos lo que Él nos ha dado. Cuando vivimos con integridad, nuestro trabajo no es solo para nosotros. Hago lo que quiero. Nuestro trabajo es para Dios. Él nos va a bendecir, va a aportar valor y va a hacer una diferencia. Y usted dice, pero mi salario es tan bajito. Dios lo va a bendecir por otro lado. El trabajo también es una forma de servir y ayudar a otros que están en necesidad. Trabaje, dice Efesios 4:28, haciendo con sus manos lo que es bueno, para que tenga que compartir con otros que están en necesidad. Qué bueno que es trabajar. Y también podemos bendecir a nuestros hermanos. El día que entendemos esto, dejamos de trabajar para una empresa. Empezamos a trabajar para agradar al Señor. La vida cristiana no se divide en la vida de lunes a viernes y la del domingo. No, es una única vida de servicio al Señor. Nuestra vida es una sola vida que sirve en el trabajo, en nuestro hogar, en la iglesia. ¿Soy una persona confiable en mi trabajo? ¿Qué hubiera pasado usted si encuentra tanto dinero por aquí, tanto dinero por allá, tanto dinero por este otro lugar?
¿Estoy creciendo y capacitándome o me estoy quedando cómodo donde estoy? Haga bien su trabajo y vendrán nuevas oportunidades. Sea fiel al Señor, sea fiel al Señor en su trabajo. Él es el Señor de su vida y de su trabajo. Y nuevas oportunidades, como recién decía, van a llegar. Una vieja historia. Vino alguien y una vez me dijo: ¿sabe, pastor? La persona que contratamos no funca, no funciona, no anda. Y es más, duerme en el trabajo. Creyente, bautista y toda la persona. Sí, claro, bautista y con su Biblia debajo del brazo siempre. Pero dormía en el trabajo. No hacía bien su trabajo. A los pocos días, yo sabía cuánto cobraba la persona. Sabía sus luchas, sus dificultades, pero la verdad que no le ponía empeño. Y yo sabía cuánto cobraba esa persona. Y vamos a tomar un número para que usted tenga idea. A los pocos días se me acerca alguien y dice: tengo un trabajo para una persona con estas características. Como la persona que dormía en su trabajo. Esa persona, vamos a imaginar que ganaba 15, el trabajo era de 45. Y me pregunta: pastor, ¿usted conoce a alguien? La verdad que no. No era una persona, era el trabajo para esa persona. Y ya en esos días estaba sin trabajo. Podía ganar 3 veces más, pero su mal testimonio le jugó una mala pasada. Su mal testimonio no la ayudó a esa persona X a avanzar. Las oportunidades llegan para todos. Tengo 53 y he visto que las oportunidades llegan para todos. Pero usted se está preparando para esa oportunidad. No siempre estamos preparados para enfrentar esas oportunidades. Dios siempre quiere llevarnos a más. Sí, claro que sí. Dios quiere ayudarnos a crecer. Pero primero prueba nuestra fidelidad en lo que hoy tenemos en nuestras manos. Dios prueba nuestra fidelidad. La pregunta no es solo si querés algo mejor. La pregunta es si estás siendo fiel hoy en tu trabajo al Señor. Porque lo que hoy parece pequeño, en las manos de Dios no es nada. Pero Dios puede abrir una mejor puerta para ayudarnos a crecer. La necesidad de capacitarnos. Todos tenemos oportunidad de capacitarnos. Si el trabajo es parte del diseño de Dios, entonces hay que hacer bien nuestro trabajo y honrar a Dios. Y también prepararnos y mejorar para hacer las cosas bien y mejores. Si necesita preparación y capacitación, dice: ay, ¿para qué me voy a preocupar? ¿Para qué me voy a capacitar? Clásico uruguayo. Si estoy bien, ¿para qué me voy a preparar? ¿Para qué voy a mejorar? Hasta que se te para uno acá al lado mejor preparado que vos. Y la cosa cambia. No te preparaste, no mejoraste, y de golpe se te para uno al lado mejor preparado que vos y haces mucho mejor tu trabajo. Y ahí, tuc, tuc, tuc, y tu corazón se empieza a preocupar porque no te preparaste, no mejoraste. En Proverbios 22:29 dice: ¿has visto un hombre diligente en su trabajo? Delante de los reyes estará, no estará delante de los de baja condición. Por eso la Biblia valora la excelencia en la educación, en la formación, en el desarrollo personal. Dios no solo quiere que trabajemos, quiere que crezcamos en todas las áreas y también en laboral. Pero capacitarse, mejorar, implica aprender nuevas habilidades. Mejorar lo que ya sabemos, ser responsables y mejorar, capacitarnos, invertir recursos, invertir tiempo. No nos podemos conformar, tenemos que avanzar. Pero muchas veces somos nosotros que nos ponemos el límite. Por eso le hago la pregunta: ¿se está preparando usted hoy? Dios también bendice el esfuerzo y el tiempo de preparación y nos respalda. Primera de Crónicas, capítulo 12:32, dice, versículo que me encanta, dice: de la tribu de Isaacar, gente experta y conocedora de los tiempos, para saber lo que Israel debía hacer.
gente experta en los tiempos para saber lo que Israel tenía que hacer. Era gente sabia y entendida en los tiempos y sabía lo que Israel tenía que hacer. Eran soldados preparados para la guerra, actualizados, bien formados. ¿Y usted? ¿Se está actualizando? ¿Se está formando? Y si no puede pagar un curso, mire, entra a su celular, busca, se capacita, use las herramientas y cursos gratuitos, use todo lo que le venga a la mano para mejorar. Y el trabajo no es solo para producir, también es para administrar correctamente. Lucas 16, versículo 10, dice: el que es fiel en lo muy poco, también en lo mucho, el que es fiel en lo muy poco, también en lo mucho será fiel. Dios no solo mira cuánto hacemos, sino cómo lo cuidamos, cómo hacemos la tarea cada día. Porque todo lo que Dios ha puesto en nuestras manos, tiempos, recursos, familia, oportunidades, talentos, dones espirituales, el Señor nos va a pedir cuenta. Ser buenos administradores significa ser fiel en lo pequeño, ser fiel en lo pequeño, usar bien nuestro tiempo, cuidar los recursos que tenemos, no desperdiciar oportunidades, porque llegarán buenas oportunidades, ser responsables con lo que el Señor ha puesto en nuestra mano. La fidelidad en lo poco. ¿Cómo está tu trabajo hoy? ¿Podés mejorar? ¿Podés crecer? ¿Podés avanzar? En todo este proceso Dios va trabajando nuestro carácter. No se trata solo de cuánto ganás, sino de cómo administras tu vida, lo que el Señor ha puesto en tu mano. ¿Somos responsables delante de Dios en nuestro trabajo? ¿Cómo respondemos? ¿Qué dice tu jefe? ¿Qué dice tus compañeros? Pero sobre todas las cosas, ¿qué dice el Señor cuando estás a solas? Yo le he contado esta historia varias veces, pero en el taller donde trabajaba, trabajé en varios lugares en Argentina también, pero me acuerdo que a veces los viernes de tarde no había trabajo. Los jueves, los viernes, a veces no había trabajo y todos se escondían por ahí. Y de golpe llegaba el dueño en su auto descapotable, sí, era descapotable, de tres letras la marca, medía como casi 2 metros, se paraba, y yo había aprendido de alguien por ahí que siempre tenía que tener una escoba a mano. Y recuerde eso, siempre tenga una escoba a mano, barra, aunque tenga que darle brillo al piso, barra, tenga algo en la mano. Y aquel hombre me decía: Gustavo, ¿dónde está fulano, perengano, sultano y los demás? Y estarán por ahí, Sergio, estarán por ahí. Y yo seguía haciendo mi tarea y empezaba a recorrer las secciones, ¿no? Yo siempre zafaba, aprenda eso, tenga siempre una escoba a mano o algo a mano por ahí, ¿no? Sí, es muy útil, es muy útil. Pasaron los años, me los volví a encontrar por ahí, ya después de Argentina, y me dijeron: usted siempre va a tener trabajo con nosotros. ¿Vio? Algo sirvió tener la escoba en la mano. No descuide esas cosas. Mateo 25, 23 dice: el jefe le dijo: muy bien, eres un buen empleado, bueno y fiel. Ya que fuiste fiel en lo poco, te pondré a cargo de mucho más. Entra y alégrate conmigo. Entra y alégrate conmigo. Pero quizás hay hermanos en esta congregación, en esta hora, que no tienen trabajo, que están pasando días y semanas difíciles, que no tienen trabajo. Mire, hermano, usted no es la única persona que está pasando por esto. Hay muchos desempleados, muchas personas que han pasado hoy por esta situación y hoy tienen trabajo. Sepa esperar en Dios. No desmaye. El Señor es su proveedor. Más que un trabajo, el Señor se va a encargar de darle el trabajo. No se eche la culpa, usted no hizo nada, solamente se hizo algo incorrecto. Pero así pasan en los diferentes lugares. Hoy teníamos un hermoso testimonio, que en otro momento se lo contaré. Pero no se sienta menos valioso al no tener trabajo, porque su valor no depende de su trabajo. Su valor y su seguridad está en Dios. Comparta su carga con su familia. Si su familia no está acá, comparta su carga y sus angustias con alguno de los hermanos en la fe. Estoy pasando un mal momento. No tengo trabajo. Entienda la realidad de este mundo. En otros años entramos a una empresa y decíamos: ¡ah! Cuando me jubile, en una única empresa salgo derecho al BPS. Esos tiempos cambiaron.
esos tiempos cambiaron. Por eso, acuérdese que el Señor es su descanso. Que en Dios, usted en esta situación que quizás no tiene trabajo hoy, va a poder descansar. Saber que Él es su proveedor. Saber que Dios va a estar con usted y va a proveer lo necesario. Así que si hoy no tiene trabajo, bueno, arrímese a algunos hermanos, a los porteros, traiga su currículum. No sabe armar su currículum, pida a algunos de los jóvenes que le van a armar su currículum. Hable, haga circular. No solamente ore, y orar es muy importante. Confíe en el Señor en segundo lugar, pero haga su parte también. Usted no diga, voy a descansar en el Señor y se sienta en una reposera a tomar un té. No, descansar en el Señor, tengo mi confianza que Dios va a abrir la puerta. Cerramos. Dios no solamente le pide al empleado que haga bien su trabajo. Dios también establece justicia en el trabajo para los que emplean, para los patrones. Así como Dios pide responsabilidad.

pagar el salario del trabajador, porque retener el pago no agrada al Señor. Dos, no retener el salario, también dice Levítico 19:13, no oprimirás a tu prójimo, a tu empleado. No retendrás el salario del jornalero hasta la mañana. Postergar el pago sin motivo es un pecado delante del Señor. 3. Dios escucha al trabajador oprimido. Santiago 5:4. El salario de los obreros que ha sido retenido por ustedes clama. El salario de los obreros que ha sido retenido por ustedes clama. Y los clamores han llegado a los oídos del Señor. Y me gustó este. Va de vuelta. El salario de los obreros que ha sido retenido por ustedes clama. Y los clamores han llegado al oído del Señor. Clarito. Tratar con justicia y equidad a los amos, hagan lo que es justo y recto con sus siervos, con sus empleados. El trabajador merece su salario. El obrero es digno de su salario. Lucas 10, versículo 7 o 1 Timoteo 5, 18. Advertencia contra la explotación. ¡Ay del que hace trabajar a su prójimo de balde y no le da su salario! ¡Ay el que hace trabajar a alguien y no le paga su salario! Después te pago, después vemos. Me quedé sin efectivo, no mando el wifi, no tengo conexión, no puedo pagarte. La Biblia es muy clara y nos enseña. Cerramos. Mañana el despertador va a volver a sonar. Sí, va a volver a sonar el despertador. Sí, la hermana ya hace que sí, que va a volver a sonar el despertador. La rutina va a seguir y las responsabilidades también. Pero la diferencia no está en el despertador, sino en cómo nos vamos a levantar. ¿Con queja o con propósito? ¿Con desgano o con una actitud correcta? ¿Viendo el trabajo como una carga o como una oportunidad que nos da el Señor? Porque cada mañana es una nueva oportunidad. Aunque trabajemos con nuestras manos, dependemos del Señor. Porque Él es el que provee para nuestra familia, para nuestra vida. Por eso estamos en sus manos. El Señor cuida de nuestra vida y nos dio esta responsabilidad de llevar el trabajo adelante. Para bendición, para sostén de nuestra vida, de nuestra familia y para ayudar a nuestros hermanos en la fe. ¿Qué desafío nos presenta la Biblia? Un desafío muy distinto a que algunos proclaman por ahí. La Biblia nos enseña a trabajar para Él, pero sobre todas las cosas nos recuerda que Él es nuestro sustento, que en Él cada día podemos estar seguros y saber que Él tiene un propósito con nuestra vida. Por eso cuando vuelva a sonar el despertador, sé que además de esa tarea que voy a hacer hoy, se la voy a realizar al Señor con la mejor cara, con la mejor gana. Que el Señor bendiga su vida laboral. Acuérdese que el Señor es el sustento de su vida, que usted va a realizar un trabajo que el Señor hoy le ha puesto adelante, pero sea fiel en ese trabajo, sea responsable, sea ético, mantenga una ética, compórtese como el Señor quiere que usted se comporte. Y si usted mira las cámaras, acuérdese que hay una cámara mayor que lo está observando de arriba. Oramos. Señor, gracias por tu palabra. Gracias, Señor, que podemos abrir tu palabra y entender el propósito del trabajo para nuestras vidas. Señor, pedimos tu guía y dirección en este tiempo tan especial. Señor, gracias por el trabajo que tenemos, o quizás por ese trabajo que hoy no tenemos, pero sabemos que todo lo que tenemos viene de ti. Enséñanos cada día, Señor, a buscar en tu palabra y ser una persona confiable delante de ti, que seamos de buen testimonio, honestos, trabajadores, para engrandecer tu nombre, Señor, y ser fieles testigos de ti. Señor, te damos gracias en esta hora, porque sabemos que tu palabra nos habla. Solamente queda cambiar de actitudes y servir y trabajar conforme a tu voluntad. Bendice a mis hermanos, mis hermanas, los jóvenes, enséñales cada día a ser fieles en lo poco, para cuando tú traigas lo mucho y nuevas oportunidades. Ayúdalos a que mejoren, a que se preparen, a que sigan adelante y sean buenos trabajadores,
para alabanza y gloria de tu nombre.

0: nombre, Señor. Amén. Que el Señor les bendiga muy ricamente.
1: Hasta aquí el encuentro del día de hoy. 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Los domingos a las 10 horas para el estudio de la Biblia en grupos preedades y a las 11 horas nos reunimos todos para la celebración y mensaje bíblico. Será muy bienvenido.
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3: En este domingo 10 de mayo, saludamos a todas las madres. Deseamos que el Señor las bendiga muy ricamente y la llene de sabiduría para acompañar, cuidar y desarrollar a aquellos pequeños de pocos meses, pocos años, o aquellos otros que ya tienen muchos años más, pero aún necesitan un consejo.
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0: En la reflexión de hoy nos acompaña la psicóloga Claudia Reyes. ¿La escuchamos?
1: Feliz Día de la Madre para todas. Es un gusto poderla saludar en este día tan especial. Aquellas que tienen sus bebés en el vientre, las que tienen sus hijos en los brazos, sus hijos grandes, y aquellas que han experimentado ya la etapa de nido vacío, donde los hijos salen de casa. Pero también feliz día para todas aquellas mamás que han acompañado hijos que no engendraron, que no tuvieron en su vientre y sin embargo son hijos del corazón, aquellos niños acompañados, amados, que pueden ser sobrinos, pueden ser los hijos de nuestras amigas, que pueden ser hijos adoptados. El Señor provee a aquellas personas a nuestro alrededor a las que debemos amar, cuidar y acompañar. Y las mujeres creo que un poco somos especialistas en esto, en amar, acompañar, ayudar y bueno, maternar de alguna forma. Así que es un tiempo muy especial para todas las mujeres, las que tuvieron hijos biológicos y las que no, porque de alguna forma maternamos igual. Así que en un tiempo donde muchas veces se pone el énfasis en lo externo, hay muchas mujeres que se preocupan demasiado por los encantos de la belleza, por el exterior, y no está mal cuidarse y arreglarse y prestar atención a todo esto, pero también es cierto que la palabra del Señor en Proverbios 31:30 dice que los encantos son una mentira, la belleza no es más que ilusión, pero la mujer que honra al Señor es digna de alabanza. Honrar al Señor es lo más importante que podemos hacer. Está bien cuidar nuestra apariencia externa, pero no debe ser el centro de nuestra vida y mucho menos debe ser un motivo para estar angustiadas, preocupadas o estresadas. La verdad es que la relación con el Señor es la que nos nutre, nos sostiene, aún en los momentos difíciles de la propia maternidad, cuando no sabemos cómo hacer bien las cosas, cuando estamos preocupadas por nuestros hijos, nuestras hijas, cuando hay situaciones en las que no estamos muy seguras de qué es lo que tenemos que hacer, el Señor es quien nos da la sabiduría que necesitamos, el Señor es el que nos llena de su presencia y nos guía. Dice la Biblia que la mujer sabia es la que une su familia. Y la Biblia dice que el principio de la sabiduría es el temor al Señor. Así que vamos encontrando algunas claves en el camino para poder ser la madre que queremos ser, para poder ser esa mujer en la que nos queremos transformar. Una mujer bondadosa, una mujer que gana respeto, como dice Proverbios 11:16. En la búsqueda del Señor, en la fortaleza de nuestra vida espiritual, en la responsabilidad de cumplir con las funciones a las que hemos sido llamadas y de las cuales el Señor nos va a pedir cuentas. En todo ese camino, la clave es buscar al Señor en primer lugar, ponerlo a Él como centro de nuestra vida. Y una vez que tengamos al Señor como centro de nuestra vida y cuando la sabiduría esté atada a la búsqueda del Señor, entonces el Señor va a proveer lo que necesitamos. En primer lugar, el amor al Señor, la sabiduría, el fruto del Espíritu en nuestra vida que nos ayuda a poder acompañar a nuestra familia, acompañar nuestra casa, nuestros hijos, aquellas personas a las que amamos, ese fruto del Espíritu que tiene que tomar control de cada área en la que estamos sirviendo para que realmente podamos honrar al Señor. Y sé que muchas de nosotras tenemos como prioridad cuidar a nuestra familia y también tener una familia unida y también tener hijos que honren al Señor y también disfrutar de ese espacio de compañerismo, de comunidad, de amor que provee el Señor y que todas sabemos que van a tener altibajos esos momentos y que no hay familia perfecta, no hay momento perfecto. Tenemos que disfrutar de todo lo que Dios nos provee como tiempo especial para acompañarnos. Y yo las animo en este tiempo a poner a Dios en primer lugar, a buscar la unidad de la familia, a cuidarse, cuidar su salud espiritual, emocional, física, pero no centrarse en lo pasajero. Busquemos las cosas de arriba, como dice la palabra, donde está Cristo. Busquemos las cosas espirituales. Busquemos primeramente el reino de Dios y su justicia. Y todas las demás cosas serán añadidas y será añadida una casa donde podamos vivir en paz, donde podamos compartir unos con otros, donde podamos construir esa unidad de la que nos habla la palabra de Dios y nos anima a que lo hagamos con sabiduría. En Proverbios 14:11, la mujer sabia une su familia, dice, y es para animarnos a hacerlo. Y Dios quiere darnos esa guía, esa sabiduría y ese acompañamiento. Y en este día tan especial, donde recordamos el Día de la Madre y podemos todas nosotras recordar nuestras madres, saludarles, estén presentes o estén en la presencia del Señor, han sido mujeres que han impactado nuestra vida, para bien, para bendecirnos, pero tal vez algunas de esas mujeres han dejado heridas en nuestro corazón, porque son personas significativas y cuando alguien es importante para nosotros, si se equivoca o si hace algo que nos lastima, deja huellas en nuestro corazón. Así que yo las animo a reconciliarse, a resolver esas heridas, esté la persona presente o ya esté en la presencia del Señor. La palabra de Dios nos dice que a través de un perdón, de una oración, podemos realmente construir algo nuevo. Y si la persona está presente, acércate, dale un abrazo, busca resolver el problema, porque necesitas la libertad para poder construir tu propia familia. Que el Señor las bendiga mucho, que este día sea un día de disfrute, de estar con su familia, de construir relaciones sólidas, pero sobre todas las cosas, que sea un día para reflexionar sobre dónde encontramos la sabiduría. Y la sabiduría, el principio de la sabiduría, es el temor del Señor. Honrar al Señor con nuestra vida, buscarle en primer lugar, someternos a su palabra, vivir de acuerdo a lo que Él nos pide, y entonces tendremos la vida abundante que deseamos y la familia que el Señor quiere construir junto con nosotros. Que el Señor las bendiga y que tengan un lindo Día de la Madre.
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0: Antes de finalizar el programa de hoy, le queremos agradecer por habernos acompañado en el tiempo de predicación y en el Piebu Informa. Le recordamos que Piebu, la primera iglesia evangélica bautista del Uruguay, está ubicada en Daniel Fernández Crespo, 1741, entre Uruguay y Paysandú. Y será un gusto que usted nos pueda acompañar el próximo domingo, a la hora 10 para estudiar la Biblia y a la hora 11, de 11 a 12 y 30 horas, el tiempo de predicación. Deseamos que el Señor le bendiga muy ricamente. Y gracias por estar junto a nosotros. Y nos volvemos a ver la próxima semana. Y le recordamos que Piebu es un lugar de encuentro.

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Hola mis amigos, ¿cómo se encuentran en este nuevo domingo que vamos a compartir juntos unos minutos aquí en RTM Desde Adentro? Por supuesto, les habla Elizabeth La Rosa y aquí estoy al firme para compartir con ustedes las últimas novedades, noticias de lo que venimos haciendo en este ministerio, que es, ustedes por supuesto son parte también muy activa de este ministerio. Así que muchísimas gracias por estar compartiendo siempre allí del otro lado. También nos gusta mucho recibir sus respuestas, sus comentarios. Así que háganlo, por favor, porque nos alegran mucho saber que están allí escuchando. También es una forma de apoyar al ministerio, que nos comenten qué programas les gustan más y de qué forma Radio Transmundial está siendo de bendición para ustedes. Les recuerdo nuestro WhatsApp 091-610-610, y para quienes están fuera del Uruguay tienen que agendarnos agregando el signo de más 598-91-610-610. Y justamente es por este medio que nos llegan sus mensajes, sus comentarios, así que quiero saludar a Ana, que nos escribió. Dice: buenas noches, soy Ana de Ciudad del Plata. También hace más de 18 años que los escucho y han sido de mucha bendición para mi vida y he aprendido un montón con ustedes. Que Dios les bendiga siempre. Bueno, muchas gracias, Ana, por este lindo mensaje que nos mandaste, y esperamos que los programas sigan siendo de bendición para ti. Y qué bueno que se escucha bien la señal allí desde Ciudad del Plata. También mando un saludo desde aquí a Diana Pérez, que ustedes saben que ella nos escribe siempre desde Colombia solicitando el calendario de oración de Mujeres de Esperanza. Así que si nos estás escuchando, un fuerte abrazo para ti. Y ya de paso me dio el pie para comentarles que tenemos nuevo calendario de oración de Mujeres de Esperanza para mayo y para junio. Este calendario sale cada 2 meses. Así que les animo a que lo puedan descargar desde nuestra página web, también desde la página web del programa mismo, que es mujeresdeesperanza.org. Así todo junto y de corrido como suena, mujeresdeesperanza.org, y allí pueden descargarlo o también lo pueden solicitar a nuestro WhatsApp 091-610-610, y se lo vamos a estar enviando en formato PDF para que ustedes lo tengan allí en su teléfono. También lo pueden descargar para imprimir o también lo pueden solicitar, que se lo podemos mandar nosotros impreso desde aquí. Nos pueden mandar también a nuestro WhatsApp 091-610-610. Como les decía, hay un nuevo calendario para mayo, así que les animamos a que lo puedan estar buscando, porque no hay solamente el calendario de oración con los motivos para cada día, sino que también hay artículos, hay devocionales que ustedes pueden también estar compartiendo con sus amigas, con el grupo de mujeres de su iglesia también, o allí con otras personas que ustedes conozcan, para que se pueda dar a conocer este programa de Mujeres de Esperanza. Estamos en mayo orando por las mujeres de África Oriental y Austral. También es una forma de conocer la realidad de las mujeres en otras partes del mundo, ya que allí se cuentan testimonios de lo que Mujeres de Esperanza está haciendo en esos países. Así que les animo a que los puedan estar descargando. Siempre hay un artículo de nuestra directora global, que es Susy Peck. Ella es de Brasil, pero por supuesto el calendario lo traducimos al español, así que allí pueden encontrar diversos artículos para estar leyendo y enterándose de lo que Mujeres de Esperanza está haciendo en otras partes del mundo. Así que les animo a que estén descargando el calendario para mayo y para junio de Mujeres de Esperanza. Y ahora, si les parece, hacemos una pausa, escuchamos algo de música y ya regreso con ustedes.

Seguimos aquí compartiendo en RTM desde adentro como cada domingo. Así que muchas gracias por estar allí del otro lado escuchando nuestra programación de Radio Transmundial como cada semana que estamos aquí los sábados y los domingos. Ustedes saben que compartimos 4 horas juntos a partir de las 20 horas y de lunes a viernes estamos a partir de las 21 horas. Así que los animamos también mañana a compartir con nosotros todo el estudio de la Biblia que hacemos juntos día a día aquí por esta emisora. Y también nos encuentran en internet, por supuesto, desde nuestra página web pueden escuchar también lo mismo que estamos escuchando aquí en esta emisora. Lo pueden hacer desde la página web, que es rtmuruguay.org. También nos encuentran en las redes sociales. Ustedes saben que en Spotify también nos pueden encontrar allí como Radio Transmundial Uruguay. Allí no escuchan todo el bloque que estamos escuchando aquí día a día, pero sí pueden escuchar programas puntuales de su interés en el momento que ustedes quieran. Así que les animo a que nos sigan también allí en Spotify. Nos encuentran como Radio Transmundial Uruguay. Quiero saludar también a mi amiga Nelda Cartaya. Ella es amiga de aquí de Radio Transmundial hace muchos años. Siempre está escuchando Radio Transmundial. Y Nelda es alguien que ha propuesto también en su corazón apoyar al ministerio con su donación mensual. Así que muchas gracias, Nelda, que esta semana nos estuviste contactando para esto. Así que muchísimas gracias por siempre estar apoyando al ministerio. También nuestros amigos desde Silda Polier, allí la iglesia evangélica de Silda Polier, que siempre nos está apoyando, también muchísimas gracias por eso y un fuerte abrazo para todos ustedes allí. También a Teresita desde Pando, que siempre está mandando sus mensajes, muchas gracias por siempre estar allí en contacto con nosotros, y muchísimos más que nos han escrito. Quiero agradecer también a todos los que están haciendo el curso de orientador familiar cristiano. Los felicito por haber tomado esta iniciativa de capacitarse en esta tarea para poder dar consejos sabios por medio de la Biblia. Así que ya están en el segundo mes. Por este año ya no hay posibilidades de entrar, pero les animo a que cada año se abre un nuevo cupo para este grupo. Así que les animo a que estén informándose para todos los años. Y este año, les decía, hay más de 20 personas que se están capacitando en este curso de orientador familiar cristiano. Así que damos gracias a Dios por este grupo que se ha formado en este 2026. Y no quiero irme hoy sin hacer una pequeña reflexión y saludar en forma muy especial, que aún no lo dije, feliz día a todas las madres. Les cuento a los que no son de Uruguay que hoy aquí en Uruguay estamos celebrando el Día de la Madre. Yo sé que es un día más comercial muchas veces que otra cosa, pero es un día que se marcó en el calendario aquí en Uruguay para celebrar a las madres. Así que quiero saludarlas, decirles que Dios las bendiga en esta hermosa tarea que Dios nos ha encomendado. Y quiero detenerme justamente en este día tan especial. Es un día que despierta sonrisas, abrazos, gratitud también, pero también para muchas mujeres yo sé que este día trae silencio, trae muchas veces lágrimas o preguntas también sin respuesta. Eso también para hay muchas mujeres que lo viven así. Y para ti, mujer, que eres madre, quiero decirte en forma muy especial hoy gracias. Gracias por tu entrega diaria y por ese amor que muchas veces se da sin descanso, ¿no? Que todas las madres entendemos lo que es esto, muchas veces sin reconocimiento, pero que deja huellas eternas. Eso es sin duda, todo el esfuerzo que uno hace está dejando una huella en nuestros hijos. Y la palabra de Dios dice en Proverbios 31:28 que se levantan sus hijos y la llaman bienaventurada, y su marido también la alaba. Así que Dios ve cada esfuerzo y cada oración en silencio que las madres hacen cada noche sin dormir. Dios está honrando eso y va a honrar ese tiempo. Y tal vez a esas mujeres que están en esa otra etapa que comentaba, que han perdido un hijo, la verdad que no tengo palabras suficientes para describir ese dolor. Solo una madre que ha pasado por eso sabe lo que es. Y no tengo forma de encontrar las palabras
para ese dolor, pero sí puedo decirte que hay un Dios que recoge cada lágrima. Y en el Salmo 34:18 leemos: cercano está Jehová a los quebrantados de corazón y salva a los contritos de espíritu. Así que si estás pasando por este dolor de haber perdido un hijo, quiero decirte que no estás sola, que Dios abraza tu dolor y promete sostenerte aún en medio de ese vacío que solo tú puedes estar viviendo en este momento. Y también hay otras mujeres que quisiera también reconocer en este día, que quiero honrar, y son aquellas mujeres que sin haber dado a luz, sin ser madres biológicas, han sido madres en amor. Creo que todas tenemos a nuestro alrededor mujeres que han ocupado este rol de madres. Pueden ser tías, abuelas, hermanas, hermanas en Cristo también, amigas, mujeres que cuidan, que aconsejan, que nos acompañan. Y ese amor también refleja el corazón de Dios. Y para todas ustedes también queremos reconocerlas y saludarlas en este día especial. Y la maternidad no siempre es un camino fácil ni igual para todas, porque así como hay madres, hay también formas de ser madres, y no hay un manual para todas. Pero hay algo que sí es igual para todas nosotras, y es que podemos descansar en Dios. Podemos confiar en que Él tiene el control, que su amor nos sostiene y que su propósito es bueno, que su propósito es el mejor. Y en Isaías 63:13 vemos allí también unas palabras donde Dios mismo se compara, también podremos decir, con el amor de una madre, que allí dice: como aquel a quien consuela su madre, así os consolaré yo a vosotros. Dice allí en Isaías 66:13. Así que vemos una imagen allí hermosa, un Dios que nos cuida, que nos abraza y nos consuela con toda la ternura también de un padre. Y en este día celebramos, recordamos también, si hay que sanar heridas, aprovechemos a hacerlo, a perdonar también, pero sobre todo a confiar, porque en cada etapa, en cada historia y en cada corazón, Dios está presente. Así que quiero decirle a todas las mujeres, feliz Día de la Madre en este día especial, que como les decía, yo sé que es un día comercial muchas veces, pero aprovechemos a decirle a nuestras mamás que las queremos, aprovechemos a abrazarlas y a estar con ellas. No perdamos la oportunidad de hacerlo, porque un día no las vamos a tener más con nosotros, así que aprovechemos cada momento que las tenemos a nosotras, a nuestras madres biológicas, o como les decía, aquellas mujeres que han sido madres para nosotras en nuestras vidas. Así que Dios las bendiga a todas y muchas gracias por toda la tarea que hacen cada día por nosotros. Y ahora sí, se me han ido los minutos, pero espero que sigan con nosotros hasta el final, porque hasta la medianoche tenemos mucho más para compartir aquí en Radio Transmundial.

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1: Damos la bienvenida hoy a los amigos que de nuevo están aquí con nosotros en Aguas Vivas. Hace poco leí algo muy interesante. Era de un ladrón que robó un coche en el año 1981. La policía estaba realizando una intensa búsqueda del vehículo y del conductor. La policía colocó anuncios en las estaciones de radio locales para poder ponerse en contacto con el ladrón. En el asiento delantero del coche estaba una caja de galletas. Desconocidas para el ladrón, estaban inyectadas de veneno. El dueño del coche había pensado en usar las galletas como cebo de rata. La policía y el propietario del coche estaban más interesados en coger al ladrón para salvar su vida que en recuperar el coche. Hoy en día hay gente huyendo de Dios, sin darse cuenta de lo que realmente están haciendo es eludir su rescate. En este caso, el ladrón pensaba que lo peor para él sería que la policía lo cogiera y que es su bien poder eludir a la policía, cuando en realidad era al revés. Lo mejor para él sería que la policía diera con él. Él ignoraba el peligro y no sabía lo que era mejor para él. Amigo, algo parecido está sucediendo contigo. ¿Ignoras el peligro? Si ignoras el peligro, entonces no podrás apreciar el rescate. Si la policía hubiera dado con el ladrón y le hubiera explicado el peligro, él habría sido muy agradecido por el rescate. Si uno desconoce el peligro, no puede apreciar el rescate. Amigo, ¿ignoras el peligro? Quizá me dices, ¿qué peligro? No voy a comer galletas con veneno. Estoy hablando de un peligro miles de veces peor. En Romanos 6:23 leemos, porque la paga del pecado es muerte. La pena del pecado es muerte. No meramente la muerte física, sino la muerte eterna en el infierno. La muerte física es la separación del alma del cuerpo. Y la muerte espiritual es la separación del alma de Dios. La pena del pecado es muerte. ¿Ignoras esto? Tengo un primo de 69 años. Cuando éramos niños, jugábamos con pequeños tractores de plástico en la arena al lado de la casa. Hace un mes perdió la vista. Hoy él dijo que ha tenido mucho tiempo para pensar y mencionó un versículo que su madre le daba muchas veces. Es un versículo en Hechos 16 sobre la salvación, sobre el rescate de Dios. Sin la vista, mi primo no puede ver la tele o ir a ciertos sitios y hacer ciertas cosas. Dijo que está teniendo tiempo de poder pensar y pensar en cosas que realmente son importantes. Y no hay nada más importante que esto. Es bueno que mi primo esté pensando en estas cosas. Cuando todo le iba bien, no estaba pensando en esto. Y en este sentido y en este aspecto, es bueno que él piense en su destino. La Biblia habla mucho de salvación y debemos preguntarnos, ¿salvación de qué? La respuesta está en el versículo que acabamos de leer. Salvación de la pena de mi pecado. Salvación del justo juicio de Dios. Hace unas semanas estuve hablando con una pareja joven. Estábamos hablando de Dios y cuando le escuchaba a la chica, me di cuenta que ella había construido una idea propia de Dios en su mente. Ella había construido una idea de Dios a su medida, a su conveniencia, a su gusto. Hubo una vez 6 hombres ciegos en la India que se paraban al lado de la carretera todos los días para pedir. A menudo habían oído hablar de elefantes, pero nunca habían visto uno, porque siendo ciegos, ¿cómo podrían verlo? Una mañana sucedió que un elefante fue conducido por el camino donde se encontraban. Cuando uno les dijo que la gran bestia estaba delante de ellos, le pidieron al dueño que les dejara palparlo para que pudieran ver cómo era. El primero puso su mano en el costado del elefante y dijo, «Bueno, bueno, ahora sé todo acerca de esta bestia. Es exactamente como una pared». El segundo solo sintió el colmillo del elefante. «Mi amigo dijo, estás equivocado. Él no es para nada como una pared. Él es redondo y suave y agudo. Él es más como una lanza que cualquier otra cosa». El tercero pasó a tomar el tronco del elefante. «Ambos están equivocados», dijo. «Cualquiera que sepa algo puede ver que este elefante es como una serpiente». El cuarto alcanzó sus brazos y agarró una de las piernas del elefante. «¡Oh, cuán ciego eres!», dijo. «Es muy claro para mí que él es redondo y alto como un árbol». El quinto era un hombre muy alto y tocó la oreja del elefante. El hombre más ciego debería saber que esta bestia no es como ninguna de las cosas que ustedes han nombrado, dijo. Es exactamente como un gran ventilador. El sexto por fin se apoderó de la cola del animal. Oh, estúpidos compañeros, este elefante no es como una pared, o una lanza, o una serpiente, o un árbol. Tampoco es como un ventilador. Para cualquier hombre con sentido común, puede ver que es exactamente como una cuerda. Cada uno había formado su propia idea sobre el elefante y todos estaban equivocados. Mucha gente hace esto con Dios, como la chica que mencioné. Tenemos que ir a la palabra de Dios, la Biblia, para tener una idea cierta y verídica acerca de Dios. Y allí vemos que Dios es santo y justo. En Salmo 89:14 leemos, «La justicia y el derecho son el fundamento de tu trono». Job 8:3 nos plantea la pregunta, «¿Acaso tuerce Dios la justicia o tuerce el Todopoderoso lo que es justo?». Sabemos de sobra la respuesta. Dios es justo, y yo soy injusto, y por lo tanto tengo un problema con la justicia de Dios. La pena del pecado es muerte. Muchas veces no solamente tenemos una idea equivocada acerca de Dios, sino también acerca de nosotros mismos. Nos creemos buenos cuando en realidad somos pecadores de cabo a rabo. Jesús nos dice en Marcos 7:21-23, Él dice realmente cómo somos, y Él dice lo siguiente, porque de dentro del corazón humano salen los malos pensamientos, la inmoralidad sexual, los robos, los homicidios, los adulterios, la avaricia, la maldad, el engaño, el libertinaje, la envidia, la calumnia, la arrogancia y la necedad. Todos estos males vienen de adentro y contaminan a la persona. Cuando empezamos a vernos tal como somos, y cuando vemos la justicia y santidad de Dios, debemos hacer la pregunta que hizo el carcelero en Filipenses en Hechos 16:30. Este versículo en que mi primo estaba pensando. En Filipos, aquella noche en la cárcel, el carcelero preguntó a Pablo y a Silas, ¿qué debo hacer para ser salvo? Quizá el carcelero pensaba que le iban a hablar de una religión, o de mejorarse y hacer buenas obras, de no hacer mal a nadie, pero no le hablaron de estas cosas. Le hablaron del Señor Jesucristo, de uno que murió por sus pecados en la cruz, de uno que fue puesto en una tumba, pero que salió, de uno que ascendió al cielo y que vive hoy. Le hablaron de esta bendita persona, y hoy yo te hablo de esta persona también. Oh, amigo, renuncia a tu autoconfianza y rebelión. Confiésale a Dios tus pecados y pídele perdón. Entrégale tu vida y que recibas al Señor Jesús en tu vida como tu Salvador personal y como tu Señor. Jesús dijo, al que viene a mí, de ningún modo lo echaré fuera. Amigo, tú también, como mi primo y como yo y como todos, necesitas ser salvo. Tú también necesitas ser rescatado de la pena de tu pecado. Tú también necesitas recibir el perdón y la salvación que Dios nos ofrece en la persona de Jesús. Dios es justo y nosotros injustos. Dios es perfecto y nosotros pecadores. Pero Dios ofrece perdón y salvación al pecador consciente de su culpa, dispuesto a volverse a Dios, a renunciar a su rebelión y entregarse y poner su confianza en la bendita persona de Jesucristo. El tiempo se nos va y tengo que terminar. Tenemos una página web, cristosalva.net, cristosalva.net. Allí hay estos mensajes, puedes escuchar, puedes descargarlos y hacer copias si lo deseas. cristosalva.net. Gracias por habernos sintonizado y hasta la semana que viene.
0: 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Jesucristo dijo, el que cree en mí, de su interior correrán ríos de agua viva.

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5: Hace algunos años nos visitó el director de CLIE, una prestigiosa casa de publicaciones que siempre tuvo materiales para el mundo de habla hispana. Había leído mi libro, Huellas de una Iglesia, y en un almuerzo me obsequió un libro que me dijo, te va a interesar mucho y te va a servir para tus investigaciones. Ese libro fue escrito por Antonio Cruz y lleva el nombre de Postmodernidad. En el mismo, en uno de los párrafos, dice: asistimos en nuestro tiempo a lo que se ha llamado muerte de la ética. Esta época postmoderna, con su ausencia de reglas, la ha matado. La filosofía del todo vale ha acabado con ella. Durante la ceremonia fúnebre, con aire de resignación, canta Joaquín Sabina: al deseo los frenos le sientan mal. ¿Qué voy a hacer yo si me gusta el whisky sin soda, el sexo sin boda, las penas con pan? En definitiva, aquí nos está hablando de una crisis espiritual, moral y ética que están atravesando todas las naciones de la tierra. Y estos párrafos evidentemente son como una línea profética que está anunciando lo que 30 años después íbamos a estar viviendo. Por eso más adelante dice: ya no interesan los fundamentos supremos. La verdad ya no se concibe como antes, única y absoluta. Hoy hay muchas verdades y cada cual se queda con la que más le satisface. Verdades pequeñas, verdades a medias, verdades particulares que encierran también pequeñas mentiras. Ahora, todo esto no es nuevo. Cuando nosotros vamos a los Salmos, el número 11 empieza a describir una situación que haríamos bien en considerar. ¿Me acompaña en la lectura? Salmo 11. Usted puede abrir sus Biblias, sus dispositivos celulares, y juntos podemos leer lo que allí dice. En un momento David se planta ante la vida y dice: en el Señor he confiado. ¿Cómo decís a mi alma que escape al monte cual ave? Porque los malos preparan el arco y disponen la flecha sobre la cuerda para atacar desde las sombras a los justos. Si son destruidos los fundamentos, ¿qué puede hacer el justo? El Señor está en su santo templo. El Señor tiene en el cielo su trono. Sus ojos observan, sus párpados examinan a los seres humanos. En esta época los principios bíblicos son rotulados como desactualizados, anacrónicos, fuera de época, dictatoriales. Es una forma de socavar lo que es la esencia de la fe, nuestro fundamento, que es la palabra de Dios. Por eso el salmista hacía una pregunta: ¿y si los fundamentos son destruidos, qué ha de hacer el justo? Por eso hay algunas características de cuando una sociedad ya no pone como fundamento a Jesucristo, cuando su palabra no es la base sobre la cual se construye. Y ahí podemos también incluir familias, iglesias, que tarde o temprano tendrán que decidir si van a fundarse sobre lo eterno o sobre la arena movediza de la cultura, que en un tiempo va a aceptar o decir que esa es la verdad y que luego va a ser cambiada por otra. Algunas de las características que se dan en esta situación. Las convicciones son desplazadas por las emociones. Uno puede tener firmes arraigos de convicción o puede simplemente manejarse por el me gusta o no me gusta, me sirve o no me sirve, lo siento o no lo siento. Está lleno de personas que han hecho del sentimiento la base sobre la cual se sustenta. La verdad es pasada por el filtro de la relatividad. Ya no hay verdades absolutas, todo es relativo. Por eso se habla de tu verdad, de mi verdad, de la verdad del otro. Jesucristo dijo, yo soy el camino, la verdad y la vida. ¿Y qué dirían este tipo de personas? Es una de las verdades porque existen también otras verdades. La satisfacción individual aleja del compromiso con la comunidad. Hasta hay creyentes que si usted los escucha tienen esta característica. Esta es mi Biblia, este es mi rincón, estas son mis plantitas que yo riego todo el tiempo, pero no tienen un compromiso social. No tienen un compromiso ni siquiera con la comunidad de la iglesia. Vienen, asisten, consumen, pero no salen de lo individual a transformarse en parte de una comunidad. La cristiandad occidental es suplantada por la religiosidad oriental. Quienes pudimos viajar a Europa hemos visto templos cristianos que se cierran, son pubs, son cantinas. Son lugares donde antes la gente asistía para dejar el alcohol y ahora están vendiendo alcohol en los lugares donde antes la gente lo abandonaba. En definitiva, se están transformando en centros de adicciones. Pero por otro lado, está creciendo el Islam y usted va a ver mezquitas por toda Europa donde en gran manera se están difundiendo estas ideas y están invadiendo también la cultura occidental. América Latina no escapa a esta realidad. Vivimos en una época donde la espiritualidad es sin la ética de la responsabilidad. Es el sentirse bien, es el sentirse a gusto, es el disfrutar la fe o es el disfrutar de algo espiritual, pero no hay una ética de responsabilidad. El domingo pasado estábamos hablando de cuando Jesús se encuentra con la mujer samaritana. Su conversión implicó un cambio ético. Antes vivía de un modo, pero a partir de mi encuentro con Jesús, mi vida cambió y empieza a vivir de otra manera. La masculinidad entra impulsada con la femineidad. Se corren los límites. Parece que ser masculino o femenino se transforma en una pulseada donde el machismo o el feminismo intentan ver quién es el que gana, quién es el que tiene mayor fuerza. Cuando nosotros como cristianos afirmamos, como dice en el Génesis, varón y hembra los creó. No para competir, sino para complementarse, no como que alguien es superior o inferior, sino simplemente como parte de la creación divina para el sustento de la raza humana, para complementarse los unos a los otros. De hecho, cuando la Biblia dice, no usará el hombre ropa de mujer o la mujer ropa de hombre, está hablando que claramente se tiene que evidenciar, aún desde la presencia, lo masculino y lo femenino. Pero en el mundo que vivimos, todo se confunde. Las palabras edificantes, el bien hablar, son suplantadas por la vulgaridad denigrante. Y esto no tiene nada que ver con la cultura. Usted se va a encontrar en barrios sofisticados con gente de mucho dinero que fue a colegios bilingües y trilingües que son una boca sucia, que vomitan cualquier cosa. No estamos hablando de eso, no estamos hablando de la sencillez que a veces alguien que no tuvo formación expresa. Estamos hablando de lo vulgar, de lo que no responde a que el ser humano sea elevado, sea una persona que hable según los criterios divinos. Ahora, cuando observamos todo este panorama, para el apóstol Pablo no había una confrontación con seres humanos. Y para David tampoco. Están hablando de fundamentos, de esencias. Cuando el mundo está transitando por estos lados, David se pregunta, ¿y qué hace el justo? Y el apóstol Pablo dice, nuestra lucha no es contra seres humanos, sino contra poderes, contra autoridades, contra potestades que dominan este mundo de tinieblas, contra fuerzas espirituales malignas en las regiones celestes. ¿Qué nos está diciendo? Hay poderes demoníacos, satánicos, que intentan devorar a las familias, a las iglesias, a las naciones, porque el diablo viene

donde estas fuerzas quieren avasallar y destruir los fundamentos de la vida cristiana para construir nuevas sociedades o nuevos modelos ajenos a la palabra de Dios, nosotros tenemos que decir: Señor, danos el valor para seguir sosteniendo lo que tú enseñaste en el Sermón del Monte. Cualquiera que me oye estas palabras y las hace, le compararé a un hombre prudente que edificó su casa sobre la roca. Soplaron vientos, vinieron tempestades, hubo todo tipo de situaciones climáticas adversas, pero dice que la casa permaneció firme porque estaba fundamentada sobre la roca eterna de los siglos, que es Jesucristo. Pero la pregunta sigue vigente: ¿qué ha de hacer el justo? Se la preguntan los padres, se la preguntan los líderes espirituales, se la preguntan todos aquellos que quieren vivir a la luz de la palabra del Señor. ¿Qué vamos a hacer cuando la moral y valores cristianos se ridiculizan? Cuando hablamos de una sexualidad heterosexual dentro del matrimonio, ¿qué vamos a hacer cuando los jóvenes son llevados a burla o dejados a un costado porque deciden vivir en pureza hasta el día del matrimonio? ¿Qué vamos a hacer cuando se intenta callar la voz de la iglesia? Cuando aparecen poderes humanos que nos dicen: hay que callarse, esto es intolerante, esto es ajeno a lo que este tiempo está indicando. ¿Qué vamos a hacer cuando hay una ética ambigua? La Biblia dice: llaman a lo bueno malo y a lo malo bueno. Entonces, los límites dentro de lo cual nos movemos para decir qué es bueno y qué es malo van cambiando. ¿Qué vamos a hacer cuando las redes promueven antivalores? Y todos estamos en las redes, y todos estamos permanentemente recibiendo información o deformación de un montón de ideas y conceptos que están cerca nuestro. ¿Qué vamos a hacer cuando ya la familia no es la base de la sociedad? Cuando el hogar, como Dios lo diseñó, que dice, creó a Adán, creó a Eva y los bendijo. Cuando ese modelo original de Dios ya no se transforma en la base. ¿Qué va a hacer el justo cuando se legaliza lo que no dignifica la vida? Desde su comienzo y hasta su final. Y en el medio, con un montón de prácticas donde lo legalmente posible no es éticamente admisible. Entonces, todas estas preguntas sobre los fundamentos de nuestras vidas, de nuestras familias y de la iglesia, es más importante que cualquier otra cosa. Entonces, lo que nos dice este pasaje, lo que no hay que hacer, La batalla primera que peleaba David no era contra ejércitos enemigos, sino contra sus propios consejeros y asesores. En un momento entran a la corte real y le dicen: David, hay fuerzas organizadas, ejércitos enemigos, que están queriendo destruir tu vida, tu reinado y también la nación. ¡Huye, David! ¡Escápate! ¡Salva tu pellejo! Y entonces aquel hombre, que estaba acostumbrado a cuando era pastor de ovejas, a vencer leones y osos, cuando se acerca a los campos de batalla y ve a un gigante Goliat, que él provocaba los escuadrones del Señor y le cortó la cabeza, ese mismo hombre le dice a sus consejeros: en el Señor halló refugio. ¿Cómo pues se atreven a decirme, huye al monte como las aves? Y así viven muchos cristianos, como las palomas en las plazas, que andan cómodamente hasta que el paso humano las hace volar despavoridas buscando un refugio y una seguridad en lugares que ni saben hacia dónde se dirigen. Y muchos cristianos viven una vida monástica, al margen de la sociedad, refugiándose sobre sí mismo, profundizando la vida espiritual, pero no teniendo ningún impacto en el mundo que se mueve. A eso no nos llamó Dios, a huir cual ave a los montes. Cuando hay amenazas, cuando hay propuestas, cuando hay cosas que no nos gustan, nosotros tenemos que recordar lo que dijo Jesús. No dijo, ustedes van a tener en el

0: templo, salud, dinero y amor, las tres cosas que hay en la vida. Él dijo algo totalmente diferente. Si el mundo los aborrece, tengan presentes que antes que a ustedes, me aborreció a mí. Si fueran del mundo, el mundo los amaría como a los suyos. Pero ustedes no son del mundo, sino que yo los he escogido de entre el mundo. Si a mí me han perseguido, también a ustedes los perseguirán. Vamos a aclarar para aquellos que son nuevos en la fe. Cuando habla del mundo no se está refiriendo a la sociedad, está hablando de todo este sistema de antivalores que colisiona con la palabra de Dios. Y entonces Jesús está diciendo, tengan cuidado, a ustedes no los están aborreciendo, en realidad me están aborreciendo a mí. Lo que ustedes están haciendo es comunicar el mensaje de salvación, los valores del reino, pero cuando la gente resiste, si los resiste a ustedes, es poca cosa. En realidad lo triste es que me están resistiendo a mí, que soy la fuente y la base de todos esos valores. Por eso, cuando todo esto aparece, tenemos lo que no hay que hacer, pero tenemos también claro lo que hay que hacer. Y aquí en este Salmo aparecen tres cosas claramente señaladas acerca de lo que tenemos que hacer. Lo primero es elevar los ojos al cielo. Dice que el Señor tiene su trono en el cielo. Eso quiere decir que, aunque a veces parece que los líderes de turno, que los poderosos de la tierra, que los que tienen recursos económicos o poder político o armamento militar, son los que van a dominar el mundo. Pero aquí nos está diciendo David, quien era un monarca, el rey de Israel, nos dice, cuidado, el trono sigue perteneciendo a Dios. Él es el Rey eterno, el Señor de los señores. El cielo y la tierra pasarán, dijo, pero mis palabras no van a pasar. El apóstol Pablo, un hombre culto de la iglesia primitiva, veía al ejército romano en todo su esplendor, sus armamentos, la conquista de los pueblos que subyugaba, la moneda que tenía la efigie de César. Y él decía, al Rey de los siglos, inmortal, invisible, al único y sabio Dios, sea honor y gloria por los siglos de los siglos. Y hasta el día de hoy, cuando los imperios del mundo creen que tienen el control, nosotros le decimos, al Rey de los siglos sea honor y gloria. Él es el que tiene el dominio sobre todas las naciones. Pero ese Señor que gobierna, es el Señor que está en su santo templo. Eso es lo que dice el salmista. Por eso venimos a su casa, a recibir sus enseñanzas. Doy gracias a Dios que niños, adolescentes y jóvenes en esta misma hora están recibiendo el mensaje eterno de la palabra de Dios. En su templo, el Rey eterno nos recibe a todos nosotros. Somos abrazados, lo adoramos, escuchamos su palabra y aprendemos los valores sobre los cuales tiene que sustentarse nuestra vida. Pero el que está en el cielo y el que está en el templo también está en nuestras vidas. Dice, el Señor ve y examina a todos. Es tremendo, su omnipresencia hace que todo lo cubra. Y también Él está mirando cómo actuamos nosotros. En esto tiene mucho que ver la conducta cristiana. Tiene que ver cómo nos movemos en este mundo. Vuestra luz alumbre delante de los hombres, dice, para que vean vuestras buenas obras y glorifiquen al Padre que está en los cielos. La iglesia, el cristiano, que realmente eleva sus ojos al cielo, es una persona que se mueve en acciones prácticas para mostrar lo que es el reino de Dios. Hoy más que nunca tenemos que orar el Padre nuestro y decir, venga tu reino, hágase tu voluntad como en el cielo, así también en la tierra. El Señor nos enseñó de esa manera. El Dios del cielo es el Dios del templo y el Dios del templo es el Dios de mi vida. Hágase tu voluntad en el cielo, pero hágase tu voluntad en la tierra. La otra cosa que tenemos que pensar ante estos fundamentos que quieren ser socavados, no solamente poner la mirada en el cielo, tenemos que tomar decisiones en la tierra. Muchas de las decisiones éticas en los países pasan por los parlamentos. Y entonces se votan o no, se aprueban o se desaprueban leyes que son cercanas o contrarias a los principios de la palabra de Dios. Miren, los países libres han tomado la ley mosaica como base para sustentar lo que es bueno o lo que es malo en sus legislaciones. Cuando nos apartamos de todo eso y lo que enseña Jesús en el Sermón del Monte, vamos a ver el deterioro social. Nosotros necesitamos volver en la tierra a la palabra de Dios. Usted sabe que cuando hay una comunidad de fe viva, la gente se convierte a Cristo y empieza a vivir a la luz de estos valores. Se acaban las adicciones, son rotas las cadenas de esclavitud que producen. Los narcotraficantes, las violencias domésticas, el abandono familiar, la lucha de poderes por territorios, la avaricia, la injusticia, el adulterio, la mentira, el robo. Necesitamos en la tierra volver a alinearnos con los principios de la palabra de Dios que nos llevan a vivir como a Él le agrada. Pensemos por un momento en Jesús. Mire lo que le pasó. Con todo el concilio llevaron a Jesús atado. Y eso es lo que sucede hasta el día de hoy. Quieren a Jesús atarlo. Y le entregaron a Pilato, ¿quién era? Gobernador de turno. Y Pilato, queriendo satisfacer al pueblo, en otras palabras, a grupos de presión que le decían que tenía que matar a Jesús, queriendo satisfacer al pueblo, le soltó a Barrabás. Fue capaz de buscar la aprobación del pueblo, olvidándose de la aprobación del cielo. Y en definitiva, lo que todos tenemos que buscar como iglesia, como familias y como individuos, no es el aplauso del suelo, sino el aplauso del cielo. Y cuando el Señor nos mira, sabe si somos capaces de atar las manos de Jesús y soltar a los Barrabás para que puedan hacer lo que quieran, aunque Barrabás fue un homicida y un hombre que no tenía los valores que la palabra de Dios enseña. Y entonces sucedió que entregó a Jesús después de azotarle para que sea crucificado. Eso desde el punto de vista humano todavía sucede. Ahora, hay regiones de la tierra donde predicar el Evangelio está prohibido. Nosotros vivimos en un país libre y hay que valorarlo. Acá podemos levantar templos, salimos por las redes, podemos dar nuestro mensaje, tenemos acercamientos a todos los sectores de la sociedad con total libertad, y si no hacemos más es porque no queremos o porque somos negligentes. Pero hay lugares donde entregar la Biblia es un delito, donde no está permitido hacer transmisiones, levantar templos. Hay una persecución feroz, pero también se persigue a la iglesia cuando se le intenta colocar un bozal y cuando se le intenta decir que lo que están promoviendo es de alguna manera algo que atenta contra la tolerancia, contra el respeto. ¿Y cuántas veces nos están vendiendo paquetes envueltos en ideas de tolerancia y aceptación cuando por dentro todos sabemos que perjudica la vida del ser humano? Esto que pasó en tiempos de Jesús se ha ido repitiendo a través de la historia. Y hoy necesitamos como iglesia tener valor para promover el Evangelio y los valores que surgen de su palabra. En un momento lo agarran a Pedro y a Juan. Jesús se lo había dicho, el mundo los aborrece. Dice, a fin de que este asunto no siga corriendo de boca en boca, vamos a amenazarlos, dijeron. Para que de aquí en adelante no hablen en el nombre de Jesús a nadie. Así que los llamaron y les ordenaron que no hablaran ni enseñaran nada acerca del nombre de Jesús. Pedro y Juan les contestaron, Juzguen ustedes mismos si es justo delante de Dios obedecerlos a ustedes en lugar de obedecerlo a Él. Nosotros no podemos dejar de decir lo que hemos visto y oído. Pedro y Juan, no hablen más de Jesús. Pedro y Juan, ustedes van a ser encarcelados, martirizados por esto. Pero cuando nosotros tenemos una experiencia de fe, cuando realmente Jesucristo, el que está en los cielos y está en el templo, está en nuestras vidas, no podemos dejar de decir lo que hemos visto y oído. No solamente en esta situación de qué ha de hacer el justo, tiene que mirar al cielo. No solamente tomar decisiones en la tierra, debemos cuidar nuestra familia. El diablo es muy sutil y nos va a decir que debemos dejar que nuestros hijos decidan por sí mismos, mientras los están bombardeando con muchas ideas que son contrarias a la palabra de Dios. No le hables a tus hijos, deja que yo le voy a hablar a través de sistemas educativos, a través de manuales y a través de las redes sociales. En otras palabras, tu hijo y la enseñanza de tu hijo que quede en mis manos y no en la responsabilidad de los padres. Eso no es lo que enseña la Biblia. Josué se planta en la sociedad y no hay que poner cara de enojado, simplemente hay que decir lo que creemos. Entonces Josué ve que el pueblo de Dios también se aparta, que vive esa suerte de emocionalismo, de religiosidad sin fruto, de que algunos empiezan a adorar falsos dioses, de que se dejan llevar por a mí me gusta o no me gusta, me da la gana o no me da la gana, a mí no me manda nadie, ¿quién me viene a dar órdenes? Todo ese tipo de cosas. No me pongan normas. Y entonces, ¿saben lo que dice Josué? Mire, decidan hoy a quién van a servir. Yo no puedo tomar decisiones por ustedes, dice él. Pero yo y mi familia serviremos al Señor. Yo tomo una decisión. Como ustedes toman la suya, yo también tomo la mía. Ese es el texto que nosotros usamos en la tarjeta de casamiento, de invitación al casamiento. Mi casa y yo serviremos al Señor. Y 40 años después seguimos diciendo lo mismo. Mi casa y yo serviremos al Señor. En el Shema se dice, ama al Señor tu Dios con todo tu corazón, con toda tu alma y con todas tus fuerzas. Debes comprometerte con todo tu ser a cumplir cada uno de estos mandatos que hoy te entrego. Repítelos a tus hijos una y otra vez. Habla de ellos en tus conversaciones. Cuando estés en tu casa y cuando vayas por el camino, cuando te acuestes y cuando te levantes. Le está trasladando la responsabilidad a los padres, no a los actores sociales, ni siquiera a los sacerdotes y pastores de los templos. Le está hablando a papá y a mamá. Estas palabras tenés que transmitírselas a tus hijos. Sos el responsable en tu casa de transmitir estos valores. Los demás habremos de reforzarlos, ayudar, cooperar. Pero el ámbito donde se enseñan los valores será el hogar. La iglesia está cumpliendo 100 años. Han pasado muchas personas. Algunos ya están en el cielo. Otros vamos a pasar. Nadie es eterno, no estaremos aquí de por vida. Nos vamos a ir. Los sistemas fueron modificándose. Si no, no seríamos una iglesia relevante hoy. Pero ¿sabe que hubo algo que nunca se cambió acá? Ni siquiera se revisó. Las doctrinas y los valores. 100 años con las mismas doctrinas y con los mismos valores. Sí los sistemas, sí las personas que cambiaron, pero nunca los fundamentos sobre los cuales se sostuvo la iglesia. Hoy aquí hay nuevas generaciones. Aspiro a que dentro de 20 años sigan cambiando los sistemas, porque el mundo va a cambiar y tendrán que ser relevantes dentro de 20 años. Aspiro a que cuando ya no estemos, haya nuevas generaciones que se levanten para seguir proclamando a Dios. Pero lo único que pedimos, los fundamentos doctrinales y de valores, se sostengan a través del tiempo, porque no son antiguos. Estos fundamentos y valores son eternos. es el Dios que fue, que es y que será. En la década de los 80, cuando éramos jóvenes, la sociedad argentina estaba viviendo un tiempo difícil. Había concluido la guerra de las Malvinas. Muchos jóvenes, aún cristianos, murieron en esa masacre. El dólar se había disparado. Había crisis en la sociedad. Estaban muchos desanimados, desalentados. Habían suicidios. El Uruguay no escapaba a todo eso. Entonces, en ese momento, se realizó la Convención Juvenil Bautista. Y quisieron tener un canto lema. Y se hicieron una propuesta a ver que cada uno pudiera presentar un canto, a ver cuál iba a ganar. Y finalmente, el que ganó lo escribió Pablo Bedrosian, un joven talentoso que hizo una canción que se transformó en un himno que se cantaba en toda América Latina y que lo cantábamos nosotros. Ese canto dice: nuestro canto expresa un sentir y es preciso que se pueda oír en las calles, en las plazas, en los campos, las montañas, a lo largo y a lo ancho del país. Este es el momento para actuar. En cada rincón, cada lugar, nuestra patria necesita actitudes decididas de cristianos que se jueguen de verdad. Jesucristo, la verdad, nuestra fe y nuestro compromiso. Él es la vida en plenitud. Él es la fuerza y es la luz. Es la alegría que me alienta a continuar. Es el poder para cambiar toda una vida y darle más. Jesucristo es la razón para vivir. En un mundo que cambia, nosotros seguimos proclamando: Jesucristo es la razón para vivir. Es el mismo ayer, hoy y por los siglos. Dice la Biblia: ninguno puede poner otro fundamento que el que está puesto, el cual es Jesucristo. Pero mire cada uno cómo sobreedifica. La iglesia no pondrá otro fundamento que no sea Jesucristo. Pero las generaciones de ayer, las de hoy y las que vendrán, miremos cómo sobreedificamos. Jesucristo es la razón para vivir. Y aunque haya presiones, aunque nos quieran llevar por caminos diferentes a los marcados por la palabra de Dios, digamos con todo el corazón: conocemos a Dios, conocemos su obra, conocemos su poder y he decidido seguir a Cristo. No vuelvo atrás, no vuelvo atrás.
1: 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Recuerdo que en mi tiempo de estudiante del Seminario Teológico Bautista de La Habana, tuve que ir a trabajar a una iglesia como parte de mi preparación. Todas las referencias acerca de esa iglesia eran de miedo. Con todas esas evaluaciones y criterios en mi mente, fui a trabajar allí esperando tener el año más difícil de mi preparación. Sin embargo, con el tiempo descubrí que aquella iglesia era una congregación preciosa que estaba llena de jóvenes que amaban a Dios y querían estar comprometidos con Él. En el capítulo 16 de Primera de Corintios, es precioso mirar cómo Pablo envía saludos de parte de otras iglesias a los hermanos de Corinto. Uno pudiera esperar que nadie desease saludar a estos hermanos debido a todas las circunstancias vergonzosas por las que atravesaban. Estas iglesias de Asia quedaban relativamente cerca como para conocer acerca del mal testimonio de ellos con la misma facilidad que había llegado a los oídos de Pablo. Sin embargo, desde el mismo comienzo de la carta, Pablo se presenta junto con todas las otras iglesias como preocupados y con el deseo de ayudarles. Posiblemente esto se deba a la buena influencia de personas como Priscila y Aquila, quienes habían trabajado con Pablo allí. Somos el cuerpo de Cristo y hablar mal de otras congregaciones puede significar hablar mal de nosotros mismos. Más aún, puede significar cerrar la puerta para ayudar en algún momento de necesidad por causa de una mente prejuiciada. Promover el amor entre hermanos siempre será mejor que hablar de manera negativa. Hablar bien de otros ayuda a promover la unidad y el amor en el cuerpo de Cristo. Meditación escrita por Moisés Pérez Padrón, Cuba. 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
3: ¿Cómo estás, Esteban?
4: Muy bien, David, ¿y vos?
3: Muy bien también, me alegro que estés conmigo. Gracias por acompañarnos hoy para hablarnos un poco de algunos temas importantes que todos los discípulos cristianos deberían entender. En relación a esto, en mi experiencia, al ver el peregrinar de otras personas y el mío propio, que algunos aspectos de la vida espiritual pueden resultar confusos o fáciles de malinterpretar a veces.
4: Eso es verdad, David, y es particularmente cierto con el interés innato que parecemos tener sobre lo que ocurre en el mundo espiritual que nos rodea.
3: Ah, ¿te refieres a los ángeles y demonios, Esteban?
4: Sí, sí, bueno, son parte de ese paisaje espiritual del que mucho se habla, pero el que muchas personas creen que son un mito. Pero la Biblia dice que hay más en este mundo que solamente plantas, animales y personas, lo material. También hay un mundo espiritual que está lleno de criaturas que no podemos ver.
3: Eso es tan difícil de imaginar, y todavía hay muchas fuerzas en este mundo que nos afectan todos los días y no podemos ver. Decime, Esteban, ¿estos seres espirituales nos afectan de alguna manera?
4: Ellos pueden, sí, sí. Estos seres, tanto ángeles como demonios, hacen la voluntad de su maestro. Algunos para nuestro bien, otros para nuestro mal.
3: ¿Quiénes son estos maestros?
4: Bueno, por un lado, los ángeles le pertenecen a Dios y cumplen su voluntad en el cielo y en esta tierra. Los demonios le pertenecen a su gobernante, Satanás. Pero si bien es importante saber que son reales y están allí en la dimensión espiritual, no son cualquiera de estos seres, buenos o malos, a los que debemos adorar o incluso tenerles miedo, pues quienes hemos decidido seguir a Cristo le pertenecemos a Dios y al Señor es que adoramos.
3: Eso es importante. Son seres creados y no el Creador. Cuéntame en primer lugar acerca de los ángeles.
4: Cómo no, la palabra ángel significa mensajero. Y esto nos da una pista de su propósito. En la Biblia son vistos como cumplidores de la obra de Dios. Conocemos un poco acerca de ellos. Sabemos, por ejemplo, que fueron creados antes de la creación del mundo y del hombre. Ellos no tienen cuerpos físicos como nosotros.
3: Seres espirituales.
4: Sí.
3: Ellos no tienen cuerpos materiales. ¿Eso significa que son inmortales?
4: Por lo que entendemos, sí.
3: ¿Puedes describir un poquito su aspecto?
4: Bien, en la Biblia los describen como brillantes y blancos, o vestidos con bandas doradas y sus rostros como el sol. También son descritos como fuego, nubes y rayos.
3: Parece que son muy poderosos. Nunca he visto un ángel, pero ahora entiendo por qué las personas que los veían a menudo se asustaban.
4: Ah, sí, sí, son muy poderosos, pero también tienen limitaciones. Uh-huh. Ellos no pueden estar en todos lados al mismo tiempo y no lo saben todo como Dios sí lo puede. La Biblia dice que los ángeles son santos y fueron escogidos para ser puros, sin mancha. Pero la Biblia también habla acerca de los ángeles caídos, que serán juzgados por el pueblo de Dios.
3: Y a esos ángeles caídos se les llama demonios.
4: Sí, parece ser que los ángeles tienen voluntad propia y son distintos en personalidad o rango. La Biblia dice que hay diferentes clases, hablando de ángeles, ¿no? Ellos uh-huh. pueden aparecer solos o como un ejército.
3: La Biblia nos enseña que nos encontramos en una guerra espiritual actualmente. ¿Eso significa que el ejército de Dios, los ángeles, están peleando también?
4: Exacto. Suceden tantas cosas en el mundo espiritual y que no logramos ver. Los ángeles no son los únicos seres espirituales que sirven a Dios.
3: Qué interesante. ¿Qué más hay de esto?
4: Bueno, la Biblia hace referencia a seres espirituales como los serafines. El serafín que vuela sobre el trono de Dios y lo adora constantemente, dice el texto bíblico. También el querubín, que sirve como guardián de la gloria de Dios. Y hay cuatro criaturas vivientes que adoran a Dios alrededor de su trono, descrito en Ezequiel como teniendo rostros humanos y de animales.
3: Me da la sensación, Esteban, que ese tipo de criaturas tienen un propósito para ser creadas.
4: Sí, sí, tal cual.
3: ¿Los ángeles en general tienen un propósito también?
4: En la Biblia vemos cómo los ángeles desarrollan distintas tareas. Dijimos que son mensajeros de Dios, uh-huh. son sus guerreros y también descritos como adoradores de Dios y sus sirvientes.
3: Debe ser un honor haber sido creado para servir a Dios.
4: Sin duda. Ellos llevan mensajes especialmente de buenas noticias y salvación.
3: Recuerdo que fue un ángel quien anunció el nacimiento de Jesús y quien habló acerca de su resurrección también.
4: ¡Qué mensaje glorioso para dar!
3: Amén.
4: En Hechos 8, 26 al 40, por ejemplo, un ángel le habló a Felipe para que fuera a cierto lugar, al desierto, para hablarle a un etíope y de esa forma él escuchara de la salvación en Jesús. Los ángeles también pueden advertirle a las personas para que se alejen del pecado. Dios usa sus ángeles para llevar mensajes de esperanza o de advertencia a las personas. Es increíble pensar que Dios manda a los ángeles a que nos protejan y nos ayuden. Los ángeles en la Biblia son representados como matando ejércitos en una noche, liberando personas de la prisión y protegiendo al pueblo de Dios en tiempos de gran peligro.
3: Por lo tanto, estos seres espirituales no solamente son poderosos, sino también compasivos, Esteban.
4: Sí, reflejan el carácter de Dios, su creador. De hecho, deberíamos imaginarlos como sirvientes. La verdad es que los ángeles fueron enviados para servir a aquellos que son hijos de Dios.
3: ¡Qué maravilloso pensamiento! Entonces, ¿podemos orar a un ángel para que éste esté con nosotros?
4: Bueno, los ángeles tienen la tarea de acompañar a los hijos de Dios. Y los hemos visto en la Biblia ayudando a personas como Agar, a Elías. Uh-huh. Sin embargo, la Biblia no habla acerca de llamar, invocar u orarle a los ángeles. No, no. Dios los envía conforme a su voluntad, por supuesto. Y ellos están bajo su orden. Por lo tanto, no. No debemos orarle a un ángel. Oramos solo a Dios en el nombre de Jesús.
3: Entiendo. No podemos llamar a los ángeles para que vengan por nosotros. Me pregunto, ¿cómo deberíamos comportarnos ante los ángeles?
4: Primero, podemos estar tranquilos de que Dios no nos ha dejado solos en esta tierra sin ayuda. Los ángeles pueden presentarse en distintas formas. Inclusive, sin darnos cuenta, ellos se pueden presentar como gente ordinaria. Sin embargo, por más que los ángeles sean increíbles y poderosos, debemos recordar que Jesús es superior a ellos, y no actuando como las personas del libro de Hebreos, quienes cayeron en el error de adorar a los ángeles.
3: Entonces, solamente Dios y su Hijo Jesús deberían recibir nuestra adoración, Esteban.
4: Por supuesto. ¿Y tú sabes que nosotros seremos superiores a los ángeles un día?
3: ¿De verdad lo seremos? Explícanos.
4: Bueno, por ahora somos un poco menor que los ángeles. Uh-huh. Y lo dice en varios textos. Es solamente cuestión de tiempo. Los cristianos se convertirán en miembros y herederos de la familia de Dios en la presencia del Señor en el cielo, recibiendo una herencia y un legado con Jesucristo en el mundo por venir.
3: Esteban, anteriormente hemos hablado acerca de los demonios que habitan en el mundo espiritual.
4: Sí, ángeles y demonios. Por lo que sabemos, los demonios son ángeles que decidieron desobedecer a Dios. Dios los expulsó de su presencia. Ahora, ellos trabajan para destruir la creación de Dios en forma permanente.
3: y Satanás es el gobernante de los demonios. Hablemos un poco acerca de las características de los demonios, ¿te parece?
4: Bueno, sí, sí. Una cosa es que ellos reconocen la autoridad de Jesús. El texto bíblico mismo dice que los demonios reconocen a Jesús, al Señor, a Dios, y tiemblan ante su presencia, pero no se someten a Él. Ellos son poderosos y posiblemente habiten en lugares o personas. Ellos causan destrucción, tentación, la traen constantemente, y nos llevan, nos invitan, nos engañan para que pequemos. Inclusive pueden causar enfermedad, aunque la enfermedad es más un resultado de causas naturales que sobrenaturales.
3: Entonces los demonios pueden afectar nuestro estado físico.
4: Y también, David, nuestro estado espiritual. Es muy importante saber que los demonios no pueden separarnos del amor de Dios. No pueden separarnos del amor de Dios en Cristo Jesús, como dice Romanos 8. Ellos no pueden habitar en los corazones donde habita el Espíritu Santo. Sus poderes tienen límites.
3: Qué alivio escuchar eso. ¿Y cuáles son las maneras en las que ellos pueden atormentarnos?
4: Sí, ellos están empeñados en impedir el crecimiento espiritual de los creyentes. Ellos causan y promueven que seamos egoístas y conflictivos contra los demás. Y además promueven falsas enseñanzas.
3: Entonces debemos estar conscientes y atentos siempre, Esteban.
4: Sí, sí. Las personas pueden caer bajo un ataque demoníaco si participan, por ejemplo, en adoraciones a ídolos, rituales malvados u ocultismo. Sin embargo, los demonios están sujetos a Dios. Jesucristo tiene poder sobre ellos. Nosotros debemos orar y pedirle a Jesucristo que nos libere de esas situaciones.
3: Es por esa razón que Dios nos provee con una armadura espiritual, ¿verdad? Pienso que debemos equiparnos con toda la armadura de Dios. Y así podremos permanecer firmes ante los ataques del enemigo.
4: Eso es correcto, David. Cuando resistimos las tentaciones de Satanás y sus demonios, somos fortalecidos y protegidos por Dios y sus ángeles. Dios no nos dejará solos en la batalla. Y debemos recordar que ningún arma forjada contra nosotros prosperará.
3: Amén. Entonces, para resumir, Esteban, y seguir el razonamiento con nuestros amigos, es verdad que hay ángeles y demonios en este mundo. Hay una realidad espiritual llena de seres que no podemos ver y conocemos muy poco acerca de ellos. Los ángeles fueron creados por Dios antes de la creación del hombre. Ellos son santos y puros por decisión. Los demonios son seres que eligieron rechazar la autoridad de Dios y seguir a Satanás. Dios creó a los ángeles para ser sus mensajeros, sirvientes y adoradores a Él. Ellos son seres creados y no dignos de nuestra adoración. Los demonios promueven división, falsas enseñanzas y quieren frustrar los planes de Dios para su pueblo. Satanás y sus demonios huirán cuando resistamos a sus ataques. Nosotros los cristianos no debemos tener miedo, pero debemos estar conscientes de la batalla espiritual en la que estamos. Debemos conocer qué hacer para mantenerse alejados de los ataques del enemigo y mantenerse cerca de Dios y sus ángeles.
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1: Dice así Filipenses 4, 4 en adelante. Regocijaos en el Señor siempre. Otra vez digo, regocijaos. Vuestra gentileza sea conocida de todos los hombres. El Señor está cerca. Por nada estéis afanosos y no sean conocidas vuestras peticiones delante de Dios en toda oración y ruego con acción de gracias. Y la paz de Dios, que sobrepasa todo entendimiento, guardará vuestros corazones y vuestros pensamientos en Cristo Jesús. Por lo demás, hermanos, todo lo verdadero, todo lo honesto, todo lo justo, todo lo puro, todo lo amable, todo lo que es de buen nombre, si hay virtud alguna, si algo digno de alabanza, en esto pensad. Lo que aprendisteis y recibisteis y oísteis y visteis en mí, esto haced, y el Dios de paz estará con vosotros. Está hablando el apóstol Pablo de las relaciones entre personas, de lo que nosotros llamamos relaciones interpersonales. Y Pablo insiste en toda la carta en dos cosas. En primer lugar, una de las cosas la vimos el domingo pasado. Insiste siempre en la palabra sentir. Dice: completad mi gozo sintiendo lo mismo, unánime sintiendo una misma cosa. Haya pues en vosotros este sentir que hubo en Cristo Jesús. Así pues, todos los que somos perfectos, esto mismo sintamos. Es notable, en ninguna otra carta Pablo está hablando tanto del sentido de unidad. Y hay otra constante en toda la carta, que es el tema del gozo. El gozo va apareciendo, y en el pasaje que leímos hoy, es la gran mención final del gozo, donde renueva el hecho del tema del gozo y lo reafirma diciendo: regocijaos en el Señor siempre, otra vez os digo, regocijaos. Es decir, estas dos cosas están relacionadas. El apóstol Pablo piensa siempre lógicamente y están relacionadas. ¿Por qué? Porque él está atacando un problema que él ve en Filipos, que es el que destapó en lo que vimos el domingo pasado. Cuando habla de Bodia y Sintique, que están allí, que no logra, a pesar de haber estado luchando juntas, sin embargo, en este momento tienen diferencias y tienen problemas, y esas diferencias afectan a la iglesia. Esto le sirve a Pablo para justamente seguir con el pensamiento en los versículos siguientes. Y empieza a hacer una cantidad de observaciones que no son inconexas, es decir, si se olvidó de un tema, empieza a tratar de uno a otro. No. Él ahora empieza a explicar las pautas necesarias para la convivencia. Siempre sucede esto: el apóstol Pablo plantea algo y después explica cómo se soluciona ese problema. Entonces, no hay que tomar esto como una serie de frases inconexas, sino que están todas conectadas al tema que él está tratando anteriormente. ¿Cuál es la base de la convivencia? Entonces, lo primero que él le señala es la relación vertical. Regocijaos en el Señor siempre, otra vez os digo, regocijaos. Es decir, si no existe esta visión de mi relación con Dios, vamos a llegar a lo de Evodia y Sintique, ¿no? Ellas no estaban gozándose en el Señor, no podían estar gozándose en el Señor, porque tenían una enemistad. Y al tener esa enemistad, el gozo del Señor desaparece, el Señor está ausente. Fíjense que el apóstol dice aquí: el Señor está cerca. Esta palabra cerca puede tener dos significados. Puede decir: el Señor está cerca por su segunda venida, como se afirma en otros lugares, pero también el Señor está cerca, está ahí cerca de ustedes. Y yo creo que el sentido que le da Pablo es ese: miren que el Señor está ahí con ustedes. Por lo tanto, ustedes tienen que vigilar esto que pueda resultar en un problema. Ahora, fíjense que él habla de regocijaos en el Señor siempre, y si usted mira y lee toda la carta, no hay grandes motivos para regocijarse el apóstol Pablo. Él está siendo perseguido, está en la cárcel, hay una sentencia pendiente, y todos los cristianos están en peligro de persecución. Y lo dice, porque a vosotros os es concedido, a causa de Cristo, no solo que creáis en Él, sino también que padezcáis por Él. Está diciendo, el padecimiento es forma parte de esta generación de ustedes. Ahora, él dice, no perdamos esto de vista. Yo puedo no gozarme en lo que me está pasando, pero eso no puede condicionar mi pensamiento ni mi corazón. Yo puedo gozarme en el Señor a pesar de lo que me pasa. Esto es lo que viene subrayando y lo que hemos hablado en domingos anteriores. A pesar de lo que nos pasa, nos podemos gozar en el Señor. ¿Por qué? Porque yo dejo de mirar las circunstancias, no porque la esté eludiendo. La circunstancia existe. La circunstancia está allí. Pero levanto los ojos y miro al que está en el trono. Y cuando estoy mirando al que está en el trono, entonces esa circunstancia tiene su importancia, pero no es la que tiene que marcar el rumbo de mi pensamiento y de mi corazón. Por el contrario, lo que tiene que dirigir mi pensamiento y mi corazón es el Señor. Entonces, él dice, miren, si ustedes quieren solucionar estos problemas, regocijaos en el Señor siempre. Otra vez os digo, regocijaos. Gócense en el Señor en primer lugar. Porque el que está gozando en el Señor, el que se está gozando en el Señor, tiene bien armada su relación vertical. Y entonces puede mantener una relación horizontal también buena. Pero si la relación vertical, la relación con Dios, no es una relación buena, pues todo eso trae desastre abajo. Si la relación hacia arriba está mal, la relación abajo es un desastre. Entonces él empieza por donde tiene que empezar. Es decir, primero, ustedes frente a esto tienen que gozarse en el Señor. Ahora pasa a la relación horizontal y dice, vuestra gentileza sea conocida de todos los hombres, el Señor está cerca. Esto es más difícil. Yo puedo gozarme en el Señor, pero además tengo que vivir entre la gente. Y vivir entre la gente no es fácil, no es fácil. Toda la palabra de Dios dice que no es fácil vivir entre los hombres. Cada uno tiene su forma de ser, su forma de reaccionar, su educación, y permanentemente nosotros estamos tropezando en nuestra vida con gente bruta, con gente tosca, con gente malcriada, con vanidosos, con envidiosos, con agresivos, peleadores, mentirosos. Es notable que en Argentina el alto grado de embrutecimiento que va creciendo en la gente. Y el alto grado de agresividad que crece. Bueno, en medio de esta sociedad es donde nosotros tenemos que actuar. Ahora, la relación con algunos es fácil y la relación con otros no es fácil. Y el apóstol dice, bueno, ustedes tienen que mantener una línea de conducta. No interesa cómo reaccione el otro. Lo importante es cómo vivan ustedes. Y aparece acá la palabra gentileza, vuestra gentileza sea conocida. ¿Qué es la gentileza? La palabra gentileza viene de gentil, viene de gente. Yo diría que si lo tuviéramos que traducir a nuestro tiempo, nosotros diríamos, tengamos don de gentes. Tengamos don de gentes. Esto es lo que está diciendo. ¿Y qué significa tener don de gentes? Ser cordial, ser amable, ser comprensivo, ser considerado, tener mansedumbre, practicar la bondad. Y la lista sería grandísima. Pero está subrayando esto. Miren, tengan don de gentes. No pierdan ustedes los estribos si el otro pierde los estribos. No se bajen al nivel del otro, sino por el contrario, ustedes manténganse en aquello que han aprendido. Esto lo marca, por ejemplo, Pedro en su primera carta, en el capítulo 2. Él dice: criados, estad sujetos con todo respeto a vuestros amos, no solamente a los buenos y afables, sino también a los que son difíciles de soportar. Está diciendo, no le va a tocar a usted lo que usted quiere. Y usted puede estar con una persona afable, sea afable, pero cuando es difícil de soportar, tendré que convivir con el que es difícil de soportar. ¿Y cómo convivo? Recordando aquello que dice Salomón en el libro de los Proverbios, que la blanda respuesta siempre quita la ira. La palabra áspera hace subir el furor. Entonces, esto es una forma en que nosotros nos tenemos que manejar. No seremos apreciados por esto, hermanos. No seremos apreciados. No pensemos que porque seamos así toda la gente. No seremos apreciados. A usted le pasa, a todos los que manejan, le pasa que usted se para en una esquina porque hay un viejito que está cruzando y desde atrás lo empiezan a insultar. Una situación común en la vida es que las circunstancias nos comiencen a oprimir, que las circunstancias empiecen a producir desasosiego, angustia, congoja, ansiedad. Pueden ser situaciones personales que estamos viviendo, una enfermedad, por ejemplo, imprevista, o un quebranto económico en este momento, o un problema familiar, son todas cosas que vienen a nuestra vida y nos sacuden. Pueden ser circunstancias sociales, es decir, cosas que se escapan a lo personal y que responden a lo social. Los cristianos tenemos una visión espiritual de la realidad, no una visión ideológica, sino una visión espiritual de la realidad. Y vemos un poco más, porque vemos una realidad espiritual detrás de todas las cosas, una visión más completa. Esa visión es la que tenían los profetas, que se daban cuenta que la espiritualidad de un pueblo es la que determina el rumbo de su historia. Y entonces les advertían de las cosas que estaban haciendo mal para que las enderezaran. Pues cuando uno tiene esa visión, empieza a angustiarse cada vez más, porque va viendo también las consecuencias de lo que se está haciendo. Ahora, frente a todo esto, ¿qué es lo que tenemos que hacer? Dice, nuestras preocupaciones, nuestras angustias, nuestros sosiegos deben ser conocidas por el Señor. Deben ser conocidas por el Señor. Si no sean conocidas vuestras peticiones delante de Dios en toda oración, sean conocidas delante de Dios. Es un llamado a la oración. Que yo me queje con el que tengo al lado, que yo me queje con mi vecino, que digo, no sirve de nada. Lo único que hago es producir cada vez más angustia en los demás. Yo tengo que acercarme al Señor, y entonces Él dice, miren, si hay una causa que rompe el equilibrio de una sociedad, es cuando toda la gente está afanosa. El cristiano no tiene que estar afanoso, aunque toda la sociedad lo esté, porque sus peticiones tienen que estar conocidas delante de Dios. Es un llamado a la oración. Es un llamado a que no tengamos mutismo espiritual delante de Dios. Fíjense ustedes algunos grandes fracasos del Antiguo Testamento. Saúl fracasa. Tiene un ejército filisteo enfrente y un campeón, Goliat, que lo está desafiando. ¿Por qué fracasa Saúl? Saúl fracasa porque él no se acerca a Dios para orar. No hay oración de Saúl. No hay clamor a Dios de Saúl. Y pierde. La angustia de Jonás. Jonás está angustiado porque le dijeron que fuera a Nínive. No sabemos qué era lo que lo angustiaba, pero lo angustiaba. ¿Qué sucede con Jonás? Directamente huye de la presencia de Dios. Es decir, no conversa con Dios, no habla con Dios, no le hace conocer a Dios su angustia. Ni Saúl ni Jonás le hicieron conocer a Dios qué era lo que les pasaba. Indudablemente estaban angustiados. El hecho de que saliera corriendo Jonás para huir es que realmente estaba bajo una tremenda presión.
2: pero lo único que hizo hacer es darle escape para el lado equivocado en vez de buscar el escape hacia arriba. Son los casos de mutismo de oración que traen fracaso. Jonás eludió la oración en tal forma que aún los marineros en el momento de la tormenta le piden que ore y no ora. Quiere decir que tenía cortada esa relación. Cuando está cortada esa relación o cuando hay mutismo espiritual, no esperemos que abajo las cosas sucedan bien. No esperemos eso. Recordemos a Abraham. Abraham un día se angustió porque Dios iba a destruir a Sodoma y Gomorra. Abraham no entiende por qué Dios va a hacer esto. E inicia un diálogo y muestra perplejidad. Y le dice, Señor, vas a destruir al justo con el impío. Y entonces habla y expresa lo que siente su corazón. No me interesa que usted sepa lo que sucede en mi corazón, pero me interesa mucho que Dios sepa lo que sucede en mi corazón. Y usted dice, bueno, Dios sabe todas las cosas, pero acá el apóstol Pablo dice, sean conocidas

Pero ese momento es él el que está escribiendo y está escribiendo su experiencia. ¿Cómo empieza él el Salmo? Dios mío, ¿por qué me has desamparado? ¿Por qué está tan lejos mi salvación de las palabras de mi clamor? Dios mío, clamo de día y no respondes, y de noche y no hay para mí reposo. Es decir, pero comienza a orar. Se presenta delante de Dios. Abre su corazón. Y le dice cosas duras que le están pasando. Señor, ¿por qué no me contestas? ¿Por qué me has desamparado? Y sigue orando. Y cuando llega al final, él dice, de ti será mi alabanza en la gran congregación. ¿Qué pasó? Que en el proceso mismo de la oración, Dios empieza a obrar en su vida. Esto usted lo puede ver en un montón de salmos que empiezan en esa forma. Los salmos son oraciones. Muchas oraciones de David empiezan en esa forma, planteando la angustia, y terminan con la paz. ¿Por qué? Porque la comunicación con Dios es lo que produce eso. Cuando llegamos al Salmo 143, nos explica tal vez cómo tenemos que manejar todo esto. Salmo 143, David está angustiado, profundamente angustiado. Dice, porque han perseguido mi alma. Han perseguido mi alma. Es mucho más que correrme. Es algo que están persiguiendo lo interno mío. Han perseguido mi alma. Han postrado en tierra mi vida. Me han hecho habitar en tinieblas. Cuando usted mira este cuadro, es un cuadro tremendo. Y mi espíritu se angustió dentro de mí y está desolado mi corazón. Tremendo, tremendo. Él habla con Dios. Pero lo último nos dice algo que nos muestra realmente cómo tenemos que manejar una situación como la que él está viviendo. David oraba en las mañanas, al comenzar el día. Y él dice, hazme oír por la mañana tu misericordia, porque en ti he confiado. Hazme saber el camino por donde ande, porque a ti he alzado mi alma. Es decir, en medio de la angustia, él se levantaba a la mañana, y cuando usted se levanta tiene que afrontar la realidad nuevamente. En el sueño a lo mejor se escapó, pero cuando se despertó, no. Cuando se despertó tiene todo puesto allí, delante. Nada ha cambiado. Y en ese momento dice, hazme oír por la mañana tu misericordia. Cuando inicio el día, cuando está empezando la jornada, en ese momento en que voy a plantearme todo lo que voy a hacer, él dice, hazme oír por la mañana tu misericordia, porque en ti he confiado. Hazme saber el camino por donde ande, qué es lo que tengo que hacer, porque a ti he elevado mi alma. Comenzar el día elevando el alma al Señor, la mirada al Señor, y gozándome en Él, hace que nuestros días sean diferentes. Hermanos, busquemos en la presencia de Dios todos los días la paz y el sosiego que necesita nuestra alma.

capítulo 4 de Filipenses. Y vamos a leer desde el versículo 4 en adelante. Capítulo 4 de Filipenses, desde el versículo 4 en adelante. Regocijaos en el Señor siempre, otra vez digo regocijaos. Vuestra gentileza sea conocida de todos los hombres. El Señor está cerca. Por nada estéis afanosos y no sean conocidas vuestras peticiones delante de Dios, en toda oración y ruego con acción de gracias, y la paz de Dios que sobrepasa a todo entendimiento guardará vuestros corazones y vuestros pensamientos en Cristo Jesús. Por lo demás, hermanos, todo lo que es verdadero, todo lo que es honesto, todo lo justo, todo lo puro, todo lo amable, todo lo que es de buen

0: hombre, si hay virtud alguna, si hay algo digno de alabanza, en esto pensad. Lo que aprendisteis, recibisteis y oísteis y visteis en mí, esto haced, y el Dios de paz estará con vosotros. Hasta aquí nada más en la lectura de la palabra de Dios. Toda esta porción que nosotros hemos leído surge por un problema que había, que el problema de entre dos mujeres, Euodia y Síntique, que eran esforzadas obreras del Señor, pero empezaron a tener diferencias y se transformaron en inaguantables. Por eso, esta enseñanza está relacionada con eso. Como dijimos, el apóstol Pablo, después de hablar del problema, nos va a decir cuáles serían los caminos y las respuestas y las soluciones. Lo primero que el apóstol Pablo marca es que para que tengamos buenas relaciones humanas, en primer lugar tenemos que tener una relación vertical que tiene que estar funcionando. Esa relación vertical no es solamente que yo me acerque a Dios para pedir, sino la resume en estas palabras: regocijaos en el Señor siempre, otra vez os digo, regocijaos. Si ustedes están gozando realmente en el Señor, entonces la relación vertical esta es correcta. Y si esa relación vertical es correcta, no es esa relación esporádica y cuando tengo un problema salgo y oro, ¿no?, para que Dios me solucione esto, sino que la oración es una constante en nuestra vida y la relación hace que comprendamos lo que son los planes de Dios y nos gocemos en Él. Si esa relación está bien, entonces las relaciones de abajo también están bien. Es decir, no puede haber una relación vertical. Si la relación vertical está mal, no puede haber una relación con el otro que sea buena. Entonces el apóstol Pablo parte de esta base. La base es: regocijaos en el Señor siempre. Esto es la base de las relaciones humanas. La segunda cosa que dice es: vuestra gentileza sea conocida de todos los hombres. Y la definimos como el don de gentes. Que el cristiano sea cordial, amable, comprensivo, que sea considerado, que tenga mansedumbre, bondad. Es decir, la segunda cosa es cómo nos conducimos en la relación con el otro. Y como dijimos el domingo pasado, esto no es sencillo. No es sencillo. Porque nosotros no tenemos gente alrededor nuestro que toda va a responder positivamente a una respuesta amable. Hay gente que viene con la agresión metida, con... Todos sabemos lo que la gente es, la multiplicidad de reacciones y de caracteres que hay en una sociedad. Ahora, la tercera cosa que dice es: activemos la oración. Y nos vamos a detener en eso, y por eso retomé todo el pasaje. Por nada estéis afanosos, si no sean conocidas vuestras peticiones delante de Dios en toda oración y ruego, con acción de gracias. El afán es una inquietud del corazón, es una inquietud del alma. El alma se agita, es una agitación interna, no externa, sino interna. Nos agitamos internamente y no hallamos sosiego, descanso, paz. Esas preocupaciones, esas angustias, esos desasosiegos, nos está diciendo la palabra de Dios: acostúmbrense a llevarlos al Señor, sean conocidas delante de Dios. Ahora, vamos a detenernos en esta palabra conocida. Dios no es el Dios omnisciente que sabe todas las cosas. Entonces, Él sabe lo que me está pasando. Quiere decir que yo tengo que llevarla, no para informarle a Dios porque Él lo desconozca, sino tengo que llevarla porque esto es lo que activa la comunión con Él, le dice a Dios que estoy dependiente y que entiendo lo que es la necesidad de su presencia en mi vida. Entonces, aunque Dios lo sabe, yo necesito entrar a levantar mi corazón hacia Dios. Por eso dice: sean conocidas vuestras peticiones. El domingo pasado pusimos un ejemplo, dos ejemplos pusimos, pero uno de ellos era el rey Saúl, que tenía todo el ejército filisteo enfrente, ¿no?, pero no consultó con Dios. Se asustó simplemente y Dios no estuvo presente. Y al no estar Dios presente, perdía. Pero si ustedes siguen leyendo la historia de los reyes, se van a encontrar con el rey Ezequías, por ejemplo. El rey Ezequías, el imperio más poderoso en aquel momento, los estaban rodeando. estaban rodeando la ciudad y le mandan un ultimátum, y un ultimátum por escrito, diciéndole, entréguense porque si no va a pasar esto, esto, esto y esto. Ezequías sabe que él con sus fuerzas no puede y sabe que esto es lo que van a hacer. Entonces ese ultimátum lo tenía que llenar de angustia. ¿Qué hizo él? Él dice que tomó la carta y se fue a la presencia de Dios y extendió la carta delante de la presencia de Dios. No dice ni siquiera si habló o no habló. Puso eso y dijo, esto es lo que está pasando, Señor. Y notablemente tuvo una victoria incomprensible, pero el poder de Dios estuvo con él porque él supo cuál era el camino que tenía que seguir frente a esas ansiedades y frente a esos afanes. Miren ustedes la diferencia. Un rey poderoso que pierde toda, en ese momento pierde todo su prestigio, Saúl, y anticipa su caída, porque no supo manejar la oración, y un rey que sabe cómo son las cosas, y que entonces se presenta delante de Dios y dice, este Señor es mi problema ahora. Y presenta el ultimátum delante de Dios. Ahora, cuando nosotros abrimos nuestro corazón, estamos admitiendo algo que a veces aplicamos impropiamente solamente a quienes no son de Cristo. Es algo que el Señor nos dice también a nosotros, venid a mí todos los que estáis trabajados y cargados, y yo os haré descansar. Y si yo estoy trabajado y cargado, yo tengo que venir al Señor, porque el descanso me lo va a dar el Señor a mí. Ahora, nosotros acostumbramos a cortar este versículo y aplicarlo para el que tiene que llegar a Cristo. Pero yo veo que el Señor le está hablando a sus discípulos, a la gente, a los seguidores, le está diciendo que si uno tiene una carga, si está trabajado y cargado, y esta sería toda una definición de lo que son los afanes, tiene que llevarlo al Señor. Dice, yo los haré descansar, yo los haré descansar. Ahora, dice, vayan al Señor, no para darle órdenes al Señor, ni para proponerle soluciones, que esa es otra de las cosas. Vamos al Señor y le decimos lo que tiene que hacer, o le proponemos lo que tiene que hacer, o le enseñamos nuestro camino. Acá dice, sean conocidas, simplemente tengo que exponerla delante de Dios y decir, Señor, hágase tu voluntad. Esta es la mecánica de la vida espiritual, y dice, en acción de gracia. Y sepamos en ese momento agradecer la bondad, la protección, el cuidado, la salvación, la esperanza y todo lo que tenemos. Esto tiene que estar rodeando esa oración en el momento que llegamos. ¿Cuál es el resultado? El resultado aparece aquí directamente. El apóstol Pablo dice, y la paz de Dios, que sobrepasa todo entendimiento, guardará vuestros corazones y vuestros pensamientos en Cristo Jesús. Cuando estamos en paz con Dios y abrimos el corazón, recibimos la paz de Dios. Ahora, hay gente que busca paz, mucha gente que está buscando paz en este momento. Acá se habla de buscar la paz de Dios, la que viene de Él. Hay una paz que se le concede únicamente a aquellos que son discípulos del Señor. La enseñanza en el aposento alto, cuando el Señor estaba con sus discípulos, Él le dijo, mi paz os dejo, la paz os doy, no como el mundo la da. ¿A quién le está hablando? No estaba delante de la multitud, estaba hablando delante de sus discípulos. Y les dijo, yo les voy a dar una paz que es totalmente diferente, es la paz de Dios. Es un legado, la paz de Dios, es un legado del Señor a los discípulos, que y este legado afecta a nuestro mundo interior. Más adelante en ese mismo discurso le va a decir, estas cosas os he hablado para que en mí tengáis paz. Fíjese que siempre es mi paz y en mí. Es la relación con Él lo que nos da la paz. Si yo no tengo esa relación, la paz de Dios no la puedo conocer. La paz es para los que están en Cristo. En Cristo. El mundo sigue siendo aflictivo permanentemente, pero uno puede tener paz porque recibe la paz del Señor. Y cuando el Señor resucita y se enfrenta con sus discípulos, la primera cosa que les dice es paz a vosotros. Quiere decir que la paz era algo fundamental y es algo fundamental en la relación con el Señor. No solamente eso, 8 días después, cuando vuelve a encontrarse con los discípulos, vuelve a decirles paz a vosotros. Es como si el Señor insistiera diciendo, yo he ganado algo para ustedes, de lo que ustedes tienen que tomar conciencia, que es que puedo darles una paz que no es como el mundo la da. De esa paz está hablando el apóstol Pablo aquí. La paz de Dios que sobrepasa todo entendimiento guardará vuestros corazones.
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1: Parigues or, arkeliung antirner, queridos amigos de Audición Armenia Gomidas, damos comienzo a un nuevo programa. Estamos en vivo, como siempre, a través de AM610 Radio Rural y estamos, ¿ya estamos en YouTube? Todavía no.
0: Ya estamos en YouTube.
1: Ya estamos en YouTube, en nuestro
0: pueden
1: canal.
0: Pueden sumarse.
1: Audición Gomidas con nuestra compañera Karine Eder Markarian. Estaremos transmitiendo hasta las 15 horas, como es habitual, los sábados y los domingos. En este domingo 10 de mayo, Día de la Madre, aquí en Uruguay y en algunos países del mundo, menos en Argentina, es el Día de la Madre. Aprovecho para mandarle un saludo grande a mi mamá, que está mirando desde Buenos Aires, a mi hermana, que también está de viaje, está lejos, pero seguro está escuchando también, y a todas las madres aquí en Uruguay. A mi esposa le mando un saludo, a mi esposa. Ya
0: te faltaba, Manu.
1: No, pero ya estuvimos haciendo los festejos correspondientes a la mañana bien temprano.
0: Hoy Día de la Madre, también especial saludo a mi madre y a todas las madres. Esperemos que disfrutes en familia con sus allegados. De hecho, en un ratito nomás vamos a tener un espacio dedicado para todas las madres. Todo esto y todo nuestro contenido lo pueden ver siempre en nuestras redes sociales. Siempre pasamos actualizando todo el contenido del fin de semana y de la semana también. Así que los invitamos a todos a seguirnos allí.
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0: Hoy, Día de la Madre, como bien mencionábamos, vamos a tener un espacio dedicado para todas las madres, pero también, como anunciamos durante la semana, tenemos un sorteo el día de hoy por el Día de la Madre, un vale obsequio para madre e hija, servicio a elección en Nigma Centro de Estética.
1: Muy bien, Cari, ya nos podemos ver en la televisión, estamos en vivo en nuestro canal de YouTube, se ve con muy buena imagen y sonido, nos están diciendo algunos oyentes. Por ahí, como decía Karine, está el sorteo que estuvimos dando publicidad toda la semana a través de nuestras redes sociales. Tenían la posibilidad de participar. ¿Se puede participar hoy? ¿Están a tiempo? ¿Le damos una hora o no?
0: Les damos una hora hasta las 14 horas.
1: Hasta las 14 horas se pueden anotar. 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
0: 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Pero también, como todos los domingos, tenemos el reporte de nuestra corresponsal en Armenia, Betty Arslanian.
1: Betty Arslanian estará llegando con todas las noticias. Recuerden que durante esta semana se hizo la Convención Política Europea en Yerevan. Seguramente nos tendrá novedades. Betty, compartimos con ustedes ya desde el día lunes, trabajando para France 24, compartimos uno de los resúmenes que había hecho del día Betty Arslanian como corresponsal en la República de Armenia. En minutos nada más tendremos a la directora también teatral y dramaturga Mariela Chiosoni, a raíz de la obra de Armen Siria. Armen Siria, muy interesante historia. Ya estuvieron en Audición Armenia Gomidas junto a Anaída Aronian, que era pariente justamente de la actriz Armen Siria. María Inés Cherejian era el apellido original de esta actriz que lamentablemente se quitó la vida en el Teatro Solís en el año 1966. Una historia muy, pero muy interesante, que ha marcado un mojón en la cultura aquí del Uruguay, no solamente para los armenios, sino también para aquí, para la gente del Uruguay.
0: Pero también el día de hoy vamos a estar en contacto desde Córdoba con nuestra corresponsal Anush Merdiñán, para que nos actualice las actividades que están transcurriendo allí en Córdoba.
1: Ayer estuvo Sofía Saniquián desde Buenos Aires, otra de nuestras corresponsales. Estamos haciendo la actualización que hacemos habitualmente en Audición Armenia Gomidas con todas nuestras filiales. Ayer fue el turno de Buenos Aires, hoy es el turno de Córdoba. Saludos a la gente de Córdoba, que clasificó Belgrano de Córdoba ayer para los cuartos de final de la Liga Profesional Argentina. Mucha gente, armenios, muchos armenios hay de Talleres de Córdoba y de Belgrano de Córdoba y de Racing de Córdoba, pero ayer clasificó Belgrano, así que un saludo grande a todos los cordobeses.
0: Hoy vamos a también tener mucha música el día de hoy, así que los invitamos a que nos acompañen hasta la esquina 15 horas, a que se sumen a nuestro canal de YouTube, allí nos podrán ver y acompañarnos durante estas 2 horas de programación.
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0: 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Cambiamos el buenas tardes por el buenas noches y nos vamos a Armenia. 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
1: 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Pari, Gesor, Betty, te damos la bienvenida a Audición Gomidas Inchpeces.
2: Hola, Parigesor, Cari, Manu, buenas tardes a toda la audiencia y bienvenidos un domingo más al reporte semanal, donde, bueno, seleccionamos algunas noticias de las que consideramos las más importantes de las que ocurrieron durante la semana, y lamentablemente, como ocurren tantas cosas, muchas van a quedar por fuera. Por eso, bueno, siempre recomendándoles a los oyentes que durante la semana sigan los medios armenios, los de la diáspora, las redes y demás, como para que no les quede nada sin saber, ¿no? Pero bueno, si les parece bien, arrancamos con nuestra triada de noticias de esta semana.
3: Arrancamos, Betty, tuviste una semana muy movida, estuvimos hablando de la cumbre de la Comunidad Política Europea, la más relevante, podríamos decir, de las noticias.
2: Sí, podemos decir que sí, ¿no? Que esta semana, bueno, Armenia estuvo literalmente en el centro del mapa europeo con un evento bastante importante, que fue justamente la cumbre de la Comunidad Política Europea, un espacio que no hace mucho tiempo que se creó, sino que hace algunos años, ¿no? A partir de la guerra de Ucrania, por idea de Macron. Participaron más de 40 líderes internacionales, mandatarios de diferentes países de Europa, y no estamos hablando de una reunión menor, porque, bueno, como les decía, participaron jefes de Estado, primeros ministros, presidentes, autoridades de la Unión Europea, también el secretario general de la OTAN, y por primera vez en este formato también un mandatario de un país no europeo, que fue el primer ministro de Canadá, ¿no? Invitado por el propio Pashinyan. Y de hecho, bueno, el primer ministro Nicole Pashinyan encabezó la ceremonia de bienvenida, recibió las principales autoridades europeas. Bueno, ahí en la imagen estamos viendo al presidente de la Asamblea Nacional, Alain Simonian, recibiendo al presidente del Consejo Europeo, Antonio Costa, y el resto de las autoridades europeas, ¿no? Prácticamente durante ese día creo que las autoridades armenias estuvieron todo el día en el aeropuerto Zvartnots recibiendo a gente, autoridades que venían. Bueno, pero más allá de la foto de familia, que siempre queda muy linda, ¿no?, con todos los presentes, lo importante fue el contenido político de esta cumbre, ¿no? Pashinyan dijo que Armenia está trabajando estrechamente también con Azerbaiyán para fortalecer e institucionalizar la paz, y remarcó en este contexto un dato histórico, ¿no? Que es que el presidente de Azerbaiyán participó en este evento realizado en Armenia por primera vez, aunque en formato de videoconferencia desde Bakú, y desde ahí, a través de la pantalla, dio su discurso. Y acá, bueno, hay que detenerse un segundo, porque es uno de los puntos más importantes, ¿no? Esta presencia de Aliyev, porque, bueno, aunque fue remota, fue muy simbólica, ¿no? Pero también bastante incómoda, porque como ya nos tiene acostumbrados, Aliyev se mandó de las suyas y no usó solamente su intervención como para bajar el tono, sino al contrario, ¿no? Defendió la posición de su país, de Azerbaiyán, sobre Artsaj, dijo que su país puso fin al separatismo en Arapao y volvió a criticar duramente a las instituciones europeas, especialmente al Parlamento Europeo, que sabemos que son bastante reacias estas relaciones, diciendo que, bueno, en el último tiempo el Parlamento Europeo aprobó 14 resoluciones con mentiras, lo califica alguien, sobre Azerbaiyán, y que el Parlamento tiene un doble rasero. Y lo más llamativo es que no hubo una respuesta pública fuerte durante el evento, ¿no? O sea, pasó desapercibido este discurso de Aliyev. También es importante que mencione que, bueno, en paralelo, ¿no?, hubo protestas frente al complejo donde justamente se estaba realizando la cumbre, donde los manifestantes reclamaron por la liberación de los prisioneros armenios detenidos ilegalmente en Bakú y también por los derechos de la población de Artsaj, ¿no? Justamente yo me encontraba ahí cubriendo, ¿no?, la entrada de las autoridades y se escuchaba bastante bien desde abajo, o sea, no sé si dimensionan el espacio en el cual bueno, se tuvo lugar esta cumbre, que fue el complejo Garen de Mirjan, en el mismo espacio donde se encuentra el memorial Cizernagapert. Ahí abajo, después de bastantes escaleras, está la calle, ¿no? Ya subir las escaleras no estaba permitido. Tengamos en cuenta también que este día, el 4 de mayo, fue decretado como feriado, ¿no?, por el gobierno, para que no haya circulación de vehículos ni de personas, ni que también para que los agentes del orden, la policía, pueda controlar un poco mejor la ciudad y hacer cada país sus controles correspondientes con sus mandatarios, ¿no? O sea, no hubo trabajo, no hubo escuela, algunos lo resolvieron remotamente, pero bueno, fue un feriado. O sea que estaba en la ciudad como bastante con accesos restringidos, y eso también, por supuesto, hizo que los manifestantes tengan que quedarse en ese lugar. Sin embargo, como les decía, se escuchaba bastante claramente los reclamos de los manifestantes mientras ingresaban una por una las autoridades europeas. Pero bueno, porque mientras es importante que tengamos en cuenta esto del rol de estas manifestaciones, porque mientras adentro se estaba hablando

conferencia, ¿no? Sobre lo que pasó desde el 2020 hasta el 2023. Y ese contraste fue bastante fuerte, ¿no? Y en el medio, bueno, Armenia intentando equilibrar todo, un acercamiento a Europa, una negociación con Azerbaiyán, una relación con Turquía, porque en este marco, bueno, vino el vicepresidente de Turquía, no vino Erdogan, y ya lo sabíamos que no iba a venir ni Erdogan ni Aliyev, aunque Aliyev, bueno, como les decía, después participó de forma remota, pero en el caso de Turquía se firmó un protocolo para la restauración conjunta de lo que es el puente histórico de Anin, que está, bueno, está destruido. Las partes, Armenia y Turquía, acordaron construirlo juntos, o sea, mirando hacia este proyecto de abrir la frontera terrestre en un futuro muy próximo. Eso tuvo lugar en este marco. Y por otro lado, el día siguiente, bueno, tuvo lugar otra cumbre. Ya todos los líderes, bueno, los mandatarios de los países se fueron ese día, el 4, y quedaron los dirigentes de la Unión Europea, y ahí, el 5 de mayo, tuvo lugar en la Casa Presidencial la primera cumbre bilateral entre Armenia y la Unión Europea, también un paso como bastante histórico, ¿no? Porque en este marco, bueno, se firmaron muchos acuerdos, tuvieron primero una reunión privada entre, bueno, el primer ministro Nicol Pashinyan, Antonio Costa, Ursula von der Leyen, la presidenta de la Comisión Europea, Kaya Kallas también, todas autoridades europeas que se reunieron con primero en privado con Pashinyan, después en un formato más ampliado, y después ya dieron una conferencia de prensa, y ahí sí lo pudimos bueno, escuchar, plantearon los resultados, y hubo distintas empresas de distintos sectores que firmaron acuerdos con la Unión Europea. Bueno, en esa imagen justamente que estamos viendo fue cuando dieron la conferencia de prensa y los resultados de lo que se había conversado, ¿no? Se habló de muchos temas como conectividad, energía, transporte, paz, estabilidad y todas esas cuestiones. Y bueno, dentro de las empresas que les decía, algunas que podemos destacar que firmaron acuerdos con Europa fueron Tumo, HGVU, o sea, UGAB, Creative Armenia, y habían dos más que en este momento no estoy recordando, pero eran cinco en total. Y después también, un tema muy importante que se habló es el tema de la liberación de visados y el inicio de un proceso que supuestamente llevaría a Armenia a adherirse a este bloque europeo, la Unión Europea. O sea, esta discusión ya está puesta sobre la mesa, la liberación del visado prometen que podría ocurrir el año que viene, no lo sabemos, todo depende de cómo avancen ciertos estándares que tiene que respetar Armenia para que esto tenga lugar, ¿no? Pero sabemos que todo esto suena muy bien y genera bastante entusiasmo en un momento muy particular de Armenia, que son las campañas para las próximas elecciones, ¿no? Y algo que también tuvo que ver, porque realmente se mandó de todo, hizo de todo para lograr incluso popularizar más a Pashinyan, fue la estadía de Macron. Seguramente, bueno, vieron algunas perlitas que estuvieron circulando por las redes sociales. El presidente francés se quedó un día más que el resto. El 5 de mayo se quedó, esta cumbre bilateral duró hasta el mediodía, y después fue un día full Francia y full Macron para Pashinyan, de acá para allá con él, mejores amigos. Lo que predominó fue su visita a Gyumri, ¿no? Fue como un día franco-armenio en Gyumri. Ahí Macron dio un discurso, dijo que Armenia está viviendo su momento,
Y también insistió en que deben abrirse las fronteras entre Armenia y Turquía y que Europa debe también comprometerse con este proceso.

0: eso. Y acá hay otra frase también que dijo Macron bastante fuerte, y es que dijo que muchos creyeron durante mucho tiempo que el destino de Armenia solo era posible bajo el amparo de Rusia, pero que los acontecimientos recientes demostraron que ese no era lo que muchos imaginaban. O sea, traducido en un lenguaje simple, Francia está diciendo que Armenia tiene que mirar hacia Europa y no hacia Moscú. También durante su visita Armenia y Francia, también en la Casa Presidencial, antes de que se vayan a viajen a Gyumri, firmaron una declaración de asociación estratégica con, bueno, acuerdos de defensa, inteligencia artificial, ciberseguridad, semiconductores, innovación tecnológica, educación, distintos temas, ¿no? Pero bueno, fue bastante, dio bastante que hablar, ¿no? La visita de Macron, que realmente es muy popular en la sociedad armenia. Seguramente lo vieron correr por las calles de Yerevan, lo vieron cantar la Bohème de Aznavour mientras el primer ministro tocaba la batería, almorzó, merendó en los cafés de Yerevan, y todo como bastante armado también para que pueda ser visto y a partir de ahí pueda generar cierta cuestión, sea en las redes sociales o mismo en las calles, ¿no? de Yerevan. Y creo que todo lo, si es que fue pensado, se logró con creces, ¿no? Y eso seguramente pueda influir en este momento tan importante de Armenia, que está, bueno, a nada de las próximas elecciones. Así que, bueno, la cumbre fue histórica, sí, la verdad, fue significativa, más allá de que algunos puedan considerarlo tal vez algo armado, un circo, o el momento en el que está, en el que se llevó adelante y con un fuerte respaldo de Europa hacia el gobierno de Nikol Pashinyan, pero también tenemos que decir que dejó silencios bastante fuertes, ¿no? Y ahí es cuando la oposición elevó sus voces para plantear esto, ¿no? Justamente el Consejo Causa Armenia Mundial elevó un comunicado llamando la atención de que el tema de Artsaj, tan importante para Armenia, tal vez no tanto para el gobierno, no se puso sobre la mesa de discusión. Así que bueno, eso es un resumen. Hay muchísima información más que bueno, que por cuestiones de tiempo no lo podemos plantear aquí, pero por supuesto les recomiendo que lo sigan.
1: Bueno, muy detallado el informe, también muy hábil la participación de la gestión actual de gobierno en Armenia, orientando a los visitantes hacia sus propios intereses. Se sabe que, como vos dijiste, las elecciones están a la vuelta de la esquina, son el 7 de junio, para el que no lo sabe, y la presencia tanto de Macron como de los dirigentes europeos, por supuesto, se inclinan en favor de las autoridades actuales de Armenia, que aprovecharon los dineros públicos para hacer este recibimiento fastuoso y sacar provecho justamente de la situación que todos estos dirigentes y diplomáticos aportaron a la República de Armenia. Hiciste hincapié al principio del informe en una situación que no pasó desapercibido, que es el reclamo de los habitantes de la República de Artsaj y de los prisioneros. Hay un comunicado también por parte de uno de estos prisioneros, que es la noticia más preocupante.
0: Sí, exactamente. La segunda noticia nos lleva directamente a Bakú, ¿no? David Ishanian, esta semana, el expresidente de la Asamblea Nacional de Artsaj y nuestro compañero de la Flota Shnaktsukion, difundió un mensaje desde la prisión de Azerbaiyán denunciando violaciones graves durante el proceso judicial en su contra, y afirmó que el juicio impulsado por Bakú no está dirigido solamente contra, bueno, las personas detenidas, los rehenes que están actualmente allí encarceladas, sino es contra todo el pueblo armenio, también contra la soberanía del Estado armenio. Esa frase es muy fuerte, ¿no? Porque, bueno, Ishkhanian está diciendo que no se trata solamente de un juicio penal, sino que está diciendo que el proceso tiene una dimensión política, también histórica y también estratégica, ¿no? Bueno, según él, durante la investigación ya tenía dudas sobre el verdadero objetivo del caso, pero durante el juicio y con el resultado final ya terminó de convencerse, ¿no? También había denunciado que no pudo leer por completo su declaración final antes del veredicto, ante el tribunal, y que no le permitieron decir entre el 30 y 40% de su discurso, ¿no? Ishkhanian, bueno, también pidió la intervención de la Defensora de los Derechos Humanos de Armenia, o sea, lo mismo que solicitó hace un tiempo Rubén Vartanian, otro de los rehenes ilegalmente detenidos en Bakú. Esta intervención, este pedido, era precisamente para que su familia pueda acceder al texto completo de su acusación y el veredicto final, ¿no? Tanto en armenio como en azerbaiyán, ¿no? O sea, ni siquiera está pidiendo algo extraordinario, está pidiendo que su familia pueda leer los documentos del proceso. También contó que le entregó una solicitud a la Defensora de los Derechos Humanos de Azerbaiyán durante su visita a la prisión, porque hubo una visita de esta persona, de esta funcionaria, a los rehenes armenios, para que mediara con las autoridades azerbaiyanas. Y acá volvemos al punto de siempre, ¿no? Los prisioneros armenios en Bakú siguen siendo una de las cuestiones más sensibles y más urgentes del proceso político actual, ¿no? Mientras se habla de normalización, hay familias que ni siquiera pueden acceder de forma clara a los documentos de una sentencia. Es una locura realmente. Y en el cierre de su mensaje, también dijo algo que fue muy simbólico, y es que llamó a la sociedad armenia a tener fortaleza, voluntad y unidad, ¿no? Y por supuesto, esa frase viniendo desde la prisión tiene otro peso, ¿no? Porque es como una apelación desde una situación de enorme vulnerabilidad. Esta es la noticia, la verdad, más preocupante de la semana, porque nos recuerda que detrás de toda esta diplomacia que comentábamos en la primera noticia, todavía hay personas detenidas, hay procesos cuestionados y también derechos básicos en juego. Justamente este video que estamos viendo, para aquellos que nos están siguiendo por YouTube, fue una entrevista que la realizamos en el 2022, antes del bloqueo de Artsaj, después de la guerra. Y bueno, fue también para Audición Gomidas que lo publicamos y para Diario Armenia también, y él hablaba de cómo de su arraigo, ¿no?, a Artsaj, de cómo toda su vida había transcurrido ahí. Y me acuerdo que la última pregunta había sido: ¿cómo te imaginas Artsaj en los próximos 5 años? Y su visión era, por supuesto, de que la situación era muy compleja, porque en ese momento la verdad la incertidumbre de Artsaj era increíble, seguramente nuestros oyentes lo recuerden, pero sabía que de esa situación se iba a salir. Con el diario del lunes sabemos que nada de eso ocurrió, y el Enger Ishkhanian está actualmente tras las rejas en Bakú. Increíble cómo terminó esta historia, que esperemos que pronto tenga una solución y que las autoridades de Armenia y de Azerbaiyán hagan lo que corresponde para respetar sus derechos y para concluir esto, que es realmente una ilegalidad, ¿no?, lo que está ocurriendo con el Enger Ishkhanian y con el resto de los rehenes armenios.
1: Muy bien, también había trascendido en la semana que Rubén Vardanian había recriminado la inacción de la Defensora de los Derechos Humanos de Armenia acerca justamente de esta situación. A raíz de su pedido, la consecuencia fue la inacción de la Defensora de Derechos Humanos de Armenia. Es público, de público conocimiento, que tanto el presidente de la Asamblea Nacional, Alen Simonian, como el primer ministro, comentan cada vez que pueden que el movimiento Artsaj es un grave error que siga adelante, ya que pone en riesgo la seguridad de la República de Armenia. Ellos cada vez que pueden lo dicen. Vamos con la última noticia, porque ya estamos en la recta final prácticamente de lo que queda para las elecciones, Betty.
0: Sí, así es. Y vinculado también a lo que mencionabas de la postura del gobierno en torno a Artsaj, Nicole Pashinyan se mandó de las suyas también, dijo algo completamente fuera de foco, desafortunadísimo, ayer en la campaña que tuvo lugar en Siunik, porque su partido, bueno, fue para allá, diciendo que está bastante viralizado en las redes, lo pueden buscar por ahí, diciendo que quién dijo, que creo que fue en ese momento que estaban, bueno, justo transcurriendo este video, de quién dijo que Artsaj era nuestro, que no era nuestro, que no, que habían, o sea, cuestionado si habían escuelas, si habían empresas, si alguien había hecho algo en ese territorio. Nada, fue realmente, o sea, cuestionando la existencia de una población de 120.000 personas que vivieron durante más de 30 años en democracia y con todas las instituciones de un Estado democrático, ¿no? Cuestionando todo eso, fingiendo demencia una vez más, fue realmente, fue tremendo, ¿no? Les recomiendo que lo vean, bueno, aunque o no, por si no quieren estallar. Así que bueno, la tercera pregunta, sí, noticia, perdón, tiene que ver justamente con el inicio oficial de la campaña electoral en Armenia. Y si algo, bueno, podemos decir desde ya es que no parece que vaya a ser una campaña tranquila, ¿no? Al contrario, todo indica que será una campaña muy intensa, ya lo es, después de dos días de haber iniciado, muy polarizada y muy peleada, ¿no? Esta campaña ya no gira alrededor de cuestiones como la economía, la educación, programas sociales, como una campaña normal de cualquier país, sino que gira alrededor de preguntas un poco más profundas, ¿no? ¿Qué significa hoy la seguridad de Armenia? ¿Qué significa la paz? ¿Qué lugar ocupa Artsaj, ¿no? Para cada partido, para cada candidato, para la agenda nacional en general, ¿cómo debe ser la relación con Rusia? Si está bien acercarse con Europa, ¿hasta dónde se puede negociar con Azerbaiyán y con Turquía? No son preguntas pequeñas, ¿no? El oficialismo llega con una narrativa clara, ¿no? Paz, soberanía, fronteras reconocidas, integración europea, por lo que vimos esta semana también, nuevas alianzas, desarrollo económico, pero esa narrativa también tiene un costo político enorme porque muchos sectores la ven como una renuncia a muchísimas cosas como que tienen que ver con causas, con reclamos históricos, con símbolos, ¿no? Y ahí está la oposición que intenta capitalizar todo este descontento, el enojo y la frustración de una parte importante de la sociedad, ¿no? Además, esta campaña va a estar atravesada, ya está atravesada por una presión externa bastante fuerte, ¿no? Está Rusia que mira de cerca, está Europa que también mira de cerca, Azerbaiyán también, Turquía también, y eso hace que las elecciones en Armenia no sean solo un asunto interno, ¿no? Y siendo honestos, probablemente también veamos mucha pelea, mucha acusación y bastante teatro político, ¿no? En estos dos días, los distintos partidos, recordemos que son 19 fuerzas políticas 19. Ya registradas. Uh-huh. O sea, 19 candidatos, ¿no? Uh-huh. Algunos más fuertes, algunos más sin tanta, según las, no la boca de urna, sino las encuestas previas, no tienen tanta voluntad política, pero hay 19 en total. Y esta semana, cada partido, cada bloque eligió un lugar para lanzar su campaña. Por ejemplo, la de la Alianza Armenia con Kocharyan y la Fratash Natsution comenzó esta campaña en Echmiadzin. El oficialismo, el Partido Contrato Cívico, pasó dos días en Siunik. Hace un ratito nomás estaban en Yerek Nazor haciendo su cierre, ¿no? Un acto de cierre. Después la de San Belgar Abedian, se reunieron frente a la Asamblea Nacional, ¿no? También en la casa de San Belgar Abedian, donde él está bajo un arresto domiciliario, y él salió en un momento a saludar a la gente. Cada uno está haciendo su trabajo, ¿no? Llevando adelante esta campaña, y lo importante será ver si en medio de todo este ruido aparece una discusión real, ¿no?, sobre cómo construir la seguridad, la justicia, la economía también, que es súper importante, y la cohesión social, ¿no?, porque Armenia no necesita solamente ganar una elección, lo sabemos todos, sino saber hacia dónde va a ir después, y que eso sea la mejor elección. Así que bueno, esta semana nos deja estas tres imágenes muy claras. Las repasamos. La primera, Armenia recibiendo a decenas de líderes internacionales y tratando de mostrarse como un centro diplomático. La segunda, David Ishanian recordando la cuestión de los prisioneros desde la cárcel de Bakú. Y la tercera, una campaña electoral que recién empieza, pero que promete ser muy disputada. De esta forma terminamos. Les agradezco un montón por acompañarme una vez más en este reporte semanal, y prometo más noticias y actualizaciones el próximo domingo.
1: Muchísimas gracias, Betty. Acá son las 14:06. Nosotros vamos a cerrar el espacio de la información de este domingo. Agradecemos muchísimo tu tiempo, tu esfuerzo. Sabemos que fue una semana muy compleja para vos, y bueno, te mandamos un cariño grande y que termines bien el domingo. Muchas gracias.
0: Que tengan feliz semana a todos. Chau, chau.

0: Muy bien, amigos, 14 horas, 9 minutos. Estamos en vivo por AM610 Radio Rural. También estamos en vivo en nuestro canal de YouTube, Audición Omidas. Gentileza de los hermanos Michelis, que están el día de hoy en los controles del canal de YouTube, Bruno y Mauro, a quienes les agradecemos mucho su trabajo. Nos toca ahora dar la bienvenida a una persona que ya estuvo en Audición Armenia Gomidas, estuvo presente aquí en el estudio, en el otro estudio que teníamos antes de la modificación. Hablamos de Mariela Ciosoni, directora teatral y dramaturga. Le vamos a dar la bienvenida. ¿Cómo está, Mariela?
1: Hola, ¿cómo están? ¿Me escuchan?
0: Perfectamente, ¿sí? Le escuchamos. ¿Cómo le va?
1: Bueno, muy bien, muy bien. Muchas gracias. Realmente un placer. Bueno, esta vez no pude estar presente con ustedes, pero estamos acá a través de la tecnología que también nos ayuda. Un placer y muchísimas gracias por la invitación.
0: Gracias a usted por recibirnos, por dedicarnos un minuto aquí en este domingo del Día de la Madre. Queremos revivir esta historia que usted también ha contado aquí en Audición Armenia Gomidas oportunamente cuando visitó el estudio, de María Inés Cherechian, que artísticamente se llamaba Armen Siria. Hay todo una historia detrás de ella. Nosotros anticipábamos al principio del programa la historia que sacudió por aquellos años no solamente al espectáculo uruguayo, sino al público en general. Allá por 1966 se quitó la vida Armen Siria en el escenario donde inmortalizó la frase: soy la única autora de mi muerte.
1: Sí, sí, exactamente. Me permito hacerle una pequeña aclaración, porque justamente, y esto tiene que ver con lo que vamos a hacer el 14, en la nota que ella deja escrita en el libro físico, El hombre mediocre, de José Ingenieros, ella pone, porque yo tuve la duda, porque trascendieron las dos versiones: soy la única autora y soy la única responsable. El texto dice que tiene un matiz, por eso me permito traerlo, porque bien, además tiene mucho que ver con esto de recuperar la memoria, de reconstruir la memoria. Y bueno, si bien esto es una historia, hace poco un amigo me decía, qué bueno esto que hiciste, porque trajiste a la actualidad una historia personal, ¿no? Porque realmente es un acontecimiento personal, este tema, algo tan íntimo e individual como puede ser la decisión de tomar la decisión de quitarse la vida. Entonces, pero bueno, creo que el teatro uruguayo, la historia del teatro uruguayo le debía, no sé si un homenaje, porque quizá la obra no fue un homenaje, sino bueno, una voluntad de rescatar una historia de vida, de rescatar una historia de vida que por algún motivo o por muchos motivos quedó como silenciada, olvidada, poco se habló de esto. Creo que justamente en la comunidad armenia quedó un poco más vivo este recuerdo. Incluso recuerdo y tengo presente que me lo regalaron, me lo llevaron al teatro del Club Maraj, la historia de el libro que hizo el doctor Sulamian. Y ahí ese libro fue muy importante para empezar a reconstruir esta historia, de la cual yo no sabía mucho. Yo tenía una frase nada más, que fue algo que me dijo un colega, un dramaturgo amigo, Ricardo Prieto, ya fallecido, que por los años 90 me contó esta historia. Y me acuerdo las palabras que yo las transmito en la obra. Armen Siria, una actriz de la Comedia Nacional, se suicidó en el escenario del Teatro Solís. Ese fue el germen de este proyecto.
0: Es interesante que nombre a Marash porque, bueno, ella, su vida, la de Armen Siria, estuvo atravesada por el genocidio armenio. Sus padres eran refugiados del genocidio armenio y pertenecían justamente a este pueblo, al pueblo de Marash. Habían sido habitantes de Marash. Luego del genocidio tuvieron que, por supuesto, escapar, como la gran mayoría de los armenios, los que pudieron y no fueron masacrados. Se reinventaron y pudieron volver a vivir, digamos, su vida libre y tranquila en otros países, como por ejemplo lo hicieron en Uruguay. Por eso el pueblo de Marash está presente en la vida de María Inés Cherejian, armensiria, que fue nacida en Alepo ella, pero después vino hacia el Uruguay.
1: Exacto, sí. Según tengo entendido, ella viajó con su familia cuando tenía 3 años, apenas 3 años, o sea que prácticamente toda su vida, su corta vida, porque tomó esta decisión cuando tenía 41 años, la vivió acá en Uruguay, también según, bueno, me he recopilado la información, en el barrio de Sayago inicialmente, y bueno, también pasando por la Escuela Municipal de Arte Dramático, y por que justamente es importante también destacar, y ahora en este encuentro que vamos a tener en el Teatro Solís está presente la Escuela Municipal de Arte Dramático con su directora, Laura Pouso, porque bueno, ella fue justamente del primer grupo de alumnas, de alumnos formados con Margarita Xirgu. Entonces, bueno, forma parte de nuestra historia, digamos, de la historia de la comunidad teatral uruguaya, como, cuando la obra se estrenó, quedaban 4 actores de esa formación. Uh-huh. Estela Medina, Juan Jones, Adema Rubo y Nelly Antunes. Al día de hoy son todas personas ya, que murieron. Ellos murieron cercanos a los 90, a los 90 años, y bueno, hoy quedan, permanecen, están con nosotros en vida, Estela Medina y la señora Estela Medina y la señora Nelly Antunes. Y Armen también tuvo su pasaje por la Comedia Nacional, que creo que, bueno, ahí es donde empieza como a desmadejarse esta madeja, digamos, de lo que fue su vida, de cuáles fueron sus expectativas, sus logros y las cosas que, bueno, que de pronto tuvo que dejar por el camino. En la obra, nosotros, si bien la obra evidentemente no puede soslayar o no quiso soslayar el componente migratorio, su condición de mujer, su condición de actriz, su condición de migrante, con esos elementos fuimos elaborando la dramaturgia, pero básicamente el núcleo de la obra creo que es su condición de actriz. ¿Qué implica ser actriz? ¿Qué implica, vivir la experiencia de la exposición, todo lo que de alguna manera hace a esta profesión con todas sus luces y sus sombras, ¿no?
0: Este reconocimiento que usted mencionaba al principio, que era el deseo destacado de esta obra, no se encaró de forma, no se abordó de forma biográfica. ¿Cómo es que se aborda la situación? Recién nos dio un pantallazo un poco de cómo es la obra, pero al no ser biográfica la obra, ¿qué factores tuvo en cuenta a la hora de tener en cuenta este reconocimiento, esta forma de que se mantenga vigente el recuerdo de Armen Siria?
1: Sí, es muy interesante lo que usted dice, porque yo no quise hacer una reconstrucción biográfica. Incluso había personas que me, porque claro, cuando yo empecé a trabajar, mucha gente se enteró que yo estaba trabajando en esto y me hacían llegar información sobre de pronto su vida privada, con quién había estado casada, qué había pasado con su matrimonio, con su esposo. Y en fin, a mí no era cosas que no me interesaran, por supuesto que me interesan y me parecen importantes, pero yo quería centrar el conflicto y centrar la acción en la condición de actriz, porque esto era una cosa que hablábamos con la actriz, justamente la actriz que interpretó este personaje y con la cual trabajamos mucho en conjunto para ir armando este proyecto, Susana Souto, y yo siempre le decía, a mí no me interesa hacer una reconstrucción biográfica de Carmen Siria. A mí me interesa crear, o sea, ella evidentemente es quien es porque trae esto que hablábamos, ¿no? Su condición de migrante, su historia, la historia de una comunidad sufrida que rehace su vida fuera de su patria, fuera de su hogar. Esto evidentemente esto la atraviesa, no hay duda que la atraviesa. Bueno, y con respecto, no quiero irme porque ya me estoy yendo un poquito de lo que usted me preguntó. ¿Cómo yo fui trabajando? Bueno, yo básicamente esta mujer era un gran enigma. Esto empezó en la pandemia. Yo empecé a investigar en la pandemia y empecé a investigar en colaboración con el CIDAE, que es el Centro de Investigación de Artes Escénicas del Teatro Solís. Allí empecé a buscar a ver qué había hecho Armen en la comedia nacional y a verle la cara, porque yo todavía no tenía una imagen, no había nada en internet. Ahora si se pone su nombre artístico en internet, aparecen una cantidad de notas que han salido, pero en ese momento no había nada. Era increíble, porque es el lugar al que todos recurrimos cuando tenemos una duda, cuando queremos saber algo. No había nada, nada. Entonces, bueno, ese fue lo primero que yo empecé a hacer. Por otro lado, también, creo que la otra vez cuando fuimos a la radio, fui con ella en la colaboración de Anahit Aronian,
0: Aronian, sí.
1: que yo, exacto, yo la contacté para que ella nos diera una mirada desde la armenidad, digamos, ¿no? Desde eso que nosotros no teníamos, porque ni Susana ni yo teníamos un vínculo directo con la comunidad armenia. Y bueno, y fue muy importante porque empezamos a encontrar una cantidad de cosas y a conectarnos con personas que también nos acompañaron en este proceso. Y bueno, y ahí empezamos como a ver, bueno, su condición de actriz, su condición de migrante, y otra cosa que también es muy importante, el vínculo que establecimos con la familia. Bueno, cuando veíamos que esto que iba saliendo, bueno, que ya no era una idea, que ya era un proyecto que empezaba a armarse, a mí me preocupaba mucho saber si había familiares. Yo no tenía ningún vínculo, ¿no? O sea, yo no conocía a nadie. Entonces, bueno, ahí recibí información de la existencia, ¿no? De Susana. Y del hermano de Susana, que no recuerdo el nombre ahora, que ellos nos acompañaron en un primer proceso de apertura que nosotros hicimos y fue realmente porque, bueno, yo justamente quería decirles, yo tengo esto para contar, lo quiero hacer público, pero yo no lo puedo hacer público si no tengo la autorización de los familiares para hacerlo. Y eso que, bueno, yo un poco tenía un poco de temor, porque digo, bueno, a veces, ¿no? En las familias, de pronto, con todo derecho, ¿no? Hay cosas que de pronto no se quieren compartir, no se quieren, hacer públicas, y al contrario, ellos se mostraron absolutamente generosos y digamos y contentos, ¿no? Agradecidos de alguna manera en que esta historia saliera a la luz. Y redondeo, porque también tiene que ver esto con lo que ahora va a pasar el 14 de mayo a las 16 horas en el Teatro Solís. Quizá la audiencia sepa, y ustedes también seguramente, que cuando Armen se suicida deja un libro que hacíamos mención hoy, uh-huh, donde deja esa carta, esa nota, previa al momento de su autoeliminación. Y ese libro es un libro de José Ingenieros, El hombre mediocre, y ese libro, la sobrina de Armen me lo lleva a una función que nosotros realizamos en Buenos Aires, en el Teatro Tadrón de Buenos Aires, que nos presentamos hace 2 años, y ella me lo lleva y me lo entrega. El libro real, después de levantarse la escena, le entregan las pertenencias a la familia. Y bueno, y cuando ella me lo entrega, bueno, primero me sorprendió, me conmocionó eso, y le digo, pero Susana, ¿yo qué hago con esto? Es algo muy importante, me estás dejando algo muy, muy importante. Y me dice, bueno, te lo dejo porque tú fuiste la única que se acordó de ella. Y bueno, eso para mí fue realmente movilizador. Y pasado el tiempo, bueno, un día dije, no, yo no puedo tener esto en mi casa. Esto es demasiado importante. Esto, bueno, todo el mundo tiene que tener acceso, todo el mundo que quiera investigar, que quiera saber, que quiera buscar, tiene que tener acceso a esto. Y entonces decidí donar ese libro al SIDAE, que fue justamente también, de alguna manera, es como un círculo que se cierra, porque ahí fue donde yo empecé a investigar y quienes me abrieron la puerta para acceder a un montón de información, recortes de prensa, fotos. Y bueno, y es el 14 de mayo, en el marco de los 60 años del hecho, ¿no? Esto ocurrió el 17 de mayo del 66. Bueno, nos vamos a encontrar en el SIDAE. Creo que ustedes tienen y de pronto pueden hacer llegar a quien quiera inscribirse para acompañarnos, porque hay un formulario de inscripción. El lugar es reducido, son unos 30-35 lugares. Y bueno, y vamos a hacer un pequeño conversatorio en homenaje a la figura de Armen Siria.
0: Le voy a confesar una cosa. Mientras usted sugirió de buscar en internet, yo lo hice mientras usted estaba hablando, y veo una foto sumamente interesante de Armen Siria saludándose con Charles Aznavour, y dice, saluda a Aznavour y después se mata. Es la tapa de una revista, justamente, que se llama Al Rojo Vivo, la revista. Armen Siria ríe con Aznavour, luego se mata, dice, una imagen sumamente esclarecedora, muy bonita, debo decir, Armen Siria, un porte de persona muy, pero muy bonito, una mujer muy glamorosa, podríamos decir, muy coqueta, acompañada de Charles Aznavour en la foto. Y bueno, invitamos a todos aquellos que el 14 de mayo a las 16 horas en el Teatro Solís, a 60 años del fallecimiento de Armen Siria, tengan el deseo de participar de este conversatorio que estará protagonizado por la persona con la que estamos hablando, Mariela Chiossini, directora teatral y dramaturga.
1: Sí, discúlpame, a las 18 horas.
0: 18 horas.
1: Que alguien haya registrado, es a las 18 horas, y vamos a estar, me gustaría nombrar a todas las personas que van a estar.
0: ¿Cómo no?
1: El director de la Comedia Nacional, José Miguel Onaindia, la directora de la Escuela Municipal de Arte Dramático, de la Escuela Multidisciplinaria. Era municipal en los tiempos de Armen y en mis tiempos, ahora Escuela Multidisciplinaria de Arte Dramático, Laura Pouso, y la investigadora investigadora teatral Lucía Brusoni. Y, por supuesto, el anfitrión que nos recibe, el director del CIDAE, Marcelo Cianra. Así que, bueno, también decir, si me permitís...
0: Por supuesto.
1: No quiero robarles mucho tiempo.
0: Por favor.
1: No, también comentarles que esa exposición va a quedar por lo menos un mes y medio más, así que si, bueno, no pudieran, las personas que quieran, la pueden ver en el CIDAE, que es justamente ese centro de investigación que está en el Teatro Solís. Y si tengo tiempo para comentar algo de lo que tú dijiste.
0: Claro, por supuesto.
1: Ah, bueno, no, porque justamente esa foto con Charles Aznavour es de una belleza.
0: Impresionante.
1: Realmente, ahí
0: impresionante.
1: Además de una contemporaneidad, porque decime si la sacamos de esa foto, ¿no podría ser una mujer en una fiesta de hoy?
0: Totalmente, o sea, es una foto como vigente, parecería.
1: Totalmente vigente, uh-huh. Bellísima, ¿no? Y con su porte y con su altura, ¿no? Recordemos que Aznavour era muy bajito. Uh-huh. Y justamente Arment destacaba dentro del elenco por su figura, que era cercana al 1.80, ¿no? Mucho para una...
0: Para
1: mujer,
0: mujer
1: en Uruguay.
0: Correcto.
1: En aquellos años, ¿no? Y
0: sí.
1: Quizá ahora también, ¿no? Una mujer muy alta, muy alta. Y bueno, y también es interesante, que eso yo me enteré en el transcurso de la investigación, que esa foto está tomada una semana antes de... el acontecimiento, uh-huh, que nos convoca hoy. Y presenta a Charles Aznavour en el escenario del Sodre, del viejo Sodre, y del viejo auditorio, y una semana después entra al Teatro Solís, que estaba en obras, no estaba habilitado, pero bueno, entra y toma esa decisión. Hace 60 años, el 17 de mayo de 1966.
0: Muy bien, le queremos agradecer muchísimo, Mariela, su participación en el programa. Fue un agrado volverla a tener. La verdad que fue muy interesante, esclarecedor, este material que acabo de ver en por sugerencia suya en internet. Cualquiera puede acceder, ponen en el buscador Armen Siria, van a ver las fotos de las que le estamos hablando y podrán tener una idea más cabal de la belleza de persona que era Armen Siria, María Inés Cherejian. Agradecidísimo por su participación, por este momento que nos regaló en el Día de la Madre, y recordamos que el 14 de mayo a las 18 horas en el Teatro Solís, a 60 años del fallecimiento de Armen Siria, se dará este conversatorio en su homenaje, reconocimiento.
1: Sí, bueno, muchísimas gracias, es un placer compartir con ustedes, con la audiencia, porque bueno, es una forma de mantener viva la memoria, y en este mes de mayo, que particularmente además en Uruguay es el mes de la memoria, me parece muy importante también estar presentes con esta historia.
0: Muchísimas gracias, quedamos a su disposición, le deseamos el mayor de los éxitos y en cualquier momento estamos en contacto. Gracias por su participación.
1: Por supuesto, muchísimas gracias a ustedes por convocarme, por abrirme el micrófono para poder llegar en este día a la audiencia. Muchísimas gracias.

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0: Ya saludamos a Lisa Brasdián, que nos dice muy buenos días para toda la audición y feliz Día de la Madre, en especial a mi Martita, de OJ Tunlian, París, Sor Polorit, buen domingo, y saludos a los armenios del mundo. Saludamos a todos aquellos que nos están siguiendo por nuestro canal de YouTube.
1: Pancho, Pancho 429, le mandamos un saludo grande, ignoramos quién es, pero muy gentil, la verdad, le agradecemos mucho el saludo a través de él a toda la colectividad armenia que nos está escuchando en diferentes partes del mundo, así como nos están escuchando desde Córdoba, donde vamos a recibir a nuestra compañera Anush Merdinian. ¿Cómo estás, Anush?
2: Muy bien, buenas tardes a toda la audición y feliz Día de la Madre a todas las madres uruguayas.

0: Están divididos
1: Ah,
0: entre las
1: instituto
0: cuatro
1: también,
0: grandes.
1: me había olvidado, por instituto, una
0: Sí.
1: falta de respeto lo que hice. Pero bueno, los que son de Belgrano estarán contentos, el resto tendrán que esperar un poquito más. Lo que sí vamos a hacer ahora
0: Sí.
1: es repasar un poco cómo viene la filial de Córdoba en la voz de nuestra compañera y amiga Anush Merdinian.
0: Sí, vamos a repasar un poco las actividades que hubieron por el 24 de abril. Se hizo en la Plaza San Martín, que es la plaza central de Córdoba, el tradicional acto por los 111 aniversarios del genocidio armenio, con presencia de autoridades de la provincia, de la municipalidad y bueno, de todas las instituciones armenias. Previamente a eso, en el centro de detención D2, que está ubicado en el centro, que fue un centro de detención durante la última dictadura militar en Argentina, UJA realizó allí un acto en conmemoración de los 50 años de la dictadura en paralelismo con un nuevo aniversario del genocidio armenio, que también estuvo muy, muy bueno. Como todos los años, también se realizó la donación de sangre de Home. Esta vez fue en el club, generalmente es en el Cabildo de Córdoba, pero bueno, fue en el club unos días antes. También mismo en el club se realizó una muestra de fotos por parte de Badanegán Uja, contando historias no solamente hablando sobre el genocidio, sino también habían distintas temáticas como la independencia, los 5 de Lisboa, era bastante amplio y estuvo allí 10 días para que todos puedan observar y aprender. Además, estuvo en el centro cívico, se realizó un acto con el intendente y autoridades de la municipalidad y la provincia, que se realiza todos los años, es una gran comunión entre siempre hablamos de la buena relación que hay entre la colectividad armenia de Córdoba y la intendencia. Así que bueno, para reforzar eso. Además, también UJA organizó en el Colegio de Abogados una charla llamada La memoria como resistencia, genocidio armenio y argentino, ¿no? Donde hubieron distintos disertantes y estaba abierta para alumnos, asociados y toda la gente que quisiese ir. Tuvo bastante convocatoria, fue una pisada fuerte de UJA, que en este último tiempo viene haciendo muchas cosas. Y bueno, eso respecto a todo lo que se realizó en el marco de la nueva conmemoración del genocidio armenio. Pasando también a Jomenemen, el 18 de abril hubo ceremonia de pases de Moulis a Manada, hubo promesas de Manada, hubo juramentos de dirigentes, así que también estuvo esa actividad. Y además se sigue con bueno, los torneos de futsal, los torneos de vóley, donde están anotadas las categorías mayores e inferiores también. Con la actividad regular. Y próximamente tengo dos eventos para contarles. El jueves, este jueves 14 de mayo, va a haber una charla organizada por HOME con la licenciada Liliana González, que es una psicóloga muy renombrada, que va a venir a darnos una charla sobre, es abierta a toda la comunidad, obviamente. Sobre el rol de las familias frente al impacto de la tecnología en niños y adolescentes. Así que
1: Un
0: está
1: temón,
0: muy buena
1: es ese.
0: para escuchar. Sí, ella es muy conocida, habla en muchos programas de tele y demás, así que es una gran gestión de HOME y obviamente no solamente ayuda a todas las familias del Club Antranik, sino que también es abierta, así que puede ir todos los padres y familias en general que quieren. Nosotros, por ejemplo, como educadores, también vamos a ir como educadores en el ámbito scout, porque es muy importante lo que les pasa y lo que está pasando.
1: Bien.
0: Y además, El 7 de junio, el Gomidian Trani conmemora un nuevo aniversario de la primera independencia de Armenia, así que va

0: haber ahí
1: una linda fiesta.
0: una. Ah, sí, me olvidé. Acá me traen información.
1: De último momento, exclusiva, de último momento.
0: Me traen información. Se me saltó que
1: Esto es en vivo, está
0: el domingo.
1: perfecto.
0: Sí. Este recórtenlo para Instagram. El domingo 26 de abril estuvo el Madaj y la Mis que organizó Menetmen y bueno, y la Misa en la Iglesia Armenia con el nuevo
1: Derair,
0: Derael, sí.
1: que llegó desde
0: Así
1: Armenia.
0: que sí, como siempre todos los años se acostumbra que Jomenetben organice el Madaj y bueno, y sea también un Madaj solidario que luego se da no solamente en la comunidad, sino también que se reparte en un comedor, así que no era menos importante, digamos, había que decirlo.
1: Excelente iniciativa. La verdad, Hom, siempre con estas actividades solidarias. Acá también hubo Madak, que fue muy exitoso, afortunadamente también. Así que saludamos a toda la gente de Hom Regional. Muy bien,
0: Bueno,
1: Anush. ¿Algo más
0: muchas
1: para
0: gracias
1: agregar?
0: por nuevamente dejar darle voz a todos los hechos de Córdoba. Nada más por el momento, así que nos vemos en la próxima transmisión.
1: Excelente la información, te agradecemos muchísimo, Anush. Acá es el Día de la Madre, como habíamos dicho al principio. Igual saludamos a tu madre, por supuesto, y a todas las madres allí en Córdoba. Muchísimas gracias por estar un domingo aquí junto a nosotros y actualizarnos acerca de la filial de allí de Córdoba. Te agradecemos muchísimo y estamos en contacto.
0: Gracias, un beso grande.

0: Muy bien, amigos, nos corre el tiempo. 14 horas 54 minutos se viene el sorteo por el Día de la Madre. 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Tenemos un invitado especial para el sorteo. Lo vamos a presentar, es nuestro amigo acá, Bruno Michelis, que estuvo, Mauro Michelis, que estuvo en la transmisión del canal de YouTube Audición Gomidas. Su hermano se quedó en los controles. Él será el encargado de sacar al ganador, ganadora del premio. Vamos,
1: te damos pie.
0: Sacudimos un poquito. Sacudimos, sin ver. Vale. Y saca de adentro uno. Y anuncia el ganador.
2: Mavi Cacherian
0: se hizo acreedora al premio de Enigma de Centro de Estética. ¿Le querés mandar un saludo a tu madre, que era mi compañera de Audición Gomidas?
2: Sí, iba a decir que le mando un saludo a mi madre. Bueno, por este día especial, Aline Bulián. Y bueno.
0: Muy bien, Aline, te mandamos un beso grande. Yo también te mando un beso grande desde acá. A Gustavo, que descansó el día de hoy, no corrió la maratón de Montevideo. Muy bien, Gustavo, también por descansar el domingo y quedarse con Aline a disfrutar del domingo. Repetimos.
1: Saludamos también a Mavi y a Lisa, porque ahora van a poder ir juntas al Centro Estética Nigma.
0: Muy bien, Mavi Cacherian, la ganadora del sorteo, iniciativa de Enigma y Audición Armenia Gomidas, Centro de Estética. Vamos a ver qué eligen, si las, pues ya son coquetas las dos. Lisa y Mavi son coquetas, así que vamos a ver qué eligen y que disfruten de este premio por el cual participaron a través de nuestras redes sociales. Nosotros nos vamos, queridos amigos de Audición Gomidas. Estamos con uno de los que transmitió, con Mauro Michelis, Bruno en los controles del canal de Audición Gomidas, Facundo en los controles de Radio Rural. Lo vamos a dejar en compañía del amigo, el Vasco Echevarne, que día a día nos acompaña de lunes a viernes antes de nuestra transmisión a las 20 horas. Le mandamos un fuerte abrazo al Vasco y a su programa Domingueando.
1: Me encanta, y vengo a ver que serán las dos llamas útiles para el polerito.

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2: Buenos días, audiencia. Como siempre, mi especial saludo a la familia Tambera, también a todas, las familias de la producción agropecuaria que nos siguen en la mañanita de Rural. Se conocieron en estos días los primeros datos emanados de la declaración jurada anual de existencias del último ejercicio. Relevamiento completo, por supuesto. Expresa, lo decimos a modo de titular, ya vamos a hacer nuestros comentarios y a profundizar en la información en próximas audiciones, pero las grandes cifras para el periodo 2024-2025 indican un crecimiento del stock bovino de 1.1%, el stock ovino ajustó 11.7%, es el nivel mínimo en un extensísimo periodo, 35 años, y específicamente el rodeo lechero cayó 0.9%. Hay un aumento en los equinos de 1.7%, pero me interesaba destacar obviamente esto que nos llama a la realidad, esta baja, el nivel mínimo en ovinos en 35 años y lo que tiene que ver concretamente con el rodeo lechero, con este ajuste a la baja de 0.9%, es un poquito menos de un 1%, no es mucho, pero también marca, de verdad, una realidad. En fin, requiere análisis y lo vamos a hacer en próximas audiciones. Hacemos una breve pausa y vamos a dar encuentro de nuestros invitados.
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2: Gusto de recibir al ingeniero Manuel Martínez, integrante del staff técnico profesional de Laje y Compañía. ¿Cómo estás, Manuel? Un gusto conversar contigo.
6: Un gusto, Daniel, conversar contigo y con toda tu audiencia.
2: Manuel, tengo para proponerte un tema que es central en horticultura. Hablemos del rey de los cultivos, el cultivo de papa. ¿Qué te parece?
6: Muy bien, Daniel, muy bien, sí.
2: En primer lugar, pensando en la audiencia que no está, digamos, muy empapada en el cultivo de papa, todos sabemos que hay un objetivo que es la papa para semilla y un objetivo que es la papa para consumo. A grandes trazos, ¿podés marcar las diferencias de uno y otro?
6: Sí, correcto, Daniel. Como tú lo bien le decías, el cultivo de papa tiene, según con qué finalidad se haga, tiene sus objetivos, persigue distintos objetivos. No. Por ejemplo, si estamos trabajando en un cultivo de papa semillero, el principal objetivo que tiene el productor en ese cultivo es obtener semilla propiamente dicho, ¿no?, obtener semilla, y para eso lo que hace es pone lo más junta que pueda la semilla en la siembra. ¿Para qué? Para que la semilla después no crezca tanto en tamaño, y también realiza un ciclo corto, es decir, un ciclo que no debe superar los 75-80 días. Y entonces ahí obtenemos lo que es el objetivo que está dentro del semillero, es obtener volumen, pero no tan volumen, pero que el volumen ese sea representado por muchos tubérculos. Muchos tubérculos que sean de tamaño de semilla, que estamos hablando que una semilla ideal para plantar entera esté tamañada en torno a entre los 50 y los 80 gramos.
2: En cambio, cuando estamos produciendo para consumo,
6: el productor aleja la semilla en la siembra, la pone un poco más lejos, y el objetivo ahí es producir producir mayor tamaño de tubérculos, ¿no? Entonces, en ese sentido es que se va con un ciclo más largo también. Estamos hablando que en Uruguay los ciclos de papa andan entre 90 y 110 días, pero por ahí ya están entrando a trabajarse materiales de papa que andan en el entorno de los 120 días, y algún material nacional que ande en el entorno de los 150 días también. No son los ciclos más comunes que tenemos acá en Uruguay, sino que tenemos los ciclos de 90 a 110, 120 días, más de eso no hay. Entonces, el cultivo, por ejemplo, semillero, se va a instalar, el productor lo instala lo más lejos de la zona de producción, porque tenemos que sacar semilla libre de virus. ¿Y cómo logramos sacar semilla libre de virus? Bueno, colocando el semillero fuera del área de producción, por costumbre, ¿no? Entonces, lo que evitamos que exista, y lo que hay que cuidar en el semillero, es que lleguen vuelos de pulgones, que esos pulgones vengan cargados con virus, ¿no? Y contaminen y realicen la transmisión de los virus a nivel del semillero.
2: Entiendo. ¿Qué distancia es prudente dejar?
6: De la zona de producción.
2: Exacto, para mantener, digamos, la zona de producción de papa semilla.
6: Bueno, lo ideal sería irse 90 kilómetros, 100 kilómetros.
2: Lo ideal.
6: Capaz que hay gente que la trae más cerca, porque si podemos, cuanto más lejos nos vayamos, y nos vayamos a una zona que no hay papa,
2: mejor.
6: Es mucho mejor, sí. Mucho mejor, pero el tema es que se encarecen los costos, porque después el productor tiene que trasladar esa semilla a su chacra, a su centro, a su centro de trabajo, y eso tiene un costo asociado en el traslado de la semilla.
2: Cuanto mayor la distancia, mayor el costo. Entonces, ¿y cuál sería una distancia, digamos, un punto de equilibrio entre costos y seguridad por el vector de virus?
6: Y no, sinceramente no tengo un dato para decírtelo así, pero hay productores que se van, hay productores que se van muy lejos a producir su semilla, hay productores que se van muy lejos a producir su semilla, y eso es ideal porque la sacan de la zona de producción y evitan lo que es la contaminación con virus.
2: Exacto, bien. Y con respecto a los ciclos, bueno, nos decías que lo más común en nuestro medio anda en 90-120.
6: Exacto. Eso cuando estamos hablando de papa consumo, ¿no?
2: De consumo. En el caso de la papa para semilla, el ciclo tiene otra duración.
6: Claro, más corto, de 75-80 días, porque ya en ese ciclo, en ese tiempo, el tubérculo que es bien, ¿no? El tubérculo que es la semilla que va a ser nuestra, alcanza un tamaño adecuado.
2: Correcto. Bien. ¿Qué te parece, Manuel, si ahora nos enfocamos en las herramientas que tenemos para el cultivo de papa en una y otra situación?
6: Claro, en ese sentido, nosotros tenemos la herramienta conocida como Lastim Osmo, que es un osmoregulador que se aplica foliar en el cultivo de papa, y según la situación en la que estemos, se va a aplicar en un momento o en otro, ¿no? Entonces, si estamos en un cultivo semillero, podemos hacer aplicaciones en inicio de tuberización. Ajá. La papa tiene bien identificado dos momentos, que es el inicio de tuberización y el estado de nuez, que es posterior al inicio de tuberización. Uh-huh. Entonces, cuando nosotros estamos trabajando en cultivo semillero, uh-huh, hacemos una aplicación al inicio de tuberización y después repetimos la aplicación a los 15 días.
2: Entiendo.
6: Eso cuando estamos, cuando estamos trabajando en cultivo semillero.
2: Antes de entrar en el tema momento de aplicación y dosis, definamos bien qué es la trimosmo desde el punto de vista, es un estimulante de la pared de la membrana, ¿cómo funciona?
6: No, la trimosmo es un bioestimulante, sí, que ayuda al cultivo, uh-huh, a absorber agua, a retener agua, uh-huh, a movilizar ciertos nutrientes dentro de la planta. Uh-huh. Y en este sentido, ¿por qué lo estamos recomendando en inicio de tuberización y repetirlo a los 15 días, Daniel?
2: Sí.
6: Porque se le ha observado al producto que marcó tendencia a incrementar el número de tubérculos, que, uh-huh, que es el principal objetivo que tenemos en un cultivo semillero, es, ajá, aumentar la tasa de multiplicación de la planta. Entonces, con aplicaciones en este sentido de inicio de tuberización y repetirla a los 15 días, se pudo observar localmente acá ya en Uruguay que el producto marcaba tendencia a incrementar el número de tubérculos, que es el principal objetivo que tenemos en cultivo de semillero de papa, tener más número de tubérculos, multiplicar, claro, más la semilla.
2: De manera que la aplicación de este producto lo que provoca es el proceso de tuberización mucho más intenso, ¿no? Tenemos un mayor número de tubérculos.
6: Correcto, correcto.
2: Y eso ocurre porque actúa en la regulación osmótica y toma más agua, ¿es así?
6: Claro, uh-huh, en el proceso de tuberización es muy muy importante que la planta no tenga faltante de agua.
2: Ajá.
6: Y después, Daniel, uh-huh, después, Daniel, cuando estamos hablando de papa consumo, de cultivos, uh-huh, de papa para consumo, uh-huh, la aplicación la recomendamos cuando estamos en estado de nuez. Cuando, uh-huh, estamos en estado de nuez, que ya cuando el cultivo de papa ya está en estado de nuez, ya, uh-huh, ya está definido el set de tubérculos que va a tener esa planta, ¿no? Ya va a estar definido. Sí. Entonces nosotros hacemos una aplicación ahí, en estado, uh-huh, nuez, uh-huh, y la repetimos los 15 días.
2: Ajá, porque en ese estado, ¿cómo se define ese estado, Manuel, por tamaño?
6: ¿Cómo se define ese estado, Daniel? Hay que, uh-huh, ir a escarbar al campo, a los, sí, 45 días de siembra. Sí. Más o menos vamos a estar en el inicio de tuberización a los 45 días.
2: Sí.
6: Y hay que ajustar un poquito ahí, sí, la emergencia también, porque, ajá, si perdemos muchos días en emergencia, sí, pero va a estar interfiriendo. Pero vamos a poner un ejemplo: los 45 días de siembra ya tenemos el cultivo en estado flori, sí, y podemos ir a ver que está en estado de inicio de tuberización. Y bueno, y tenemos, uh-huh, que ir bichándolo para unos días más adelante vamos a estar en estado nuez. Entonces tenemos que estar vigilando el cultivo. Que, ajá, los técnicos que trabajan en papa, como los productores que, sí, han estado toda la vida en el rubro, conocen bien esos estados fenológicos del cultivo, uh-huh, y lo saben hasta mejor que nosotros y lo identifican también, ¿no?
2: Exacto, ya tienen el ojo hecho, ¿no?
6: Exacto, ya tienen, uh-huh, el ojo hecho.
2: Entiendo. Y entonces esto nos determina el momento adecuado en que vamos a utilizar la herramienta.
6: Correcto, exacto, Daniel. Uh-huh. Nosotros hacemos estas recomendaciones y énfasis en estos estados fenológicos porque vimos que en ellos se veía un mayor efecto en el estado cuando iba a ser para semilla, lo aplicábamos en el inicio de tuberización, uh-huh, porque aumentaba la tasa de multiplicación, marcaba tendencia a incrementar el número de tubérculos, uh-huh, y cuando estábamos hablando de cultivos de papa para consumo, se aplica en estado nuez y a los 15 días, porque también tuvo un impacto en incrementar el rendimiento.
2: Ajá, comprendo. Y la forma de aplicación, nos decías, es explícame un poco cómo se aplica.
6: Y la forma de aplicación es foliar. Se aplica foliar.
2: Sí,
6: Sí, y lo que y como es compatible con todos los fitosanitarios que se usan en el cultivo de papa, no habría problema de que fuera en el mismo viaje, en la misma aplicación, cuando va algún fungicida, cuando va algún insecticida.
2: No hay incompatibilidad entonces.
6: No tiene problema de incompatibilidad.
2: O sea, se aplica a la superficie foliar y la planta lo metaboliza, digamos, y nosotros ganamos este efecto que definiste.
6: Correcto, sí, sí. Con lo único que no lo recomendamos, sí. Es con herbicida. Ajá. Con herbicida no lo recomendamos. Lo quiero aclarar también porque sí. Papa a veces se usan los herbicidas para controlar algunas malezas de hoja fina también, que se puede entrar con herbicidas, con gramicidas para controlar malezas de hoja fina, pero no lo recomendamos en ese sentido.
2: Ajá.
6: Porque este producto es sistémico, entra a la planta, ¿está? Sí. Y puede realizar y puede favorecer el transporte de las moléculas del herbicida adentro de la planta y puede generar una fitotoxicidad.
2: Comprendo. ¿Y hay un tiempo de espera después de aplicarlo? ¿Ese tipo de cosas no son necesarias de observar?
6: No son necesarias de observar porque ahí estamos con un ciclo muy temprano de cultivo. Uh-huh. El cultivo todavía en ese momento está lejos de la cosecha.
2: Entiendo. ¿Y con respecto a las dosis, cómo los manejamos?
6: Y las dosis son recomendaciones son entre 2 y 3 kilos por hectárea.
2: Ajá. De manera que el costo de esto no podríamos decir que no es relevante, no es determinante.
6: No, el costo anda entre unos 50 y $75 por hectárea, dependiendo de la dosis que usamos. Si usamos 2 kilos por hectárea, uh-huh. Estamos hablando de $50 por hectárea y
2: no 75. Sí, es relativamente, tiene un peso relativo pequeño, digamos, en el perfil de costo de este cultivo.
6: Sí,
2: que no,
6: correcto.
2: Que no es pequeño, ¿verdad?
6: Sí, bastante pequeño para el
2: cultivo de
6: claro,
2: indudablemente. Y me imagino, Manuel, que hay ensayos que nos comparan con y sin la aplicación de la Steam Osmo.
6: Sí, correcto. Sí, uh-huh. Sí, hay ensayos. Y bueno, y Daniel, ya tenemos gente, ya tenemos productores y técnicos que lo están usando.
2: Sí.
6: Y bueno, ya estamos recibiendo los primeros feedback del comportamiento del cultivo aplicando esta herramienta. Y ya en la zafra pasada se usaron y ahora en esta zafra van repetidos también.
2: Ajá, entiendo. Y seguramente son contundentes esos números, ¿no?
6: Claro.
2: Uh-huh. Sí. Entiendo. Lindo tema abordamos hoy, Manuel. ¿Qué te parece?
6: Bueno, sí, me parece que está lindo el tema. Y Daniel, si tú deseas, para próximamente podemos salir también en el rubro de papa con otra herramienta que tenemos para él.
2: Bueno.
6: El rubro y, uh-huh. Y abordamos otra llamada.
2: Ahí está. Lo prometemos entonces ya a la audiencia y le vamos creando expectativa con esto, ¿verdad?
6: Sí, correcto.
2: Muy bien. Ingeniero Manuel Martínez, te dejo continuar con tu tarea. Un abrazo.
6: Bueno, un abrazo.
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2: El próximo martes 12, tenemos un importante remate
5: En el marco de esta zafra de remates de otoño, me estoy refiriendo al primer remate anual de Carlos Torterolo Soria. Y nos está acompañando Carlos Daniel Torterolo. Carlos, mi bienvenida, un gustazo tenerte en mi audición.
7: Bueno, Daniel, saludo para la audiencia y para ti. La verdad que estamos, bueno, encarando este desafío por primera vez, por lo menos esta venta de esta magnitud. Uh-huh. Y entusiasmado con las condiciones como se vienen dando y con el resultado que venimos logrando, por lo menos con el cuidado de los animales.
5: Me imagino que al tratarse del primer remate anual, es un acontecimiento importante, bueno, para el establecimiento, para la empresa y también para la familia.
7: Sí, correcto. Es importante porque viene un poco, nace de un proceso de transición, si se quiere, que estamos cursando con mi familia, de transferencia generacional. Y un poco la decisión de estabilizar la empresa en cuanto al crecimiento de animales, para poder hacerla de buena manera. Y en esa, en ese proceso se genera, trabajando como estamos trabajando de manera correcta en la parte reproductiva, se genera este excedente de animales que se decide volcar al mercado.
5: Entiendo. Ese es el contexto, ¿no? ¿Verdad? Esa transferencia generacional que, bueno, tiene sus complejidades en cuanto al manejo del ganado también. Carlos está dando lugar a los sucesores.
7: Sí, es así, pero también plenamente en actividad todavía.
5: Ajá,
7: trabajamos a la par actualmente, así estamos funcionando.
5: Estupendo, sí, bueno, mi especial saludo a Carlos, con quien guardo un vínculo de hace muchos años.
7: ¿Cómo no?
5: Contanos un poco, bueno, las características de la oferta, ¿no? ¿Por qué se decide en este momento hacer este primer remate?
7: Bueno, el trasfondo es un poco el que te comenté, y las características de los animales son animales que, digo, no nacieron pensados para una venta, digamos, que se tomó la decisión después, y son animales que están funcionales a nuestro establecimiento, a lo que nosotros entendemos que necesitan los tambos en la zona, en el país. Sí. Son animales preparados para producir en sistemas mixtos, a comer pasto, moverse a distancia con una selección de patas cuidadas, con una selección de ubres cuidadas, animales de línea holandesa con capacidad también de producir, capacidad productiva, y sobre todo buscando lo que es la eficiencia de conversión hoy en día, que transformen bien lo que es el concentrado, que se ha vuelto un componente importante cada vez más en la dieta. Para darte una referencia un poco, hoy en día, de los animales que tenemos para la venta, tenemos en torno a los 70 ya paridos, integrados a un tambo de vaca que tenemos funcionando. Ese tambo se encuentra en promedio de 29 litros por vaca hoy. Y después tengo otra referencia para comentarte, que es el lote de vaquillona que parieron en marzo, abril, digamos, para que son las propias nuestras que nos quedamos de esta zafra, están hoy en día en 26 litros y medio, con una dieta de 20 kilos de silo de maíz y 6 kilos de una ración 18% y pastoreo, ¿no? Esa es un poco la referencia productiva. Ajá. Del ganado que se va a sacar a la venta ahora.
5: Datos valiosos, ¿no? Una referencia muy clara a qué es lo que se va a disponer a la venta.
7: Sí, uno tiene cierta certeza porque hace tiempo, mucho tiempo venimos llevando registros físicos y económicos, así que lo tenemos claro esto. Y bueno, después son animales en torno a unos 30 meses que llegan de muy buen estado, que llegan afirmados para producir leche, digamos. Uh-huh. Y bueno, por ahí, después el resto está para ver en la pantalla.
5: Exacto, sí, y es un remate que da oportunidad de acceder a ganados con estas características que están probados en el campo, ¿no? En definitiva.
7: Sí, sin duda.
5: ¿Cómo se lleva a cabo la venta del martes? ¿Es virtual?
7: La venta del martes es 100% virtual. Uh-huh. También tenemos, por si alguien nos quiere acompañar, vamos a estar en Chacra Villa Elena, cerca de Ciudad de San José, en la ruta 11, kilómetro 57, que se va a estar transmitiendo por ahí también, el remate. Y bueno, los animales están a la orden para ver, si alguien tuviera deseos de ver, si corresponde, capaz que te comparto un teléfono de contacto.
5: Sí, exacto, para poder coordinar, ¿verdad? Porque sin duda sí. Va a haber gente que le interesa dar una mirada al ganado en la previa.
7: Sí, perfecto. Te lo paso, te digo, te pueden comunicar con el 099-977-007.
5: Vamos a repetirlo.
7: Sí. 099-977-007.
5: Perfecto, y queda además con la producción de nuestro programa, por si alguien no pudo tomar nota, es un celular de contacto, seguramente contigo mismo, ¿no? O con alguien de...
7: No, con el escritorio en realidad.
5: Con el escritorio, porque no lo dijimos aún, pero va a estar la conducción del remate a cargo del escritorio Soria y Chiruchi, si no me equivoco.
7: Correcto, así es.
5: Con el escritorio directamente para coordinar, para ver la oferta. ¿Cómo es el manejo del financiamiento? ¿Hay posibilidades de preofertar?
7: Sí, hay un par de características puntuales para remate. No estamos manejando preoferta en este caso.
5: Sí.
7: Pero sí, lo que manejamos es un 5% de descuento por pago contado. Y estamos manejando también un año libre de plazo administrado por el Banco República, previa consulta.
5: Correcto. Buenas
7: Estas
5: condiciones.
7: Serían un poco las características particulares.
5: Buenas condiciones de financiamiento. Y como hablábamos al comienzo, Carlos Daniel, este primer remate se inscribe, digamos, en una estrategia a nivel de empresa, a nivel familiar, que seguramente va a tener también una segunda parte, no va a quedar solo en este primer remate.
7: Y bueno, eso es... Sí, déjame si querés la pregunta, Daniel.
5: Sí, digo, va a tener una continuidad en el marco de esta estrategia de redistribución del ganado, ¿verdad? De acomodo a la nueva situación.
7: Sí, eso viste que es una posibilidad que todavía no tenemos una certeza fuerte, pero sí, viste, la certeza hoy en día es esto de tener a la empresa estabilizada y,
5: claro.
7: Y si se genera una reposición que sea excedente, también como no se va a volcar también al mercado.
5: Estupendo. De manera que este martes 12 hay una linda, muy linda oportunidad de hacerse muy buen ganado, muy probado en materia de producción, con los pies en la tierra, ¿verdad? Y con buenas condiciones de financiamiento. Y yo quería preguntarte en términos muy generales, Carlos Daniel, ¿cómo estás viendo el sector en este momento? Está registrándose un nivel de producción excelente, ¿no? Vamos rumbo a un nuevo récord, pero también hay que ver otros factores.
7: Sí. Yo no, la verdad que lo estoy viendo con buenos ojos en este momento, más allá que son ojos subjetivos, porque siempre he estado en el sector y planeo seguir estando. Me gusta el sector lechero, el uruguayo, y donde planeo desarrollarme, así que también uno tiene la mirada subjetiva a veces, pero no, muy buenas condiciones en cuanto a clima, en cuanto a mercado, digamos, y en cuanto a la facilidad para trabajar hoy en día o el potencial para trabajar con toda la incorporación de tecnologías que hay. Sí, un poco eso. Uno tratar de transformarse más en un gestor que en un ejecutor hoy en día, con el tipo de trabajo que nos lleva y...
5: En la conducción de la empresa, ¿no?
7: Sí, y sobre todo la incorporación de tecnologías, viste que...
5: Sí, este sector siempre se caracterizó por hacer punta, digamos, en la incorporación de la nueva tecnología, y en los últimos tiempos lo ha mostrado, ¿no?
7: Sí, es correcto.
5: De manera que, bueno, la convocatoria para el próximo martes, si no me equivoco, corregime, 19 horas.
7: Sí, 19 horas, próximo martes 19 horas. Sí.
5: Bien, estupendo. Solamente virtual, ¿cómo lo seguimos en forma virtual?
7: Y bueno, está en vivo por YouTube, por Campo TV o por DirecTV, cualquiera de las tres medios.
5: Sí.
7: Y por ahí, Si no, me pueden encontrarlo en la página web sorianegociosrurales.com.
5: Estupendo. Muy bien. Carlos Daniel el Torterolo, un fuerte abrazo y bueno, gracias por la visita.
7: Un saludo por ahí y con mucho gusto.
5: Hasta muy pronto.
7: Bueno, gracias, saludos.
2: Bien, por aquí nos quedamos, por un Uruguay productivo, nos reencontramos con la audiencia de Rural esta misma tarde, como siempre, puntualmente a las 16:30 en Todo Granja. Pasen ustedes una excelente jornada.
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11: Audiencia de 610 AM, muy buenos días. Mi nombre es Horacio Ollenar, estaré por unas jornadas siendo el reemplazo de Estela, que se toma unos días de vacaciones, de licencia, y bueno, acompañaremos a lo largo de este Portales al Día cada jornada de aquí y hasta las 6 de la mañana. Dando inicio, como habitualmente se hace, compartirles algunos de los estados del tiempo en diferentes puntos del país. Nos vamos a la zona metropolitana, aquí en la zona de Montevideo, 8 grados 4 décimas según la información que proporciona el Instituto de Meteorología, con cielo claro. Yéndonos un poco más al norte, en Salto, 4 grados 4 décimas con cielo claro. En la zona de Rivera, 2 grados 7 décimas con neblinas, es lo que viene informando el Instituto INUMET. Para la zona de 33, 4 grados 4 décimas. Para la zona de Melo, 3 grados 7 décimas es la temperatura que se está registrando a esta hora según los informes que está proporcionando el Instituto. La máxima a esta hora estaría dándose en Maldonado, por allí por Punta del Este, con 12 grados 7 décimas, la mínima en todo el país, según la información que está proporcionando a esta hora el Instituto, son las del norte, 5 grados 4 décimas, en la zona de Monte Caseros, por allá por Artigas, es la información que se proporciona. Ahora sí, comenzamos a desandar algunos de los titulares, principales titulares que se vienen registrando en la prensa internacional, nacional y algunos departamentales. Bueno, vamos a darnos una vueltita por lo que viene aconteciendo en el mundo, muchas repercusiones de las definiciones que están tomándose en Medio Oriente y en Norteamérica. Trump califica la propuesta de Irán como totalmente inaceptable. Irán afirmó haber enviado su última propuesta a través de mediadores pakistaníes el domingo por la mañana. La experiencia de Estados Unidos combatiendo a Irán ofrece lecciones para China, dicen expertos, son parte de las lecturas que se vienen realizando en lo que acontece en tal sentido. Y bueno, sobre estas definiciones, guerra de Estados Unidos e Irán, con Irán y ataques en Medio Oriente, se vienen registrando estas últimas novedades que el mandatario de Estados Unidos advierte que, bueno, son aceptables los planteos realizados este pasado domingo, ayer domingo, por parte de su contraparte, viene a ser en esta guerra. Otro de los temas que vienen teniendo repercusiones también, tiene que ver con las últimas novedades con respecto a el crucero. El gobierno de España y la OMS finalizan este lunes el desembarco de todo el pasaje de el Ondius, este crucero que estaba varado allí en la zona de Tenerife. El gobierno español y la Organización Mundial de la Salud tienen previsto finalizar este lunes la operación de desembarco de todo el pasaje del crucero Ondius tras el brote de antivirus que se declaró a bordo durante su travesía por Atlántico Sur. con la salida de dos grupos de personas que tomarán vuelos a Países Bajos y Australia. Se espera que el buque, fondeado desde la madrugada de ayer en el puerto de Bienesel del sábado, en el puerto de Tenerife, allí en Granadilla de Abona, ponga rumbo a Rotterdam a gran parte de esas 30 personas que están a bordo, donde se está trabajando por parte de las autoridades españolas y de la Organización Mundial de la Salud, novedades que vienen surgiendo con respecto a este caso que, bueno, puso mucho en alerta al mundo debido a lo que ha acontecido en la última pandemia y que, bueno, todos estaban expectantes, además también por las repercusiones que pudo tener estas noticias aquí en el Cono Sur debido a la presencia del crucero, al pasaje del crucero precisamente por esta zona. Así que novedades que van surgiendo al respecto y estarían las últimas personas saliendo hoy de este crucero con destino a sus propios países. En otro orden, y un poco hablando de la política internacional, China confirma que Trump visitará el país del 13 al 15 de mayo. Según esta información, la Cancillería de China confirmó este lunes en un comunicado que el presidente estadounidense, Donald Trump, realizará una visita de Estado al país asiático del 13 al 15 de mayo por invitación de su homólogo chino, Xi Jinping. La confirmación oficial llega dos días antes del inicio del viaje, después de que la Casa Blanca hubiera situado la visita en torno a esas fechas y de que Pekín, como es habitual en este tipo de eventos, no lo hubiese confirmado hasta esta semana. El viaje se produce tras la tregua comercial pactada por ambos líderes en octubre en la ciudad surcoreana de Busan y estará precedido por las negociaciones comerciales que el viceprimer ministro chino Chen Lifeng y el secretario del Tesoro estadounidense Scott Bessent mantendrán este miércoles en Seúl, en un contexto marcado por las tensiones arancelarias y tecnológicas, los temas vinculados también a Taiwán y la guerra en Irán son parte de las temáticas que seguramente pongan foco allí en esa reunión entre el líder de Estados Unidos y el líder chino. Seguramente surjan novedades desde aquella parte también del mundo. Algunas otras novedades que vienen surgiendo con respecto a la información internacional en las últimas horas. Bueno, son varios los portales que se vienen haciendo reflejo de esa noticia. Bueno, un poco ampliando lo que decíamos de la definición de Trump, que desestima la respuesta de Irán al plan de paz en el Medio Oriente. Bueno, según Reuters, el petróleo sube mientras persiste el cierre del estrecho de Hormuz. En cuanto a la información, el rápido rechazo del presidente Donald Trump a las respuestas de Irán a una propuesta de paz estadounidense provocó un fuerte aumento en los precios del petróleo este lunes, en medio de la preocupación de que el conflicto de 10 semanas se prolongue, manteniendo paralizado el transporte marítimo a través del estrecho de Hormuz. Días después de que Estados Unidos presentara una oferta con la esperanza de reanudar las negociaciones, Irán publicó el domingo una respuesta centrada en poner fin a la guerra entre las dos partes. En tal sentido, Estados Unidos y sus aliados, es Israel en este caso, definen como inaceptable la medida o el planteo realizado por parte de Irán. Según la televisión estatal iraní, Teherán también incluyó una exigencia de indemnización por los daños de guerra e hizo hincapié en la soberanía iraní sobre el estrecho de Hormuz. Según la agencia de noticias semioficial Tasnim, Irán también instó a Estados Unidos a poner fin a su bloqueo naval, garantizar que no se produzcan más ataques, levantar las sanciones y levantar la prohibición estadounidense a las ventas de petróleo iraní. En cuestión de horas, Trump desestimó la propuesta de Irán con una publicación en las redes sociales. No me gusta, es totalmente inaceptable, escribió Trump en su red social preferida, en Truth Social, sin dar más detalles. Estados Unidos habría decidido poner fin a los controles antes de iniciar conversaciones sobre cuestiones más polémicas incluyó el programa nuclear, incluso el programa nuclear de Irán, que es otro de los temas que también se vienen tratando en torno a estas novedades. Irán ahorca a joven activista supuesto espía de CIA y Mossad. Minuto a minuto de lo que viene aconteciendo con esta última novedad, y esta es la Deutsche Welle que se hace eco de la noticia. Las autoridades de Irán han ejecutado a Erfan Skarzuzaber, activista de 29 años, a quien Teherán acusa de actuar como espía del servicio de la Agencia Central de Inteligencia de Estados Unidos, CIA, y su homólogo iraní, el Mossad, según información de medios iraníes. La agencia Tasnim, vinculada a la Guardia Revolucionaria iraní, indicó que el joven fue ahorcado por mantener extensas comunicaciones con el enemigo para vender información científica del país, en medio de las tensiones entre Teherán con Washington y el Estado hebreo. La información fue compartida por INSA, otra de las agencias que controla Teherán, según las novedades que se comparten al respecto. Hacemos una pausa, volvemos con más de este Portales al Día, nos venimos un poco más hacia la región.
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5 horas 43 minutos, vengámonos hacia esta zona a ver qué está ocurriendo. Vamos a Argentina y por allí el portal Infobae refleja a fin del amortiguador que lideró YPF. Las petroleras se reúnen este lunes para evaluar el precio de las naftas. Esto en Argentina, ¿verdad? La iniciativa de la petrolera de mayoría estatal que limitó el traslado de la volatilidad del crudo a los surtidores locales vence el viernes. Pesan el aumento de impuesto a los combustibles y el efecto de la guerra. Tras 45 días de vigencia, este viernes llega a su fin el acuerdo de amortiguación de precios que pactaron YPF y las principales petroleras del país, o sea, de Argentina, el primero de abril. El vencimiento de este mecanismo, que logró contener el impacto de la volatilidad del crudo internacional en el mercado local, anticipa un inminente ajuste coordinado en los surtidores, presionando además por la reciente actualización impositiva dictada por el gobierno del vecino país. Según confirmó Horacio Marín, CEO de YPF, este lunes habrá una reunión entre los principales actores del sector para definir los pasos a seguir. La comunicación oficial sobre los próximos ajustes se darán a conocer tras ese encuentro. Cabe recordar que el acuerdo aún vigente entre YPF, Shell, Action, Puma y otras empresas del sector limitaba el traslado inmediato de las fuertes subas del crudo internacional hacia los precios de venta en Argentina. Bajo este esquema, los refinadores compraban el petróleo a las productoras, tomando como referencia el valor

dice el informe de Infobae. Algo más medular, la soledad después de los 70 puede transformarse en una nueva libertad, dice la información que comparte Infobae. El célebre psiquiatra francés Boris Cluylin suele tener enfoques originales sobre muchos temas y este no es una excepción. Sentirse útil y descubrir alegría en lo cotidiano es posible cuando se renegocia el modo de relacionarse con uno mismo y con los demás, dice la información. Nos damos una vueltita por la tapa de Clarín. Con el envío de otros 33 pliegos apuran la designación de jueces y fiscales. El Senado busca sesionar esta semana para aprobar la propuesta de la justicia. Habla de que mientras siguen las audiciones por los 77 nombres presentados en abril, el Ministerio de Justicia, Juan Bautista, operando en el Ministerio de Justicia, acelera para los próximos días la propuesta de 33 postulantes más para lo que tiene que ver con las novedades en el gobierno argentino. Con otra de las informaciones que tiene Clarín, tiene también que ver con Adorni, que divide el gobierno y hay más presión interna para que se vaya, dice la información. Nos damos una vueltita por La Nación. El gobierno admitió sobreprecios desde hasta 4.239% en discapacidad. Un informe del Ministerio de Salud Pública Argentina detectó gastos injustificables en 2025. Bueno, hace referencia a que hay sobreprecios por 4.239% en algunas mercaderías adquiridas por el Ministerio de Salud. El gobierno admitió presuntos desvíos críticos y sobreprecios en compras realizadas por la Agencia Nacional de Discapacidad, ANDIS, durante 2025. En un documento interno, el Ministerio de Salud, a cargo de Mario Lugones, analizó pagos efectuados para admitir sillas de rueda, andadores y prótesis y detectó que las diferencias entre lo facturado y los precios de referencia oscilan entre 300% y 1.000%. En una compra, la brecha llegó hasta 4.239% más el incremento que tuvo la mercadería. Vengámonos hacia lo nacional, nos damos una vueltita por principales titulares del país. Nueva polémica por Cardama, qué hacer con lo ya construido. Como chatarra no cubre los 30 millones que se pagó, los 30 millones de dólares, la comisión parlamentaria que investiga el caso Cardama sigue su trabajo mientras el gobierno busca un nuevo astillero al que encargarle las dos patrulleras oceánicas, pero además deberá resolver qué hacer con lo que Cardama ya construyó y hoy ocupa lugar en su astillero de Vigo. Ese esqueleto de acero, que implica más de o menos el 50% del proceso de la primera unidad, es propiedad del Estado uruguayo. El diputado blanco Pablo Abdala dijo que lo construido solo sirve para chatarra, porque únicamente se puede utilizar en el proyecto original. Abdala lamentó que como chatarra apenas compensara los más de 30 millones que el Estado lleva invertido en la construcción de las patrulleras. Por su lado, el senador Frente Amplista Daniel Caggiani dijo que tiene que ver cómo traernos unas chatarras de Galicia y lanzó una propuesta sobre el destino en Plaza Independencia, un monumento a la ruina más grande que tuvo la Armada en los últimos gobiernos. Se agranda la leyenda del matrero y foto principal para el equino y su jinete, el caballo más ganador de la historia del freno de oro de los criollos, lo volvió a hacer y aumentó a 6 sus triunfos conquistados. El colibrí matrero de Cabaña La Pacífica de Uruguay se quedó con el Mundial de la Raza realizado en la Rural del Prado y de esa forma logró ganar 6 frenos de oro, 3 en Estello en forma consecutiva, único caballo en hacerlo, y 3 en la FIC en 3 países diferentes, Brasil, Argentina y Uruguay. En hembras, la India Salvaje del Chamamé, de Tomás y Martín Gurméndez, logró el freno de plata. Nos damos una vueltita por alguna otra noticia del país.
se

0: CEO de Scotiabank, solución de deudores sin romper nada, el CEO de Scotiabank Uruguay, Maximiliano Zamporito, sostuvo en una entrevista con El País que hoy hay mucho más apertura para resolver la situación de los deudores. Medio Oriente, también El País hace eco de estas novedades. Medio Oriente, al rojo vivo, Estados Unidos rechaza el plan de Irán. Nos damos una vueltita por alguna de ámbito, por aquí Uruguay. China recorta un 26% las compras de leche en polvo entera y demanda productos más elaborados. Mientras el volumen del polvo retrocede a mínimos históricos, el mercado asiático compensa con un salto del 31% en el consumo de quesos. China importó 1.989 millones de dólares en productos lácteos durante enero y febrero de 2026, un 3% menos que en el mismo periodo del año anterior. El dato surge del informe mensual de importaciones chinas elaborado por el Instituto Nacional de Leches en base a los datos de aduana de China y tiene lectura directa para Uruguay, ya que China es el principal destino de las exportaciones de lácteos. Nos vamos a otro de los títulos de ámbito. Los bancos ganaron menos en 2025 por la caída del dólar, pero el crédito a las familias siguió creciendo. La cotización del dólar pasó de 44 a 39 pesos durante el último año, generando una pérdida contable de 10.000 millones de pesos para la banca. El reporte del sistema financiero elaborado por la Superintendencia de Servicios Financieros del Banco Central del Uruguay reveló un sector bancario sólido, líquido y con crédito en expansión, aunque con ganancias menores a las del año anterior, y un sistema previsional que acumula fondos equivalentes al 30% del PIB. Nos damos una vueltita por alguno de los títulos de El Observador. Los barrios de Montevideo olvidados que cobran fuerza de la mano de la inversión inmobiliaria. Bueno, se hace eco de la noticia y refleja la situación de estos lugares, estos barrios de Montevideo, El Observador. Tanda y volvemos con algunas de las departamentales para cerrar el programa para el día de hoy.
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0: Nos damos alguna vueltita por alguno de los principales títulos de los medios del interior. Nos vamos a San José ahora. Rodríguez quedaría afuera del plan de saneamiento. Esto en San José. Sí, habrá obras en San José de Mayo, Libertad y El Silda. O se redujo a la mitad las localidades contempladas en el proyecto presentado por el gobierno de la calle Pou. El plan de universalización del saneamiento impulsado por la administración de Luis Lacalle Pou para 61 localidades del interior del país finalmente intervendrá 28 durante este periodo de gobierno, según la presentación realizada por el presidente de OCE, Pablo Ferrari, ante el Parlamento, y bueno, que se hizo reflejo en medios nacionales también. Es una de las novedades que comparte San José ahora en su portal. En otra de las novedades, bueno, que tiene que ver con el departamento de San José también, precisamente con Ciudad del Plata y barrios enteros que por días no tienen luz, preocupación por el alumbrado en Ciudad del Plata. La situación del alumbrado público en Ciudad del Plata volvió a quedar bajo cuestionamiento político tras un planteo realizado en la Junta Departamental por ediles del Partido Nacional, en este caso Gastón González, quien alertó sobre cortes prolongados de iluminación en distintos barrios de la zona y reclamó una respuesta coordinada entre los organismos. Nos damos una vueltita por algunos de los titulares del norte, allá el Telégrafo. Otro accidente en cruce de 18 de julio y Libertad dejó dos jóvenes heridos, esto en Paysandú. Un nuevo siniestro de tránsito en el cruce de 18 de julio y Libertad volvió a poner en evidencia la peligrosidad de esta intersección, escenario frecuente de accidentes. En esta oportunidad, dos jóvenes que circulaban en moto resultaron lesionados y debieron ser atendidos en un centro médico. Otra de las noticias que surgen desde el Telégrafo: desarticularon trío vinculado a numerosos hurtos en comercios, instituciones y casas. Una intensa investigación desarrollada por personal del área de investigación con apoyo de las comisarías primera y tercera de Paysandú permitió atrapar a un trío de delincuentes vinculados a una serie de hurtos preparados en distintos puntos de la ciudad, principalmente en las zonas este y norte. De acuerdo a la información brindada por Jefatura, las actuaciones policiales permitieron relacionar a los ahora condenados con varios ilícitos denunciados entre marzo y mayo, muchos de ellos cometidos en instituciones públicas, comercios y viviendas particulares, dice la información. Nos damos una vueltita ahora por Durazno, por ahí mucho de lo que tiene que ver con las repercusiones en acontecer, de las repercusiones del clima y sobre todo en lo que tiene que ver con las novedades en cuanto a algunos cauces que se vieron desbordados, salidas de cauces en Feliciano y el comergente Montes de Oca pidió medidas urgentes a la intendencia con esta situación que se vivió con las últimas lluvias en el departamento de Durazno, parte de la información que se comparte. El Río Negrense también, se condenan a jóvenes. Por aquí condenan a joven por conducir en grave estado de ebriedad. Esto ocurre en Río Negro, según la información que proporciona el Río Negrense, como decíamos. En otra de las novedades, por así de Río Negro, allanamiento dejó 4 detenidos y armas incautadas en la segunda sección policial en horas de la tarde de la pasada jornada. Esto viene a ser el día viernes. En horas de la tarde del viernes, entonces, personal policial realizó un allanamiento en un barrio de la segunda seccional policial en el marco de la Operación Refugio, procedimiento que culminó con 4 personas detenidas y una importante cantidad de efectos incautados, dice la información. Bueno, por aquí están los portales, noticias que van surgiendo a lo largo del mundo, de la región y de algunos de los departamentos. Les decía, mi nombre es Horacio Llenar, estamos reemplazando por estos días, cubriendo a Estela Polonio, que tiene sus merecidas vacaciones. Nos reencontramos mañana, ustedes se quedan en la sintonía de las 610 con el Diario Rural.
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0: Buen día.
1: ¿Cómo andan? Bien. Nosotros, especial, a Dios gracias. En primer lugar, el agradecimiento al tocayo, que de allí es de la Santísima Trinidad, está, tratando de brindar los servicios que nos hace Estela todas las mañanas, leyéndonos lo que dicen los portales, ¿no? A Horacio, llenaré el abrazo desde aquí el agradecimiento por esta mano grande que nos da para poder funcionar como se hace normalmente. Yo cuando lo escuchaba recién, a uno, quizás porque las noticias se manejan a diario y esas cosas pasan a ser como normales, pensar que uno puede permanecer al margen de lo que pueda estar sucediendo con esa visita que supuestamente lo va a hacer el presidente de los Estados Unidos a China, la reunión de Trump o Xi Jinping, sería imposible, ¿no? Sin embargo, uno lo maneja como una cosa normal, como diciendo, bueno, es problema de otros. Posiblemente sea un problema que ellos estén dialogando ahora, que en esa conversación está encerrado qué es lo que qué va a suceder en el mundo. No le quepa ninguna duda, no es antojadizo. Hay que en el fondo lo que significan Estados Unidos y China actualmente y cómo repercute la relación de ambos en la vida de todos los habitantes del mundo. Desde el punto de vista comercial, ni que tal vez las decisiones que puedan tomar o si son más o menos radicales, si se llegan a poner de acuerdo la forma de operar. En fin, no cuesta mucho hacerse una composición del lugar, todo lo que ello significa. Lo que sí sabemos que no lo podemos ignorar y estar muy pendientes de lo que allí sucede. Fíjese que dentro de las cosas que desea China es que la China continental desea la China Chiang Kai-shek, esa que se está separada. ¿Qué significó para nosotros, por ejemplo, eso? Nosotros durante mucho tiempo le vendíamos la lana a Rusia, hasta que Rusia se fundió, literalmente se fundió y no compró más lana. La que pasó a comprar lana a partir de ese momento fue China. ¿Y qué le pidió China a Uruguay en aquellos años, no? Uruguay, que había sido firme defensor de Taiwán, tuvo que desconocer, separar las negociaciones, el reconocimiento que hacía Taiwán en la ONU, y en ese momento China le empezó a comprar lana a Uruguay. Así de sencillo, ¿no? Como en la parte comercial. Y a partir de eso China empezó a comandar en la fibra. Y después hay toda una historia a partir de allí, ¿no? Los rusos terminaron pagando a Uruguay las deudas de lana con vías de ferrocarril. No sé qué uso terminaron en eso, qué destino se les dio, o si se les dio algún destino. Pero en fin, cosas que están allí, en ese momento que el ministro, salimos de la dictadura, y el ministro en ese momento era Enrique Iglesias, en una reunión que se realizó en Punta del Este. Había que remontarse tiempo atrás, ¿no?, para hacer una composición del lugar de todo lo que sucedía y las posiciones que se tomaron en aquel momento. En fin, Trump consideró inaceptable la posición de Irán. Por lo tanto, el conflicto en Medio Oriente sigue en los mismos términos. Lo único que tenemos noticias son los distintos bombardeos que se han hecho frente a Teherán. Pero no es una noticia muy alentadora en esta mañana que haya, que estemos nuevamente en punto muerto y con dificultades para poder funcionar. El otro dato que nos decía Horacio era que el crucero que estaba en que no sabía dónde iba a poder desembarcar los pasajeros, terminaron atracando allí en las Canarias y la gente está pudiendo retornar a sus hogares. En fin, lo que le dije recién, Trump y la futura visita a China ya tiene fecha, además, así que estaremos al golpe del balde a ver qué es lo que sucede. En estas negociaciones, que no han tenido mucho adelante, mejor dicho, han tenido atraso, inmediatamente significó un aumento del petróleo, eso ni que tal vez iba a suceder, ¿no? En otro orden de cosas, le comento que China no está comprando leche entera. De esas cosas que también se reflejan a nivel comercial, y no podemos olvidarnos qué significa actualmente China para nuestra colocación de los productos lácteos. Un tema por demás importante que repercute en nuestra economía, principalmente en todo lo relacionado con la parte de lácteos. Ya yéndonos a otras noticias internacionales, en la Argentina se está haciendo un seguimiento de las supuestas propiedades que tiene Adorni, una por una. Quizás Silvio Bayo, dentro de un rato acá con los compañeros, nos pueda dar algún adelanto más de todo lo que sucede, ¿no? En algo que indudablemente ha impactado y mucho en una política argentina que no tiene descanso, ¿no? Indudablemente siempre le dan un color muy particular. Dicen además que están nombrando 33 nuevos fiscales. También de Argentina, supuestamente hay mucho gasto que se consideran injustificables. Bueno, siempre de un lado se ven las cosas de distinta manera. Un dato interesante, importante, y es cuando se pierden los puntos de vista, ¿no? Las metas. Y es todo lo relacionado con Cardama. Acá hay el final, o sea, acá es lo que teníamos que tener claro, es a qué aspiraba el país. La verdad, el país aspiraba a poder controlar nuestra parte marítima. Ese es el punto final de todo el esfuerzo de la necesidad de comprar patrulleras. Supuestamente, y sin supuestamente, ya que el propio presidente de la República llamó a una conferencia de prensa que después fue analizada de diferentes ángulos y tachó de estafa lo que se había hecho hasta ahora con esas patrulleras que habían sido encargadas a un astillero español, más concretamente en Vigo, llamado Cardama. Lo que sabemos todos, hasta último momento, que lo dijo en la propia conferencia de prensa, que los pagos se habían hecho religiosamente de acuerdo a cómo iba avanzando la construcción de las lanchas. Hasta ahí veníamos bien. Y supuestamente, al revisar las cosas, había una segunda garantía que no respondía con la seriedad que significaba el negocio, que habían sido engañados, que no eran de una de una firma que seria, sino más bien que era un engaño de la seriedad de la segunda garantía que tenía la obra. A partir de ese momento se suspende la creación de las lanchas, que estaban en la etapa, según yo tengo entendido, y se pueden seguir por los comunicados de prensa, que tenían en la etapa de colocarle los motores, que los cuales habían tenido cierto atraso producto de las pandemias. Hasta allí llegamos. Debido a esa segunda garantía que presentaba, igualmente no cumplía con todos los requisitos que exigía el contrato, el Uruguay rompe el contrato. A partir de este momento, ¿qué aparece? No tener las lanchas, no se siguen no se siguen construyendo, y a través del Ministerio de Defensa y del Poder Ejecutivo se dice que se va a buscar otra manera para poder ocupar ese, o para lograr las mismas, y que en definitiva logremos controlar nuestra área marítima. Cosa que hasta ahora no ha sucedido. O sea, el fin de las compras de las lanchas, de la creación de las lanchas, era controlar esa área. Se estaba haciendo mediante problemas de la segunda garantía, se suspende, se acusa a los fabricantes de las mismas que venían cumpliendo, y la garantía que venían cumpliendo es que Uruguay venía pagando. O sea, a partir de ese momento se suspende todo, se rompe el contrato y nosotros tenemos, no tenemos las lanchas, lo que está allí sirve solamente como chatarra. No levantamos esa chatarra, el astillero dice, llévenselo, nos quedamos con parte del dinero que entregamos perdido, y no aceptamos ningún tipo de negociación para que esta fuese funcionando. El que llevó algún momento alguna alternativa no fue escuchada, y por lo tanto estamos en pampa y la vía, como se dice comúnmente, ¿no? No logramos las lanchas, las dejamos de construir, y supuestamente la necesidad de las mismas siguen siendo una quimera, porque no hay ninguna oferta concreta de que podamos lograrlas de otra manera. Eso es lo que pasa hoy. Mañana el otro día, pero hasta hoy estamos sin controles, sin lanchas, y con una necesidad de arreglar, de levantar supuestamente eso que hasta ahora se había hecho por allí. En fin, es bueno hacer ese tipo de repasos para saber qué es lo que se quiere y qué es lo que se quiere. Un dato de otro color y que realmente nos llena de orgullo, y es ya a nivel de competencias equinas, Colibrí Matrero rompe todos los récords habidos y por haber, un caballo excepcional que nuevamente en este caso se lució en las pistas del Prado, así que a todos ellos creo que lleva el sexto freno de oro, una cosa impresionante, ¿no? Y también en Yegua Salvaje, ¿no? También una yegua impresionante que se lucieron allí en el Prado, y nuevamente es para ver, estará en el mejor recuerdo de todos, y a los criollistas dicen que fueron unas jornadas llenas de éxitos y también de poder observar animales que rompen o que vale la pena mirarlos y ser testigos de lo que allí había sucedido. Eso por otro lado, el 3%, eso, las cuánto mermó las exportaciones a China, es un dato no menor. por allí estarían parte, la mayoría de los temas que nos... hay un dato por allí que sobre los barrios olvidados, es un tema que trata el Observador, pero no dice qué barrios olvidados de Montevideo, pero es una buena cosa acordarse los mismos. Por allí están la mayoría, el tema de Paysandú, con algunos accidentes que se repiten en diferentes zonas del país y que merecen que las autoridades le pongan algún freno a esas necesidades, que indudablemente todos los días aparece un accidente mayor. Y con esto comenzamos con el Diario Rural.
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1: Antes de pedirle el estado del tiempo de Onofre, que está por allí, que también nos va a dar una mano para que esto lo podamos llevar adelante de la mejor manera posible, le cuento que el 50% del plan que había para sanear muchas ciudades de nuestro interior, no se va a poder llevar adelante. Por lo tanto, de entre ellas, Rodríguez, la ciudad de Rodríguez, no va a tener que estar a la espera de esto, por muchos lugares deseado y que había sido delineado y por la administración anterior, y en esta vuelta se considera que, de acuerdo a la situación económica, esto no se va a poder cristalizar. Ahora sí, ¿qué pasa con el tiempo, señor Onofre?
4: Buen día, Horacio y audiencia. Antes que nada, le comento que está disponible el número para mandar mensajes al programa. Es 091-43-9094.
1: Perfecto.
4: Estela me dejó el telefonito acá. Le comento qué está pasando con el tiempo. En la zona noroeste tenemos 4 grados de temperatura en este momento. El panorama para el día de hoy es máxima 17, claro y algo nuboso, neblinas. El día de mañana, mismo panorama. En la mañana, heladas agrometeorológicas, mínima de 4, máxima de 20. Si nos vamos a la zona noreste, 5 grados de temperatura, claro y algo nuboso, heladas. En la tarde-noche, claro y algo nuboso, máxima 17. El día martes, mismo panorama, claro y algo nuboso, con periodos de nuboso, heladas. En la tarde-noche, claro y algo nuboso, mínima de 3, máxima de 19. Si nos vamos hacia el área este, tenemos 6 grados de temperatura, máxima 17 para hoy. Probables chaparrones costeros en la mañana, en la tarde-noche claro y algo nuboso, periodos de nuboso y neblinas. El día martes mínima de 4, máxima 19, claro y algo nuboso, periodos de nuboso, probables heladas. En la tarde-noche claro y algo nuboso, neblinas y bancos de niebla. En lo que respecta a la zona centro-sur, 4 grados de temperatura, máxima 16 para hoy, claro y algo nuboso. El día martes mínima de 5, máxima 19, claro y algo nuboso, periodos de nuboso. En la tarde-noche, mismo panorama, agregamos neblinas. Si nos vamos hacia la zona suroeste, 7 grados de temperatura en este momento, máxima 17, claro y algo nuboso. Mañana martes mínima de 5, máxima de 20, claro y algo nuboso. En la tarde-noche, neblinas. Y finalizando, en lo que tiene que ver con el área metropolitana, 8 grados de temperatura en este momento, claro y algo nuboso para el día de hoy, máxima 16. El día martes mínima de 9, máxima 18, claro y algo nuboso en toda la jornada.
1: Primeros datos de meteorología.

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3: El día sábado estuvimos hablando con los responsables, con a cargo de llevar esta restauración de la estancia de Aparicio Saravia, y nos decían de su satisfacción de cómo venían desarrollándose los hechos y los acontecimientos, que la gente venía respondiendo de una forma por demás importante. Yo creo que además son esas cosas que uno las debe fomentar. ¿Por qué? Porque el tener vivo el pasado, esas cosas que han formado, jalonando nuestra historia, las cosas nunca son por casualidad. Todos tienen su motivo. Y por lo tanto, para que esos motivos los pongamos en su lugar y que permanentemente los reconozcamos y los valoremos, es cuidando. Eso no quiere decir que uno que permanece atado al pasado, no, es al revés. Es tener las bases suficientes para poder mirar el futuro con mayor tranquilidad, estando seguro que aquellas cosas que se lograron, que se pelearon y que se coronaron, y que supuestamente también la historia lo tiene entre sus mejores conquistas, bueno, los responsables para que esto se mantenga vivo, no es que uno mantenga cuatro paredes ni un corral, no, es por lo que significan esas paredes y ese corral. ¿Quién fue el que vivió allí? ¿Por qué? ¿Y qué es lo que hizo? Y para que las muchachadas, la juventud, tengan un lugar donde mirar y tengan un lugar también de poder saber con total certeza por qué están esas cosas. Para eso, la responsabilidad de los de hoy en cuidar esas cosas, para poder mostrarlas con orgullo y saber por qué están allí y quiénes fueron. En fin. Señor Carlos Díaz, ¿cómo le va?
4: Muy buenos días, Horacio, el equipo, la audiencia. Bien, le comento que estamos con 4 grados de temperatura, 86% de la humedad, los vientos 8 kilómetros por hora, una presión de 1023.5 y una visibilidad normal por ahora. Horacio, antes de ir a la nota que tenemos pendiente, por ahí comentarle muy rápidamente, después mañana entramos en más detalle, un éxito total el festival que estaba organizado para ayer por parte de la aparcería donde nace la patria, allá en Pueblo Cuareim. Impresionante el desfile de a caballo. Fue un día prácticamente que de fiesta de la tradición, muy buena jineteada, no hubo accidentados, que esto es lo principal, algún que otro revolcón, que esto es normal, ¿no? Y la cantidad de gurises jóvenes que están montando, Horacio, incluso uno con la autorización del padre y acompañado con el padre, 14 años, y sabe la jineteada que se montó ese gurín, impresionante. Bueno, después comentamos más de esto, pero yo sé que está pendiente por ahí la nota con el ingeniero Javier Fernández.
3: Vamos a ello.
5: Una vez más, la oportunidad para conversar con el ingeniero Javier Fernández. Primero que nada, agradecerle la visita aquí a los estudios de Radio Celeste. Bueno, bienvenido y cuéntenos un poco el motivo de la gira por la zona, ingeniero.
6: Bueno, en primer lugar, agradecer la calurosa recepción, como siempre, de usted, Carlos. Contento de andar en la zona, por acá, representando a la institución en la cual trabajo, el Plan Agropecuario. Puntualmente, hoy tuvimos la primera reunión grupal del Grupo Santo Domingo. Es un grupo de productores que se formó a partir del programa Procría, que bueno, donde hay varias instituciones formando parte. Hoy particularmente estuvo el SUL y el Plan Agropecuario ahí, SUL, Matías Orihuela, con el resto de los productores, y donde fue en el establecimiento ganadero de la familia Herrandonea, puntualmente ahí lo de Federico y lo de Agustina Herrandonea, a quienes aprovecho para felicitarlos y agradecer la oportunidad de que tuvimos ahí, que nos hayan abierto las porteras con una recepción la verdad 10 puntos. Con una recorrida de campo donde vimos un sistema criador muy ajustado, un trabajo imponente de ellos, donde pudimos discutir en el buen sentido, se plantearon las consignas por parte de los productores, y en este caso el doctor Sergio Silveira, que es el que dirige el grupo Santo Domingo. Y bueno, hubo un intercambio muy fluido, la verdad, una calidad de productores muy buena, donde están muy cerca de la información, y bueno, fue prácticamente toda la tarde en esa actividad que yo la valoré como muy fructífera. Si bien donde hay situaciones que los productores tienen todo muy ajustado, hacen todo al pie del figurino, a veces es difícil dar recomendaciones porque ya están a un nivel tan alto que bueno, queda complicado, pero sin duda los que estuvimos nos llevamos muchísimos aprendizajes, muchísimas cosas, y algo siempre se deja, ¿no? Así que bueno, en eso andamos por la zona, y esperando las próximas actividades, ¿no? Esto es una actividad por mes en la casa de cada productor. Por ahora se viene desarrollando en buena manera. En Artigas hay 10 grupos formados, prácticamente con 80 productores, de 80 a 90 productores. Ahora en junio hay un nuevo llamado donde se pretende sumar 300 o 400 productores más. Que la idea es reforzar un poco aquellos grupos que están faltos de productores, porque como todo, en algunos se bajaron, particularmente en hay 6, y puede haber la oportunidad de sumarse algún productor más. Así que evaluando positivamente por ahora estas actividades.
5: Ingeniero, nosotros ayer comentábamos a través del Diario Rural, nos podemos equivocar, tenemos todo el derecho. Hay pasto, el clima acompaña, los precios acompañan, ahora hay campo con falta de ganado, hay campo con falta de ovino. ¿Qué está pasando? ¿Qué posibilidad hay de recuperar este terreno?
6: Sin dudas que sí, nosotros estamos viendo, sobre todo por la cantidad de pasto, ¿no? O sea, capaz que si vemos en lo que son las cargas, hoy en día lo que hemos visto son cargas bastante ajustadas para los sistemas en esta época, ¿tá? Naturalmente el otoño es donde los sistemas criadores se descargan porque está la venta de los terneros y las vacas de invernar, sobre todo en los sistemas criadores, como digo. Pero el exceso, la exuberancia de crecimiento de pasto que tuvimos en estos últimos 3 años, particularmente este año, donde fue una primavera muy benévola, y un verano también, se podría decir que de crecimientos superiores en el promedio de pasto, los sistemas que estaban ajustados se van a quedar con falta de boca, por decirlo de alguna manera, ¿no? Y vemos un fenómeno también la complicación que tuvieron los productores en la reposición por los valores, ¿no? Que es un beneficio muy importante donde se capitalizó la empresa ganadera solamente por el mercado, hubo una capitalización importante, pero también debemos decir que quedó a veces complicado para reponer, por lo cual los productores optan a veces por comprar vacas preñadas o piezas de cría, y así mismo hemos visto en los últimos remates lo que valen esas esas categorías. Uh-huh. Entonces por ahí puede estar sobrando pasto, sí, consideramos que sí, hay sistemas que tienen más pasto de lo que necesitan. Pero bueno, nunca está de más de cara a la entrada de un invierno, ¿no? Que invierno es invierno, por más que sea llovedor, el crecimiento es prácticamente nulo. Se podría decir en términos técnicos que en los 90 días que dura el invierno el pasto crece 3 centímetros. Es una realidad, los productores a veces ven que hay una rehidratación de los pastos, quedan más turgentes y todo, pero el crecimiento real de fibra es poco. Entonces, bueno, no está de más entrar. Y vamos a entrar con volúmenes bastante interesantes de pasto. Y bueno, recordar que hay herramientas que son de fácil uso, que ya está muy difundida y conocida y practicada por los productores, que es la suplementación proteica, para hacer un poco más eficiente el uso de esos pastos, que sin dudas, con la entrada del invierno, los fríos y alguna helada, que bueno, que todo pinta que va a ser bastante menos frío el invierno, igual van a perder calidad. Ya son pastos de verano que están florecidos, fibrosos, que entran al invierno y pierden calidad. Y bueno, para eso tenemos herramientas. La otra cara de los inviernos es entrar sin pasto, y en este caso vamos a entrar con pasto. Y como decía un productor, es importante cómo vamos a salir del invierno, ¿no? Y yo creo, por las condiciones corporales de los ganados de cría, están en muy buenas condiciones. Está pintando que van a entrar muy bien. Ya estamos en la puerta del invierno con condiciones de 4.5, 5, hoy lo que estuvimos viendo por lo menos en ese sistema, y están los sistemas parecidos, digamos, por el exceso de pasto, ¿no? Que es una buena noticia entrar con esa cantidad de pasto y con esa reserva de grasa arriba del lomo, ¿no? De las vacas, que sin dudas nos va a permitir cruzar bien ese invierno y llegar a la aparición en buena condición corporal, y por ende al próximo entore, suponemos que de manera de buena forma, digamos, por lo menos, ¿no?
5: Ingeniero, ¿algo más que quiera agregar?
6: Bueno, ya que me da la oportunidad, bueno, voy a aprovechar para pasar un chivo, como bien dice. La semana que viene, ahora el día 12 de mayo, arranca el curso de inseminación artificial en bovinos. Creo que ya está casi completo, pero por las dudas, el que quiera puede comunicarse con nosotros o con Miguel de Ávila allí en la Fundación La Madalena, o directamente con el plan que le vamos a estar indicando ahí cuáles son los requerimientos, si hay o no hay cupo el día de la consulta. Así que es eso, es un curso que dura 4 días, de 12 a 15 de mayo. Y siempre se llenan, los hacemos 2 o 3 veces por año con 20 participantes. Es un curso que ya es un buque insignia de la de ahí del centro de capacitación. Debe hacer 20 años que lo llevamos adelante, así que para el que quiera, las órdenes.
5: Ingeniero, muchísimas gracias por el tiempo, por la deferencia, por la visita. Y bueno, nosotros acá siempre de puertas abiertas y micrófono a la orden.
6: Gracias a usted, Carlos Secas, así, y lo mismo eso, como dice usted, va y viene.
5: Bien, ahí estaba entonces el ingeniero Javier Fernández, técnico del Plan Agropecuario, acá en el departamento de Artigas. Y bueno, espero que sirva de algo esta nota, ¿no?
3: me causa gracia que se ve que lo escuchan, eso de lo ahí viene.
5: Sí, está marcado a fuego acá en la zona. Incluso en los programas que tengo después de la participación del diario, yo recibo muchos mensajes y el saludo al final es ahí viene, quedó sellado eso.
3: Bueno, me alegro que sea así. ¿Algo más?
5: Les deseo una feliz jornada para ustedes y la audiencia. Nos reencontramos mañana tempranito, como siempre, acá en el Diario Rural.
3: Correcto, gracias, Carlos. Hay más Diario Rural.
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1: Seguimos en el Diario Rural. Me decía un hombre que hay algún mensaje de algún oyente.
2: Buen día. En el establecimiento Los Sauzales, la lluvia, 35 milímetros, se vino el invierno. Saludos, Cañi. Le mandamos un saludo para él.
1: Bueno, saludos para él. Con Cañi me voy a la República Argentina, en este caso en particular, a hablar con el señor Silvio Bayoco. Buen día.
3: Horacito querido, muy buen día. Un gusto escucharte. ¿Cómo andás?
1: Y andamos especial, con ganas de escucharlo, porque siempre las cosas que vienen por allí son más que interesantes.
3: Mira, acá mucho frío después de otro temporal el fin de semana, o durante parte del fin de semana, como contaba el oyente allí. Situación que, bueno, desmejora la condición de los caminos y de los campos, fundamentalmente en algunas zonas, particular en el litoral y buena parte de la provincia de Buenos Aires y sur de Santa Fe, donde se seguían desarrollando con mucha intensidad cuando se puede, ¿no? Hay resquicios, hay ventanitas que te permite el tiempo, como el que empezamos a disfrutar seguramente después del día de ayer. Me imagino que en algunos campos todavía esperando por la posibilidad de ingresar con máquinas pesadas para seguir con la cosecha. Y bueno, relojeando qué es lo que puede ocurrir con la intención de siembra de trigo. Argentina viene de una campaña récord, la del año pasado, pero bueno, está discutido este año, ¿no?, en términos de evolución en cuanto a superficie, porque sería un poquitito menor a la implantada durante la campaña previa, Horacio.
1: Yo comentaba de mañana, al iniciar el programa, que uno dice, bueno, las noticias de acá, del barrio, son tales, pero creer que lo que está sucediendo en el mundo no va a repercutir en lo que está sucediendo por acá es tonto, ¿no? Si se reúnen el presidente norteamericano con el chino, no es un partido de truco que están jugando, ¿no? Y uno no está al margen de lo que pueda suceder. ¿Por qué? Va a repercutir en los mercados nuestros, ¿no?
3: Sin duda, bueno, ya repercutió cuando Trump asumió la presidencia y tomó la postura de establecer esta guerra comercial con todo el mundo, pero básicamente originada en China, ¿no? Las dos grandes potencias mundiales. Y el mundo hoy es una gran aldea global, Horacio.
1: Sí.
3: Dependemos todos, sobre todo nosotros que somos proveedores de alimentos, básicamente, dependemos mucho de los humores y de los acuerdos o los desacuerdos que establezcan estas dos grandes potencias. Por lo tanto, siempre genera mucho, en particular teniendo en cuenta también más allá de algunas cuestiones estructurales, como puede ser el tema de la carne, donde hay una falencia en términos de oferta a nivel mundial y una demanda cada vez más elástica. En el resto, bueno, seguimos mirando con mucho recelo lo que pueda llegar a ocurrir con estas dos potencias. Es significativo y determinante para el futuro de la actividad también, ¿no? Puertas adentro. De esto coincido plenamente, no tengo ningún tipo de dudas. Todo dependerá de lo que ocurra entre estas dos potencias, saber cuáles son los humores de sus líderes, sobre todo el de Estados Unidos, ¿no?, que es un poco el más impredecible en esto. China, la verdad que es bastante predecible en términos de determinación política, solo que actúa a nivel reactivo en relación a lo que pueda llegar a asumir como política Donald Trump. Pero sí, claro, nosotros estamos muy pendientes de eso y dependientes de eso.
1: La diferencia de los sistemas, ¿no? Trump, sí, a la corta o a la larga, él va a tener que decir qué dicen las urnas para quedarse o irse, y el otro va a seguir.
3: Totalmente. No tiene esa espada de Damocles.
1: Lo podrán sacar, eso sí.
3: Sí. Sí, exactamente. Sí.
1: Tan diferente una cosa que es la otra, que bueno, es lo que uno desea y de otro es lo que uno no desea, ¿no? Es eternizarse en los sillones, ¿no? Uno realmente se pregunta esas cosas y es un poco así, pero está. Habrá que unas cosas que sí creo que han quedado bastante claras es que ellos, me refiero a Europa y todo eso, no pueden competir en lo que tiene que ver cómo producimos nosotros y cómo producen ellos, ¿no? Ellos no pueden porque es carísimo y lo hacen en base a otras cosas de lo que nosotros hacemos, y eso es una cosa real.
3: Bueno, sí, es una cosa real, tangible, ¿no? Por eso nos postulamos aquí en la región, en todo el Mercosur, como proveedores muy competitivos porque tenemos otra dinámica, hay otra expertise y hay otra cultura de trabajo en relación a lo que se hace, ¿no? Y sobre todo, yo pensaba, ¿no?, en la Argentina y el productor argentino, que además penaliza con cuestiones impositivas que muchos, no, cuando le contás lo que pasa aquí puertas adentro, de cómo se produce, cómo trabaja el hombre de campo, cuáles son los condicionamientos impositivos, cuando le terminás contando que por ahí el Estado se queda con más del 20% del margen bruto de lo que producís en soja, pocos te lo creen, pero bueno, esta es la realidad y por la que viene luchando el sector durante mucho tiempo. Si bien es cierto, ha podido lograr determinado tipo de objetivos en términos de baja de retenciones con la administración libertaria, está claro que todavía está el productor muy lejos del ideal, que es obviamente retenciones cero. Pero aquí en la Argentina se sabe que esto no va a ocurrir, por lo menos en el corto y en el mediano plazo, porque además las cuentas de la macroeconomía se fueron complicando, cuesta mucho el equilibrio fiscal, y yo te diría que el equilibrio fiscal es el precepto más importante que tiene bajo la administración económica como objetivo el gobierno de Javier Milei. Y por lo tanto, mientras esto esté condicionado, es muy poco probable, teniendo en cuenta que son determinantes para las cuentas del Estado argentino la recaudación por retenciones, poco puede llegar a ocurrir. A mí me llama la atención que, sobre todo con la intención de sembrar un poco menos de área de trigo este año y después de lo que le aportó el sector en la campaña precedente, no haya un tratamiento diferente, teniendo en cuenta lo que representa la recaudación por retenciones en trigo, que no la hayan eliminado, como ocurre en el complejo cárnico. Todavía la carne aquí en la Argentina penaliza con retenciones del 5% para carne de calidad. Y la verdad es que cuando vos haces la cuenta de lo que representa ese 5% en el punto de vista de la recaudación estricta, y la verdad es que no mueve la aguja, y eso impulsaría, más allá de lo que viene impulsando el contexto macro, la producción de algunas producciones muy, muy particulares. Sabemos que en soja eso es mucho más difícil, porque ahí está la gran caja, pero en definitiva, bueno, el productor siempre espera, porque tiene que vérselas con panoramas muy complejos. Hablamos de que no hay logística, no hay caminos, el productor en diferentes lugares, en diferentes ámbitos, paga tasas municipales para el arreglo de caminos, caminos locales que son prácticamente intransitables en esta época, donde han aparecido excesos de lluvia que en algunos ámbitos inclusive ya estamos prácticamente rozando los promedios anuales, cuando todavía no completamos el primer semestre, y ni que hablar de la falta de inversión en rutas provinciales y nacionales. No se ha hecho absolutamente nada. Y cuando vos descuidás esto, es un costo extra que se le agrega, desde el punto de vista logístico, a cualquier productor que tenga que comercializar, tanto ingresar insumos como llevar parte de su producción hacia cualquier tipo de destino. Esta es la enorme penalización que hoy tiene el sector y que por lo menos también en el corto y en el mediano plazo no tienen una solución concreta.
1: ¿Te acuerdas cuando vos en la escuela te decían que hay que simplificar las cosas para poderlas ahorrar?
3: Claro.
1: En realidad, bueno, y esto está igual. Acá hay, yo vivo diciendo lo mismo, acá hay dos formas de generar dinero. O la producís o la pedís prestado.

0: fondo es el que están pagando. ¿Dónde le pueden sacar? Y donde más generan. La Argentina produce grano y cuando produce grano talla en el mundo. Y por eso mismo le piden al grano. No se lo piden a, yo qué sé, a otro. Me da la sensación que el gobierno argentino se sacó la grande. Vos tenés, sí, hoy por hoy, dos cosechas monumentales.
1: Sí, sí. Mira, si querés, a propósito de esto, te cuento la publicación del viernes de la Bolsa de Comercio de Rosario, que tiene capacidad de auditoría muy seria en relación a lo que se está levantando en determinadas zonas. En el norte de la provincia de Buenos Aires, resultados de la campaña de soja, estoy hablando. En el centro y oeste, el rinde es de 45 quintales por hectárea de soja. En Junín,
0: estamos hablando de 4.500 kilos, ¿no?
1: Sí, 4.500 kilos. En Junín, 55 quintales con picos de 60 quintales por hectárea. Esto es en Junín también, parte del norte de la provincia de Buenos Aires. Por ejemplo, centro-sur de Santa Fe, 41 quintales por hectárea. En la zona de Carlos Pellegrini, 50 quintales por hectárea en soja de primera y 40 en soja de segunda. En Cañada de Gómez, yo me pongo de pie acá, 38 quintales en la soja de primera. En el sudeste cordobés, 41 quintales por hectárea. En la zona de Marco Juárez, sudeste de Córdoba también, 50 quintales por hectárea. Esto, obviamente, hablando de rendimientos que están un poquito por encima de la media de lo que solemos ver, y más allá de la penalización que sufrió el cultivo, sobre todo porque hay alguna diferencia puntual en términos de cosecha, si es soja de primera o soja de segunda, de acuerdo a las regiones, ¿no? Porque durante enero prácticamente no llovió, se cocinó buena parte de esa soja, como se dice, y lamentablemente esto restringe los rendimientos, que de todas formas no están tan mal. Vamos camino de una muy buena campaña, vamos camino de una campaña récord para el maíz también, alrededor de 67, 68 millones de toneladas de maíz, con lo cual también hay una interpelación ahí, ¿qué hacemos con todo ese grano? Argentina viene creciendo en consumos de maíz, lamentablemente buena parte, yo te diría la mitad o un poquito más, se va en barcos, ¿no? El ejercicio de fomentar las producciones de agregado de valor en la producción de proteína animal y de tener, entre otras cuestiones, una ley seria y un fomento a la producción de biocombustibles, sobre todo después de lo que pasa de tanto en tanto, ¿no? Con el petróleo y el peso específico que tiene en las diferentes producciones, cuando vos descuidás la producción y atacás, en definitiva, como ocurrió en la administración de Alberto Fernández y de Cristina Fernández, cuando Máximo Kirchner en el Congreso desalentó la producción de los biocombustibles, bajando el corte y obviamente sacando cualquier tipo de beneficio para la producción de ese agregado de valor. Con lo cual, ahora que vos tenés un conflicto como el que está atravesando el mundo allí en Medio Oriente y se fue por las nubes el precio del petróleo, la alternativa no la tenías a mano porque es una actividad industrial que tiene mucha capacidad instalada ociosa en la Argentina, justamente por la falta de políticas. Aquí en la Argentina por lo menos hace falta eso, un marco regulatorio que le dé previsibilidad a toda esa inversión que en algún momento se hizo, que en algún momento fluyó y que después por cuestiones políticas lamentablemente generó un perjuicio enorme a todos aquellos que habían invertido y que tuvieron que salirse o correrse parcialmente del negocio. Allí también hay una muy buena alternativa, como por ejemplo utilizar buena parte de ese volumen de maíz que sale en barcos y podría tener sin dudas otra alternativa.
0: Yo estaba leyendo de mañana que creo que venció el convenio de las petroleras del valor del combustible y que tienen que volver a ponerse a poner de acuerdo, ¿puede ser?
1: Sí, puede ser, y las petroleras dicen que el precio del combustible en el surtidor está, a propósito de este acuerdo que habían establecido con la administración, un 15% retrasado, con lo cual yo no creo que vayan a aumentar un 15% porque también eso sería, bueno, primero altamente perjudicial para cualquier tipo de actividad, pero sobre todo le pegaría de lleno a la matriz económica del gobierno, teniendo en cuenta

0: está tratando de bajar la inflación. A propósito de esto, el próximo jueves el INDEC va a publicar el dato del mes de abril. Todos calculan que va a estar muy por debajo de la inflación del mes anterior, pero siempre arriba del 2-2.5%, ¿no? Con lo cual, si vos le pegás una suba del 15% que dicen las petroleras tiene de retraso el precio del combustible en los surtidores, está claro que eso va a repercutir directamente en la inflación, en el IPC del mes próximo, es decir, del que estamos transitando, ¿no? Y esto es uno de los temas que más ocupados lo tienen al gobierno en términos de economía, ¿no?
1: Lo que tiene que ver con los fletes, principalmente, ¿no?
0: Claro, eso, pero atraviesa todo, ¿no? Atraviesa todo. Fletes, lo que se te ocurra. El costo atraviesa todo porque hasta el precio de los insumos, que tiene un componente de flete, también tiene una incidencia directa en el precio final para el productor, que viene asumiendo más costos. Estábamos haciendo la cuenta, si bien es cierto, los valores de la hacienda en pie en los últimos 12 meses tuvieron una recomposición importante, estamos hablando de más del 60%, no en términos reales, no en términos reales, en pesos argentinos. Ha tenido más del 60%, lo que más subió de todas formas ha sido el precio del gasoil, casi un 80% en los últimos 12 meses. Con lo cual, obviamente, esto también te limita la renta porque es un insumo sensible e imprescindible para cualquier tipo de proyecto.
1: Sí, acá pasó lo mismo. Rápidamente se pusieron a tono con los precios internacionales. Pintame el panorama de la carne hoy.
0: Y el panorama de la carne hoy acá en la Argentina, la industria está atravesando un momento complejo, dejó de ser competitiva, está pagando $5.90 el kilo de carne en gancho del novillo. Si vos le pones el componente retenciones para esa carne de calidad, el precio del novillo se te va a $6.15. Con lo cual, en condiciones normales, donde no haya problemas logísticos, que sí los tuvimos por exceso de agua en las últimas semanas, hay una tendencia a un punto de equilibrio, inclusive a tratar por parte de la industria de bajar el precio de todos los productos, de gordo, ¿no? Mientras tanto, tenés una invernada que está en su mejor momento, como diría alguien, en el hervor de su dignidad está la invernada, con sí, porque hoy la relación ternero de invernada, novillo gordo, es de 1.49, es la más alta o una de las más altas de la historia, con lo cual obliga a aquel que va a buscar el ternero de reposición a agregarle cada vez más kilos, sobre todo tratando de ponerle kilos cada vez más baratos. Por eso los proyectos de recría son los que están avanzando, y el dato saliente es que está creciendo como consecuencia de eso el peso medio de faena. Y te tiro un par de datos finales. Se conoció el dato de faena en el primer cuatrimestre del año. La faena bovina se derrumbó en la Argentina un 11.5%, 11.5%, una de las más bajas de la historia también, menos de 4 millones de cabezas en los primeros 4 meses, con lo cual pone mucho más complejo el trabajo de aquellos que demandan el producto, porque tratan de bajar de precio, pero tienen cada vez mayor capacidad ociosa y no encuentran el volumen disponible. Y otro dato relevante, donde podemos por ahí debatir si Argentina está en un proceso de retención o no, es que el movimiento de terneros de invernada en el primer cuatrimestre del año bajó un 20% con respecto al año pasado, donde se advierte una mayor retención, y esto es lógico, siempre se da de terneras que de terneros machos, ¿no? Esto también porque, en definitiva, el criador, con el precio del ternero, tiene la capacidad de muñequear la salida de ese ternero, de agregarle kilos porque no lo penaliza la demanda, pero sobre todo de poder vivir como venía viviendo, con menos volúmenes de venta, teniendo en cuenta el precio del ternero, que sigue siendo de lo más atractivo.
1: Ahora, venían con faenas muy altas.
0: Veníamos con faenas que venían bajando. La faena más alta fue la del 2023, explicada en parte por la sequía, pero veníamos con faenas. El año pasado se faenaron 13.5 millones de cabezas, poquito más que eso. Y el cálculo que hacen todos los especialistas, yo repito lo que dicen ellos, no tengo la capacidad analítica de ellos, dicen que la Argentina va camino de faenar 12 millones y medio de cabezas. Si esto se concreta, agárrate Catalina. Agárrate Catalina, porque Argentina tiene 350 frigoríficos. Y bajo el paraguas de esos 350 frigoríficos, sobre todo los consumeros, operan muchos matarifes y abastecedores. Este es un negocio de volumen, de márgenes muy chiquitos. Yo me imagino que no la deben estar pasando nada bien y que la pueden pasar mucho más complicada, hablando estrictamente de su subsistencia, ¿no? Porque tienen menos volumen accesible, el bolsillo del consumidor argentino promedio está en el descenso, está en la B, y bueno, con eso tienen que lidiar en el día a día.
1: Yo, acá hay un cambio de ideas del mismo tono, y yo creo que hay que saber la confiabilidad de los stocks.
0: Por ahí pasa. ¿Cómo me decías, Horacio?
1: La certeza de los stocks ganaderos.
0: Ah, bueno, acá hay un debate en torno a eso también. Lo cierto es que el stock ganadero en la Argentina, de acuerdo al dato oficial, el que nos brinda el SENASA al 31 de diciembre de cada año, viene cayendo, cae todos los años. De hecho, este año bajó el 1,5%, y donde más se notó la baja es en la oferta de vacas. Probablemente haya una limpieza de esa vaca improductiva por parte del criador también.
1: A mí lo que me llama la atención, Silvio, lo digo acá y te lo digo a vos, el único dato que ustedes manejan de el stock es la vacuna aftosa.
0: Sí, efectivamente, sí.
1: No hay otro. Bueno, si acá no manejamos, hay una declaración jurada, está la aftosa y está la trazabilidad, tres fuentes, y no nos ponemos de acuerdo de qué número de animales hay solamente con la aftosa. Si acá decís solamente la aftosa, eso no serviría, no sería serio.
0: Sí, bueno, acá vamos camino de poder contar con un stock más serio cuando se universalice la utilización del caravaneo electrónico, que es obligatorio, pero claro, es por etapas, empezó por el ternero de destete este año, ¿no?
1: muchos años atrás, yo sé que nosotros teníamos el DICOSE, que era la saber cuánto ganaba ahí, y se trató de y llamando a la Argentina para ir a hacerlo allí. Con la experiencia uruguaya,
2: sí,
1: y sé que los rurales dijo no, no queremos eso, no queremos, bueno, está, pero el tema pasa por ahí también, y creo que ahí sí. Estamos asistiendo un salto de los terneros a los corrales. No hay una invernada que está desapareciendo, me parece a mí.
0: Sí, efectivamente, acá el otro dato, y me despido con esto porque me están llamando, el récord de encierre, más de 2 millones de cabezas en el corral, esto es récord para el mes de mayo.
2: Hola, 1, 2, 3, probando, hola.
1: Te mando un abrazo porque están llamando, las vemos el lunes que viene.
0: Fuerte abrazo, Horacio, gracias.
1: Hasta luego.

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5: Señor Ever Delonte, buen día.
6: Buen día, Horacio, ¿cómo le va?
5: Yo ando muy bien.
6: ¿Cómo lo lleva este lunes, que para muchos es el peor día de la semana? Yo cuando los chicos tenía un dilema, no sabía si era el lunes el peor o el domingo de tardecita, cuando sabía que tenía que levantarme temprano para ir a estudiar el otro día.
5: Bueno, pero bueno. Tengo un hermano que todavía se deprime los domingos de tarde.
6: Sí, bueno, yo no me deprimo ahora, pero hubo tuve una época en que sí, se ve que tenemos alguna compatibilidad con él, entonces.
5: No, en fin, el domingo de tarde yo estoy deprimido.
6: Y claro, porque había que pensar que el lunes había que madrugar y en fin, y todo lo que se venía. Okay. Exacto, ni le cuento si tenía algún escrito, ¿no? Y peor todavía si no había estudiado.
5: O los deberes que
6: no había hecho, vaya a ver. Pero en fin.
5: El problema es que
6: en fin,
5: tiene sí. 70 años, ¿no?
6: ¿El tema qué?
5: Mi hermano ya tiene 70 y pico, digo, pero se sigue deprimiendo.
6: Bueno, yo todavía no llevé, andando en los 56, pero ya no me deprimo de hace tiempo, ya, en fin, son esas cosas que tenemos los seres humanos, como eso de que los días 13, no sé, martes 13, no te cases, no sé bien cómo es el dicho, pero esas supersticiones, que traigo a colación el día 13, porque el miércoles 13, sí. Y ya con esto pasamos a los primeros titulares, Pantalla Uruguay va a rematar con Ganadera Angus 5.279 vacunas.
5: Mira.
6: Y son 125 lotes, hay casi 2.000 terneros, 800 largos, 865 terneras, vacas hibernadas unas 600 más o menos, y vientres preñados unos 354.
5: Mira, querido.
6: Es parte de la oferta, este remate que también se va a poder seguir por la página de todo el campo.
5: ¿Qué más hay?
6: Martes 13, como le digo. Otro título, y seguimos con otro remate, este es el de Di Santi, Cabaña La Muesca, las ventas 100% y excelentes valores. Este remate fue el número 11 de la cabaña, y si no me equivoco fue el viernes o el sábado, ahora estoy con la duda del día, pero no importa cuándo fue exactamente, porque lo que interesa informar acá más que nada es los valores que se lograron, cómo fue el remate, la conformidad que hubo, etcétera. Fíjese que hubo 37 toros solanos, y el máximo fue de $5.000. Este un valor sin duda muy bueno. Hubo también allí algunas vaquillonas, hubo productores invitados también que llevaron su ganado para la venta y que también le fue muy bien a otro nivel distinto de la cabaña. Bueno, en fin, esas son cosas que naturales que sucedan, ¿no? Estamos hablando de una cabaña muy importante, ¿no?, en materia de ganado holando, que es La Muesca, y bueno, citan todos los valores, en fin, no voy a profundizar más, pero le dejo para que lo lea, y aparte ya le paso el dato también, que el viernes 29 de mayo es el otro remate de Di Santi. Bueno, está por ahí también la invitación hacia el final de la nota.
5: La muestra de Darío Yorcín.
6: Exactamente, sí, señor. Darío Yorcín. Cuchilla de Silveira mostró un mercado dinámico y bien cotizado. Es una nota que nos trae desde La Valleja Carlos Sabatini. Uh-huh. Bueno, este remate fue el día sábado y allí está todo el detalle también con todo lo que se vendió. Las ventas también fueron totales. Y el escritorio Cuñete y Compañía. Uh-huh. Otro título antes de pasar a la pausa. El plan agropecuario advierte sobre la presencia de Bocopa que pone en riesgo el rodeo de otoño. Bocopa es el hongo que tiene que ver también con los eucaliptus y que, bueno, es un problema. Bocopa es un acrónimo, ¿no? Que es boca, cola, boca, cola, patas.
5: Boca, cola, patas. Exactamente.
6: Habría que preguntarle a alguna profesora de idioma español o de literatura la diferencia, que me explique la diferencia de acrónimo y sigla, porque la verdad que no lo tengo bien claro. Bueno. Si Bocopa es una sigla o un acrónimo, pero bueno, esas son cosas que dejamos para los docentes de literatura y idioma español. Bueno, al final del artículo, aquí se explica el plan agropecuario explica muy bien todo de qué se trata este hongo, bueno, algunas características que hay que tener en cuenta, y hay un video del doctor Germán Álvarez al final de la nota con las explicaciones allí por si, bueno, pueden leerlo o pueden verlo y escucharlo en el video. El artículo vale la pena para estar atentos, y bueno, quienes no tengan eucaliptus en la zona, de todas maneras les sirve para estar informado y estar prevenido, porque nunca se sabe cuándo uno se puede encontrar con una situación así. Uh-huh. ¿Vamos a otro título o vamos a la pausa? Como usted quiera.
5: Voy a la pausa.
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5: El señor Ever Delonte y los titulares de todo el campo.
6: Creo, Horacio, que la diferencia entre acrónimo y sigla es que el acrónimo forma una palabra, como Bocopa, ¿no? Y la sigla no. Y le hago esta precisión porque ahora el próximo artículo tiene una sigla que es el CEPP, que es el Centro de Estudios de Política Pública. Vale. Bueno, ¿qué dice el Centro de Estudios de Política Pública? Que Uruguay utiliza los combustibles como herramienta de recaudación y financiamiento cruzado de subsidios. Así se detallan varios numeritos que son bien interesantes, ¿no? Por ejemplo, el fideicomiso del transporte, que es algo que siempre está en el tema del debate, más en lo que tiene que ver con el sector productor. El fideicomiso del transporte representa, entre mayo del 2025 y abril del 2026, 82 millones de dólares mediante un cargo de 3 pesos por litro de gasoil comercializado. Eso es lo que dice el Centro de Estudios de Política Pública. Pero no es lo único que se menciona en este estudio, en este informe, que lo compartimos completo allí al pie de la nota, que se llama Barómetro Energético, sino que también nos pasan datos e información sobre lo que son los subsidios implícitos al supergas, cuánto se ha pagado de más también en... por combustible de acuerdo a los precios de importación, etcétera. Bueno, dice ANCAP lleva acumulada una renta monopólica estimada en 75 millones de dólares en el periodo mayo 2025 abril 2026, o sea, el último año móvil. Está todo el detalle así, son números que conviene leerlos con muchas gráficas muy bien explicados. Los invitamos para que entren y lo lean. Es un tema que sabemos lo que cuesta el combustible, como dije recién, a todo el sector productor, pero no solamente el sector productor, lo que es una... Cuando sube el petróleo, toda esa suba se traslada luego a un montón de actividades y en definitiva terminan encareciendo al país, que es uno de los problemas más serios que tenemos en materia económica, justamente el ser tan tan caro. Otro título, Horacio. El IMSE estudia el microbioma de la festuca. El IMSE es el Instituto de Investigaciones Biológicas Clemente Estable y hace una serie de investigaciones desde hace mucho tiempo, bien bien interesantes, muy buenas, y aquí en este año nos hemos ocupado de seguir sus trabajos y ver en qué está. Bueno, y esta nota, esta información viene justamente a cuenta de eso. Allí se detalla entonces más o menos qué es este estudio, seguramente quienes tengan intenciones o interés, mejor dicho, de profundizar un poco más, pueden directamente comunicarse con el Centro de Estudios, con el Instituto de Investigaciones Biológicas, y profundizar un poco más. Que ya aprovechamos también y le hacemos un homenaje a Clemente Estable, ¿no? Que suele ser muy muy olvidado, o a veces ni se sabe bien quién es, más allá del nombre del instituto, ¿no? Este señor que nació en Santa Lucía hace, fíjese que van a ser 132 años de su nacimiento, ahora en mayo, el 23 de mayo de 1894 fue que nació, ¿no? Y fue el fundador del Instituto de Investigaciones Biológicas, al cual luego de su fallecimiento y en su reconocimiento se le agregó el nombre de él, que es, bueno, como dije, Clemente Estable. Uruguay tiene muy buenos científicos, ¿no? Miguel Rubino es otro. Miguel Rubino ahora el 8 de mayo se cumplieron 58 años de su... murió él en... estoy haciendo lío con las fechas. Lo que sí sé es que murió muy joven, a los 58 años fue que falleció. O sea, por año 1945, y se cumplió fecha de su muerte el 8 de mayo. Ya aprovechaba, ya que hablaba de Clemente Estable, mencionaba también a Rubino, que tuvo mucha actividad en el tema de la garrapata, ¿no? Que tanto se está hablando y mencionando en estos días.
5: Nacido en Durazno,
6: exactamente, sí señor. Sí, bueno, acá me manda Onofre que fue 1945, ¿no? A ver si leí bien, le agradezco que me haya pasado, sí, 1945 fue que murió. Le agradezco que me haya sacado del lío en que me metí con estos números.
5: Bueno, sigamos.
6: Y ahora vamos a otro título, que es que la apertura del Registro Nacional Frutihortícola, que correspondiente a 2026, este es un registro que es obligatorio, que va a regir desde el 1 al 30 de junio. Allí están el detalle de quiénes se deben registrar, y es una que los productores lo saben, pero si hay alguno nuevo en el rubro, acá se lo informamos, y es bueno igual para quienes lo sepan, que lo tengan presente, y por eso también se lo recordamos a través de este artículo, y que es importante para los que están en todo ese rubro poder participar luego de los distintos instrumentos de apoyo que realiza el Ministerio de Ganadería, ¿no? Por ejemplo, si hay un plan de negocio para el cual se convoque, si hay algún tipo de seguro para, no sé, para los granjeros en general, en fin, cualquier cosa que pueda, cualquier programa de ayuda o de apoyo que surja, bueno, hay que estar inscripto en este plan, en este programa del Registro Nacional para poder participar.
5: Perfecto. ¿Algo más?
6: La última es la producción intensiva de ovinos en Berker, en Colonia. Esta es una actividad que hizo el INEA junto con el SUL y el Plan Agropecuario también, allí en Berker, en Colonia. Berker, Colonia. Se trata, bueno, de esta producción ovina intensiva en el establecimiento Los Tréboles, ¿no? Que está por allí a 4 kilómetros al noreste de Berker, en suelos quebrados con afloramientos rocosos, dice la nota. Bueno, hay mucho más con datos, hay una pequeña gráfica allí, entre el nivel de la nota. En fin, los ovinos siempre son protagonistas, más allá de que estén media de caída de la producción. Y con eso estamos terminando, si le parece bien.
5: Nos vemos mañana, un abrazo.
6: Nos encontramos mañana, que pase bien.
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5: Bueno, dejemos a Ever de Lonte allí con el Bocopa y con otra cantidad de noticias que nos trajo a través del portal. Y vayámonos hasta Cardona, por allí está el doctor Pablo Nieto. Buen día.
14: Buen día, Horacio. Buen día, audiencia de Rural. ¿Cómo está la, cómo la estás llevando sin Estelita ahí? ¿Cómo la estás llevando? ¿Bien?
5: Bueno, maravilla, notándose.
14: Bueno, ¿qué? ¿No? ¿Qué nivel? Notándose su ausencia, pero la va llevando.
5: No, pero se extraña. ¿Cómo no se va a extrañar?
14: Por supuesto, ni que hablar.
5: Puntual. Bueno.
14: Horacio, te cuento, bueno, que esta semana tuvimos una semana que hemos pasado por todos los climas, Horacio, todos los climas. Tuvimos muchísimo calor, temperaturas de 28, 29, hasta 30 grados, creo que hizo el miércoles. La mañana del miércoles yo iba rumbo a Palo Solo, a Graciada, uh-huh. Y salí de mi casa y nada, una llovizna, unas gotas, ¿no? Uh-huh. Y de Ombúe para adelante parecía que se venía el mundo abajo, ¿no? Llovía, pero una cosa impresionante, durante 40, 45 minutos, una hora, y al rato salió un sol que parecía que estábamos en el Amazonas, un calor impresionante, Horacio. Bueno, acá en esta zona acá no había llovido nada todavía, pero sí, el jueves vinieron las lluvias. Por suerte, acá en esta zona llovieron entre 30 y 40 milímetros, dependiendo del lugar. Pero bueno, fue un agua bastante pareja, y después arrancó el frío, Horacio. Frío, viento. Por suerte no hubo tanto viento como el que anunciaban, acá en esta zona por lo menos. Hubo viento, sí, que bajaba mucho la sensación térmica, sobre todo el día sábado. Fue un día inhóspito, Horacio, porque el viernes de tarde, increíblemente, se despejó, salió un sol precioso, ventoso, frío, pero con sol. Y el sábado amaneció una mañana lloviznando, después se largó un poco a llover incluso. Fue un día muy, muy inhóspito el sábado. Y bueno, ya ayer domingo amaneció bastante despejado, soleado, y bueno, sol durante todo el día, pero con mucho viento. No un disparate, pero viento, y ya de tardecita bastante mermó el viento, así que tuvimos todas las temperaturas habidas y por haber. Así que bueno, por suerte se nos dio otro episodio de agua que lo necesitábamos. Los verdeos están muy lindos, Horacio, muy, muy lindos. Las avenas han respondido este año como hace tiempo no respondían. Bueno, después de una seca, ¿no? Normalmente las avenas después de una seca aparecen con mucha furia, tienen mucho nitrógeno en la tierra. Mucha gente que ya sembró raigras también, que están los raigrases implantados y las praderas. Las alfalfas, Horacio, yo te contaba el otro día que están furiosas las alfalfas, ¿no? Impresionante. El volumen, el color y el vigor que tienen es brutal. Así que bueno, la gente incluso haciendo alguna reserva todavía en alguna pradera muy exuberante. Y bueno, los ganados están bien, Horacio. Yo creo que van a entrar al invierno después de que pasamos un verano tremendamente seco, sobre todo desde el 20 de diciembre hasta fines de febrero, tremendamente seco. No te digo igual que en el 22-23, pero vos mirabas los campos y las aguadas eran muy similar, me parecía un desierto esta zona. Y bueno, y ahí de fines de febrero, primeros días de marzo, me arrancó a llover tímidamente, y bueno, esa lluvia hicieron que se armaran rápidamente los campos con buenas temperaturas, y bueno, hoy estamos con volúmenes interesantes en los campos, no un disparate, pero estamos bien, los ganados se han acomodado, la gente logró prácticamente destetar su mayoría, poder vender o poder apartar o poder tener alguna pradera reservada. Así que bueno, los ganados están bien, los muchachos están haciendo ecografía y están, los resultados son muy interesantes, Horacio, muy interesantes, sobre todo el ganado que parió temprano y las vaquillonas, muy interesante, Horacio, con promedios muy buenos. Y bueno, falta mucho todavía, pero en general yo te diría que va a ser un año de bueno a bueno, muy bueno, Horacio. Por supuesto, hay diagnósticos bastante malos, en zonas que estuvo muy complicada la cosa, y hay diagnósticos que la gente, bueno, en zonas complicadas, que la gente tomó medidas o que se entoró bien temprano. Bueno, toda esa gente, la verdad que un poco sorprendido gratamente, Horacio, ¿no? Por el porcentaje, porque realmente en general estábamos bastante preocupados por cómo fue la situación climática en esta zona, pero yo te diría que en líneas generales va a ser un año bueno. Indudablemente, Horacio, lo que venimos hablando hace tiempo es el tema precio, ayuda muchísimo. Uno sale a vender un ternero de 160 kilos y hace 600, 600 y pico dólares, cosa que lo hemos conversado con cantidad de gente que hace, cuando nosotros que tuvimos la dicha o la tristeza de haber pasado por lo que fue la fiebre aftosa en el Uruguay, que la boca se me haga a un lado y que por supuesto que nunca más pase eso, vender los terneros de 150 kilos a las terneras a 80 dólares y los terneros a 110 dólares, ¿no? Entonces digo, y un novillo gordo hacía 280 dólares y una vaca gorda 220 dólares, y bueno, hoy esos precios están en la historia, lo podemos contar, y bueno, gracias a la situación sanitaria y gracias a los precios internacionales, los precios están como están, ¿no? Pero bueno, eso es importante, tener buena memoria, y bueno, y tratar de poder ver a ver cómo está la situación. Y bueno, y la verdad que esas cosas son muy importantes y nos dan ganas de seguir trabajando y seguir apuntando hacia adelante.
5: Me habías estado comentando, Pablo, la otra vez sobre meteorismo y nitratos y nitritos.
14: Meteorismo, tuvimos el meteorismo clostridiosis, Horacio, que yo siempre recuerdo en el otoño y en la primavera son bien claves, la verdad que en otoño y primavera para el meteorismo y para la clostridiosis hay que tener mucho cuidado. Así que bueno, tratar de no amansarse, de controlar, porque ya te digo, las alfalfas y la pradera están con una fuerza tremenda. Así que bueno, esa es un poco la realidad. Y después el tema de arranca la vacunación de aftosa la semana que viene, Horacio. Acá, en esta zona, en la seccional 17 y 18 de Colonia, es 14 y 15 la entrega en el Salón Los Vascos, de ahí de Florencio Sánchez. Uh-huh. Seccional 17 y seccional 18 arranca la entrega de la vacuna aftosa en el Salón Los Vascos desde las 8 de la mañana hasta las 15 horas, ¿está? O sea, traer todo, planilla sanitaria, declaración jurada, que conservadora, tener todos los, hacer bien los deberes, es la vacunación anual, que ha sido un poco retrasada, pero es la vacunación anual, ahí a traer los ganados, controlarlos, verlos, hacer bien las cosas, porque es una vacunación clave. Y bueno, por supuesto que si hay que dar algún lombricida, si hay que dar algún antiparasitario, hacerlo conjuntamente con la vacuna, pero hacerlo bien, concienzudamente y tranquilamente, que es algo fundamental. Así que bueno, arranca un periodo muy importante, que es la vacunación de aftosa, y bueno, a tener en cuenta, porque ya arranca la próxima semana.
5: Los nitratos no han tenido problema.
14: No, acá no hemos tenido problema. Sé que han habido algunos casos de nitratos, no ahora, hace unos 15, 20 días, pero acá no hemos tenido mayores problemas. Por suerte, la cosa está tranquila, pero sí con meteorismo y clostridiosis, ¿no? Eso sí hemos tenido problemas.
5: ¿Cuál de los dos se arregla con metileno?
14: Los nitratos y nitritos. Bueno. Ese se arregla con azul de metileno, exactamente. Azul de metileno.
5: ¿Cuánto hay que dar?
14: Hay que dar de 20 a 30 centímetros intravenoso para tratar de controlar esa situación. Así que bueno, pero por suerte ahora está la cosa está bastante, o sea, sí que hubo algunos casos, pero no, acá en esta zona fue poca la cosa. Sí, con meteorismo y crostillosis, que es lo que normalmente nos pasa, ¿no? Eso es normalmente nos pasa. Así que bueno, esas son un poco las novedades que tenemos por esta zona del país, Horacio.
5: Su cuadrito al final lo vacunaron.
14: No me converse de fútbol. Déjelo ahí.
5: Nos dedicamos a la payana nosotros.
14: Exactamente. Bueno, Horacio, un abrazo grande y saludos a la audiencia y nos estamos reencontrando el próximo lunes, Dios mediante.
5: Hasta luego.
14: Abrazo para todos.
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5: Yo me había quedado dos o tres cosas para comentarles a ustedes. Principalmente cuando me quedé con la relación algo sobre lo que significa la estancia de Aparicio Saravia, ¿no? Yo digo, las figuras históricas, a veces uno repasando las hojas o aquellas que bueno que nos cuentan lo que fueron en su momento, a través de las mismas uno hay aristas de esa gente que a uno le impresionan, por lo menos a mí me impresionan o que lo muestran el porqué de determinado tipo de personalidad, ¿verdad? Y dos o tres hechos de Aparicio Saravia que a mí siempre me llamaron la atención. Supuestamente uno, creo que fue por la zona de Rivera, en una de esas batallas con el Partido Colorado, entonces que habían quedado los dos ejércitos muy mal, y prácticamente en retirada. Aparicio le llama cuáles son los mejores montados que le quedaban y no podían creer, ¿no? Creo que muy pocos, 60 o 70 lanceros, y uno de sus principales gente que le acompaña dice que está loco, ¿no? Y él dice, no se preocupen, y lo abandona. Él dice, lo que vuela es la cáscara, el ser no queda, diciendo, acompáñenme el ser no del ejército. Y bueno, y hace una carga y los colados en este caso lo ven venir y no pueden creer. Y bueno, a raíz de esa carga abandona una cantidad de armamento, lo cual muestra en el peor momento la reacción de un hombre. Pero al mismo tiempo, en otras páginas uno encuentra que en la batalla de Paso del Parque, donde Saravia desobedeciendo lo que había sido los vaqueanos que le habían dicho que no podía hacer tal cosa porque lo estaban esperando, él los desoye, pasa y quedan atrapados en una trampa y quien relata ese episodio es el mismo que lo había abandonado en el caso anterior. Dice que no podía creer que hasta que no pasó el último, como pagando las culpas de su error, bueno, se mantuvo allí en el famoso Paso del Parque. Como también en otra página de la historia muestran como dos hermanos que peleando por dos ejércitos diferentes, el Colorado y el Blanco, buscaban en la noche de encontrarse para hablar como hermanos, dejando de lado sus cargos de ser los jefes de los ejércitos que en el día se habían, bueno, dado una batalla a muerte, pero que necesitaban encontrarse y cómo la encontraban. Y creo que marca una forma de ser muy particular, ¿no? ¿Y por qué? Porque la sangre puede más que lo otro, ¿no? De no poder hablar con el hermano, que durante el día había sido su principal enemigo. O el otro episodio que lo muestra, que el directorio del Partido Nacional le había mandado a unos delegados para que él nombrase quién debía ser el representante del Partido Nacional para negociar. Y él los había mantenido ahí, parece que con mucho, un día de mucho calor, y tipo lo habían estado esperando bajo un árbol, y él estaba en otros menesteres, creo que habla la historia de que estaba haciendo la casa para un hijo, una pieza para un hijo que había sido herido en la batalla, y al final logran hablar con Aparicio, y él, el consejo le dice, pero nombra alguno para que ocupe ese cargo. Y Sarabia les contesta, nombren al más mansito. Como diciendo, no nombren al más belicoso, sino que nombren al más, el más tolerante para poder negociar. Son esas cosas que bueno, que hay que guardarlas, porque eso, porque escapan a las filas partidistas para convertirse en esos hombres de referencia que marcan la personalidad de la gente que vive en este país en distintos periodos, en el triunfo o en la derrota, en saber lo que es un hermano y lo que es ser enemigo en una batalla, pero que siempre lo otro puede más, o en el momento de negociar tratar de buscar el más sereno y no el más calentón, el más temperamental, ¿no? Porque no es eso lo que se necesita. Por eso fueron lo que fueron, por eso la gente lo seguía, por eso cuando en el 97 dice sale de Melo y tiene una contraseña, decía suben los novillos, creo que era, subieron los novillos y salió solo, y cuando iba allá por Santa Clara ya tenía un ejército que lo seguía, un ejército irregular que lo seguía, porque era eso, era y por esa misma razón cuando cae ese mismo ejército se dispersa, porque son esas imágenes que bueno, que en la gente con el hombre despiertan cosas muy particulares. Por eso, esas cosas como la estancia del Cordobés, hay gente que dice, no, hay que mantenerla, porque hay que ir a ver allí, ¿no? Refrescar la memoria y saber cómo somos. Porque historias de esos se encuentran en todos lados, y en los partidos, en este caso en particular, en el Partido Nacional. Creo que es importante no olvidarse y conservar esas cosas donde deben de estar, por lo menos allí en su casa, en lo que fue su lugar, y que él realmente lo quería mucho, y debe estar mantenido como debe ser para ir y refrescarse y vivir y beber, ¿no? esa tan particular manera de sentir. 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
5: El ambiente gremialista ha estado bastante activo en los últimos tiempos, principalmente por una serie de elementos que obligan a los, bueno, a los diferentes dirigentes a salir a la palestra pública. Uno por sanidad, que indudablemente es importante, otros por los costos de los combustibles, el aumento que existió en los últimos días y cómo repercute en la vida diaria, en fin, la posibilidad de hablar con el presidente de la Asociación Rural de Uruguay, Rafael Ferrer. Buen día, ¿cómo te va?
7: ¿Cómo andás, Horacio? Buen día y bueno, a la orden.
5: El gusto recibirte acá en el diario. Rafael, la propuesta de la ARU con relación a la garrapata ha caído en tierra fértil o no?
7: Bueno, ha sido escuchada, ¿no? Después si es fértil o no es fértil, si se considera pertinente o no, todavía no llegamos a esa etapa, pero ha sido escuchada, y bueno, tiene varias cosas que nosotros creemos importantes. Una es un cambio de visión de hacia dónde ir y bueno, enfocar los problemas, los problemas gravísimos por arriba de las demás situaciones o problemas secundarios. Y bueno, sabemos los tiempos como son en estas cosas y veremos qué sucede de acá en adelante.
5: A mí me da la sensación, yo he estado hablando con integrantes del Ministerio de Ganadería, que donde está la llave de todo esto es la necesidad de tener ese inspector que dé o que controle esa salida de los establecimientos, si tienen o no garrapata. ¿Es así o no?
7: Bueno, la verdad, Horacio, es que nosotros tenemos de pico un problema una diferencia de criterio con el Ministerio. El Ministerio considera que estamos en esta situación de residuos por productores que hacen las cosas mal, y la verdad que nosotros creemos que la situación está tan grave, es tan grave, tanto que el ministro dice que puede ser del tamaño de lo que fue la astosa, porque obviamente superó ese nivel de productores, ¿verdad? Acá lo que tenemos es una situación que agarra casi 4 o 5 departamentos donde no queda, como quien dice, no hay nadie que esté totalmente afuera del problema. Por lo tanto, creo que está bueno que haya ese agente sanitario por departamento. Me parece que es impracticable pedirle al hombre que llegue, y creemos que uno de los problemas, digamos, lo primero es el diagnóstico de por qué estamos en esta situación hoy. Y para nosotros es muy claro que una campaña de garrapata que tiene 90 años, que obligó a mover con garrapata cero, lógicamente no es una crítica, pero sí obligó durante muchísimo tiempo a mover con garrapata cera, con cero garrapata entre campo y campo, en algún momento para frigorífico, digamos, no se podía mover con garrapata, que obviamente eso lleva más producto. Después, obviamente también en todos los entornos uno habla y siempre hay un productor, hay alguno, que será uno en muchos, pero siempre hay alguno que no hizo las cosas que tenía que hacer, es evidente, y también nos trajo hasta acá. También nos trajo hasta acá los remates por pantalla. Es una realidad. En una época uno tenía una feria, iba al ganado, entraba, ahí sí que había alguien que podía ver todo lo que llegaba, cómo llegaba, lo hacía bañar, una forma de comercialización que te ayudaba. Bueno, claramente el remate por pantalla acortó las distancias, sobre todo cuando el ganado vale, no hay vuelta, entonces tenés otro tipo de movimiento, y eso influyó. También influyó la forestación y una época donde se arrendaban campos sin infraestructura, también, bueno, hoy se está revirtiendo eso, las empresas están trabajando fuerte, es verdad. También influye en las colonias, te lo dicen en muchas zonas, también influye en los caminos, ¿verdad? Los animales sueltos en los caminos es algo que no se termina de resolver y no parece que estuviéramos cerca de resolverlo. Entonces, todo eso nos trajo a esta situación de hoy. ¿Qué tenemos hoy? Cuatro departamentos, más o menos, o el tamaño de cuatro departamentos, que no tienen forma de trabajar si no es aplicando productos y no tienen forma de mover ganado si no le tiran la bomba atómica a los animales para poder cambiarlos de campo. Entonces, si no evaluamos realmente en qué situación estamos y atendemos los dos problemas que tenemos críticos, que es residuos en carne y muerte de animales, no terminamos de salir de la situación. Esa es nuestra visión. Vamos a tomar todo medidas paliativas de algo que no vamos a solucionar. Entonces tenemos que cambiar el foco de la discusión urgentemente.
5: ¿La sugerencia de ustedes cuál es?
7: Y bueno, nosotros en el trabajo lo que proponemos es primero zonificar por lo menos entre zonas, por lo menos, cosa que hoy no está previsto. Te digo por lo menos porque tal vez haya hasta una cuarta zona más complicada, pero y que claramente, ponele que la zona limpia la podés delimitar con el Río Negro y baja por los departamentos de, como quien dice, por el eje de la 7, un poco más para acá, el eje de la 6, pero tú tenés ahí una zona limpia clara. Después tenés una zona de control, que es todo el litoral este, podríamos decir, que podés todavía controlarlo. Después tenés una zona que si no cambiamos la forma de comercializar, no vamos a salir de esto. Pero es para nosotros, digamos, empieza a ser muy claro, y hay algo que hay que terminar de bajar a tierra, que tú podés querer que el ganado se mueva sin garrapata, pero es hasta visualmente imposible, y pones a veterinarios y al entorno en una situación que no pueden cumplir. Entonces, ¿qué pasa? Se mueve con garrapata. Entonces, si tú no gestionás una realidad que pasa y que por algo nos llevó a la situación que tenemos hoy, no vas a salir de la situación. Si tú no empezás a ver que en los animales formados que están cerca de faena hay que dejar de aplicarles producto, pero no 45 días antes. Claramente hay una situación, por lo menos es lo que nos dicen muchos productores, con los tiempos de espera. Entonces, si no hacemos algo para que ese 35% de vacas que se faenan en Uruguay, que en esa zona deben ser el 20% de las vacas, si no hacemos algo para que esos animales se comercialicen y vayan de un campo a otro, no decimos liberadamente, no decimos sin ningún tipo de control, pero sí con un despacho, con algo que diga que el animal sale de determinadas condiciones y llega a otro lado y un comprador acepta lo que está comprando y se responsabiliza por lo que está comprando. Algo que también proponemos es que el que compra se responsabilice de lo que compra. Digamos, no, esto en el sistema que tenemos hoy es al revés de lo que puede ser con una venta de una casa. Vos comprás una casa y tu escribano, el comprador es el que se encarga de ver todo. Bueno, acá quedamos en manos del vendedor. Y después llega una zona donde el comprador dice, bueno, a mí me llegó, yo lo compré en buenas condiciones, y queda una zona afectada. Por eso estamos en la situación en que estamos. Entonces, tenemos que cambiar determinadas cosas. Tenemos que hacer que los productos que son de uso en Brasil, que funcionan, que tienen éxito, tienen que estar registrados en Uruguay. Por una situación muy clara. Habrá muy poco contrabando, serán muy pocos los que lo hacen. Ahora, esas personas nunca te van a declarar un producto contrabandeado. Y tú hablas en una zona, te dicen son los que andan. Entonces, ¿cómo hacemos? ¿Nos vamos a seguir mintiendo? O tomamos medidas y ponemos el ejército en la frontera, que no pase ningún productos que encima funcionan, o si no empezamos a ver que tenemos que tener las herramientas disponibles para que el productor declare todo lo que usa. Tenés muchos puntos que son polémicos, que son complicados de discutir, que no hay más remedio que bajar a tierra. Es culturalmente muy difícil decirle a los veterinarios y a productores, hay que trabajar de otra forma. Acá no se pueden morir animales, que para eso hay que preinmunizar y hay que tomar todas las medidas de caso y poner todos los fondos posibles, pero después no pueden haber residuos en carne. Todo lo que pasa en el medio, en el 2026 tenemos que basarnos en la realidad que tenemos en el 2026. Que si uno mira los mapas de lo que había de garrapata en el 2015, en el 2005, en el 95, y uno empieza a mirar para atrás, se da cuenta que hay una situación totalmente distinta. Entonces, tenemos que enfocarnos y terminar de definir qué es lo que precisamos para los problemas serios que tenemos. Residuos en carne y muerte de animales.
5: Sí, yo el razonamiento no puede ser no compartido. Más que nada porque es por aquello de la ley del artillero, ¿no? la realidad es esta y tenemos que proceder de acuerdo a esas necesidades. Creo que es el final de tu razonamiento es ese. Podemos discutir los motivos, no las realidades. En los motivos pueden ser muchos. Se puede aducir, por ejemplo, de la misma manera que con la vacuna aftosa se sabía de antemano en qué lugares los lugares eran críticos, llamémosle críticos, por no llamarlos de más desprolijos, y esos lugares uno iba y la vacunaba directamente con especiales, con el veterinario, con el encargado. Si no, en estos lugares tenemos que ir nosotros a vacunar porque si no, no van a vacunar. Es así, así se procedía y los resultados fueron muy buenos. Creo que con la garrapata, yo creo, no me debo equivocar mucho, que sabemos perfectamente quiénes son los que realmente proceden bien y los que proceden mal. Por lo tanto, no vendría nada mal tener una actitud de la misma manera. Ahora, no nos podemos quedar en el principio y ignorar la realidad que vos decís. Bueno, frente a este hecho en particular, de acuerdo a cómo está la situación, bueno, tenemos que pensar que las esperas, que no se mueran y que las esperas sean las correctas para no ser castigados a nivel internacional. Ahora, renunciar.

0: coincidimos en que acá hubo un tiempo donde no se hicieron las cosas como se debían hacer, y sí, también te voy a ser sincero, pedirle al Ministerio de Ganadería que tenga lo que era la década del 70, 60, 70, 80, recorredores de campo, gente campera, que domine la situación, que llegue a los predios, que atienda a la persona que no hace lo que tiene que hacer, a mí me cuesta mucho conseguir gente para el trabajo diario nuestro cuando tenemos a alguien que se va. Entonces, también tenemos que adaptarnos y aggiornarnos a lo que nos toca hoy. Y yo creo que eso no se hizo. El Ministerio dejó de hacer lo que tenía que hacer, lo que hacía bien por motivos, por muchos distintos motivos, pero no adaptó las herramientas ni legislativas ni reglamentarias para los tiempos que se venían. Entonces hoy estamos en esta situación.
1: No, correcto. Yo creo que lo que uno no debe hacer es renunciar a las responsabilidades. De la misma manera que tú pusiste un ejemplo que no es que me lo pongan a mí, porque en el fin y al cabo yo lo único que hago es escuchar lo que me cuentan, ¿no? Si yo dijera que salgo otro día al campo, te estaría mintiendo. Me decís, Horacio, no mientas. No me arriesgo a decir eso. Pero sí sé que todos me dicen que cada vez se encuentra menos gente campera para trabajar en campaña, y como salen como están carísimos los temas sociales y demás, tener personal es caro. Es caro en primer lugar, y tener gente capacitada es más caro todavía. Por lo tanto, yo parto de la base que los pobres establecimientos no están bien atendidos cuando se aplican las cosas. No se tiene gente vaquiana para aplicar las cosas, que es parte del problema que tenemos. Si no, tales cosas no sucederían. A mí yo me cuesta entender que si sale una tropa para una feria y llega con garrapatas y dice, pero si una cosa, ¿no la miraste cuando salió? No la miraste cuando salió, porque es jugar con un revólver en el pecho. Es demasiado grosero, ¿no? Hay cosas que me da la sensación que muchas veces el sector productor se vio en forma contemplativa el problema del ministerio, y no es problema nuestro. El problema es la producción, que si no lo tomamos en serio no lo vamos a combatir. No es
0: contemplativo. Sí. Comparto contigo, pero me pones un ejemplo que es justamente a lo que nos referimos. Uh-huh. Un productor que hace lo que tiene que hacer, llega a los animales a la feria sin garrapata. El que hace lo que tiene que hacer, ¿verdad?
1: Sí.
0: Entonces, si manda un animal formado a la feria, puede haber ido un veterinario y puede haber hecho una aplicación de X producto de la cual se responsabiliza, ¿verdad? Y va en el despacho de tropa. Perfecto, ese animal va sin garrapata. Ahora, ¿qué hizo para atrás el productor? Con productos que pueden haber sido hasta contrabandeados, no sabemos qué, nadie sabe, pero consiguió que el animal llegue sin garrapata. Así que ya es raro que con una aplicación de despacho de tropa, ya con eso lo hubiera dado. ¿Tá? Y al mismo, ese productor mandó una situación que puede ser una bomba de tiempo con respecto a residuos. Hizo lo correcto, hizo lo que la legislación le pide, pero mandó una bomba de tiempo. Porque donde haya mandado una vaca semi-pulpuda, el término le falta poco, capaz que está a 50 días de estar gorda, capaz que tiene un producto arriba de 130 días de tiempo de espera. Y el sistema no prevé que se sepa eso. Por otro lado, tenés un productor que no hizo nada bien. Mandó la vaca con garrapata. La misma vaca, en los mismos kilos, la misma situación, llega con la garrapata que todo el mundo la ve. Bueno, esa vaca es la segura. Ese tipo hizo las cosas mal. Pero es lo contrario de lo que precisamos. ¿Cuándo vamos a llegar a hacer las cosas que precisamos para los problemas que tenemos? Porque debería ser, no te digo al revés, pero debería ser muy claro que acá la responsabilidad del productor que hace las cosas bien es el que te da las garantías de que ese animal, aunque se comercialice, no tenga problemas de residuos. Entonces tenemos que hacer clic. Yo esta conversación te escucho a vos y coincido en lo que tú me decís, pero es un problema cultural que tenemos que darnos cuenta, tiene que darse cuenta la academia veterinaria, los productores de la zona. Me parece que lo tienen, pueden verlo un poco más, pero la academia veterinaria tiene que darse cuenta que acá se terminó la campaña de erradicación, ni siquiera casi te diría en alguna zona de control de la garrapata, podés bajar la carga, pero acá la campaña tiene que ser la de erradicación de residuos. Entonces, pero mirá que es de fondo y es complicado. Tenemos que hacer un clic que nos tiene que hacer darnos cuenta que tenemos que cambiar la forma de comercializar y de trabajar.
1: Yo lo que lo...

0: indudablemente vamos a al final de coincidir. Yo siempre digo lo mismo, ¿no? Lo perfecto es enemigo de lo bueno.
1: ¿Y sí?
0: Y pasa por ahí. Digo, está bien las deudas, pero tenemos una situación muy particular y hay que zafar de alguna manera. Muy bien. Aceptemos que en este momento se tiene que proceder de esa manera, pero aceptemos también que la forma de proceder es la otra, es decir, si es educando de abajo, bueno, procedamos ahora, actuamos de esta manera para solucionar esto, pero si no, siempre vamos a estar en emergencia, nunca vamos a estar en orden. Eso es lo que yo percibo también.
1: Sí, yo por eso va el cambio de como quien dice, cultural, de criterio de trabajo. También acá hay una pata que nosotros no hablamos muy seguido, pero que es una realidad, es que si la investigación no nos soluciona este problema, tenemos un término que usamos normalmente en tono de broma cuando discutimos estas cosas. Bueno, si Elon Musk tuviera garrapata, ya no había garrapata. Ya habían encontrado la forma tecnológica de salir de este problema. No, si en la zona donde se invierte en tecnología realmente fuerte hubiera garrapata, ya no quedaba una, ya se había solucionado. Entonces la situación y la solución de fondo de esto pasa por investigación, pasa por poner recursos. Tenemos un tema que es muy regional nuestro, nos incluye a nosotros, incluye a Río Grande del Sur, incluye a Corrientes, a Entre Ríos, y se terminó. Entonces eso nos complica porque no hay un primer mundo investigando fuerte sobre garrapata. Pero la verdad es que acá la pata que falta para la solución de fondo es la de investigación y de encontrar las herramientas necesarias. Principios activos, bueno, sí, de cajón. Precisamos más principios activos de cajón. Eso nos podría ayudar a trabajar como trabajábamos, con menos tiempo de espera, más sustentables o sostenibles, lo que sea el término, ni hablar. Vacunas que bajen la carga, clave. Difícil que terminen de funcionar 100%, como es la garrapata, pero tal vez alguna tecnología termine encontrando algo. Y después, edición génica en línea que termine solucionando el tema de fondo, y bueno, ni hablar. Entonces, el hongo es algo que nos dicen que funciona, que no es 100%, pero que te baja la carga fuertemente en toda una época, también. Ahora, todo eso, ahí hay que poner recursos. Todo sale plata. Muchas veces es voluntad, también, la voluntad ni hablar, pero después, si esa voluntad no cuenta con recursos, no se termina de concretar. Y es la que nos va a sacar el problema de fondo. También tenemos que saberlo eso.
0: Rafael, yo creo dos cosas. La primera, que es muy positiva, es que el presidente de la ARU esté hablando de garrapata. Que durante mucho tiempo la garrapata existía, estaba, era un problema latente y no se encontraba como prioridad uno. Yo creo que hoy es prioridad, y por eso hoy creo que sí se van a encontrar soluciones de formas de actuar, porque el presidente de la ARU lo tiene como primer punto, uno de los principales puntos a combatir. Ese es un gran paso. El otro, las formas de acuerdo a las necesidades, bueno, partiendo las bases, que los principales dirigentes lo tienen como primer punto, será en qué momento aplicarlas, pero que siga siendo, hasta que sea problema, prioridad uno, que es lo que uno desearía, y que no lo tomemos como una cosa más. No es una cosa más, es un problema serio y se debe tratar como tal, y no como diciendo, bueno, problema del ministerio. No es problema del ministerio, es problema nuestro, sector productor. El ministerio, al fin y al cabo, actúa como ministerio, pero los productores, el problema lo tienen ellos, y los que sufren las consecuencias son ellos, y los que no vienen las soluciones, si no nacen de ahí y se llevan a cabo de ahí, poco éxito van a tener. O por lo menos lo que
1: sí, bueno, comparto contigo, te complemento, que es problema de todos. Ya el problema es tan grande que es problema hasta del Ministerio de Economía, te voy a ser sincero. Pero estamos en esta situación y me hago cargo, porque cuando se moría ganado por tristeza, empezó a morirse ganado fuertemente y nosotros ninguneamos. Me hago cargo, no es que nadie lo hizo a propósito, pero claramente nadie calibró el tamaño del problema que se venía. Y el problema, la situación cambia, todo termina cambiando fuertemente cuando la tristeza, la babesia empieza a matar ganado fuerte, y obviamente el productor tiene que pasar a actuar de otra forma.
0: Rafael,
1: y eso pasó en una zona y no lo atendimos cuando lo teníamos que atender. Hoy que estamos en esta situación.
0: Lo que voy a decir parece estúpido, pero es así. El desatender los problemas no significa que se arreglen. Se agravan.
1: No hay vuelta. En el 99,9% de las veces, sin ningún tipo de duda.
0: O sea, solos no se arreglan.
1: Yo lo Exactamente.
0: Rafael, gracias por estar en el diario.
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0: Son las 8:01 de la mañana y la posibilidad de hablar con la presidenta de la Sociedad de Criadores de Jerez, por la señora Perdomo. Buen día.
7: Buen día, Horacio. ¿Cómo estás?
0: Yo ando muy bien. ¿Y usted?
7: Lo más bien también, con un día hermoso. Una heladita, pero precioso día por acá, por el departamento de San José.
0: No me digas, ¿hay helada?
7: Hoy de mañana una heladita había. Yo salí temprano y se veía ahí arriba los pastitos, en algunas laderitas, la heladita, la verdad, precioso.
0: Bueno, precioso para verla dentro de la casa, no afuera.
7: No, pero está bueno, este frío es como que sana todo, me da la impresión a mí. Es sano el frío este, es sano.
0: El otro día estuvimos hablando largo y tendido quién va a ser responsable del jurado allí en Curtiseira, el doctor Bordaberry. Pero me gustaría ver tu visión, cómo está todo, cómo está preparado y qué es lo que esperás.
7: Bueno, la verdad que sí, es un jurado de lujo como vamos a tener, como bien dijiste, Santiago Bordaberry, que va a estar acompañado de dos chicos, el ingeniero agrónomo Felipe Bonilla de la zona de 33, que es un joven entusiasta de la raza, que acompaña mucho a su padre, y también va a estar acompañándolo una chica que es estudiante de la Facultad de Agronomía, Martina Parroni, que es hija de unos productores de ahí de la zona de Rivera. Así que es un placer que ellos puedan aprovechar a Santiago en todo lo que sabe y todo lo que puede enseñarles, que en lo que es el expertise de la jura, ¿no? Pero bueno, una expo nacional que estamos súper conformes, que se viene con toda, que era un desafío irnos a Rivera, muchos productores que participan siempre de la Expo, igual cruzan el país para seguir acompañándonos, y eso es cosa muy buena. Pero lo más importante, o no menos importante, es que muchos productores zonales se adhirieron a ir a la exposición. O sea, tenemos expositores de la zona, que es lo que el objetivo que tiene también esto de que sea rotativa en sede la Expo Nacional. Entonces, captar esos expositores, esos cabañeros que habitualmente no exponen, se animen, se atrevan de alguna forma a poner sus animales en la pista, y eso es realmente muy satisfactorio. Y escucharlos, además, llamar a la sociedad de criadores, ponerse a las órdenes, los entusiasmados que están para participar. La verdad que el entusiasmo ese que se genera, que se va como contagiando, es muy lindo. Se vive un espíritu sumamente bueno en la Nacional. Y bueno, 24 cabañas participando, 200 animales en pista. La verdad que súper conformes con todo lo que es el acompañamiento de los socios, del compromiso que tienen de mostrar lo que es la raza, de las habilidades que tiene la raza, del desempeño con que se da esta herramienta Hereford. La verdad que súper conformes. Y una Nacional que no es solamente pista, sino también es un foro ganadero que va a hablar de temas de interés para todos los ganaderos del país, no importa la raza en el que estén con la que estén trabajando. Pero vamos a tener a Pablo Parodi hablando de sanidad y resistencia. Recién escuchábamos al presidente de ARU hablando de un tema tan complicado que es la garrapata y los residuos, así que vamos a tener a Pablo Parodi hablando de eso. También vamos a tener a Koichi Tanaka del Ministerio de Relaciones Internacionales, que es del área de integración y Mercosur, que va a estar hablando de la agenda externa al Mercosur, Singapur y Unión Europea. Álvaro Pereira de INAC, hablando también de cómo nos tenemos que posicionar frente a los exportadores líderes. La verdad que tema sumamente importante. Eso va a ser el viernes a las 10 de la mañana. No dejen de participar. Siempre son foros muy interesantes, temas de interés. La verdad que vamos a tener tres disertantes de lujo. Va a estar moderado por Leonardo Boya, de Radio Rural. La verdad que súper bueno. Y después vamos a empezar con lo que son la Jura de Bozal el día viernes. Y bueno, como siempre, la clásica venta por pantalla, que va a estar a cargo de Dutra y Zambrano, que son los que nos acompañan durante todas las Expo Nacionales. Y también en esta oportunidad nos va a estar acompañando Valdés y Compañía. Una pantalla que viene muy bien, con más de 2.000 reses anotadas. La verdad que muy contentos con el trabajo que vienen haciendo los escritorios, porque sabemos que todos tienen remates casi que en simultáneo con la pantalla de la Nacional Hereford, pero bueno, haciendo su trabajo y comprometiéndose con la sociedad, lo cual agradecemos muchísimo. Y por supuesto, agradecer a todos los vendedores que esperan esta pantalla para poder comercializar sus buenos ganados Hereford ahí en esta ocasión en Rivera. Así que súper contentos con el entusiasmo que hay para esta Expo Nacional. Y bueno, y el sábado cerramos con lo que es toda la jornada de jura de los lotes de campo, que es una jornada muy, para mí, muy entretenida, muy intensa, se vive de una manera muy muy linda. Y bueno, y también van a haber reconocimientos para los, como hacemos habitualmente, para los socios que tienen más de 20 años y que son locatarios, reconocimientos a cabañas que debutan. Bueno, la verdad que eso que siempre tratamos de hacer esos mismos, porque nos parece que es importante, una vez que llegamos a acompañar a esos socios que están en tal o cual departamento, darle algún mimo, nos parece que es súper importante. Y bueno, a eso vamos, y a disfrutar mucho y a vivir dos días a todo Hereford, que es lo que más nos gusta.
0: Presidenta, no, a mí no me cabe ninguna duda el aporte que ha hecho la raza Hereford a la ganadería uruguaya. Sería tonto no reconocerlo. Basta fijarse allí para darse cuenta de que... También digo que da la sensación como que hay un sacudimiento en la propia sociedad de criadores como para hacer una apuesta al día, como decir, si bien es cierto que hemos dado mucho, podemos dar mucho más. Y por lo tanto, estamos a hacer determinado tiempo de cosas para demostrar lo que podemos llegar a hacer. ¿Percibo yo correctamente o no?
7: Sí, sí, estoy de acuerdo, y a veces cuando uno está como medio solo, cree que está todo como todo dicho y todo seguro, pero no es así, y la vida en general y en todos los casos nos pone desafíos y nos va poniendo a prueba, y por supuesto que nos ha puesto a prueba, y sin duda pasamos de ser una raza líder a no ser la única líder. Yo creo que Hereford tiene muchas fortalezas, pero sí, tenemos desafíos, y esa modorra que nos vienen a sacudir para mí es buena y es sana. La competencia sana. Estamos frente a una raza británica con características muy especiales en cuanto a lo que es carne, que es nuestra gran competidora, que en este caso sería la raza Angus. También excelente carne, con muy buen posicionamiento en carne a nivel mundial. Pero la Hereford sabe que tiene posibilidades, o sea, que está al mismo nivel en cuanto a la calidad de carne. No tenemos la menor duda. Además, como herramienta, es una herramienta excelente a la hora de criar. Sabemos que tenemos fertilidad, que tenemos mansedumbre, que tenemos plasticidad, que tenemos adaptación. Así que, y tenemos también, por supuesto, peso de carcasa importante. Tenemos genética, el nivel genético que tiene la Hereford es espectacular. Estamos para competir con cualquier raza, y en cualquier pista podemos estar compitiendo. Queremos bajo peso al nacer, lo tenemos. Queremos buen peso al destete, lo tenemos. Peso de carcasa, como te decía, lo teníamos. Fertilidad, la tenemos. O sea, creo que está dado para que todo sea bien. La modorra que se nos acude, bienvenida, y así la vamos a agarrar para mejorar y para seguir mejorando, o sea, porque esto es una mejora de día a día. Así que no le tenemos miedo. Por supuesto que son desafíos, pero estamos haciendo las cosas para que los desafíos, después de estos desafíos, surjan cosas mejores aún.
0: Después de torearla, me toreé las garras, usted también.
7: Y bueno, vos me toreás, yo tengo que responder.
0: Bueno, gracias por estar en el Diario Rural, ¿eh?
7: No, por favor, un placer, y muchas gracias por este espacio, que siempre es bueno poder difundir todas estas actividades para los ganaderos de nuestro país y para los hereforistas. Muchas gracias.
0: Suerte.
7: Gracias.
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0: Son las 8 y 14 minutos de la mañana. Dejemos a la presidenta de la Sociedad de Criadores de Hereford, que está a punto de arrancar dentro de algunas horas ya para Rivera. Nos vamos a quedar por la vuelta de Colonia y nos vamos al local Porvenir. Martín Carvajal, buen día.
17: Buen día, Horacio. Buen día para todos los oyentes. Gracias por el contacto. Estamos con ya en la antesala de lo que va a ser hoy un remate, una liquidación de un rodeo lechero de acá de la zona de Artillero, en el departamento de Colonia, donde vamos a estar vendiendo más de 100 vacas y vaquillonas en producción con leche y un pequeño parque de herramientas del establecimiento del señor Roberto Delgado, un productor que tiene muchos años trabajando acá la familia y bueno, toma la determinación de cambiar de rubro y de vender el ganado lechero, Horacio. Así que hoy vamos a estar con esa actividad, es de forma presencial, más allá de que lo vamos a estar transmitiendo por las redes para que la gente lo pueda seguir desde su casa. Pero bueno, amaneció un lindo día por acá, como recién decía la señorita que habló recién, con una linda helada y se está levantando calmo, sin viento, con un cielo totalmente despejado, así que más allá del frío, va a ser un lindo día para estar trabajando en el local.
0: Buen rodeo lechero.
17: Así es, Horacio, un ganado que viene comiendo bien, que no tiene mucha información de producción y antecedentes, por eso tomamos también la determinación de hacerlo en la pista, para que la gente lo pueda apreciar en vivo y en directo, llamémosle, ya que no había demasiada información para hacerlo de forma virtual como habitualmente se hacen los remates. Y además, como tenía la particularidad también de que el ganado iba acompañado de la liquidez de la herramienta de que hay en el establecimiento, también optamos por esa herramienta y para convocar a los clientes y los amigos al local por venir.
0: ¿Cómo se compone la oferta?
17: Bueno, son casi todas los vientres de la liquidación están en ordeño, Horacio. Son más de 100 vacas y vaquillonas en producción. Mucho ganado nuevo que va desde la primera hasta la cuarta lactancia. Hay también algunas vacas y vaquillonas que están a parir ahora prácticamente a la entrada del invierno. Y está toda la escalera de terneras y de terneros que van a acompañar. Son en total unos 130, 140 vacunos en total. Horacio, vamos a arrancar estamos invitando para arrancar enseguida de mediodía, a las 13 horas, va a haber servicio de hogar y comedor en el local, ya que las tardes son cortas, vamos a arrancar con las herramientas, donde hay un Massey Ferguson 390, hay sembradoras, hay excéntricas, arados, cinceles, rastrillos, toda la herramienta de trabajo de un establecimiento mediano de acá de la zona, así que están todos invitados, y después de la herramienta que nos va a llevar, calculamos una hora y media por ahí, seguimos enseguida con todos los ganados con leche.
0: Decime una cosa de financiación.
17: Bueno, financiación propia, 180 días de plazo para todos los clientes que ya hayan consultado y estén con los créditos autorizados, Horacio, un 4% de descuento por pago contado. Y bueno, aquellos que todavía no hayan llamado, contactado, que se estén enterando ahora de la actividad y tengan interés, que se pongan en contacto con nosotros, que con gusto le resolvemos las inquietudes.
0: ¿A dos martillos?
17: Ah, claro, ni que hablar, Horacio, dos martillos siempre.
0: Bueno, repasemos la invitación.
17: Hoy, lunes 11, en el local Porvenir, a las 13 horas, liquidación total de los vientres lecheros y parque de maquinaria del señor Roberto Delgado, acá, en el centro del departamento de Colonia, en ruta 2, kilómetro 155.
0: Antes de hacer yo algo, ¿alguna venta de ganado de frigorífico?
17: Sí, claro, Horacio, como siempre con operativa, poca oferta, algunas entradas cortas, el novillo de carne en el entorno de los 5.50, Horacio, el novillo lando, que es gran protagonista de la zona, 5.30, más o menos como la vaquillona en esos parámetros, 5.30, 5.35, y lo que es la vaca de carne, 5.10, 5.15. ¿Perdón?
0: ¿El descarte de tambo?
17: Eso te iba a decir, todas las categorías de vaca gorda, carne blanca y manufactura arrancan en los 4.70, se van hasta los 4.20 para lo que es manufactura, y todo lo que es conserva está en el torno de 3.80, 3.70, con muy buena salida rápida todas las semanas, Horacio, para frigorífico, que por supuesto como hay poca oferta, la demanda está sostenida y las entradas son cortas.
0: Hoy, 3 esquinas.
17: Correcto, Horacio, los esperamos a dos martillos. 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Tenemos el catálogo ya pronto para mandarle a la gente que quiera ir bichando la oferta antes del remate.
0: Le mando un abrazo y suerte.
17: Gracias, Horacio, hasta la próxima.
0: Hasta luego.
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0: Antes de irse, Estela Poloño me dijo, mira, te dejo una nota, una diseñadora internacional de ropa llamada Gabriela Hertz, que constatada por la Asociación Uruguaya de Fútbol, va a ser la encargada de diseñar la forma de vestirse de nuestros jugadores cuando vayan al campeonato mundial. La nota entonces de Estela con Gabriela Hertz, escúchela.
1: Nos encontramos con Gabriela Herz, estamos para Radio Rural de las 6:10 AM. Bueno, Gabriela, me imagino que con mucho trabajo, pero con el orgullo de vestir a la selección, con lo que significa el fútbol para Uruguay, pero también con un material que es de la rica historia del Uruguay ganadero, como es la lana. Buen día.
21: Hola, sí, es la verdad que es un proyecto muy, muy lindo, especialmente porque es el mejor material, la lana y la lana merino y lana del norte del país.
1: Gabriela, ¿cómo fue el contacto? ¿Cómo se dio el vínculo?
21: Por un contacto tuve la conexión con la AUF, con Ignacio Alonso. La idea nos había ocurrido hace más de un año y cuando empezamos a hablar, hablamos de hacerlo todo en lana merino para que la gente entendiera lo importante que es. A mí siempre me preguntan cuál es el material más sustentable y qué materiales hay que inventar para que la sostenibilidad esté. Y el material ya está, es la lana merino, es uno de los materiales más sustentables del mundo. Y la gente asocia la lana con algo pesado, se usa solo en el invierno, pero en realidad la lana puede ser más fina que el cashmere, dependiendo del micrón. Y eso era el ejercicio de poder probar que, porque antes de la aparición del poliéster y el algodón, se usaba lana para todos los deportes.
1: ¿Se logra fácilmente conseguir en el mercado un producto como el que vas a trabajar para, en este caso, los trajes de los jugadores de la selección? ¿O hay que buscar?
21: Sí. No, se encuentra la lana. La lana, los trajes, la tela de los trajes, ya estaba en Italia. Había sido un ejercicio del Mundial anterior y nosotros trabajamos con lo que existía. Y a mí me encanta hacer eso. No era como que... me encanta hacer tratar de usarlo de trabajar con lo que ya hay, que en el campo se trabaja así, no se tira nada. Y así fue, y después el resto del uniforme, por decirlo de alguna manera, también van a tener un polo que está hecho de lana merino, pero sí, siempre fue como el eje era la lana, número uno.
1: ¿Tiene algún diseño especial? ¿Uno se va a encontrar con un diseño clásico de esos trajes?
21: Sí, es un diseño más bien clásico, pero hay muchas cosas que están dentro del interior del traje que los jugadores, que es para los jugadores. Tener muchos detalles que solo ellos saben que están ahí y es para ellos, y cuando los mostremos ya los verán todo el mundo.
1: ¿Cuándo quedan pronto? ¿Cuándo se oficializan, por decirlo?
21: Los trajes estarán para final de mayo en Uruguay. Yo voy a estar a principios de junio, cuando estén todos los jugadores, pero sí.
1: ¿Venís a Uruguay a esa presentación?
21: Sí.
1: Gabriela, bueno, ¿cuánto te conecta todo esto con la niñez, con el trabajo en el campo?
21: Bueno, yo como voy muy seguido, o sea, voy todos los años, estoy muy conectada con el campo. Es más, primero voy al campo cuando voy a Uruguay y después voy para la playa. Pero primero siempre voy al campo y siempre llevo a mis hijos primero al campo. Y estoy ahí porque nosotros también trabajamos tenemos un campo ganadero y con ovejero, de lana merino también.
1: Un campo ovejero que lo heredás de tus padres, ¿verdad?
21: Sí, sí.
1: ¿Y siempre con merino?
21: Sí, mi papá, sí, era muy bueno para esas cosas y como que sabía que la lana merino era que se usaba más. Y es en el mundo de la moda es la que más se usa también.
1: Quien un poco dirige acá el establecimiento, que vos tomás, por lo que sabemos, decisiones también. ¿Están en algún tipo de micronaje? ¿Te saco muy apurada con el dato o están trabajando fino?
21: Tenemos un micronaje bastante, porque yo hice un ejercicio hace como 8 o 9 años que había que Loro Piana, que es una marca italiana, que hacen telas y tienen una marca también que hacen ropa, me dijo, ¿por qué no usamos la lana de tu campo? Y ellos usan mucho más bien lana neozelandesa y australiana. Y son micrones súper bajos, ¿no? Tiene llena, el Kings of Kings es como, no sé si es 11 micrones, si es algo tipo... Y yo decía, bueno, no sé qué tanto es el micrón que tenemos, pero lo hicimos, mandamos 1000 kilos y terminó siendo entre 18 y 21, pero salió bastante bien. Y ahora, y después invertimos en comprar carneros para poder mejorar el micraje, y ahora tenemos hasta micraje de 17.
1: ¿Venden la lana directamente a los europeos? O sea, ¿a un cliente se van y se la venden?
21: No, vendemos la lana, vendemos la lana de la misma manera que la venden todos. Uh-huh. En algún momento, cuando tenga más tiempo, querría hacer mis propias telas. En este momento no me da el tiempo.
1: Uh-huh. En eso de no darte tiempo, sí te haces un tiempito de vez en cuando para venir a Uruguay.
21: Sí, por supuesto. Y sobre todo para mis hijos, que son uruguayos. Los tres tienen el pasaporte uruguayo y es importante que sepan de dónde vienen. Sobre todo porque mi familia ha estado ahí desde muchísimo tiempo.
1: Uh-huh. Si tuvieras que dar, vos te fuiste muy joven al exterior, si le tuvieras que dar un mensaje uh-huh. hoy a esa juventud que de repente uno la ve que de repente no tiene tanta orientación, ¿qué te propusiste y qué cosas lograste? Si es de donde estás hoy o donde te vemos que estás hoy, es donde querías llegar.
21: Bueno, primero, país, Uruguay es un gran país, o sea, y hoy por hoy el mundo ha cambiado. Desde que yo me fui, uno puede tener acceso a lo que está pasando en el exterior de una manera muchísimo más fácil de cuando yo era joven. Entonces, por un lado, está buenísimo viajar y conocer y vivir experiencias, pero venimos de un lugar bastante bueno y feliz. O sea, como que no hay que, hay una vida que sí es difícil en Uruguay, obviamente, porque somos un país chico y no hay tantas oportunidades, pero hay un valor y hay unos valores y una calidad de vida que, aunque dentro de Uruguay parezca que no es tan buena, es comparado con el resto del mundo es muy buena. Comparado con los problemas que hay en el resto del mundo es buena. Y eso lo sé porque viajo un montón y por todos lados y me doy cuenta de lo que veo. Y después lo que yo diría es poder informarse de cómo acceder al mercado mundial, que hoy se puede, aunque uno esté radicado en Uruguay. Hay un montón de plataformas que uno puede vender su producto, diseñar su producto. Yo estoy hablando de lo que yo hago, ¿no? No puedo hablar de otras cosas que no es lo que yo hago. Pero uno puede diseñar producto y hacerlo en Uruguay y poder mandarlo al exterior también. O sea, hay un montón de maneras de cómo acceder a si uno tiene ganas. Y después otra cosa es también, uno tiene que ser muy creativo, es muy competitivo y a la misma vez tenés que usar la creatividad. Y eso es donde está el truco, de cierta manera. Y la verdad que lo veo como un lugar de muchas oportunidades hoy por hoy, aunque no parezca.
1: La globalización hoy da otras oportunidades que de repente cuando vos saliste no estaban.
21: No había internet cuando yo me fui a vivir a Australia. La primera vez que vi la internet fue en 1994 en Australia. Tipo, cuando yo era chica había teléfono con operadora en el campo y no había luz eléctrica.
1: Exacto, había que discar o había que llamar a la operadora para pedirle una llamada.
21: Claro. Sí, necesito Gabriela, por radio.
1: Uh-huh. Gabriela, ¿estás donde imaginaste estar o es mejor de lo que imaginaste?
21: Nunca me imaginé esto, jamás. Yo ya estaba feliz con la idea de poder tener un trabajo que fuera creativo. Pues imagínate, yo vengo de una familia de todos gauchos y campo y de lo único que se hablaban eran vacas, ovejas y caballos. No se hablaba de nada más, nada más, pero de nada más. De ningún lado de mi familia. Y entonces lo que yo tenía era muchísima imaginación y quería trabajar algo con que fuera mi creatividad. Y yo ya poder vivir de un trabajo creativo ya era como un logro brutal. O sea que he logrado muchísimo más de lo que me imaginé, porque nunca me imaginé esto. Lo que me imaginé era trabajar en algo que me gustara todos los días. Eso ya era, que es el gol, ¿no? El gol jamás es otro, es trabajar en algo que te guste.
1: Gabriela, ¿quién te impulsó a abrirte al mundo, a decir, bueno, voy y no importa si vengo de tierra adentro, si vengo de Paysandú, si vengo del campo?
21: Como decía mi mamá, cuando me hacen esa una pregunta así, tengo que siempre decir que lo hice a pesar de mi familia, porque nadie me dijo que hiciera nada o que me fuera a algún lado, todo como lo procesé yo. Lo que sí, no me lo impidieron tampoco, no fueron obstáculos, ¿viste? Cuando yo me quise ir, como que nunca me dieron mucha... No, nunca me dio mucha tranca ni tampoco mucho empuje, entonces de cierta manera bastante libre.
1: Así que los primeros días de junio vas a estar acá en la presentación, seguramente vas a acompañar también la selección en los partidos ahí por Estados Unidos.
21: Sí, exactamente.
1: Gabriela,
21: exactamente.
1: Gracias por los minutos con Radio Rural.
21: Bueno, gracias a ustedes y que la pasen bien.
0: Gabriela Gers entonces, diseñadora de moda, que va a ser la responsable de vestir a la selección uruguaya. Creo que es una idea maravillosa, ya tenía antecedentes, bueno, con trajes y según ella con algunos secretos o cosas particulares que los jugadores se van a enterar cuando le entreguen cada uno su traje. Gracias a Gabriela y la verdad que es un orgullo que una diseñadora sea la encargada de diseñar uruguaya, la de vestir a la selección. 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
2: Señor Onofre, ¿qué dicen las monedas?
3: Le comento las cotizaciones por parte del Banco República. Dólar 38,50 a la compra, 41 a la venta. Dólar Ibrou 39 clavado y 40,50. Euro 44,26 y 49,68. Peso argentino 0,02 y 0,20. Real 7,45 a la compra, 9,15 a la venta.
2: Datos de la moneda.
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2: Señor Onofre, ¿qué dicen los diarios?
3: Antes le leo un mensajito que llegó al 091-4390-94. Buen día, excelentes reflexiones. Ferber debería ser el ministro. Gracias, Horacio. Eso dice Jorge Pereira. Le mandamos un saludo. Bueno,
2: lo candidateamos a Ferber, entonces.
3: Lo candidateamos. Le comento los titulares del diario El País. Cardama, el gobierno aún no resuelve el futuro de lo construido y oposición avisa por riesgo de que sea chatarra. Los trabajadores tercerizados del Ministerio de Desarrollo Social denuncian la existencia de atrasos en los pagos.
2: ¿Quiénes?
3: Los trabajadores tercerizados del Ministerio de Desarrollo Social.
2: Bueno.
3: Contrapunto, un poco de tranquilidad para Nacional y problemas por doquier en Cerro, que podría ser sancionado.
2: Muy bien.
3: ¿Usted vio el partido?
2: Lo vi el partido.
3: Y Nacional goleó a Cerro 4-0, ¿no?
2: Nacional ganó 4-0 y después del cuarto gol, la hinchada de Cerro se enojó de tal manera que el partido estuvo suspendido y al final el juez lo dio por finalizado faltando 2 minutos.
3: Bueno, se complicó un poco la cosa ahí. Hubo un hat-trick de Maximiliano Gómez, ¿no?
2: Sí, señor.
3: Y el juvenil Pavel Núñez.
2: Sí, señor.
3: Y a los hinchas de Peña no les comento que hoy juega con Cerro Largo a las 20:30 horas, en el Ubilla.
2: 20:30 en el Ubilla.
3: Exactamente.
2: El Ubilla de Melo.
3: Ahí van a jugar.
2: Bueno.
3: ¿Qué llevó a Eric Remedy a padecer mareos? ¿Por qué el panorama es alentador y cuándo creen que estará de regreso? Hablando de Peñarol. Entrevistas. Bancos son una roca. Están abiertos a soluciones a deudores sin romper nada. Lo de la SAFAP no suma y más. Por Fabián Tiscornia. Bueno. Estados Unidos rechazó respuesta al fin de la guerra de Irán y Trump afirmó que ya no se reirán más.
2: Inaceptable, dijo.
3: Está hermético a una solución.
2: Bueno.
3: ANP viola el acuerdo con navieras en el puerto por zonas sin profundidad. Laura Raffo plantea incluir la educación financiera en la enseñanza pública, en un libro porque es un debe del país. Uh-huh. Está estable el bebé de 6 meses que fue baleado en el cráneo Malvin Norte, aunque continúa internado. Aumenta la leyenda del colibrí matrero, ahora tiene 6 frenos de oro ganados, 3 de la FIC. Para consultor internacional, las empresas uruguayas deben reconvertir parte de su capacidad productiva, mejorar su competitividad para llegar al mundo. Sorpresivo anuncio de Rodrigo Romano, veo muy cerca mi retiro de la actividad periodística.
2: ¿A qué se dedica?
3: Y bueno, todo tiene un fin, ¿no?
2: Y bueno, no dice nada.
3: Y bueno, capaz que se dedica a otra cosa.
2: Y bueno, se debe dedicar.
3: O se jubila temprano.
2: O si no, vaya a saber lo que para él, lo que significa él, el retiro, capaz que es. Porque no dice el tiempo.
3: Veremos a ver qué hace, ¿no? Bueno. Si le parece, vamos a un corte.
2: Vamos.
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2: ¿Qué dice el observador?
3: Los barrios de Montevideo olvidados que cobran fuerza de la mano de la inversión inmobiliaria.
2: ¿Cuáles son?
3: Bueno, qué buena pregunta. Le abro el artículo, deme un segundito.
2: Abre el artículo.
3: Bueno, acá está hablando de que hay algunos barrios que tienen, a ver, lo estoy tratando de leer. Bueno, Tres Cruces, Centro Barrio Sur, La Rañaga, Palermo y La Blanqueada.
2: Centro...
3: Barrio Sur, La Rañaga, Palermo y La Blanqueada.
2: Bueno.
3: Esos son los que están en la lista. Bueno, esta información quizás traiga suspicacias. En Uruguay los hombres más pobres viven 9 años menos que los más ricos. Eso lo dice un estudio del programa de población de la Universidad de la República. Dice que bueno, al momento de vivir, los varones uruguayos más pobres tienen una esperanza menor, un promedio de 69 años, y los varones más ricos esperan alcanzar los 78.
2: Que bueno, pues es lógico.
3: Bueno, dicen que es por condiciones de ingreso, contexto, bueno, todo esto.
2: Y mayor, mejor acceso a los remedios, ¿viste? Es mejor el... ¿O no?
3: Y en el caso de las mujeres dice que son 5 años la diferencia, 77 las pobres, 82 las que tienen mejor nivel económico.
2: Bueno, no hizo ningún descubrimiento.
3: Bueno, algo que tienen que hacer.
2: Bueno, pero es algo ilógico, ya bien abrigado, vive mejor, tuvo mayor confort, accede a mejor medicina.
3: Cuidaditos, claro, con un mejor estado de vida, claro. Bueno,
2: ¿es que está descubriendo algo?
3: Yo creo que no, pero bueno. Fin del romance con los autos eléctricos. Estacioneros piden revisar incentivos para la compra.
2: ¿Qué?
3: Bueno, no quieren saber más nada de este tema, parece.
2: ¿Quiénes?
3: Y los estacioneros.
2: Y bueno.
3: Y algunos capaz que también, se llevó algún clavo capaz. Jorge Baba sobre la visita de la barra de Nacional Los Céspedes. Situación normal, lógica, en buenos términos y fue productivo. Tenía vasos, fernet y hasta hielo. Hombre alcoholizado manejaba 100 km/h a contramano y tenía denuncias por conducir ebrio.
2: Iba con todos los condimentos,
3: bueno.
2: Con el barcito armado.
3: Sí, el tema es que, bueno, un peligro.
2: Y lo agarraron.
3: Y le leo la última. Ya se aplicaron más de 400.000 dosis de la vacuna antigripal. MSP evalúa adquirir más.
2: Buah, ¿algo más?
3: Nada más por hoy, se la dejo por ahí.
2: Bueno, yo le agradezco mucho.
3: Hasta mañana, gracias.
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0: zona de Quintana, que llegaron a los 210 milímetros. Esto involucró, te imaginás, que alrededor de 13 a 15 lugares, pasos crecidos, que no permitían la conectividad a una caminería que ya venía deteriorada de administraciones anteriores. Las lluvias intensas que han habido, hace poco les informaba en Pueblo Fernández, 340 milímetros en un día y medio, todo esto ha provocado lamentable situación de la conectividad a la caminería rural, e incluso se suman algunos otros problemas. Hay zonas donde los niños que deben acudir a las escuelas rurales o por dificultades en la caminería o por carencia en los vehículos de la enseñanza contratados, lamentablemente hay niños jóvenes que están marginados de alguna zona de concurrir a recibir educación. Pero bueno, es la realidad de estos días. Esto, por supuesto, el exceso de lluvia en algunos lugares complica, pero la gente prefiere que sobre el agua y no que falte en un periodo de sequía. Así que un poco es la realidad. Te comento, Horacio, que se viene trabajando. Bueno, un dato también puntual es que las lluvias abundantes en la cuenca del río Uruguay está motivando que el embalse ya está en los 35 metros, que hay que evacuar más agua, que el río está creciendo y se habla de la posibilidad de una creciente nueva, que sería la primera del año por aquí, por esta zona del país, afectando las ciudades de Salto, Paysandú, Concordia, del otro lado, del lado argentino, obviamente. Vamos a ver cómo se puede maniobrar allí en la represa para evitar males mayores. Te comento que en estos días se está trabajando fuertemente para lo que va a ser la gran movida del final de mayo por aquí, por Salto. Además de que en ese intermedio van a haber giras de merino australiano en esta semana. También se prepara para los próximos días la Duni Merino para hacer su gira. Salto y Paysandú van a ser los departamentos que se va a focalizar la actividad. Y lo que te mencionaba, un preparativo importante para a lo largo de 4 días tener por aquí el foro internacional sobre garrapata, con participación de gente de Argentina, técnicos expertos, Argentina, Brasil, Uruguay, Paraguay, 2 jornadas en el marco de la Expo Salto, del predio de la Expo Salto, aquí en el hipódromo así conocido, donde también se va a concentrar el Congreso de la Federación Rural del Uruguay y se va a concentrar el Congreso de Intendentes, que además va a involucrar la habilitación de la Central Hortícola del Norte en esos días, el 30 de abril. Seguramente presencia de autoridades nacionales como corresponde en esta ocasión, todo en el marco de los 125 años que celebra la Asociación Agropecuaria de Salto. Así que vamos a andar moviditos allí en los últimos días de este mes de mayo. Respecto a ello, estuvimos conversando con Orlando Dávila, que es representante de la agropecuaria a nivel nacional, en la Federación Rural, y allí desde allí trabaja Orlando en torno a la organización junto con la gente de los países vecinos. Y, por supuesto, Jorge Andrés Rodríguez, que está también al frente de la FARC, las Federaciones de las Agropecuarias del Mercosur. Todo muy importante por aquí, así que si te parece, hacemos una apuesta al día de cómo se viene manejando toda la organización para este gran evento en Salto. ¿Te parece bien? Escuchamos a Orlando Dávila.
1: Correcto.
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1: Vamos a él.
3: El viernes 29 y el sábado 30. El viernes 29 es un ámbito bastante cerrado con temáticas de ponencia, la presentación de ponencia de todas las gremiales. Se van a discutir temas caminería rural, atraso cambiario, competitividad, garrapata, uh-huh. Todo de índole de interés, y bueno, más o menos eso sería el eje principal. Después, otra cosa que se suma este año,
4: el Congreso Intendente,
3: efectivamente, sí. La verdad que nos sorprendió gratamente que el Congreso Intendente quiera sesionar en el marco del Congreso de la Federación Rural, y bueno, creo que tenemos muchísimos temas. Creo que

0: cada gremial en su departamento tienen diferentes temas con los gobiernos departamentales y tratar en conjunto los temas, esta oportunidad es muy rica.
1: Bien, ahora acá veo, por ejemplo, en el organigrama que tenés actividades en salón y otras que también se pueden hacer por Zoom, el caso de acreditaciones, el caso de presentar ponencias, ¿puede ser?
0: Sí, no, específicamente la presentación de acreditación y va a ser en el predio, o sea, se hace una acreditación previa a los delegados de todas las gremiales cuando llegan a Salto a la agropecuaria, se les acredita a ver qué delegado, se le da los votos en la instancia de ponencia, se vota muchísimas cosas, ya que se marca el año para el próximo consejo, ¿no? Se le da herramientas y temas para tratar al próximo consejo. Sí, por eso el Congreso de la Federación es la autoridad máxima dentro de la Federación. Está el Congreso, está la mesa y después el Consejo.
1: Bien. Para el sábado 30 son actividades abiertas a todo público, ¿verdad?
0: Sí, sí, efectivamente. El sábado 30 tenemos un montón de charlas muy interesante y bueno, vamos a tener a Eduardo Lacina, por ejemplo, a Juan Manuel Ramos Rama de ANPL, una charla que los jóvenes la encararon porque entendemos que darle la oportunidad a Federación de Jóvenes también para que consiga un disertante, armen un disertante para que exponga y que ellos tengan un espacio ahí, es muy enriquecedor.
1: Sí, Blasira va a abordar el tema nuestros productos frente a los cambios del escenario internacional, ¿no?
0: Exacto, sí. Vamos a ver con todo esto de las guerras y los mercados internacionales, las locuras de Trump, a ver qué cómo quedan nuestros productos a nivel internacional. Bien. Él siempre trae novedades eso y creo que va a ser muy enriquecedora, ¿no?
1: También hay un conversatorio, ¿no? Previsto en la mañana del sábado 30.
0: Sí. Efectivamente, hay un conversatorio. Ese va a ser muy enriquecedor porque va a tener diferentes actores de la cadena. Va a estar Martín Seco, Sebastián Massili, Marcelo Pereira y Álvaro Simeone. La idea es más o menos que se discuta todo el tránsito de la cadena cárnica en el país, a ver qué dar la opinión de diferentes actores. Va a estar moderada por la vicepresidenta Mercedes Silva de Federación.
1: También va a haber un acto protocolar, como es habitual, ¿no es cierto?
0: Sí. Todos los años se hace un acto protocolar con la participación de las autoridades. Creo que se prevé la visita de los ministros, de todo el gabinete de ministros, y Orsi no está confirmado aún, pero él no oficialmente mencionó su participación. Esperemos que el presidente pueda.
1: Expectativas también por lo que diga el ministro O'Donnell, ¿no?
0: Sí. Un ministro tiene una conferencia que es la visión del, justo en el marco ahí, antes del acto protocolar, va a estar el ministro con una visión del Ministerio de Economía y Finanzas respecto a Uruguay, a ver cómo lo ve el ministerio al país.
1: Ahora, todo esto, Orlando, se viene también trabajando en torno a el simposio internacional de garrapatas, ¿verdad? Que eso va a ser en los días previos, 27 y 28 de mayo, también allí en la agropecuaria, ¿es así?
0: Sí, vamos a tener un simposio organizado por FARM, que es la Federación de Asociaciones Rurales del Mercosur, que este año lo está presidiendo Jorge Andrés Rodríguez, vicepresidente de Federación. Creo que es una instancia muy interesante por todo lo que estamos pasando acá en el norte. Creo que fue oportuno, se eligió Salto por las consecuencias de la que está generando la garrapata y demás, y aprovechar el marco del Congreso para armar este evento.
1: Bien,
0: ahí vamos a tener diferentes disertantes de todos de toda la región, va a venir Guilherme Krafker de Brasil, por ejemplo, Santiago Navas de INTA, Rafaela Argentina, Luciana Chaparro de SENASA Argentina, y van a haber disertantes nuestros que también son muy conocidos por trabajar con la garrapata, que el doctor Pablo Parodi, por ejemplo.
1: Sí.
0: Pablo Formento y NAC va a estar hablando de residuos en carne. Y después una charla interesante también que invitarlos es el ingeniero Carlos Ginovar, va a estar con el tema de la app Garrapata, que la va a presentar ahora en el simposio, y creo que eso es algo novedoso, ¿no?
1: Uh-huh.
0: La sí. parte de herramientas digitales.
2: Luis.
3: Bien, allí lo teníamos a Orlando Dávila, joven productor y integrado a la agropecuaria y representante de la misma, la Federación Rural, informando respecto a toda esta movida que vamos a tener, como te decía Horacio, al final de este mes de mayo. Nos despedimos de la audiencia, un saludo para todos, nos reencontramos la semana próxima.
2: Abrazo para vos, Luis, y gracias.
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2: Una mañana soleada aquí por Montevideo, fría, sí, pero más soleada. Algunos datos del interior del país donde algunas insinuaciones de helada hubieron. Vamos a ver qué es lo que pasa de aquí para adelante. Y por lo tanto, por ahora nosotros simplemente empezamos a volver.
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1: Hola país, buen día. Bueno, estamos compartiendo una parte de esta gran fiesta de ayer en la Rural del Prado con la entrega de los premios del Freno de Oro. Y otra vez Colibrí Matrero, las felicitaciones entonces para todos los protagonistas de este evento mundial de los caballos criollos con el cual abrimos el programa. Fue una fiesta cerquita de la radio que estuvo transmitiendo Rural y Paisano TV y que vamos a repicar más tarde con algunas entrevistas referidas al tema, a esta movida de a caballo que sacudió la región y parte del mundo. Verdaderamente transformado el barrio del Prado de Montevideo con los caballos criollos, alrededor de 300 durante todo este fin de semana y más. Romina Cuyungián, muy buenos días, un placer saludarte. Estabas con frío de mañana.
2: Sí, muy buenos días para todos acá, preparados para compartir una nueva jornada en este segundo tramo de la mañana a través de Radio Rural. Mañana fría y las primeras horas de la mañana a nivel personal son las que más cuestan. Me animo a decir que para varios.
1: Sí, para todos. Tenemos ahora, por suerte, un sol que nos está empezando a acompañar después de varios días complicados en cuanto al viento, a las bajas temperaturas, a las lluvias también, a esa pertinaz llovizna que estuvo instalada durante todas estas jornadas en el Uruguay y que de alguna manera ahora empieza a despejar, pero ya instalando otro marco en cuanto a las temperaturas que seguramente nos vas a estar comentando porque andamos por los 10 grados aquí en el Prado.
2: Un cambio a partir de la mañana de hoy en relación a lo que fueron los días anteriores. Temperaturas bajas, sí, de 10 grados, máxima de 16 para hoy, pero jornadas con sol, sin chances de lluvia, sin inestabilidad. Ha disminuido el fuerte viento que se sentía durante el fin de semana, también la semana pasada. Tenemos sol para hoy, máxima de 16, mañana martes 12 también, una mañana soleada, una tarde soleada y noche despejada con máxima de 18 grados, algo nuboso el día miércoles 13 de mayo con temperatura de máxima 15 grados y vamos llegando a un jueves sin lluvias, viernes sin lluvias y lo mismo sábado y domingo por ahora, así que no se perciben lluvias en los próximos días, según este primer pantallazo que nos propone Inumet en este lunes 11 de mayo, nueva semana.
1: Sí, abrimos esta nueva semana con temas de la actualidad y de las noticias. Recién lo destacábamos, las felicitaciones para Colibrí Matrero en la fiesta de los criollos en el Prado, que vamos a estar repasando más adelante. En un rato vamos a venir además con una entrevista que nos va a ubicar en el sector pesquero, por lo que refiere a la dinámica de este rubro para la economía del país. Además, se ha informado sobre el primer envío en el marco del acuerdo Mercosur-Unión Europea que se realizó desde Uruguay en cumplimiento del tratado provisional que correspondió a un contenedor de merluza realizado por parte de una empresa local. Los va a estar acompañando el presidente de la Cámara de Empresarios del sector.
2: Aquí estará entonces Juan Rivas su Bukele, presidente de la Cámara de Industria Pesquera, en relación a estos temas vinculados a la pesca. Nueva semana, queremos saber cómo pasaron el fin de semana. Feliz día para las madres, ayer domingo, vamos saludando desde ahora y también pueden enviar sus saludos, sus mensajes al 091-088-610, lo repetimos, 091-088-610. Y si te parece, Leo, ya dejamos planteado nuevo sorteo para esta semana.
1: Venimos entonces con premios también en estos días. Naturalmente, la jornada del domingo tan especial, de mucha recordación para las madres, de afecto, de cariño y demás. Y ya instalados en lo que es la movida de estos días con un libro, nos vamos a ir al rubro de la literatura.
2: Estamos en el mes del libro y es por eso que los libros van a ser los protagonistas las próximas semanas de los sorteos que estaremos realizando. Desde ya les contamos que esta semana vamos a sortear un libro de la autora María del Carmen Chiesa. El libro se llama De Fobias, Miedos y Amores. ¿Qué tópicos? Tres tópicos. Fobias, Miedos y Amores es el nombre del libro. Es una invitación a reflexionar sobre el miedo, sobre la transformación personal. No narra solo historias, sino que también invita a los lectores a escucharse y a reconocer la fuerza que busca sentido, verdad y amor en sus vidas. Este es el libro, la propuesta que tenemos para esta semana, que presenta elementos de sus pacientes llevados al plano de la literatura y de la ficción a través de este libro. Reiteramos, se llama De Fobias, Miedos y Amores y participan por el libro escribiendo a nuestro celular 091-088-610.
1: Bueno, y si les parece, a las 9:07 minutos vamos recibiendo a los invitados habituales, columnistas del programa. Vendrá más tarde Graciano Pascale con los asuntos de la actualidad, porque hay una agenda muy completa que vamos a repasar en adelante y será objeto entonces del diálogo que sobre las 10 de la mañana vamos a mantener. ¿Hay clima de mundial o no hay clima de mundial? La pregunta para Juan Carlos Celsa del equipo de fanáticos aproximadamente a las 10:30.
2: Y antes le damos la bienvenida y los buenos días en este lunes a Juan Carlos López, que llega con Americando.
3: ¿Cómo están? Buen día, buen día. Buen día y buen lunes y buena semana, todo eso. ¡Qué clima, ¡Qué clima! Vientos, agua, freno de oro, FIC, caballos, maravillas que uno vio en estos días. Bueno, pero de eso hablarán los más entendidos, con caballos excepcionales, con jinetes increíbles, con tantos cabañeros. Una fiesta realmente. No, el clima no acompañó del todo, pero bueno, estas cosas son así. No hay de nada. Uno le pone la fecha a estos eventos que se tiene que poner con mucha anterioridad, porque se imaginan, son decenas y decenas de caballos que están siendo llevados de un lado para el otro, programar todo lo que tenga que ver con los veterinarios, con los permisos, con las comidas, con todo. Eso lleva mucho tiempo. Entonces, después que uno puso la fecha, de repente con un año de antelación, no la cambia. Es la fecha que es y punto. Bueno, entonces, el caballo criollo reinó, sin lugar a dudas, en el país en estos días y se presentó el Rey de América, Criollos de la Nueva Era. Yo tuve la suerte de que me invitaran, yo en serio y en broma, decía en la presentación que no hace falta que me inviten, porque si a mí no me invitan y yo no voy como conductor de estas cosas, no se hace. Porque siento que pertenezco de alguna manera a la obra, aunque no tenga en los hechos nada que ver, pero soy muy amigo de las dos familias, tanto Zorrilla San Martín como Ponce de León, tanto de uno como otro de quienes son los responsables de esta obra, que viene a completar un trío. Primero presentamos hace ya una punta de años criollos de América. Eso fue en el 2004. Seguramente muchos de los que están escuchando tengan algún ejemplar de Criollos de América. Y después pasaron 7 años, en el 2011 presentamos Criollos de Oro. Y ahora el trío, de alguna manera, se va a completar por ahora con El Rey de América. Es una maravilla. Es una maravilla de edición. Es una maravilla de cuidado en todos los detalles. Es un libro para no solo para leer, sino para mirarlo muchas veces. Hay aquí en el inicio una frase de Hernán Cortés. Después de adiós, debemos la vida a los caballos. Esto es claro a partir del 1492. Y ahí tenemos que ir al prólogo, que es una maravilla, que dejaremos para el próximo encuentro. Luis Ponce de León, Alfonso Zorrilla San Martín son los principales quienes han hecho esta colección. Participaron cabañas de Uruguay, de Brasil, de Argentina, de Chile. Llevó 2 años. 2 años de viaje, 2 años de contactos, 2 años de ir a filmar y sacar fotografías y ver qué pasa también con el clima en lugares tan diferentes como la cordillera de los Andes o la llanura pampeana o Río Grande do Sur o el Uruguay. Entonces es la concreción de ese esfuerzo lo que uno festeja realmente de estos dos jóvenes creadores uruguayos, porque tanto Luis Ponce de León como Alfonso Zorrilla de San Martín, Alfonso es básicamente el encargado de la fotografía, del arte, del libro, y Luis, bueno, todo lo demás, desde los textos a todo lo demás, son socios en una empresa que, por supuesto, esto tiene un fin económico, más bien viven de esto, pero además de eso se puede hacer arte y se puede seguir creyendo en la palabra impresa, en el libro, en la fotografía impresa en ese libro. Y esto me parece que es el gran triunfo. Yo les recomiendo absolutamente que se compren este tomo, El Rey de América. ¿Por qué El Rey de América? Porque viene de España, Criollos de la Nueva Era, viene del Reino de España y es El Rey de América. Cabañas, reitero, de Argentina, Brasil, Chile y Uruguay, está la ficha de cada una, todos los datos, y sobre todo que estuvieron casi todos los cabañeros de Chile, Brasil, Argentina y Uruguay en la criolla Elías Regules el jueves pasado cuando presentábamos este libro ante unas 300 o 400 personas en una noche muy, muy fea, muy complicada de clima, pero no le falló la gente a Criollos, fue una maravilla, que está dentro de la actividad de los criollos que transcurría en el Prado, pero bueno, este evento prefirió hacerse también como un homenaje al tradicionalismo de la criolla Elías Regules. Hablaremos de él más adelante, pero ahora permítanme presentarles un tema que tiene un larguísimo staff y que está encabezado por un gurí que yo quiero mucho, que es Daniel Yaya Pereira. Daniel es un gran creador, creativo, hombre que trabajó muchos años a nivel publicitario, lo sigue haciendo, pero que además trabajó mucho en Murgas, y bueno, es un gran creador, compositor. Es la voz solista de este tema, pero miren ustedes quiénes están. En la banda musical, Hugo Fattoruso, Nicolás Ibarburu, Martín Ibarburu, Fede Rigui, Fernando Urón Silva y Gaby Ferreira. Y cantan Ricardo Canario Villalba, nada menos y nada más, Alejandra Díaz, Alberto Fernández, Nico Grandal, Javier Carballo, Gastón Abella, Juan Manuel Pereira, Agustín Ríos, Edel Iturrios. El técnico de grabación, o los técnicos, unos genios también, que son Gustavo de León, Gastón Ackerman y Gerardo Alonso. Y la masterización y la mezcla del plan de diseño sonido lo hizo nada menos y nada más que, o lo hicieron, Rodrigo Jasa y Daniel Báez. O sea, la idea de quien creó esto, que es Daniel Yaya Pereira, es ¿qué siente él cuando invita a unos amigos a comer un asado? Cuando prendes un fuego en tu casa. Así que hoy lunes vamos a empezar bien arriba. Hoy se prende aquí en Americano.

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4: En un ratito sobre las 9:30 conversamos con Juan Rivas Ukeli, presidente de la Cámara de Industrias Pesqueras, por lo que es la dinámica de la actividad pesquera en el país, este primer envío de un contenedor de merluza procesada hacia Lituania en el marco del acuerdo con el Mercosur, además de acercarnos al rubro. También a las 10 vendrá Graciano Pascale analizando los temas de la actualidad, por ejemplo este nuevo operativo de la ola de frío que se puso en marcha la semana pasada, liderado por el Ministerio de Desarrollo Social. Y vamos a recibir a Matías Horta, jinete de la Pacífica, tras el éxito renombrado y consagrado de Colibrí Matrero en las pruebas de los caballos criollos en esta instancia que se cumplió hasta ayer aquí cerca en la Rural del Prado.
5: Los temas para la mañana, y vamos entrando en los titulares de esta mañana. Un doble homicidio ocurrió en Colinas de Solimar, Canelones, en una casa de Cerro de las Ánimas y Cerro del Toro. Las víctimas, un hombre de 27 años y una mujer de 24, fueron atacadas por armas de fuego. Esa es la información a esta hora de la mañana.
4: El Sistema Nacional de Emergencia informó que son asistidas 3.215 personas en situación de calle en el marco de la alerta roja por frío extremo. 2.249 fueron en Montevideo y 966 en el interior. En el marco del operativo hubo 10 detenciones por desacatos, 8 en Montevideo y 2 en Canelones, 390 traslados y ninguna internación compulsiva en los refugios de Mides. Se brindó atención a 2.536 personas, según las cifras que se conocen hoy, tema que estará en la lupa, en la mirada, en el análisis de Graciano Pascal.
5: El ministro de Economía, Gabriel Ohone, descartó que se implemente un IVA personalizado durante este periodo de gobierno. Sin embargo, Ohone señaló que se trabaja en evaluar las posibles consecuencias de un rediseño tributario de esas características y su impacto en el sistema fiscal.
6: El compromiso que nosotros tenemos, no modificaciones tributarias adicionales en este periodo de gobierno. ¿Por qué? Porque es una señal de certeza que tenemos que darle a los contribuyentes, a los tomadores de decisiones. Y además, te adelanto, no hay IVA personalizado en el mundo. Seríamos el primer país en implementarlo. El BID entiende, y el Fondo Monetario también, que somos un caso potencialmente posible para hacerlo. Estamos trabajando en la evaluación de si recorremos el camino, qué implicancias tiene eso. Pero déjame que te diga una cosa. ¿Qué implicancias tiene el IVA personalizado? Que yo, en lugar de yo tengo tres, tengo tasas diferenciales de IVA en Uruguay. Tasas diferenciales por productos, ¿no? La leche. Claro. ¿Qué quiere decir? Que ¿Por qué son esas tasas diferenciales por producto? Porque asumís que esos bienes son intensamente consumidos por personas vulnerables. Ahora, ¿qué pasa? Cada vez que vos haces una tasa diferencial para todo el producto, yo estoy recibiendo ese beneficio.
4: Otros asuntos: uno de los pasajeros del crucero MV que desembarcó este domingo presentó síntomas de antivirus. El primer ministro francés anunció medidas de aislamiento tras detectar signos de la enfermedad en un pasajero. Por su parte, el director general de la Organización Mundial de la Salud dijo que el antivirus no es otro COVID.
5: Avanza la mañana, 11 grados en Montevideo, y la intendencia de la capital comenzó a controlar el uso de los contenedores de residuos como parte del plan para mejorar la limpieza en la ciudad. El intendente Vergara señaló que el compromiso y la conducta de los vecinos son fundamentales para lograr resultados. La comuna inició una etapa de información y educación y más adelante comenzará a aplicar multas.
7: Nosotros estamos en un proceso de un cambio sustantivo en la forma de recolección de residuos, pasando a contenedores intradomiciliarios, intraprediales, retirando miles y miles de contenedores en la vía pública. Eso va a ayudar y mucho. Pero sin la concurrencia de los vecinos y las vecinas, eso va a ser muy difícil. Por eso, parte de esta transformación va en temas de educación, de cultura, del vínculo que tenemos los montevideanos y montevideanas con los residuos. Así que la conducta de los vecinos y vecinas, claro que es importante.
4: Los atletas keniatas dominaron este domingo en la Maratón de Montevideo, que reunió 8.000 competidores en diferentes distancias en 25 barrios de la capital. En la prueba principal de 42 kilómetros, el ganador fue Zapañán Kipchego, quien completó el circuito de 42 kilómetros en 2 horas 18 minutos. ¿Cómo lo ves?
5: Muy bien, gran resultado. Es el ganador, ¿verdad?
4: Sí, la competencia tuvo además pruebas de 21 y 10 kilómetros. Ahí en 10 kilómetros diría yo que es la más corta.
5: Una de 5 para mí no hay.
4: Puede haber.
5: Vamos con otras noticias. Luego de su resonante victoria en la segunda etapa, el ciclista uruguayo Tomás Silva, de 24 años, logró conservar este domingo el liderato de la clasificación general y seguirá luciendo la emblemática maglia rosa, al menos hasta el reinicio de la competencia en suelo italiano, el ganador en Italia. A pesar de no quedarse con la etapa, Silva mantuvo el primer puesto de la clasificación general tras completar las 3 primeras jornadas disputadas en Bulgaria antes de la jornada de descanso que está prevista para hoy lunes.
4: Bueno, amigos de Dolores que nos están escuchando, nos pueden ir contando cómo está el pago, cómo está el campo por allí en Soriano. A ustedes en especial les comentamos que el Ministerio de Transporte habilitó el nuevo bypass y puente sobre el río San Salvador en Dolores, que bueno, al final, porque se hacía larga la espera para cruzar. La intervención realizada por Transporte permite mejorar la circulación, en particular del tránsito pesado, reforzar la seguridad vial y evitar saturaciones en el puente actualmente en uso. La obra se concretó tras terminar los trabajos en el nuevo puente sobre el río San Salvador.
5: Tenemos sorteo para esta semana, estaremos regalando un libro el próximo viernes. Nuestro celular 091-088-610. ¿Cómo está la mañana? Nos cuentan mientras vamos escuchando la música propuesta para hoy, que es de Fito Páez, quien llega a Uruguay el próximo viernes en el marco de la gira Sale el Sol Tour, una propuesta que promete versiones de sus clásicas y canciones de su último trabajo. Fito Páez nos hace revivir aquel recuerdo que surgió el año pasado, recordarán cuando estuvo por Minas y dio un mensaje dando a entender que estaría seguido por el departamento de La Valleja, su preferido en nuestro país. Fito Páez, Sale el Sol.
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5: Bueno, qué ritmo para la mañana. ¿Y qué dicen los oyentes a esta hora? Buenos días, frío pero soleado por Melilla. Saludos de Juan Carlos. Saludos, tenemos también acá mensaje del poeta del buceo con poesías dedicadas a la madre. Madre siempre cariñosa porque conoce el amor. Empieza el relato del poeta del buceo, que ya lo vamos a compartir con ustedes. Fotos también de quienes estuvieron por el Prado, por la Expo FIC. Buen día, por acá día frío pero soleado desde Trinidad. Soy Sandra y acá paso comprobante de que disfruté ayer, aunque estaba gélido el comprobante.
4: ¿Una de las ganadoras de las entradas?
5: No es una de las ganadoras de las entradas, Sandra fue por... por sus propios medios, pero ahí nos comparte el mensaje, así que lo celebramos.
4: Había sol en el cierre de la fiesta de los caballos criollos. Ya recibimos en los estudios de Rural a Juan Rivas Ukeli, presidente de la Cámara de Industrias Pesqueras.
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5: Nueve treinta y siete minutos. Buenas noticias en el sector pesquero uruguayo. Nos referimos a la reciente operación de exportación sin aranceles por el acuerdo Mercosur-Unión Europea. Ustedes conocen la información de 28 toneladas de merluza procesada hacia Lituania. Inauguró el acuerdo Mercosur-Unión Europea esta operación comercial. Estamos recibiendo aquí en los estudios de la radio al presidente de la Cámara de Industrias Pesqueras, Juan Riva Azuqueli. Le damos la bienvenida. ¿Qué tal, Juan? Muy buenos días.
6: Muy buenos días. Muchas gracias por la invitación.
5: Bueno, en primer lugar, presentar lo que es la Cámara de la Industria Pesquera. Decías que está conformada por alrededor de 11 empresas, que prácticamente la totalidad del sector.
6: Sí, sí. Por primera vez ya hace dos, tres años que estamos todas las empresas pesqueras juntas. Creo que ha sido esto la unión, ha sido el éxito de poder empezar a mirar la pesca con otros ojos después de tantos problemas que seguimos teniendo muchos problemas, pero estamos convencidos que el potencial que tiene la pesca es muy grande, que se pueden aumentar las exportaciones, triplicar las exportaciones, tomando ciertas medidas que hay que tomar, medidas de cambio de tarifas, cambio de decretos, cambio de leyes, burocracia, hay muchas cosas por hacer, pero el potencial está, y eso es lo
5: claro.
6: Bueno.
5: ¿Qué pasa? Que poco se sabe que Uruguay tiene más agua que tierra.
6: Bueno, lo que pasa es que este es un país, nosotros decimos siempre que vivimos de espaldas al mar. Esa es una frase bastante conocida. A mí hace un tiempo me contaron una que me gusta más que esa, es que conocemos el mar hasta donde hacemos pie en la playa. De ahí para afuera no sabemos qué es lo que pasa. Y eso es lamentablemente. Y sí, efectivamente tenemos más superficie de mar que de tierra, de aguas, contando las aguas interiores también, que son importantes para la pesca artesanal. Pero en cuanto a la pesca industrial, sí, es muy importante. Somos un país privilegiado, a mi juicio, por la conjunción del Río de la Plata y su frente marítimo. Es un estuario en el cual confluyen las corrientes del norte de Brasil y del sur de Argentina, cálidas y frías respectivamente, y es un lugar que tiene a su vez mucho alimento por la conjunción del río Paraná y del río Uruguay, que trae mucho alimento. Entonces tenemos unas zonas bajas, tranquilas, son ideales para la reproducción. Entonces, naturalmente somos muy muy privilegiados de tener este lugar, y bueno, lo que tenemos que hacer es aprovecharlo racionalmente con todas las cosas que se hacen. Yo creo que Uruguay y Argentina en ese sentido, porque tenemos las aguas compartidas en cuanto a la pesca, tienen normas que respetan los cardúmenes, hay cuotas, está muy regulado, en algunas cosas demasiado quizás, pero nosotros siempre decimos que tenemos que asegurar la pesca por las próximas generaciones. No es para hoy, sino pensando en el futuro. Y de hecho, esto existe. La pesca existe desde hace muchísimos años y seguimos teniendo el recurso. Por eso que decía, ¿no? Porque es migratorio, entonces tenemos que cuidarlo.
5: ¿Y cómo va la explotación de ese recurso particularmente? ¿Cómo están posicionadas estas empresas? Recién decíamos que estamos hablando de la primera exportación en el marco del acuerdo con el Mercosur y Europa, pero a su vez hay espacio para profundizar.
6: Sí, sí. Nosotros estamos convencidos, que podemos mejorar en dos aspectos. Primero, de los recursos que explotamos, principalmente corvina, merluza y calamar, que son los tres productos principales, estamos debajo de la cuota. Nosotros pescamos alrededor de 200 días por año. Estamos trabajando, eso es muy poco, tenemos que mejorar eso. Eso tiene muchas razones, conflictos laborales, el tiempo, bueno, ahora hace una semana prácticamente que estamos con cinco días con vientos muy muy grandes, no pudimos salir, empiezan a salir los barcos a partir de hoy. Temas de reparaciones, los diques, o sea, controlar que los barcos estén en cada tres años, los tenemos que sacar del agua para inspeccionarlos por debajo, en fin. Todo eso hace que se pierdan muchos días en el año, que es normal, pero nosotros perdemos demasiado. Entonces tenemos que mejorar eso. Y después tenemos lo que entendemos que debe haber políticas para poder pescar otras especies que no pescamos. Nosotros tenemos un recurso que es...
5: ¿Por ejemplo?
6: Por ejemplo, pez espada, atún. Son recursos que tenemos en nuestras aguas que hace muchos años que no se pescan. Hubo experiencias hace muchísimos años. Por temas laborales no funcionó. Y eso fue así, fue real.
5: ¿Qué requerimiento implica?
6: Y bueno, se habían hecho, no, ningún requerimiento, son otros barcos, son otra tecnología, pero existe, digamos, teniendo el recurso, inversiones siempre va a haber, pero tenemos que darle las condiciones, tanto económicas como de tranquilidad laboral, que fue en este caso específico lo que dañó ahí la relación. Entonces, pero tenemos, o sea, tenemos más especies para pescar y tenemos, de las que tenemos, que ya estamos pescando, se puede mejorar.
5: Uruguay exporta un 95% de lo que
6: pesca.
5: Exacto.
6: Lamentablemente, a pesar de las recomendaciones de la Organización Mundial de la Salud, que deberíamos comer bastante más pescado de lo que comemos, Uruguay está en el orden de 6-7 kilos por persona por año, cuando el promedio mundial es 20 kilos por persona en el mundo. Entonces estamos tres veces menos. Bueno, tenemos que mejorar eso, tenemos que hacer campañas para eso, que habíamos empezado. Después los problemas diarios que tenemos, que hemos tenido permanentemente, dejaron un poco atrás, pero bueno, tenemos un plan un poco para tomar conciencia entre las políticas. Es eso, de la misma forma que para la carne se hacen muchas políticas desde el Estado.
5: ¿Hay una política de Estado en la pesca?
6: No, yo creo que no, y uno de los puntos más importantes que nosotros estamos planteando es crear un instituto. Todos los productos agropecuarios tienen institutos. Tenemos INAC, INALE, INACE, INAVI, bueno, y hay algún otro que se me pierde, y nosotros no tenemos el instituto de pesca. Y el instituto, yo creo que los institutos, su tarea fundamental es, a través de la relación de los privados y del Estado, determinar las políticas, de Estado respecto a una actividad. Acá lo que tenemos es DINARA. DINARA es una parte del Ministerio de Ganadería, Agricultura y Pesca, y DINARA tiene demasiadas funciones. Tiene la política, tiene el control, tiene la certificación, tiene el control sanitario. Es imposible.
5: Está subexplotado el recurso pesquero en Uruguay, entonces.
6: Está subexplotado. Yo creo que tenemos margen para crecer, sin lugar a dudas, y eso implicaría un aumento importante de las exportaciones, ahora que empezamos con la Unión Europea, que es un hecho puntual, pero marca un rumbo, a nuestro juicio. Creo que fue un hito para el Uruguay que saliera la primera exportación de un acuerdo entre el Mercosur y la Unión Europea, después de más de 25 años de negociaciones. Bueno, se hizo efectivo, se firmó, está todavía en duda en el cómo, pero está vigente y se hizo una exportación. Y para nosotros es importante, para tener una idea, ¿no?, de lo que puede representar.

0: bastante margen para poder crecer. Entonces, es importante este cambio y una de las razones, no la única, pero una de las razones principales fue la pérdida de los aranceles. Nosotros teníamos, con el sistema general de preferencias, teníamos arancel cero hasta el año 2014. Después el Uruguay, por su ingreso per cápita, perdió para la Unión Europea pasamos a ser un país importante. Entonces perdimos esas preferencias y recién ahora se recuperan. Por suerte, en esta actividad, desde el vamos, es el arancel pasa de 15 a 0, y eso le va a dar, sin lugar a dudas, una posibilidad de poder aumentar, ¿no?, las exportaciones.
1: Sobre eso, Juan, quería preguntar justamente sobre qué significa, cómo se traduce dejar de pagar un arancel del 15% y si puede leerse también como una posibilidad de más trabajo y mayor actividad dentro del sector.
0: Sin lugar a dudas, sin lugar a dudas es positivo. El entrar, digamos, con arancel cero, o sea, ¿esto cómo se traduce? En dos formas. En una forma, la fundamental es que el importador no paga ese 15% que antes pagaba. Yo exportaba por 100 y el importador tenía que pagar de impuestos 15. Eso no lo va a tener que pagar. Quiere decir que el producto nuestro se abarata de forma de poder competir con otros suministradores de otros lugares del mundo. A ver, este mundo globalizado, yo siempre cuento, ¿no? China, por ejemplo, es uno de los importadores más importantes del mundo y es uno de los exportadores más importantes del mundo en cuanto a la pesca. Entonces, ellos importan muchísimo, Uruguay le vende mucho a China, pero también exporta y compite y exporta a Europa. Entonces, nosotros es una competencia. Entonces, tener el arancel cero es una ventaja en cuanto a la competencia. También se puede dar que parte de esa reducción de precios se pueda mejorar a su vez el precio hacia nosotros. Pero ya nada más que tener la posibilidad de entrar y aumentar las exportaciones, eso implica aumentar las capturas, implica procesamiento, implica trabajo en las plantas procesadoras. Creo que mejora toda la cadena, ¿no?
2: ¿A cuántas personas ocupa hoy el sector?
0: Hoy ocupamos alrededor de 3.000 personas cuando estamos en plena actividad, ahora que empieza la zafra. Quizás aumente un poquito más, pero anda en ese orden entre los barcos y las plantas y lo directo. Después hay otro tanto, entendemos, indirecto. Esto es solo la parte industrial, no la parte artesanal, que ocupa mucha gente y está muy relacionada con nosotros también, porque la pesca artesanal, cuando pesca mucho, no pueden vender todo en el mercado interno. Hay más pesca artesanal que lo que puede consumir Uruguay. Entonces es importante que estén las plantas pesqueras, las plantas
2: lo venden a la industria pesquera.
0: Terminan en la industria. Es origen artesanal, pero termina en la industria, lo cual es un complemento que ayuda muchísimo a los dos sectores, ¿no?
2: ¿Y el sector exportó el año pasado por cuánto aproximadamente?
0: Exportamos el año pasado 111 millones. Fueron alrededor de 60.000 toneladas de pescado. Hay que recordar que allá por el 2012, creo que fue el 2012, si mi memoria no me falla, la mayor exportación fue 250 millones de dólares.
2: Mercados mencionábamos Europa.
0: Europa era muy importante, China. Los países de África, increíblemente África es muy importante para el Uruguay. Te diría que si sumamos los países de la costa oeste de África, Nigeria, Angola, Costa de Marfil, Congo, Camerún, todos los países son países que están sobre la costa, que conocen el pescado, pero son mucha gente, importan mucho pescado para. Si nosotros sumamos hoy todo lo exportado a todos los países de la costa oeste de África, es el mayor cliente como grupo. Es más que China. Sumado todo es alrededor del 30% de los que exportamos.
2: Bien.
0: Y China es el 20 y pico. Y bueno, y la Unión Europea hoy es 4 y aspiramos a ir creciendo. Va a ser lento, no va a ser inmediato, por supuesto.
2: Juan, para terminar, ¿qué pasa con la vigilancia, con el control de las aguas uruguayas? Hemos asistido en estos últimos años a la política.

0: Por el caso Cardama, ¿cómo lo sigue la industria pesquera?
1: Bueno,
0: ¿Cómo lo ve el sector?
1: Bueno, para nosotros es muy importante la vigilancia. Nosotros lo que decimos habitualmente que la mayor vigilancia que se da en los mares uruguayos es que los barcos estén operando, los barcos pesqueros, porque están en todos lados y automáticamente eso genera vigilancia. Ahora, por supuesto, tenemos que controlar, no solo con eso alcanza, tenemos que tener nuestras patrulleras. Obviamente todo este tema ha sido muy complejo, no lo conozco directamente, pero evidentemente esto está parado y habrá que buscar otra solución.
0: Pero hoy hay vigilancia en las aguas
1: uruguayas. No lo suficiente, por eso precisamos esta. Hay algo de vigilancia, pero lo que pasa que es lenta, son barcos no apropiados, hay algunos barcos más chicos que hacen por lo menos cercana, pero nuestro problema con la pesca ilegal no es tanto de los chinos como uno se imagina, sino más bien del lado de Brasil. Los barcos brasileros, digamos, como no estamos pescando tanto, por ejemplo, atún y pez espada, eso está demasiado libre y ahí sí hay que hincarle el diente.
0: Acá un oyente dice, muy interesante la entrevista, Uruguay enfrenta el peligro de barcos extranjeros que entran y se llevan el pescado que quieren y lo negocian por detrás del mostrador.
1: Bueno, eso pasa, tiene razón el oyente. Digamos, eso pasa, como te decía, más bien del lado de Brasil, ¿no? Del lado de Brasil es una frontera muy amplia, son 200 millas que tenemos que controlar de ancho y no estamos pescando ahí. Nosotros, los barcos nuestros, normalmente llegan hasta la
0: altura. ¿Estamos regalando un recurso?
1: Estamos regalando un recurso importante que tenemos que controlar, sin lugar a dudas. No es que sea permanente, vamos a entenderlo, no es que viven ahí, pero hacen sus incursiones, entonces tenemos que vigilar. Sin lugar a dudas, serán patrulleras más grandes, más chicas, pero algo tenemos que tener para controlar.
0: ¿Estamos medio dormidos en esto por discusiones
1: políticas? No, bueno, todas las decisiones en Uruguay son lentas. Eso es uno de los problemas que tenemos. Nosotros hemos planteado al Poder Ejecutivo, no este, hace varios gobiernos atrás, políticas y cambios necesarios para mejorar, en el caso nuestro, de la pesca, pero pues se aplica a cualquier actividad, y cuesta mucho llegar a tomar conciencia de los cambios. Tenemos miedo a los cambios, yo creo que el uruguayo tiene miedo a los cambios.
0: Miedo de que nos vaya mejor, porque aquí está todo por hacer.
1: Bueno, acá yo no tengo la menor duda que no se puede esperar con los cambios. Esto está probado, seguimos muchas veces haciendo estudios y analizando cuando tenemos 50 años de análisis de qué es lo que hay que hacer, qué es lo que tenemos. Nosotros le hemos transmitido, tenemos un programa, se llama Simut Uruguay Pesca, que es la base de los cambios que hay que hacer para tener una pesca que vuelva a ser como fue hace 30 años.
0: Bueno, se nos fue un poquito la entrevista, pero valía la pena. Entonces, como conclusión, la ingesta de pescado, la dieta, un recurso que impacta en la economía del país en forma positiva.
2: Yo ya decidí mi menú para esta noche.
1: Me parece
0: pero
1: muy bien.
0: Pero con esta noche solo no hacemos nada.
2: Bueno, hay que empezar,
1: exactamente.
0: Gracias, Juan, por habernos acompañado, el presidente de la Cámara de Industrias Pesqueras, en esta mañana en Rural.
2: Gracias. Y vamos avanzando para allá, recibir a Lópezito, un segundo encuentro de Americando en la mañana de hoy, en este lunes 11 de mayo.
3: Bueno, habíamos dicho que el jueves pasado se presentó esta obra, El Rey de América, que es el tercer tomo, digamos, de esta saga que Luis Ponce de León y Alfonso Zorrilla San Martín comenzaron hace muchos años con Criollos de América y luego siguieron con Criollos de Oro, y ahora este Rey. A través de su lectura y de sus imágenes, dice por acá, es posible adentrarse en la rica historia regional, su geografía, su gente, sus tradiciones, sus costumbres y la enorme pasión de los criadores que impulsan a esta maravillosa raza. Para la producción de este libro, se han recorrido miles de kilómetros a lo largo de más de 2 años registrando caballos criollos en diversos paisajes americanos. Las suaves penillanuras orientales, el exótico planalto paranaense, las extensas pampas argentinas y la imponente cordillera de los Andes. El Rey de América reúne una selección de 26 de las mejores cabañas del continente. Se presenta además como una nueva guía para criadores y aficionados a los caballos, así como un ejemplar de lujo para descubrir los rincones más auténticos de la identidad americana. El apoyo de destacados profesionales y la participación de importantes empresas hicieron posible este proyecto que hoy se erige como un testimonio de la identidad de nuestros pueblos, si Dios quiere que permanezca mucho tiempo. Y en cada una de las cabañas, acá en el libro, hay un hashtag. Usted escanea ese código con su celular y entra a ver el video que los productores hicieron en la propia cabaña. O sea, no solo tiene los textos, la fotografía, que es una maravilla, sino que a través de esta nueva posibilidad que tenemos ahora del hashtag, uno va y se mete en un video realmente espectacular. El video total de todas las cabañas, que lo vimos el jueves pasado, tiene 26 minutos. El total, ¿no?, de todas las cabañas. Y estuvieron presentes el jueves pasado, y los quiero nombrar, la gente de San Pedro Navidad, la familia Sanguinetti Vivo, de La Invernada, la gente de Don Poro, estuvo además Poro Campiotti, que habló al principio, porque realmente la idea de este libro empezó cuando Poro Campiotti era presidente del Criollo, hace 2 años, entre 2 y 3 años. La gente de La Pacífica, la gente de Dos Gerencias, la gente de La Perdiz y Mirungá, y la gente de Las Piedritas, por cabañas uruguayas. Por Brasil estuvieron el jueves pasado Campana, las brasileras, Campana, Asmalque, São Pedro, Gap, Calabaza, Santa Fé, Azungui, Vila da Rainha y Bel Paraíso. Por Argentina, San Arsenio, Don Antonio, Los Federales, La Estrella, La Brava y Galtalaray o Galtalarí. Y por Chile, Vista Volcán, Agua de los Campos y Maquena y Palmas de Peñaflor. Yo les aseguro que fue una presentación de lujo, realmente. Los muchachos la pensaron muy bien. Yo llegué un rato antes porque uno quiere estudiar el panorama. Al fin y al cabo tiene la responsabilidad, más bien que estamos entre amigos y entre gente que nos conocemos mucho, pero sí, hay una responsabilidad en quien conduce estas cosas de hacerlo de la forma más solvente posible, y eso es preparándose o preparándome en este caso. Y más allá de la lectura sobre el caballo criollo y esto, llegué un poco antes porque además me interesaba leer el prólogo, yo no lo había leído todavía, del doctor Luis Bustos. Don Luis es un tipo excepcional, argentino, un cabañero, un hombre del criollo. ¿Ustedes se acuerdan aquel espectáculo maravilloso que en los 125 años de la Asociación Rural del Uruguay era presidente Gerardo García Pintos, me acuerdo, y contrataron lo que llamaba la escuadra de Moneta o esa cosa maravillosa de decenas de caballos, con los chalchaleros en vivo, con Domingo Cura, con Jaime Torres, con Julia Elena Dávalos, que fue impresionante, impresionante. Esto hace 28 años, creo, algo por el estilo, en aquella muestra de los 125 años de la Asociación Rural del Uruguay. Bueno, el hombre que armó ese espectáculo con los caballos de Moneta trabajó más de 20 años en esa cabaña. Fue a España a prepararse. Estuvo años, meses primero, años después trabajando en España. Llevaron criollos para allá. Fueron jinetes de Argentina para allá para prepararse. Y lo más importante, que me parece que es una de las cosas que se dijo en la noche, es el desafío del criollo que se ha impuesto como raza. ¿Por qué no España? ¿Por qué no España, que es un mercado maravilloso? El criollo en España, volver a sus orígenes. Bueno, de eso hablaremos en el próximo corte de Americando. Ahora, últimas cosas editadas. Carlitos Malo, el de Rocha, con este tema, El Curandero.

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0: Bueno, Fito Páez va sonando, que se está preparando para venir a Uruguay el próximo viernes. Son las 18 minutos. Nos vamos tomando un café, un mate junto a Graciano.
1: ¿Café y mate juntos?
0: No, algunos café y otros mate. La mezcla no la recomendamos.
1: No, bueno, ya está Graciano Pascale con nosotros. Luego viene la entrevista del jinete de Colibrí Matrero de la Pacífico, la Pacífica tras el freno de oro ayer en las pruebas de los criollos en el Prado. ¿Qué dice la audiencia sobre el sol, sobre esta mañana que al final brilla y acompaña con un sol pleno?
0: Muchas fotos acompañando sus mensajes, donde se ve mate, se ve el resplandor del solcito. 091-088-610. Buenos días, por aquí un hermoso día, bien otoñal. Pasamos precioso el Día de la Madre, hermoso con mucho calor de cariño. Buena semana, abrazo Araceli, saludos. Nos había escrito Sandra de Trinidad desde con sus imágenes desde la Expo. Sandra sí fue una de las ganadoras, Leo, del premio, así que nos alegramos de que lo haya disfrutado. Buenos días, muchas gracias por el canal de YouTube de la radio que me permitió disfrutar de la exposición y campeonato del premio Freno de Oro de los Caballos Criollos. Orgullo nacional, Colibrí Matrero, dice María desde Maldonado. Buen día, lindo día por Juanico, saludos de Federico. ¿Qué más? Buenos días, linda mañana, muy linda la audición. Saludos, Miguel de Libertad. Recuerden que con sus mensajes ya los anotamos para el sorteo del libro que estaremos regalando el próximo viernes. 091-088-610. Buenos días, gente de esta mañana. Buenazo el programa, que tengan lindo día. Abrazo, Sebastián de Cerro Chato. Buenos días, chicos. Muy buen programa, como siempre, junto a ustedes. Sandra de Paraje Sauce, Río Negro. Quiero ese libro. Así amaneció por aquí. Nos manda imagen de la helada en Paraje Sauce, Río Negro. Hermosa helada, nos dice. Nos había escrito un oyente en relación a lo conversado con el presidente de la Cámara de Industria Pesquera, quien ahora apunta, Rubén, de Cuatro Piedras, nos envía. Bajó sustancialmente el mercado de la pesca. En 2012 se vendieron 250 millones de dólares y ahora casi nada. Se debería comparar con otros mercados a nivel de Uruguay, seguro. Otros han tenido mucho éxito a través del tiempo y aquí en Uruguay los barcos salen por muchos días y vuelven vacíos, siendo que en unas pocas horas se hace una buena pesca, pero la trasbordan en el mar y se hace la América sin pagar ningún impuesto. Nos envían los oyentes sus mensajes, sus opiniones al 091-088-610. ¿Y cuál es la pregunta, Leo? ¿Mate o tereré?
1: No, sí, estábamos comentando con Onofre Laborde, que realizó una incursión por Paraguay durante su licencia. Estuvo descansando, estuvo recorriendo y yo le preguntaba ahora, ¿mate o tereré? A ver, Onofre, contanos algo de Asunción, de Paraguay.
2: Buenos días, Leonardo, Romina, Graciano y toda la audiencia. Una zona muy cálida, ¿no?, que refleja bastante las tradiciones, el cristianismo, la agricultura sobre todo, muchísimo calor, un país que se quedó quizás un poco en el tiempo desde un punto de vista social, pero que está bastante tranquilo en lo que es ese ámbito.
1: Bueno, ¿mate o tereré?
2: Mate.
1: Yo, según la temperatura ahí en el verano, anda bien el tereré. Bien, vamos a las 10-12 minutos, una nueva pausa, escala técnica, se viene Graciano Pascale, bajas temperaturas en Montevideo, en Uruguay, operativo frío del Ministerio de Desarrollo. Luego conversamos con Matías Horta, jinete de la Pacífica tras los premios del Freno de Oro.
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5: Va en aumento la temperatura, una buena señal porque estamos en las primeras jornadas del operativo invierno 2026.
6: Nos acompaña Graciano Pascale para analizar este tema en pleno otoño, pero con la llegada de un frío importante a partir de los últimos días. Bienvenido, Graciano. Ya tomamos el café. ¿Cómo va todo?
7: Romina, Leo, ¿qué tal? Un gusto de vuelta a compartir con ustedes en este día que, bueno, se aparta un poco de lo que fueron los días previos, ¿verdad? Días con mucho viento, frío. Hoy el sol nos está entibiando a todos. Y también a la gente que está pasando mal, sobre todo en las calles de Montevideo, también en el interior del país.
5: Hubo operativo en todo el Uruguay este fin de semana.
7: Sí, sí, estaba viendo, por ejemplo, que en Maldonado había un refugio para 100 personas, se amplió para 150. En otros departamentos donde este fenómeno no tenía el volumen que fue adquiriendo, también se ha incrementado la presencia, pero con algunos huecos, ¿no? Ustedes creo que más temprano se hacían referencia a ese terrible accidente en el centro de Montevideo, en la zona del Cordón, donde un automóvil conducido por una persona que estaba en estado de ebriedad, manejando a contramano, además se metió en una clínica dental, creo que era, donde estaban durmiendo ahí digamos, en la puerta, tres personas, o sea que no habían sido recogidas en el marco de ese plan de evacuación obligatoria, como le llaman ahora, lo que antes se llamaba internación compulsiva, ¿no? Tenemos la idea de que cambiando los nombres las cosas pueden mejorar, ¿no? Pero bueno, esas personas habían eludido ese mecanismo de la evacuación obligatoria, como se le llama ahora, estaban durmiendo en la calle con bajas temperaturas y de milagro no perdieron la vida, ¿no? Una situación obviamente totalmente imprevista. Y esto, Leo, creo que, digamos, invita a poner la lupa sobre, digamos, cuál es el entramado que tiene el Estado para enfrentar este problema, ¿no? Un entramado que se fue ampliando, a partir del MIDE se fueron integrando la policía, por ejemplo, porque cuando se habla de internación compulsiva o evacuación obligatoria, estamos hablando de una medida coercitiva, que si uno lo lleva al pie de la letra, bueno, un poco choca con el propio texto de la Constitución, porque en definitiva, si se está obligando a alguien a hacer algo contra su voluntad, se está coartando su libertad ambulatoria, digamos así. Bueno, ahí hay una zona gris, ¿verdad?, con nuestro ordenamiento jurídico, porque para que una persona pierda la libertad o digamos sea trasladada a un centro contra su voluntad, de eso se trata la evacuación obligatoria, ¿no? En definitiva es eso. Sea trasladado contra su voluntad, bueno, hay una zona gris, como te decía, donde, bueno, si no interviene un juez, ¿qué autoridad tiene el Estado para disponer que persona, a tal persona le metemos ahí adentro aunque no quiera, ¿no?
5: Hubo un cambio allí, un giro en los últimos días con las declaraciones del secretario de la Presidencia, Sánchez, en cuanto a las características del operativo. Incluso el ministro de Desarrollo, Gonzalo Sivilla, estuvo en el Parlamento también por este tema.
7: Claro, porque se ha puesto, obviamente, en la medida en que se acerca la temporada en la cual los servicios del MIDE se tensionan al máximo y se convierte en agenda informativa, porque todos los días estamos hablando de baja temperatura, ahora estamos hablando de inundaciones, ¿no? En Tacuarembó ya hay algunos evacuados, las lluvias han tenido guarismos por encima de lo normal, se habla del fenómeno nuevamente del Niño, ¿no? De la corriente del Niño, que hace aumenta las precipitaciones pluviales, y eso obviamente repercute en el nivel de los ríos y arroyos, y eso genera inundaciones. Bueno, todo eso pone, como te decía, Leo, en la lupa, en el foco, el MIDES. Ese ministerio, yo creo que de los ministerios más nuevos, de los que existen, junto con el de Vivienda o Ordenamiento Territorial, que cada tanto le cambian de nombre, pero este en particular ya cumplió 20 años. El MIDES nació en el año 2005, en una onda que se extendió por toda América Latina luego de la crisis del 2002, que fue una crisis bastante generalizada. A nosotros nos golpeó de una manera, en otros países golpeó de otra, pero evidentemente esa crisis marcó un crack en las sociedades. Mucha gente quedó al margen, digamos, de la economía formal, o porque perdieron sus empleos, o porque, en fin, perdieron su vivienda. Y eso llevó a que los organismos internacionales de crédito, bajo una política, digamos, que de alguna manera venía diseñada desde Washington, fueron habilitando líneas de financiamiento para atender situaciones puntuales que se iban viviendo en nuestros países para esas personas que quedaban en una situación social muy frágil.
5: ¿Y qué pasa con el presupuesto del Ministerio de Desarrollo Social?
7: Justamente, eso empezó a nutrir en distintos países, entre ellos Uruguay, empezó a nutrir las fuentes de financiamiento para atender esas situaciones, y en Uruguay, como hacemos siempre en Uruguay, creamos un ministerio, ¿no? O sea, un ministerio que en realidad partía de ese concepto, ¿no? De administrar una ayuda puntual. O sea, se supone que una persona que está en una situación de emergencia necesita una ayuda para superar esa situación de emergencia. Luego de lo cual, digamos, reanuda su vida normal, ¿verdad? Vuelve al trabajo, en fin, vuelve a su rutina. En Uruguay, quizás
5: se países, ha quedado más en un plano asistencial el Ministerio de Desarrollo, permanente, más que de recuperación o de readaptación.
7: Sin ninguna duda es así, porque además responde a un incentivo natural que todos los seres humanos tenemos. Si alguien me asegura a mí un ingreso, por más mínimo que sea, si alguien me asegura todos los meses un ingreso sin yo tener necesidad de trabajar, y voy al cajero y me lo depositan en mi cuenta, poco, mucho, no importa, pero si tengo, digamos, el hombre, la esposa o la compañera, la pareja, y en función de los hijos que tiene va aumentando la cantidad de dinero que recibe mensualmente, eso termina siendo un desestímulo, y funciona al revés. Es un desestímulo para volver al circuito formal de la economía, ¿verdad? Por una razón muy sencilla, porque si para ganar, suponete, no sé, por decir una cifra cualquiera, ¿no?, 20.000 pesos, basta que tú llenes unos formularios, accedas a determinado nivel de prestación, y en cambio para ganar un poco más que eso, vamos a decir ganar 28.000, por decir una cifra cualquiera, tú tenés que trabajar 8 horas, y bueno, la ecuación se inclina por, bueno, me quedo en mi casa, gano los 20.000, me ponen en la cuenta, y bueno, pierdo 8 trabajando en otro lado, pero igual me sirve. O sea, el concepto fue desvirtuándose. Y el MIDE se fue agrandando. O sea, el MIDE no solamente creó ese mecanismo que se llama de las transferencias de dinero, ¿no? O sea, se reparte dinero al que está en situación
5: frágil. Es un tema que traspasa esta administración también.
7: Naturalmente, naturalmente. Si estamos hablando de que arrancó en el año 2005. Pero además con el agregado de que cada gobierno nuevo que viene le pone su impronta. O sea, hay un ministerio, una estructura que fue además creciendo, porque el MIDES, además de todo, además de ese concepto de la transferencia, que en cierto modo es bastante nuevo, digamos, absorbió y una serie de organismos que ya existían, el tema de el INJU, por ejemplo, que ya existía, el Instituto de Alimentación, pero además se fueron creando otros institutos, el INJU Mujeres, el INJU Mayores, creo que está dedicado a las personas de la tercera edad, un plan para gente discapacitada, incorporó también el tema de los liberados, la DINAL y de la Dirección Nacional de Liberados, que antes se llamaba Patronato del Liberado, creo, que ayuda a la gente que sale de la cárcel, no tiene dónde ir, no tiene subsistencia, y le ayudan para reinsertarse en el sistema. Pues todo eso se fue agrandando con el agregado, te decía, que cada vez que cambia un gobierno, no solamente cambia el elenco político que está al frente de cada
5: uno. Le pone algún condimento más.
7: Claro, le pone un condimento más, pone un programa más, le pone un protocolo, le pone una cuestión. Entonces, todo eso se fue agrandando y se llega al punto de que en el último, digamos, ejercicio registrado, que está cuantificado y que lo publicaba hace un par de días en el portal Contraviento, Alemis Raji, el último, digamos, la última ejecución presupuestal anual que está registrada marca que el MIDES gastó en el año un poquito más de 700 millones de dólares.
5: ¿En el año 25?
7: Sí, en el último año registrado, creo que fue el 24, publicado en el 25. Entonces, 700 millones de dólares, uno lo dice así nomás, bueno, si lo digo en pesos, nos perdemos, ¿no? 28 mil millones de pesos, ya uno ya pierde la referencia, por eso a veces cuando las cifras son importantes uno las vuelca a dólares para asumir un poquito más la magnitud que tiene, ¿no? Pero si uno compara, por ejemplo, ¿no? El presupuesto anual ejecutado supera levemente al de la Universidad de la República, por ejemplo. Fíjense, la Universidad de la República, todas las facultades, el hospital de clínicas, los docentes, los sueldos de los empleados, bueno, todo lo que gastó el MIDE supera un poquito más la DUELAR y supera también al Ministerio de Transporte y Obras Públicas.
5: Sí, el tema del gasto es la eficiencia del recurso, cómo se está gastando, si se está haciendo en la forma adecuada y si esa inversión tiene un impacto social.
7: Y para medir eso, ahí está, yo creo que tú señalaste el agujero negro. ¿Cuál es el agujero negro? El monitoreo. La evaluación del resultado no vale solo con decir este año ejecutamos 710.825.378 dólares. Ah, mira qué bien. No, bueno, pero ¿y qué resultado tuvo? ¿Cómo se evalúa? ¿Tú sabes cuántas líneas de acción, como le llaman, tiene el ministerio, el MIDE? Líneas de acción, o sea, distintos trabajos o distintos mecanismos que apunta a cubrir toda la gama de cometidos que tiene. 68 líneas de acción. 68.
5: Es un superministerio.
7: De las cuales 66 tienen protocolo. Pero de las que tienen protocolo, solamente un tercio está monitoreado. Es decir, a ti te dan X cantidad de dinero, ejecutas, pero ¿y qué resultado tuviste? Porque además hay algunas zonas, y este es justamente el de la gente en la calle, es, digamos, el que resume en sí mismo la complejidad del problema. ¿Por qué? Porque, primero, la atención de la gente en la calle, digamos, implica coordinación de distintas áreas. O sea, ¿quién se encarga de...? ¿Por qué alguien se tiene que encargar de eso y en función de qué? ¿Por qué la gente está en la calle? El 53% de la gente que está en la calle, según el último registro que se llevó, digamos, el último censo, más de la mitad eran personas que habían estado en la cárcel. O sea, ya ahí tenés un tema, ¿verdad? ¿Cómo encara el Estado la situación de las personas que luego de cumplir la pena o lo que sea, o la libertad anticipada, o en fin, no importa? ¿Cómo encara ese tema? Si más de la mitad terminan en la calle. ¿Cuál es la la eficacia que tiene la Dirección Nacional del Liberado. O sea, ese plan destinado a que la gente que estuvo en la cárcel, que pagó su condena, en fin, pagó su, como se dice, su deuda con la sociedad, como se dice habitualmente, ¿cómo se reinserta? ¿Quién lo reinserta? ¿En función de qué? ¿Qué capacidad laboral tiene? ¿Quién lo va a tomar? ¿Cómo se monitorea el seguimiento de cada uno? De ese 53%, de ese total, mejor dicho, de gente en la calle, el 73% consumió alguna sustancia o la consume en forma regular.
5: Una problemática social que seguramente vamos a volver a abordar en los próximos días. Graciano Pascale, este análisis hoy...
7: Empezamos con esto.
5: Bueno, da para mucho, da para mucho. Vamos a ver qué nos va contando la audiencia también en esta mañana. Y ya viene Lópezito y se viene la entrevista con los resultados de la prueba de los caballos cruces.
6: Algunos saludos entonces para ir avanzando por parte de Matías desde Durazno, cielo claro. Un campañón se mandó a la Pacífica en la FIC, nos dice al 091-088-610, voy por el libro, saludos, nos dice Mariela, muchas gracias.
5: Libro, sorteo de la semana.
6: Vamos a contarles, el próximo viernes en el marco del mes del libro estaremos regalando, en este caso el libro de Fobias, Miedos y Amores, una propuesta que mañana vamos a conocer con la autora María del Carmen Chiesa. 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
5: Gracias, Aro Pascale, muchas gracias. Te quedás por acá un ratito y vemos qué nos dice Lópezito.
6: Adelante.
8: Bueno, nueva posibilidad de encontrarnos un ratito en estos cortos de Americando, dentro de tantísima información y buena información que producen todo el equipo de la mañana de Radio Rural, liderados o conducidos por Romina Cuyungian y Leonardo Boya, Leonardo Boya y Romina Cuyungian. Nosotros nos dedicamos hoy en la mañana a la presentación de este libro que se presentó, estoy redundante hoy, El Rey de América, Criollos de la Nueva Era, de la mano de Luis Ponce de León y Alfonso Zorrilla de San Martín, el jueves pasado en La Criolla, Elías Regules, un libro realmente magnífico. Y ahí estaba quien hizo el prólogo. Yo decía cuando presentaba esta obra y a quienes iban a hacer uso de la palabra, que realmente el prólogo vale el libro. El prólogo vale el libro del argentino, el doctor Luis Bustos, que es sobre el origen del caballo criollo. Dice, venció en Europa, cruzó el océano y hoy reina en América. Afirmamos, pues, que nuestro caballo criollo es originario de la península ibérica. Desarrollaremos brevemente, pues, la evolución del caballo en España y la influencia que tuvo la guerra, conquista y asentamiento de distintos pueblos en la conformación del caballo que llegó a América. El caballo español en la época árabe y morisca, 800 años de existencia. En el año 634 después de Cristo, los árabes, con la instauración del Islam, comenzaron sus conquistas e invadieron y dominaron toda la Siria, algunos países de Asia y el norte de África. La Berbería. Para conquistar este último pueblo tardaron más de 60 años debido a la porfiada resistencia que le opusieron las tribus berberiscas con sus resistentes caballerías. Suma y sigue, ¿correcto? Ese es el inicio nada más. Después, las similitudes con el caballo andaluz, el derrotero del criollo en América, la selección natural. Aclaro además que el libro está todo traducido en todas las páginas al inglés, porque indudablemente que va para un mercado que va mucho más allá de esta zona de la América, la zona del caballo criollo, Brasil, Chile, Uruguay y Argentina. Después viene subtipos raciales, el caballo paracordillerano o chileno, las pampas de Oriental Horse, ¿qué más? Y el epílogo, donde nos va a hablar sobre la fertilidad, la docilidad, el instinto vaquero, la velocidad, la resistencia extrema de este caballo de trabajo. Y finaliza diciendo el prologuista, y es que si todo lo nuestro perdón, y es que si de todo lo que nuestro espíritu evoca, se refiere al caballo criollo, hay algo que todo lo contiene, que está presente en toda su geografía, y que cuando exploramos el ser profundo de nuestro ser, lo encontramos como firme cimiento. Ese es el caballo. La pampa inmensa, los Andes infranqueables, la Puna ahogada, la Mesopotamia indómita y la Patagonia helada se van a someter a nuestros jinetes y sus caballos que a cada galope marcaron a fuego el espíritu de América. Fuego en la conquista, fieros en la guerra, firmes en la gesta de un nuevo mundo, los caballos llegan ahora mansos, con la mirada del deber cumplido, para asumir una nueva misión, tanto o tal vez más importante en los tiempos que corren, recordarnos de dónde venimos para saber a dónde vamos. Y los caballos criollos vuelven a su fuente, a su raíz profunda de la hispanidad de sus venas y sus nervios. Vuelven con el sino de Santiago y Sierra en sus testuces. Vuelven en sus pelajes antiguos, en el brío todavía latente de la batalla, en la chispa campera de sus vueltas, de sus arreones y paradas. Y sigue. Yo les recomiendo absolutamente esta obra magnífica, El Rey de América, Criollos de la Nueva Era. Sus responsables principales, reitero, son Luis Ponce de León y Zorrilla de San Martín, Alfonso, que bueno, completan una tríada o un trío de libros realmente formidable para la raza del caballo criollo. Y ya que hablábamos del prólogo hecho por este argentino, bueno, terminemos con Maggie Huyen. Reitero, porque quedan algunas entradas todavía en la sala Cita Rosa. Única función de Maggie Huyen y su recital en Montevideo el próximo 30 de mayo en la sala Cita Rosa. Maggie Huyen cierra este capítulo de Americanto.

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0: Uno de los momentos cumbres de la fiesta de los caballos criollos en lo que refiere a la instancia de la FIC 2026, que vamos a repasar en general a través de esta entrevista que compartimos ahora con el jinete de la Pacífica, Matías Horta, a quien le damos los muy buenos días y las felicitaciones. ¿Cómo estás?
1: Buenos días, Leonardo y Romina y toda la audiencia. Muy contento, felices del nuevo logro que logró el caballo.
0: Bueno, contanos un poquito cómo han vivido todo esto, cómo lo viviste tú personalmente, toda esta fiesta de los criollos y los resultados.
1: Bueno, fue un evento imponente organizado por la Sociedad de Criadores de Caballos Criollos del Uruguay y ARU. Salió todo muy bien, siendo que el clima no acompañó tanto. Y bueno, yendo al caballo, fue como él, fue trepando posiciones, manteniéndose siempre entre las primeras posiciones y dando el batacazo al final. Ya tiene acostumbrados él.
0: Estamos hablando de Colibrí, que es el centro de la escena.
1: Y sí, se robó todo, ayer se robó todo él.
0: Sí, un poquito de historia de este ejemplar, Matías, por favor.
1: Bueno, ese caballo en 2014 corrió un concurso de domadores acá en Uruguay, la final en Florida, quedando segundo. Después fue tercer mejor macho del Expo Prado 2016. Y bueno, y después en el 2018 fue que debutó en la credenciadora del Freno de Oro ganando. Ahí fue al Freno de Oro PIC en Brasil, en Estello, que ganó el 2018. Después fue freno de bronce ese mismo año en Estello. Y después volvió él a correr el 20, 21 y 22, siendo freno de oro, los tres años consecutivos. Y fue freno de oro FIC en Buenos Aires 2023 y ahora repitió. Tiene tres frenos de oro FIC y tres frenos de oro en Estello.
0: Este campeonazo tiene seis frenos de oro.
1: Seis frenos de oro, caballo récord.
2: Y hablamos de un caballo con trayectoria internacional. En el marco de la FIC se encuentran los mejores caballos. ¿Qué significa esto para ustedes? ¿Estamos pasando a nivel del caballo criollo uruguayo por uno de los mejores momentos? ¿Qué evaluación se puede hacer en este sentido en relación a lo que se estuvo viendo en la Expo?
1: Yo creo que sí. Uruguay subió en muchos podios en varias disciplinas, paleteadas argentinas, paleteadas brasileras. En el freno ni que hablar, en el podio de los machos eran los cuatro mejores eran tres uruguayos, en las hembras una freno de plata, la india envenenada de chamamé. Yo creo que sí, que Uruguay está en un momento muy bueno en morfología y función, sobre todo en freno de oro, destacándose mucho.
0: Estamos conversando con Matías Horta, jinete de la Pacífica. Destacando la posición de Uruguay en las pruebas realizadas durante estos últimos cuatro días en la Rural del Prado. ¿Y cómo sigue todo esto de aquí en más tras el éxito del evento?
1: Y bueno, la Pacífica, me imagino, el Cupertino Corazón, que fue el freno de alpaca, prepararse para la final del freno de oro. El matrero dependerá de Juan y de Gabriel qué va a pasar, si va a seguir. Y bueno, si hay que seguir trabajando para los eventos que vienen, que tenemos la Expo Otoño en breve, dentro de un mes, de Expo Otoño de Caballos Criollos, que es clasificatoria al freno también, la Copa Volkswagen, morfología del Expo Otoño. Hay muchas cosas por delante todavía.
0: Y particularmente, contanos cómo trabaja la Pacífica para prepararse para llegar a una instancia tan competitiva a nivel internacional como la de los días pasados y lograr los resultados. ¿Cuál es el día a día? ¿Cuál es la organización que ustedes tienen a lo largo de todo el año?
1: Bien, en el tema de los caballos del freno de oro están con Gabriel, su jinete y su equipo, trabajando en Brasil. Después, todo lo que es tema de paleteadas es en la estancia. La mayoría están en la tropilla de andar todos los días, camperiando todos los días como cualquier yegua normal. Y a medida que nos vamos a las clasificatorias, ahí empezamos a entrenar más nosotros, a correr del tubo. Pero después vuelven de vuelta a camperear, a estar en el trabajo del día a día en la estancia. Y bueno, y esto obviamente que este último mes, últimas tres semanas, pues cambió bastante, que entrenamos más, estuvimos más arriba de las yeguas para lograr llegar en el mejor momento. y hay un equipo enorme atrás, en la estancia, en la cabaña, hay mucha gente, bueno, el mismo Juan, sus hijos, Manuel y Baltasar, Elisa, su hermana, y después mucha gente que está en el día a día, dando de comer las yeguas, preparando, entrenando, hay mucha gente, un equipo muy grande y muy bueno.
0: Matías, ¿y a qué le adjudicas este fervor de los criollos que se instalan en Uruguay, en la región, en Argentina, en Brasil, en Paraguay, pero también en Europa? Porque había criadores, veíamos algunos italianos con la vestimenta de los gauchos del Río de la Plata.
1: Sí, sí, hace, no sé bien cuántos años hace, pero ha ido una delegación uruguaya durante 3-4 años, me parece, a Europa a participar en

0: y que estemos hablando de todo el tiempo de los caballos criollos?
1: Muy difícil la pregunta, pero creo que su nobleza, la adaptación acá en Uruguay al clima uruguayo, y después, por suerte, todas las actividades que hay dentro de competencias, cabalgatas, o sea que la sociedad ha ido creciendo por todos lados, no solo en la competencia, cabalgata, morfología, ha ido la marcha, que es una prueba muy importante, como que hay mucha variedad, muchas posibilidades de disfrutar los caballos en distintos escenarios.
0: Bueno, y además la pasión que está generando en los jóvenes.
1: Exacto, yo creo que la sociedad ha apostado mucho a los jóvenes, siendo una prueba que se hace en Brasil, la prueba juvenil de propietarios, y creo que es una prueba que viene formando jinetes, nuevos jinetes, nuevas familias que aparecen en el criollo por todo lo bueno que tiene el criollo y la naturaleza, y es todo muy sano y la competencia es muy sana. Creo que eso ha llevado a que aparezcan muchos niños, propietarios, clientes nuevos, ha empezado a aparecer, como te decía, en el propietario, a competir los dueños, a competir sus caballos, y creo que eso ha aumentado la cantidad de gente en participar, tanto en las pruebas como para los centros de entrenamiento de acá que hay en Uruguay, para que se llenen más de caballos para esos otros tipos de actividades que antes no había.
0: Sí, impresionante, y sobre todo teniendo a los criollos como la segunda raza en registros de la Asociación Rural.
1: Exacto, es que es imponente cómo viene creciendo, sigue creciendo, y no sé si tendrá tope esto.
0: Abre un enorme cúmulo de oportunidades todo esto, y bueno, nos referíamos a la movida que tuvo este ejemplar colibrí, ya con alcance de leyenda dentro de la raza. Entonces, ¿cómo tenemos que encararlo en adelante? ¿Alcanza la gloria eterna este ejemplar?
1: Yo creo que sí, ¿no? Es un caballo muy difícil de igualar todo lo que logró, por cómo lo logró todo él. Siendo que el primer año que fue bronce, después no supo perder, siempre ganó. La FIC pasada en Argentina, una hija de él fue freno de oro también. Ahora este año un hijo siendo cuarto mejor de freno de oro, dos hijas en el podio en la paleta brasilera. Creo que no va a ser muy difícil de igualar.
0: Bueno, ¿cómo han vivido el domingo después de los premios? ¿Cómo lo vienen llevando hoy lunes? La alegría del equipo y demás, y los proyectos.
1: Y bueno, con mucha alegría, agradecido a todo lo que pasó y toda la gente, porque hoy es el caballo de todo, o sea, entraba el caballo y no era solo la Pacífica, era Uruguay, era Brasil, era Argentina, era todo el mundo expectante de qué iba a pasar, y yo creo que todo el mundo quería que ganara él, como lo logró. Entonces, alegría, felicidad, y pensar en lo que viene para adelante, tratar de conseguir otro matrero más.
0: Muy bien, gracias por la entrevista, Matías Horta, jinete de la Pacífica. Te mandamos un gran abrazo, las felicitaciones para ti y todo el equipo de aquí de toda la radio. Un abrazo grande.
1: Bueno, muchas gracias a ustedes y un abrazo grande.
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3: Ponele color, JC.
4: En estos últimos minutos queremos saber cómo viene el panorama deportivo con el fútbol en el 11 de mayo. Buen día, JC, ¿cómo estás? ¿Qué destacamos en la mañana de hoy?
5: ¿Cómo andan? ¿Cómo están ustedes? Bueno, de la mañana de hoy, victoria de Nacional, clara, contundente, ganando por 4-0, en la irregularidad propia del campeonato, con un equipo que ayer rindió. Después está saber hasta qué punto lo que tenía enfrente era un equipo duro. Creo que no, porque este Cerro cargado de problemas, dificultades, mirando de reojo la tabla del descenso, sabiendo que tiene que sumar y que no puede, que hacía 4 partidos que no ganaba, se enfrentaba con todos esos problemas a un Nacional que tenía los suyos, pero que igual tiene una capacidad de plantel mayor, ¿no?

0: Y bueno, eso se dio. Nacional ganó con las apariciones de Gómez, un jugador importante, trascendente, goleador, que ha llevado de la mano a Nacional en partidos anteriores a triunfos. Y bueno, con él como abanderado, con un mediocampo con una contención de Rodríguez y un armado de Dos Santos, con Barcia por afuera y con Juan Cruz de los Santos por el otro sector y con Silvera cerca de Gómez, así se paró este equipo de Nacional, que terminó ganando y ganando bien, que ya cuando llegó el segundo gol, tras un penal bien sancionado vía VAR, el partido se iba liquidando y sumó, cumplió. ¿Le da con este nivel y con lo que hizo como para pensar o suponer que en la Copa Libertadores de América, en los dos partidos que tiene de local, con este nivel futbolístico gana? No sé, me da la sensación que no le alcanza, pero desde el triunfo viene mayor tranquilidad y desde la tranquilidad puede llegar a acceder a esa mejoría que necesita. Salía de una semana complicada, porque por más que se quiera naturalizar, que no, que son 10, 8, 12 los referentes de la barra que fueron a hablar con los jugadores, no deja en definitiva de ser un hecho incómodo, donde llegan los hinchas a reclamarle a los jugadores por lo que están haciendo, por lo que están poniendo, por cómo están jugando. Había sido una semana de reunión y donde trascendieron críticas duras hacia la gerencia deportiva de Nacional, reunión de los dirigentes con los técnicos. Entonces, cuando vos estás en esa semana y llega el sábado o el domingo y tenés que jugar, y ese domingo, como ayer, terminás ganando y haces 4 goles y no recibís ninguno, es como que le pones un manto de tranquilidad a lo que está pasando, o por lo menos como para salir del paso cuando está terminando. Ayer cumplió su ciclo en el de calendario en el apertura, una apertura que lo tuvo a Nacional muy lejos, una apertura que a Nacional lo dejó en la séptima fecha, ya prácticamente con la cantidad de puntos que había perdido, muy pero muy lejos de acceder a la posibilidad de campeonato. Y hoy aparece en escena Peñarol, 20-30, en Cerro Largo, jugando contra el dueño de casa, terminando su participación también en la apertura, y dependiendo del resultado que saque Peñarol y el resultado que Deportivo Maldonado saque más temprano, se sabrá a qué serie va Peñarol y contra quién, en qué grupo aparecerá. Para tomar en cuenta, puede jugar en la serie nacional, puede tocarle en el otro grupo. Si le tocara en la serie nacional, jugaría ya en la segunda fecha el partido clásico, con todo lo que eso significa, pero habrá que ver primero el resultado que pueda sacar el equipo de Peñarol, que va con modificaciones entre Copa Libertadores de América, los lesionados que tiene, los inconvenientes para conformar el equipo que habitualmente le ha pasado a Aguirre en los últimos tiempos, para jugar hoy frente a un equipo que habitualmente se hace fuerte, independientemente de técnico, de planteles, de temporada, se hace más fuerte jugando de local con su gente.
1: Seguramente se estarán analizando estos temas en la tarde de hoy. Te escuchamos a partir de las 4 de la tarde por Rural, por YouTube, y felicitaciones por el estudio que ya lo vemos allí completo.
0: Ah, sí, viste, va quedando y va quedando muy bien, por suerte.
1: Buenísimo.
0: Un abrazo grande, que pasen lindo.
1: Saludo, Juan Carlos Yelza, del equipo de fanáticos.
2: Nos vamos despidiendo. El paraguayo Onofre Laborde en los controles técnicos, Marcelo Montes de Oca en la puesta en el aire. Hasta mañana, Romina. Chau. Audiencia.
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0: 3 minutos de este lunes 11 de mayo de 2026, con, bueno, un día hermoso, con fresco como debe ser a esta altura del año, soleado, como viene muy bien para la actividad del agro, y con la guerra en Medio Oriente que parece prolongarse. La propuesta de paz que mandó Irán fue considerada inaceptable por parte de Donald Trump, algo que uno supone significa una complicación para el marco económico con el que se mueve la economía de Uruguay, que se suma a otras amenazas que parecen estar allí acechando a la economía uruguaya. Con ese tema, con el Congreso de la Federación Rural, que es este mes, estamos hoy transmitiendo desde la propia Federación Rural, y con otro aspecto del acuerdo Mercosur-Unión Europea con el arroz, van algunos de los ejes del programa de hoy. Enseguida, los titulares.
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0: Ya está en línea y vamos a estar dialogando enseguida con el economista Aldo Lema, director de Vicción Consultores. Ha escrito recientemente sobre el llamado diálogo social y las propuestas que ha hecho en términos de la seguridad social. Hay un contexto, como decíamos, complejo, se prolonga el conflicto en Medio Oriente, eso significa costos más altos, riesgo de inflación, riesgo de un crecimiento mundial más bajo. Nos interesa su punto de vista sobre esta situación y su impacto en las materias primas. Además, vamos a estar hablando con el integrante de la dirección de la Asociación de Cultivadores de Arroz, Santiago Ferrés. Acuerdo Mercosur-Unión Europea, balance de cosecha, perspectivas de precios para uno de los cultivos que está más sumergido en sus precios internacionales. Al mismo tiempo, vamos a estar comentando el Campeonato Mundial de Criollos que se hizo la semana pasada en la Expo Prado. Vamos a estar en diálogo con Diego Rosmarino al respecto. Vamos a seguir el mercado ganadero con Ricardo Pigurina. Y tenemos varias cosas más, pero como ya tenemos a Aldo Lema en línea, vamos de lleno a la entrevista central de hoy.
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0: Aldo, bienvenido, un gustazo como siempre tenerte en Tiempo de Cambio, buen día.
2: Buen día, Eduardo, buen día a la audiencia, también un gusto para mí.
0: Si uno mira el panorama económico de Uruguay, parece irse sumando nubes, nubes que afectan a la confianza. Ahora surge este diálogo social que parece cuestionar lo que se votó en un plebiscito recientemente. Hubo recientemente una encuesta de una consultora muy reconocida como Exante que marcaba una caída en el nivel de expectativa de los empresarios. Y vamos a un mundo que va profundizando lo que la Agencia Internacional de Energía llama la peor crisis energética de la historia, que seguramente va a traer presiones inflacionarias, va a traer probablemente un crecimiento económico más lento. Capaz que podemos ir desgranando estos distintos aspectos del contexto y cómo los ves tú. También agregaría un marco donde el crecimiento de la economía uruguaya es menor al que se proyectó en el presupuesto. Entonces, bueno, tal vez por ir a lo más reciente, ¿cómo has visto todo este tema de un posible cambio de reglas de juego en las AFAPs? ¿Cómo te parece que afecta al conjunto del clima económico y de la imagen de Uruguay en el exterior como país que se supone es muy respetuoso de las reglas de juego?
2: Bueno, yo distinguiría, por un lado, del entorno externo, hay varios riesgos que se han consumado y también a nivel local hay riesgos que se consumaron y, por lo tanto, plantean un peor escenario económico para Uruguay en 2026, que si bien aquí lo habíamos venido conversando y en algún sentido anticipando, ahora aparecen concretados. En particular, respecto a la nueva reforma jubilatoria que se plantea desde el diálogo social, yo diría que si bien, digamos, en el corto plazo efectos significativos en términos de las variables financieras como pueden ser el riesgo país, el spread soberano, el precio del dólar, las tasas de interés, no van a ser muy significativas. Yo creo que fundamentalmente el impacto va a irse acumulando a lo largo de los años y se concretara una reforma jubilatoria de esta naturaleza, porque en principio, en términos, llamémosle, de sus intenciones, busca obviamente incrementar pensiones y jubilaciones, pero eso está simplemente en el terreno de las intenciones, no aborda ninguno de los temas relevantes, de los temas que significativamente podrían subir o mejorar las jubilaciones, que son básicamente aquellas vinculadas a la tasa de aporte que hacen los trabajadores, a la edad efectiva de retiro, al revés, en el caso de la edad efectiva de retiro, ahora se estimula o se dan algunos elementos que permitirían que en algunos sectores las personas se jubilaran antes de los 65 años. No hay tampoco propuestas en términos de incentivar el ahorro voluntario y tampoco en materia de rentabilidad de los fondos en el subsistema de capitalización individual. Por lo tanto, para mí la preocupación más fundamental, más relevante, es que son intenciones que no logran buscar los supuestos objetivos planteados, y por lo tanto esto va a generar cierta frustración. Podríamos hacer un poco de futurismo, Eduardo, y pensar que seguramente al no lograr muchos de estos objetivos, no me extrañaría que en el 2034 estemos en una especie de déjà vu con otro plebiscito planteando medidas que van en esta misma dirección, pero bastante más acentuadas. O sea, eso me parece que es como el tema más preocupante. Y por supuesto que lo que va a afectar es el clima de inversiones, el clima de negocios, etcétera. No por los efectos, de nuevo, de corto plazo, que a veces son más bien pequeños, sino por las derivadas adicionales que pudieran venir a futuro. O sea, es evidente que si hay una, entre comillas, estatización en la gestión de las cuentas individuales, no de las inversiones que seguirían a modo colectivo, sin individualizarse, manejadas por entes o empresas privadas. Pero esa, llamémosle, estatización en la gestión de las cuentas individuales, en la gestión administrativa, obviamente que alerta sobre que el próximo paso podría ser, digamos, hacia ir a un sistema nuevamente de reparto. Yo creo que eso es un riesgo que evidentemente está presente, y no está presente porque sea simplemente una especulación desconectada de fundamentos o desconectada de la realidad. Es porque los propios impulsores de este proceso, primero lo hicieron a través de un plebiscito, ese plebiscito salió de quienes lo impulsan, en el diálogo social estuvo, llamémosle de alguna manera, sobre representada, y por lo tanto es esperable, como te digo, que o vuelva a pasar en el 2029, quizás es menos probable, o en el 2034, dependiendo de cómo sean las alternancias en el poder y quiénes sean los partidos que gobiernan, que se vuelva a repetir. Es más bien esa tendencia, es más bien eso lo que yo creo que afecta el clima de negocios, el clima de las inversiones, las dudas respecto a lo que puede venir a futuro, y como en general, digamos, quienes toman decisiones las toman mirando no solo el cortísimo plazo, sino a largo plazo, eso provoca efectos. Lo digo de esa manera porque me parece que, digamos, ni que hay que exagerar sobre que esto va a ser una catástrofe en el corto plazo, pero tampoco hay que minimizar los riesgos que quedan para el largo plazo.
0: Bien, queda claro. En el corto plazo hay un contexto externo que está tremendamente turbulento y que se va pareciendo un poco a la guerra de Rusia y Ucrania, en el sentido de que parecía que iba a ser algo fugaz, una intervención corta y pasajera, pero se va volviendo algo estructural, que por un lado sube mucho los costos y da un golpe muy fuerte en los precios de los combustibles, por otro lado puede alimentar una suba fuerte de las materias primas, y de hecho en carne, en oleaginosas, los precios se han vuelto más interesantes, en particular pensando en soja, la carne ya venía muy fuerte de antes. ¿Cómo estás viendo esta situación de interrupción del tráfico marítimo en el Estrecho de Hormuz, un conflicto que se va prolongando en el tiempo y que se suma a la otra guerra entre Rusia y Ucrania? ¿Qué impacto le ves para Uruguay?
2: Bueno, desde hace algunos años veníamos conversando que la segunda mitad de la década tenía la perspectiva de riesgos de esta naturaleza. Un riesgo era la inflación, otro era el proteccionismo, la antiglobalización acentuada, y no podía descartarse en los paralelismos

0: con otros momentos de la historia un conflicto bélico, creo que se ha terminado consumando. Creo que es buena tu referencia a la invasión de Rusia a Ucrania y esa guerra. Ahí el petróleo subió fuerte, pasó de los $100, llegó a los 120 y se mantuvo un tiempo sobre los $100 hasta que a mitad del 2022 se produjo el descenso. Creo que estamos en un escenario parecido, con una diferencia. En aquel caso, los precios de los alimentos subieron más fuertemente y para Uruguay esa parte significó cierto impacto positivo. Hoy hay algunos alimentos o algunos productos de exportación que han mejorado, pero otros como los granos, los lácteos, los forestales, etcétera, la verdad es que no han tenido una mejora en términos reales. Algo han subido nominalmente, pero es porque el mundo ha sido más inflacionario. Voy a poner solo un ejemplo que es el de la soja, que hoy parecería o se ve como un precio razonablemente bueno, los 400, $420, pero que la verdad que si uno le quita un 30, 35% de inflación solo de Estados Unidos, que hubo en los últimos 6, 7 años, en el fondo es un precio comparable con los $300 que tuvimos hace, digamos, a fines de la década pasada. De modo que en términos reales no hay una mejora sustantiva y eso es un menor impulso en términos de menores márgenes para el desarrollo del sector y para digamos, lo que podría ser el dinamismo desde ese lado de la economía. Por otro lado, tenemos tasas de interés que aparentemente van a quedarse altas por un tiempo un poco más prolongado. Vamos a tener el debut ahora de un nuevo presidente de la Reserva Federal, Kevin Warsh. Yo dedico la columna de hoy en El País a eso, porque entre otras cosas me parece que puede venir un mensaje contrario a lo que se podía esperar, digamos, de alguien que fuera designado por Trump, más restrictivo o menos expansivo, porque la preocupación de la inflación en Estados Unidos se ha vuelto muy relevante. Y a su vez, tenemos un contexto en general de crecimiento mundial más bien débil, una economía que este año va a crecer medio punto menos que lo que creció el año pasado, la economía mundial, en vez de cerca de 3,5, más cerca de 3%. De modo que el panorama externo para Uruguay es un entorno más desfavorable, de menor impulso, que evidentemente no va a traer, digamos, una gran recuperación en materia de crecimiento. Uruguay puede tener algún efecto positivo de Argentina, de Brasil, desde donde está importando inflación en dólares, o sea, Argentina y Brasil se están encareciendo en dólares. En Brasil lo vemos simplemente a través de la caída del precio del dólar, el real se ha fortalecido, está en torno a 4,90 y eventualmente puede fortalecerse más. En Argentina, si bien el tipo de cambio se ha mantenido estable, el que nos genera mayor inflación en dólares, el que hace que Argentina se encarezca, es la inflación que tiene Argentina, que está entre 2 y 3% por mes, y por lo tanto hay algo de un escenario noventero, como yo digo, o escribí en unas columnas de enero, un escenario
1: Sí.
0: noventero en el sentido de que Uruguay enfrenta costos en dólares más altos desde la región, pero no necesariamente enfrenta mejores precios, salvo la carne vacuna, desde fuera de la región. Y eso genera a un conjunto de sectores y rubros problemas significativos. O sea, es la buena noticia de que Argentina y Brasil se encarezcan en dólares, sin que los precios internacionales de la mayoría de nuestros productos tengan una gran recuperación, salvo, como digo, la carne vacuna, hace que para muchos sectores, muchos sectores estén desafiados en términos de sus márgenes, la forestación, los lácteos, los granos, etcétera. Todo eso configura, digamos, un panorama que, salvo por este impacto positivo de Argentina y Brasil, y salvo por la mejora en la pluviometría, que es un dato importante que va a beneficiar el aporte del sector eléctrico y el aporte también en algún sentido quizás de el agro, sobre todo en los cultivos de verano de la temporada 2026-2027, salvo por esos efectos, el panorama de Uruguay no muestra, digamos, en términos de crecimiento, una gran recuperación para este año. De hecho, es más probable que la economía crezca bastante menos que lo que creció en 2025, que creció 1,8. Probablemente en 2026 la economía va a crecer por debajo de 1%.
1: Casi, casi nada, diríamos. ¿Hay alguna manera de darle un sacudón a ese crecimiento? Pienso en acuerdo Mercosur-Unión Europea, pienso en, no sé, si viene una inversión en hidrógeno verde o alguna macro inversión de otro tipo, o estamos condenados a un crecimiento tendencial que tú en una columna reciente decías. Hoy el crecimiento tendencial probablemente no llega al 2%.
0: No, más
1: Es
0: cerca de
1: como.
0: 1,5. Sí, yo lo he
1: Sí.
0: estado estimando y haciendo los números bien en detalle, y es difícil, digamos, que Uruguay tenga un crecimiento potencial más de 1,5, entre otras cosas por dos razones que son muy básicas y muy claras, o tres, mejor dicho. La primera es que Uruguay tiene una tasa de inversión que es de solo 16% del producto. Y para una tasa de inversión significativamente mayor que 16% del producto, no solo necesita, digamos, proyectos de la naturaleza de UPM2 o Montes del Plata antes, o incluso el hidrógeno verde que podrían por una vez subir la tasa de inversión, sino que necesita que los márgenes de rentabilidad en las empresas sean mayores. No hay inversión si no hay mayor rentabilidad. El principal factor que induce a mayor inversión es que la rentabilidad de las empresas sean mayores. Y Uruguay ha tenido durante los últimos años menor rentabilidad en sus empresas. Y por otro lado, hay un conjunto de planteos desde el punto de vista de política económica que parecerían ir en la dirección contraria. O sea, el riesgo de un círculo vicioso de impuestos mayores o riesgos de que, digamos, vengan en el futuro alzas tributarias o simplemente incluso impositivas, porque pueden ser no solo tributarias, hace o desincentiva o quita, digamos, la posibilidad de que haya una mejora en la rentabilidad, y eso también desincentiva, obviamente, la inversión. Por lo tanto, es muy poco probable que Uruguay mejore su tasa de renta de inversión desde el nivel actual. Segundo factor es que tenemos un crecimiento de la población que ha pasado, digamos, a decrecimiento y que evidentemente eso limita el aporte del factor trabajo. No tenemos una gran inmigración que pudiera compensar eso, ni tampoco tenemos una mejora en el capital humano que también pudiera eventualmente cambiar esa perspectiva que nos ha dado el censo del año 2023 y a su vez las proyecciones de población que hoy se hacen para los próximos años. Y el tercer factor es que la productividad total de los factores productivos ha estado estancada desde el año 2015. De modo que Uruguay tiene un crecimiento potencial que, digamos, está en 1,5 en mis estimaciones más recientes. Puede ser incluso inferior a eso, y eso claramente tiende a poner una restricción, una limitante desde el punto de vista de la recuperación. Y lo otro es que no hay espacio desde el punto de vista de las políticas cíclicas, de las políticas de demanda, por ejemplo, la fiscal o la monetaria. Hoy la instancia monetaria es expansiva, con una tasa de interés que está por debajo de la neutral. Y por otro lado, desde el punto de vista fiscal, la situación es claramente, digamos, muy riesgosa y vulnerable, de manera que no hay espacio para rebajas tributarias o no hay espacio para una expansión de gasto público, sino lo contrario. De modo que el panorama en ese sentido, digamos, es un panorama más bien pesimista desde el punto de vista del crecimiento económico, y creo que también empieza a generar este círculo vicioso del que yo mencionaba previamente, porque en algún sentido siguen latentes, como se han venido planteando desde algunos sectores del partido de gobierno, alzas o ajustes impositivos adicionales. Por lo tanto, eso evidentemente afecta a las expectativas. O sea, las expectativas que tú mencionabas al inicio, empresariales que se deterioraron durante el último año, se deterioraron antes de que emergiera la guerra en Medio Oriente y antes de que se conociera la propuesta de reforma jubilatoria desde el diálogo social. O sea, fue ocurriendo ese deterioro durante 2025. Entonces hay otros factores que son estos que yo mencionaba, que probablemente generaron impacto en las expectativas empresariales, impacto en el clima de negocios y en el clima de inversión, y eso es aparentemente muy difícil de revertir. La única forma quizás que fuera posible revertirla sería con un gran paquete de medidas que incentivara o generara mayor rentabilidad de las empresas, lo cual va contra un poco los planteos que se han hecho desde varios sectores, desde el gobierno o de otros, desde otros colectivos sociales que son cercanos al gobierno, o que hubiera una mejora notable en el clima, en el entorno externo, como ocurrió entre 2004, 2005 hasta 2014. Y eso, ninguna de las dos cosas parecen que vayan a ocurrir.
1: Y entonces estamos como entregados, o ahora viene una instancia importante que es la rendición de cuentas. ¿Hay alguna manera de salir de esta especie de trampa del ingreso medio en la que estamos?
0: Las trampas de ingreso medio ocurren cuando no hay políticas públicas que aborden los problemas de fondo o si, cuando esas políticas públicas, digamos, apuntan en una dirección contraria a la que se debería apuntar desde el punto de vista del crecimiento, sobre todo. O sea, si ustedes notan el tono del debate sobre crecimiento, en general, si bien se repriorizó el crecimiento y se le ha dado o se le dio importancia en la campaña electoral y también en 2025 a que la economía uruguaya debía crecer más, el tipo de anuncios o de medidas que se han planteado, o algunas son, digamos, de baja relevancia. Es importante el acuerdo del Mercosur con la Unión Europea, por cierto, es relevante, pero de nuevo no hay que, digamos, sobredimensionar las expectativas, porque como este fin de semana habrán escuchado al prosecretario de la Presidencia, Jorge Díaz, mencionando la desconexión entre realidad y expectativas. Bueno, eso siempre proviene, no solo en Uruguay, en la mayoría de los países en esta etapa, digamos, que estamos viviendo, de cierta inflación de expectativas. En
1: Claro.
0: digamos, en las campañas
1: Venga,
0: electorales,
1: claro.
0: que luego rápidamente tienden a frustrarse. Y eso es válido para gobiernos de izquierda como para gobiernos de derecha y de centro, para todos. Es muy difícil porque y es son muy pocos los que logran generar cierta inflación de expectativas propias de las campañas electorales para ganar una elección y para derrotar al incumbente, que luego las gestionan de tal manera en el gobierno que evitan una pérdida de capital político. O sea, la desconexión entre expectativas infladas y una realidad que no acompaña esas expectativas es pérdida rápida de capital político, es pérdida rápida de aprobación y por lo tanto de capacidad de maniobra para hacer algunas de las reformas que se necesitan. Entonces, en el caso de la Unión Europea, volviendo al tema, porque esto es creo que una tónica general de este gobierno y de otros, si bien es una medida, es un hecho importante, no va a mover la aguja significativamente. ¿Por qué? Porque la Unión Europea es una región que está con muchos problemas, que crece muy poco, está cuasi estancada hace muchos años. De modo que no es de las locomotoras del mundo, no es ni China ni Estados Unidos. Entonces, si bien es valioso lograr un acuerdo para tener algunas ventajas desde el punto de vista arancelario o de naturaleza parecida, no tiene un impacto significativo por tratarse de una región que ha venido con muchos, muchos problemas desde hace muchos años. O sea, el Big Bang que se necesitaría en Uruguay, básicamente, desde mi punto de vista, pasa por temas que vayan a mejorar la rentabilidad de las compañías, de las empresas, de que generen un ambiente de inversión y en general el tipo de planteos que están en la sociedad en su conjunto no necesariamente acompañan ese tipo de medidas que serían necesarias, o sea, probablemente sería necesaria una reducción del gasto público que pudiera luego materializarse o transformarse en una rebaja tributaria. Sobre todo a los factores productivos, al capital y al trabajo, que a su vez estuviera acompañada de medidas de competitividad, ya sea en términos de tarifas públicas y de naturaleza parecida, que diera, digamos, un incentivo adicional a la rentabilidad, de las empresas y que eso pudiera generar un círculo más bien virtuoso. Pero en general, los planteos, y no son solo los planteos desde el gobierno, también uno los escucha desde la actual oposición no parecen ir en esa dirección. Por otro lado, tenemos un problema de déficit de capital humano significativo, más allá de que a veces nos vanagloriamos, digamos, la estructura de nuestra sociedad o de la formación de nuestra sociedad. Es difícil imaginar que Uruguay pueda salir de la trampa del ingreso medio cuando la mitad de los estudiantes de secundaria no termina secundaria. Hoy el número de años de escolaridad de Uruguay es un número que, comparado con los países asiáticos, con la dinámica de los países asiáticos o de los países nórdicos o de los países desarrollados, tiene un gap muy significativo que se traduce, ese gap se traduce en una brecha de productividad muy, muy relevante.
1: Bueno, grandes desafíos y medicinas amargas que nadie quiere recetar, da la impresión que podría ser un resumen. Aldo, te agradecemos muchísimo. Perspectiva de crecimiento bajo para este año. Esperemos que el niño nos ayude en un rebote en 2027. Te agradecemos muchísimo esta participación en Tiempo de Cambio.
0: Que pasen muy bien. Buen día.
1: Un gran abrazo.
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0: Nos tocó hacerlo en Argentina en la Bolsa de Cereales. Hoy nos toca hacerlo en la Federación Rural, que tiene su congreso este mes, el congreso número 109, 29 y 30 de mayo en la Asociación Agropecuaria de Salto, que va a estar además conmemorando 125 años de actividad. Bueno, tenemos el gusto de estar con Rafael Normey y con Mercedes Silva, presidente y vicepresidente de la Federación Rural, aquí en la casa de ellos, donde han tenido la generosidad de recibirnos. Bueno, muy buenos días, Rafael y Mercedes.
1: Buenos días, Eduardo. Bienvenido. La verdad que es raro, pero es un gustazo hacer el programa desde acá. Así que bueno, nosotros con mucha actividad tratando de afinar, ultimar los detalles de ese congreso que se nos viene. Y bueno, ahora te iremos contando, supongo, toda la parafernalia de actividades que vamos a tener.
0: Sí, bueno, la parafernalia o el conjunto de actividades va a estar disponible en la web. Tal vez antes de ir al detalle de las actividades, ustedes vienen realizando giras para escuchar a los participantes, a los socios de la Federación Rural. ¿Qué es lo que más escuchan en estas recorridas que vienen haciendo?
1: Sí, o sea, la gira pre-congreso en verdad para nosotros es central, clave, porque es un aproximar a diferentes lugares, diferentes realidades, diferentes zonas, hacés ese cara a cara con una cantidad de directivos que normalmente no tenés chance o aparecen una cantidad de productores que nunca habíamos visto. Y en realidad esta última gira yo diría que fue muy fermental, con reuniones todas muy nutridas de temas. Es obviamente que el espectro y el abanico de temas es muy amplio, pero yo te diría que en esta última gira lo que vimos fue como un abanico que de prioridad que se fue moviendo en la medida que íbamos de oeste a este o de oeste a noreste, digamos con una preocupación un poco más sentida en todo lo que tiene que ver con la sequía, el efecto del déficit hídrico, lo que tiene que ver con lo financiero asociado a la sequía, digamos, todos esos temas como el tema central. Y en la medida que nos desplazábamos hacia el noreste, la prioridad se iba transformando en el tema garrapata, el tema central, garrapata, y todo lo que está asociado alrededor de la garrapata en cuanto a su control, al tema de los residuos, todo lo que está asociado con el tema garrapata, que es muy amplio. Yo diría que esos dos grandes columnas...
0: Esa zona oeste afectada por la sequía y una zona más agrícola, ustedes, entiendo, tuvieron reunión con el propio presidente del Banco República. ¿Qué panorama ven?
1: Sí.
0: Porque ahora hay que hacer la siembra de invierno, mucha gente quedó en rojo con la siembra de verano.
1: Sí, en realidad el Banco República nos acompañó en toda la gira, con regionales, y tuvimos la grata visita del presidente mismo del Banco República en la reunión en Trinidad, que fue una reunión que al final tuvimos una hora y media con Álvaro García, una reunión que yo diría tuvo como dos partes. Tuvimos una primera media hora hablando de la coyuntura y cómo podía estar el banco apoyando a salir de esta difícil situación, y luego la reunión se transformó en una reunión más de mediano plazo con una cómo hacer para proyectar el banco insertado en el Uruguay productivo, y una cantidad de visiones que creo que estuvo bueno el intercambio, porque quizás del Banco República no se tenían tan claras, y el sector productivo cuando habla y realmente la cantidad de productores que iban participando, iban aportando a eso, creo que fue muy muy nutritivo, y fue como un insumo también para el propio Banco República para visualizar una cantidad de aspectos. Hoy por hoy nosotros vemos que el Banco República, si bien tiene para hacer el cuento corto, el Banco República tiene una cantidad de productos muy buenos, muy bien logrados, que no están llegando adecuadamente a donde tienen que llegar. Y bueno, entre el producto que genera el banco y que realmente se transforme en una solución a nivel productivo, creo que ahí hay que trabajar de las dos partes, pero sobre todo el banco creo que tiene mucho deber para hacer, para mejorar la llegada desde el punto de vista de la venta de ese producto y desde el punto de vista de la inserción del banco en la realidad, y también, digamos, un poco la explicación de todo ese mundo paralelo que corre por al costado de los sistemas financieros formales, que hoy por hoy nosotros lo hablamos en clave de oportunidad de negocio para el Banco República. O sea, creo todo eso sucedió en determinado marco, bajo determinada situación y circunstancia, que creo que hoy por hoy ya están dadas las condiciones como para empezar a recuperar toda una necesidad de financiamiento que hoy por hoy corre por carriles paralelos y son bastante más caros. Y hoy por hoy creo que el banco tiene posibilidades de captar mucho mejor toda esa necesidad de financiamiento. Y bueno, hablamos mucho en esos términos, también los deberes que tiene el Banco de la República desde el punto de vista de las mejoras en su propia infraestructura, digamos, desde el punto de vista de los sistemas de trabajo, como para tener mucho más automatización, menos burocracia, toda esa parte también. Y las enormes ganancias que tiene Banco República, y bueno, un poco también estuvimos discutiendo en torno a eso, que creo que también esa parte estuvo bastante interesante, porque vemos que el Banco República es un banco rentable, eso es bueno, pero a veces que sea un Banco República rentable, donde sus clientes no sean rentables, ahí vemos que algo tenemos que empezar a analizar, y bueno, ahí hubo un intercambio con visiones bien contrapuestas. Déjame decirlo de esa manera, pero muy interesante, ¿no?
0: Bien. Mercedes, tú, por tu actividad profesional, recorres bastante el norte. Ahí el tema de Garrapata es sabido que está candente. Previo al Congreso va a haber también otro Congreso en Salto sobre específicamente el tema Garrapata. ¿Cómo ves? ¿Qué es lo que perciben ustedes como posibles estrategias para un problema que parece ir creciendo desde hace muchos años?
2: Bueno, como tú decís, realmente el norte está muy complicado. Me toca muy de cerca conocer varias situaciones difíciles donde muchos sistemas que de repente tenían ciclo completo están desarmando sus sistemas porque no pueden completar el ciclo con la garrapata y mandar a faena con todo lo que tiene que ver los tiempos de espera. Bueno, es una situación difícil. No se está dando grandes respuestas. Por decirte, de Niña a Tacuarembó hay un solo veterinario para atender toda la zona norte en cuanto a lo que tiene que ver con la multiresistencia. Eso lo hablamos con Niña y bueno, estamos pidiendo que sean equipos de trabajo, de investigación aplicada, digamos, en los propios sistemas. Lo que se encuentra es como una desorientación en el productor, porque
0: falta un gach para la pata, digamos, faltan más recursos humanos o...
2: Yo creo que falta más estar en el territorio con la problemática. Yo estoy convencida de eso. No podemos hablar desde un escritorio si no estamos en el día a día de un productor con un problema de garrapata y de multiresistencia, viendo cómo se soluciona e ir encontrando caminos que se puedan copiar, digamos, que se pueda en el propio campo encontrar las soluciones.
0: Detectar aquellos que pudieran resolverlo y ver
2: cómo
0: se aplica eso más generalizadamente.
2: Exacto, trayectorias de éxito. Y si no hay, hay que ir construyéndolas porque es lo que se necesita. Yo estoy convencida que si no se sale y se trabaja en el territorio, esto no tiene vuelta.
0: Bien. En este congreso, una de las, tal vez, imagino yo, motivantes fuertes para concurrir es que va a estar el ministro de Economía. Y ahí la Federación Rural siempre los temas de competitividad los tiene en primera línea. Ahora hubo suba de combustibles, hubo pronunciamientos de la Federación. Hay un desfasaje entre inflación y dólar que se podrá llamar atraso cambiario o como sea, pero siempre está ahí para cualquiera que exporta. ¿Ustedes le han presentado algo al ministro de Economía como previo al Congreso que sintetice la visión de la Federación sobre el tema competitividad?
1: En realidad nosotros al Ministerio de Economía estamos permanentemente nutriendo de informes. Hoy por hoy la Federación Rural es muy proactiva en generar informes respecto del precio del gasoil, respecto de competitividad, respecto de diferentes efectos, lo que fue todo el trabajo atraso cambiario. O sea, nosotros permanentemente estamos arrimando propuestas ahora para la ley de competitividad. también un trabajo muy federal, hicimos, digamos, de recopilar desde las bases una cantidad de propuestas y todo eso, luego compilarlo y traducirlo en medidas concretas que nosotros consideramos que tienen que estar en esa ley. O sea, con el Ministerio de Economía tenemos hoy por hoy un flujo de comunicación muy, muy sencillo, una llegada muy, muy fácil. Eso está claro. Para el Congreso no. O sea, nosotros para el Congreso al ministro no lo vamos a guionar. Lo que le dijimos es, acá tenés tu espacio y él va a tener posibilidad de decir lo que él tenga que decir y tenga que plantearnos. A nosotros, obviamente, que lo que nos gustaría es que el discurso del ministro sea un discurso que esté centrado en la competitividad y en cómo proyectar este Uruguay de hoy en clave de aprovechar oportunidades. O sea, creo que el Uruguay está inserto en un lugar en el mundo que está lleno de oportunidades. Realmente lo visualizamos, tenemos que ser claros de que tenemos una cantidad de posibilidades a desarrollar y que no puede ser, digamos, es como o sea, no, no, no, no, los problemas de crecimiento económico que tenemos básicamente son por nuestros propios problemas. Entonces, nos gustaría ver un ministro de Economía que empiece a desatar esa madeja y empiece a ver esto en clave de oportunidad y en clave de empezar a desandar.

0: que tenemos la novedad este año de que va a sesionar el Congreso de Intendentes en paralelo con el Congreso de Federación Rural y va a generar una instancia de donde los dos congresos nos vamos a juntar y vamos a tener cierta posibilidad de iniciar una agenda de trabajo, déjame decirlo de esa manera, porque
1: Hablar
0: hasta
1: de
0: ahora
1: caminería está
0: la
1: cantado,
0: minería
1: ¿no?
0: 1% municipal, digamos, estamos cruzando los dedos de que ese día
1: Se anuncie.
0: se pueda hablar de ese tema. Todavía vamos a ser cautelosos, pero hay tema perros, claramente, los intendentes, digamos, hay 4 o 5 temas fuertes que queremos empezar a trabajar con los intendentes, que hasta ahora no hemos logrado trabajar, y eso va a ser ese viernes. Y el sábado creo que va a ser un sábado para todo público, muy aprovechable. Está diseñado para que todo el que vaya se vuelva para sus casas conforme de haber ido, porque no solo vamos a tener a O'Donnell, al ministro de Ganadería, al presidente de la República, sino que vamos a tener la charla de los jóvenes, que creo que va a ser muy interesante para todo lo que tiene que ver con la inserción de los jóvenes hoy en el medio rural, que es bastante complejo. Va a estar Eduardo Blasina, justamente ordenando el mundo. Y después creo que vamos a tener un conversatorio que se las trae. Realmente creo que el punto fuerte del sábado va a ser O'Donnell, pero para mí va a ser el conversatorio, porque realmente Martín Seco, vos, Mercedes lo va a moderar, puede hablar un poco Mercedes de eso. Martín Seco, Álvaro Simeone, Sebastián Massili, Marcelo Pereira, 4 referentes de punta, muy complementarios entre ellos, que están interactuando mucho en la previa y van a tratar de explicar un poco qué es lo que ha sucedido con el Uruguay en los últimos 20 años, dónde estamos parados hoy y en base a las sinergias que tenemos entre todas las posibilidades que tenemos en Uruguay, cómo podemos proyectarnos como país, cada uno individualmente desde su campo, de su empresa, y también con una visión nacional de decir, bueno, vamos a marcar las grandes líneas de funcionamiento y apuntemos hacia ahí, porque realmente creo que estamos desafiados a crecer y tenemos que encontrar la manera, y sobre todo hoy por hoy en Uruguay creo que ya tenemos toda una base de conocimiento validada que tenemos que aprovechar. O sea, hay que animarse y creo que ese panel va a ser muy, muy nutritivo desde ese punto de vista.
1: Bien, entonces a la gente le podemos decir que se puede agendar o el 29 y 30 de mayo o se puede agendar ya desde el 26 para escuchar todo lo que hay para decir de Garrapata y tal vez además llevarse alguna buena idea práctica para su establecimiento, más allá de ponerse al día de lo que se está pensando en la región.
0: Sin duda, o sea, 27, 28 el simposio de Garrapata, el 29 va a ser el día cerrado, o sea que ahí tenemos un poco más de limitantes estatutarias nosotros para el público en general, y el 30 sí, el 30 abrimos todo y esperemos que nos acompañe mucha gente, que creo que va a estar muy bueno.
1: Muy buen programa, 26 y 28, simposio, 29 un día libre para visitar
0: Las
1: los hermosos
0: termas.
1: lugares que tiene Salto, entre ellos las termas, y el 30 el Congreso como plato de fondo. Rafael Romero y Mercedes Silva, muchísimas gracias por recibirme aquí en la Federación y bueno, nos vamos a estar viendo en esos días en Salto.
0: Por
1: Bueno,
0: supuesto. Muchas gracias a ti. La
1: y
0: verdad
1: antes
0: que
1: de eso
0: bueno.
1: vamos a seguir hablando, por supuesto, de este Congreso, pero bueno, un placer, muy amable.
0: Bueno, muchas gracias.
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5: Nuevamente, un día asignado por las noticias internacionales. Desde la semana pasada se venía esperando una propuesta iraní para alcanzar un cese al fuego. Bueno, esa respuesta iba a llegar el viernes, llegó finalmente ayer domingo, pero claro, lo que los iraníes plantean son reparaciones de guerra, reconocimiento de su soberanía sobre el estrecho de Hormuz, condiciones que Estados Unidos o su presidente consideró totalmente inaceptables. Así que, bueno, volvemos al punto cero, podríamos decir. Y bueno, la lógica de esto, ya saben ustedes cómo es. Ante esa noticia, sube el precio del petróleo, sube el precio de las oleaginosas, sigue la incertidumbre respecto a cómo se va a resolver esto. Si va a ser a través de negociaciones o si va a ser a través de una escalada militar que genere entonces una situación de mucho más desorden antes de tal vez volver a ordenarse. Lo cierto es que, sigue por otro lado el ataque de Israel al Líbano, una negociación que en algún momento estuvo cercana a un alto al fuego. Por ahora todo vuelve a fojas cero y la respuesta es la esperable. Suben las oleaginosas como elemento, podríamos decir, principal. Sube también el trigo. Hay otro factor que hay que observar. Hay dos factores más que creo hay que observar. Uno es Estados Unidos está en una situación de sequía bastante generalizada, excepto el núcleo de las zonas agrícolas, pero con algunos estados que son agrícolas que empiezan a estar afectados, por ejemplo Nebraska, por lo cual el trigo también por ese lado tiene chance de subir. Y está subiendo, por lo menos en el día de hoy, de 239 a 242,50 la posición diciembre. Por el lado de la soja, el viernes a esta hora la posición julio venía en 440, se va a 445. La misma cotización se da en la soja 2026 y 2027, que también pasa de 440 a 445. Una perspectiva de mediano plazo. Previsiblemente sube la colza también, la posición febrero de referencia para la canola de 606 a 608 dólares. La posición de referencia de la carinata, que es mayo, menos 25 dólares, venía con una referencia en 577, que se va a 582. Firme todo lo que tiene que ver con aceite, pero también firme el maíz, y acá hay también algo importante a observar. Petróleo, sequía, y un tercer factor es que puede cambiar en esta semana la legislación del etanol en Estados Unidos. Hay una expectativa muy intensa respecto a este cambio, que no se sabe si se va a dar o no, pero hay una expectativa en cuanto a que la mezcla con etanol de maíz pase en Estados Unidos al 15%, lo cual significaría un aumento fuerte en el uso de etanol de maíz en Estados Unidos. Esto se vota el miércoles en la Cámara de Representantes y puede ser un envión para la demanda de maíz, así como ya hay un envión a la demanda de soja en Estados Unidos para uso estrictamente energético. Así que, por allí lo principal, granos al alza y mañana un informe muy importante también de Luzda que le va a poner números al trigo 2026-2027, seguramente va a haber un recorte en la producción esperada de Estados Unidos por la sequía que no le está afectando por ahora a la soja y al maíz que están en plena siembra, pero que al trigo sí le están pegando. También hablábamos ayer con algunos operadores del mercado triguero que nos hablaban de un recorte fuerte del área de trigo de Brasil, un Brasil fuertemente importador de trigo en el año 2027 está en agenda. En el caso de Brasil, por suba de precio de fertilizante, por un precio como aquí que no convence y porque el Niño en el sur de Brasil pega muy fuerte, los productores brasileños ya lo saben, por lo cual, una expectativa de caída en la producción prevista de Estados Unidos y de caída También en la producción prevista de Brasil en trigo, un mercado que puede tener un vuelco a lo largo de este año. Difícil la decisión de cultivos de invierno de este año realmente para los agricultores uruguayos. El viernes hablábamos con la gente de la Bolsa de Cereales de Buenos Aires que nos decía en Argentina una caída muy limitada del área de trigo de solamente 3%. Aquí puede ser mayor y en Brasil todavía mayor a la que tengamos. Aquí en Uruguay la guerra persiste, el petróleo y los aceites suben, acompañados hoy por maíz y por trigo.
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5: Estabilidad en el panorama de monedas con algunos aspectos que son interesantes, tanto desde el punto de vista de las monedas como desde el punto de vista financiero, porque las bolsas de valores cada vez se van plegando más al entusiasmo de la inteligencia artificial y despreocupándose un tanto de la situación de guerra que se vive, de modo que los indicadores bursátiles vienen marcando récords y hoy arrancaron a la baja, pero ya están de nuevo equilibrados o subiendo. Y esto tiene que ver con todo lo relacionado con inteligencia artificial, chips para inteligencia artificial, esa revolución que está pasando en este momento. Y otra acción que sube muy fuerte desde el viernes son los de una empresa que se llama Moderna, que, si ustedes recuerdan, fue la primera en diseñar vacunas con ARN cuando surgió el COVID, y ahora que está este lío de un brote de antivirus en un crucero, donde hay por primera vez transmisión entre humanos del antivirus, bueno, esta empresa anunció que está cerca de tener vacunas para esta nueva, para esta cepa en particular de antivirus, y las acciones suben, subieron muy fuerte el viernes, suben de nuevo muy fuerte hoy. La posibilidad, aunque creo que es muy remota, de que vuelva una pandemia, bueno, ha estado muy presente en los medios de información últimamente. Por otro lado, una información que me parece también relevante, subieron fuerte los precios vinculados a costos industriales en China por la suba de precios del petróleo. Y ha habido una advertencia hoy por parte de China respecto a los riesgos inflacionarios de la guerra. Creo que con cualquier presidente de la Reserva Federal va a ser muy difícil que bajen las tasas de interés en este contexto, porque la inflación vuelve a estar presente. En particular, el Banco Central de China advirtió de los riesgos de una inflación importada por la suba de precios de petróleo y de otras materias primas, otros commodities. Así que, bueno, ese creo que es un escenario que se nos viene. En ese contexto, bueno, el dólar está, podríamos decir, bastante tranquilo en niveles en los que, bueno, estaba el viernes, arranca la semana sin grandes variantes. En el caso de Uruguay se consolida un dólar abajo de los 40 pesos, estable sobre los 39,75, que fue el cierre del jueves, el cierre del viernes, y es por ahora la apertura que tenemos en un mes de mayo, donde el dólar va bajando un 1,26%. Bueno, está estabilizado allí en los 39,75, dos días de operativa cerrados ese precio y hay un tercer día donde por ahora no cambia demasiado. Se ha valorizado el real, como hablábamos recién con Aldo Lema, se consolida abajo de 4.90, un dólar en Brasil que ha venido en declive a lo largo del año, y que en el caso de la moneda brasileña empezó el año cerca de 5.40, ahora está abajo de 4.90. En Argentina hay un dólar muy estabilizado en los 1.400 pesos que empieza a preocupar como una cierta señal de atraso cambiario, 1.420, y salió hoy el dato de inflación para la ciudad de Buenos Aires, por ejemplo, que está en términos de 12 meses en 32.4%, 2.5% la inflación de abril, una inflación que tendencialmente va subiendo en Argentina, pero que en marzo había sido 3%, en abril es 2.5%, o sea que hay una cierta moderación, pero en 12 meses se mantiene persistentemente ascendente. Y el euro, que también se ha fortalecido y está cerca de 1.18, así que eso también ayuda a las cotizaciones de la colza. Bueno, mientras esperamos que marquen las cotizaciones del mercado lanero esta semana, que bueno, vuelve a estar en el foco por estos precios cercanos a máximos en 7 años que tiene la lana, a ver si tiene todavía margen para volver a subir. La semana pasada fue positiva justamente por un factor cambiario, subió 11 centavos en dólares estadounidenses, a pesar de que no subió en dólares australianos. Hay poca oferta, así que bueno, veremos mañana cómo arranca el mercado lanero. Enseguida el panorama meteorológico.
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7: Muy despejado el pronóstico. No sé si hoy ya habrá gente que puede cosechar o está todavía embarrado, todavía no dan piso las chacras, pero para agricultores y para productores lecheros, bueno, muy poca agua por delante y con las temperaturas que hay por varios días no se va a precisar agua. Las chances de lluvias muy leves, unas son entre domingo 17 y lunes 18. Ahí va a haber un pasaje de nubosidad que puede traer alguna llovizna. Y luego recién sobre el 25, lunes 25, martes 26 de mayo, de nuevo, alguna llovizna puede haber, pero no más que eso. Ha caído alguna pequeña helada en esta mañana, estamos ya en época de que caigan heladas, mientras sean días con sol, me parece que no hay problema de que bajen las temperaturas en la noche, y sigue subiendo la temperatura en el Pacífico a un ritmo muy preocupante. Vamos a un niño probablemente fuerte, vamos a ver cuán fuerte es, pero semana tras semana seguimos este dato que luego compartimos en Conexión Agropecuaria, y las temperaturas en el Pacífico ya estamos prácticamente llegando a niño, porque bueno, se está calentando a una velocidad muy importante el Océano Pacífico. Pero bueno, esas lluvias son para la primavera, veremos cuándo llegan, no son para ahora. Ahora lo que tenemos son 15 días de muy poco.
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12: Es uno de los sectores que tiene un precio internacional más disminuido, es de los sectores que puede tener un rebote fuerte de precios de la mano del niño y su efecto en Asia. Es también uno de los sectores que ha logrado un nivel de productividad más alto y más estable. Bueno, son varios los temas para conversar con la gente de la Asociación de Cultivadores de Arroz. Tenemos el gusto de estar en contacto, en línea, con Santiago Ferrés, que integra la Comisión Directiva de la Asociación de Cultivadores. Santiago, bienvenido. Un gustazo tenerte en Tiempo de Cambio.
13: Buen día, Eduardo. ¿Cómo estás? ¿Todo bien? Igualmente, un gusto estar conversando contigo.
12: El último informe de la Asociación de Cultivadores registraba el 97% de la cosecha terminada. Uno supone que a todos los efectos prácticos es una cosecha que ya terminó.
13: Bueno, sí, exacto. Te diría que estaremos en un 99% y moneda por ciento de terminado. Falta cosechar el área más grande. Quedan algunos productores en el este. Acá en el centro, yo me incluyo dentro de lo poquito que falta, que quedan unas poquitas hectáreas, unas 20 hectáreas, pero sí, estaríamos dando por prácticamente en esta semana, si Dios quiere, estaríamos cerrando el área de cosecha.
12: ¿Y cuánto, diríamos, es el rendimiento de este año?
13: Mirá, la verdad que pensábamos que íbamos a estar arañando los 9.000 kilos y calculo que se va a cerrar entre 9.000 y 9.200 kilos, lo cual es muy bueno para lo que se venía pensando. Mejoró mucho los rendimientos sobre el final de los ciclos largos. La verdad que calculo, por lo que venimos hablando y lo que venimos recabando la información, que vamos a estar a nivel país en esos valores.
12: Van varios años de rendimiento arriba de 9.000, ¿no?
13: Sí, exactamente, gracias a Dios, y bueno, está ahí el buen trabajo, y bueno, a nivel de lo que se ha afinado la tecnología, la mejora en maquinaria, afinado las fechas de siembra, etcétera. Venimos con varios años bastante estables en el entorno de los 9.000 kilos, y bueno, y esta cosecha, estamos hablando de que está entre las 4 o 5 mejores de la historia, que es más o menos en los valores que se viene logrando conseguir en los últimos años, que la verdad que ha sido muy bueno.
12: Y aún así uno supone que el tema de sembrar el año que viene va a ser complicado desde un punto de vista financiero, o sea, aún con esos 9.000 a 9.200 kilos de promedio, muchos productores, que sobre todo los que arriendan agua y tierra, seguramente cierran la zafra en rojo.
13: Y bueno, sí, ese es uno de los principales problemas que tenemos hoy en día, y lo que más nos desvela como asociación, porque realmente a pesar de tener rendimientos rendimientos estables, altos y buenos, venimos estamos en una situación que capaz que para el que no está muy muy empapado en la noticia del sector, uno está en la mente con que hace poquito valió $17 la bolsa, pero en realidad venimos de dos zafras muy complicadas, y encima se nos va a juntar un problema este 30 de junio, que vamos a tener seguramente una disminución del precio provisorio del 30 de junio, de los 11.05, y bueno, y enfrentados a un cierre de esta zafra que bueno, que también va a ser un precio que con el cual no se va a cubrir los costos. Entonces estamos en un problema que, bueno, que estamos trabajando también para ver cómo generar la posibilidad de que no haya una disminución muy grande del área por ese tema, porque agua no va a ser el problema.
12: Claro. Pero entonces, entiendo, tú adelantabas que va a ser, es un hecho que el precio definitivo no va a poder sostener al precio provisorio de la cosecha pasada.
13: Bueno, estamos en, justamente en etapa de negociación. Lo que sí es claro es que sabemos que va a haber un retroceso, pero estamos en proceso de negociación de cuánto va a ser ese retroceso. Eso todavía no está definido. Tenemos las últimas reuniones todavía con la industria para tratar ese tema y cerrarlo, pero también sobre la marcha también estamos viviendo con la particularidad de que tiene este sector, que estamos cerrando el precio de la zafra pasada y a su vez ya palpitando lo que va a ser el provisorio de esta zafra, que estamos en un 99% terminada.
12: Y el provisorio no parece tener condiciones de ser muy distinto a lo que sea el definitivo de la zafra pasada, digamos, bueno, muy cerca de los $11 la bolsa nuevamente.
13: No, ojalá. No te olvides que esto es un promedio de todo el año y bueno, los precios se habían ido muy, muy abajo y bueno, y ahora se están recomponiendo, está habiendo señales en el mercado de que, llamémosle, que el piso ya pasó, y bueno, se está recomponiendo, pero bueno, hay esperanza de que esto mejore más adelante porque por una disminución a nivel de los stocks a nivel mundial, pero en lo que va para ahora, para lo que es el provisorio, todavía no hay condiciones de avizorar que mejore mucho, porque vamos a estar, hoy llevamos un 20% vendido de esta zafra aproximadamente.
12: Sí.
13: Calculamos que ahora entre mayo y junio vamos a llegar a negociar el provisorio ya con un 40% vendido. Pero bueno, queda mucha carrera por delante.
12: ¿Y ese 20% que ya fue vendido, qué referencia aproximada genera?
13: Y bueno, estamos muy cerca de los $10, pero bueno, eso todo es muy reciente porque ahí influye mucho las últimas ventas que hubieron, más las ventas que puedan haber ahora en lo que es mayo y junio. Entonces va a ser muy importante cómo se comporta el mercado en estos últimos dos meses y lo que se pueda negociar, y después la esperanza de que para el segundo semestre hay indicios de que se pueda vender mejor el resto de la zafra.
12: ¿Ahí el acuerdo Mercosur Unión Europea incide como una variante para esta zafra?
13: Mirá, lo del acuerdo con la Unión Europea es, si bien es interesante, ya Uruguay la zafra pasada ya le vendió mucho arroz al 25%, ya va a Europa, ¿tá? Pero principalmente como carbo y parboil. Con el acuerdo de la Unión Europea hay 60.000 toneladas que eso hay que repartirlo, ¿tá? Entonces, eso no va a ser el gran diferencial. El gran diferencial va a ser que se va a poder vender sin aranceles y se va a poder entrar con arroz elaborado para que el consumidor lo conozca, lo valore, y a su vez empezamos al empezar de estar transitando todo un trabajo de certificación con SRP y todo lo demás, ese tipo de cosas puede hacer que se valore más aún el arroz uruguayo en la Unión Europea y bueno, y se pague más. Entonces, calculo que va más por ese lado que por el volumen extra que podamos llegar a conseguir por el acuerdo. Pero sí, lo que sigue es que lo que vaya a entrar va a ser sin aranceles.
12: Bien. ¿Qué ideas se manejan para financiar la próxima siembra? ¿Han hablado con el Banco República, con el Ministerio de Economía?
13: Bueno, estamos justamente en ese proceso, que es lo que nos está llevando más más tiempo y dedicación, porque justamente estamos evaluando en conjunto con la industria y en conversaciones con el Ministerio de Economía, o sea, por supuesto, y con el Banco de República y demás, para tratar de generar alguna herramienta financiera que nos permita hacer la próxima siembra sin que baje drásticamente el área, porque eso justamente sería un problema por el formato en el que tenemos de costos y demás. Entonces justamente estamos trabajando en eso para tratar de generar una herramienta financiera que nos sirva de puente para poder sembrar en buenas condiciones la zafra que viene y tratar de aprovechar ese buen escenario que uno aspiraría a que se concrete debido a la baja en stocks, a la baja de
12: a la baja del área. ¿Algo de parecido a lo que en su momento fue el fondo arrocero?
13: Y bueno, es algo similar, pero estamos buscando algo que tenga otras características, que sea individual. La principal característica, que es el principal pedido de los productores, es que sea algo individual y que lo tome, que lo tome el que quiera, el que necesite, y que pague lo que cada uno tomó. Pero bueno,
12: perfecto.
13: Estamos trabajando en esa línea.
12: Santiago Ferrés, directivo de la Asociación de Cultivadores de Arroz, muchísimas gracias.
13: Gracias a ti, Eduardo, y bueno, estamos a la orden. Que pase bien.
12: Abrazo.
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12: Nos vamos ahora a darle una mirada al mundo de los caballos, que tuvo su fiesta la semana pasada, y en esa fiesta da la impresión que hay un nombre que se va quedando cada vez grabado más intensamente en la historia de los criollos de Uruguay, que es Colibrí Matrero. Pero bueno, Diego Rosmarino estuvo allí cubriendo la actividad durante toda la semana y nos acompaña. Diego, bienvenido, ¿qué tal?
25: ¿Qué tal, Eduardo? Saludos por ahí, gracias Onofre, gracias a todo el equipo de Tiempo de Cambio. Realmente fue una semana intensa, una de esas lindas semanas que muestra la potencia y la potencialidad que tiene el campo uruguayo, ¿no? Porque realmente compitiendo a altísimo nivel con los mejores caballos de Brasil y Argentina, el podio está, hay mucho celeste en el podio, Eduardo, te voy a contar. Bueno, el Colibrí Matrero realmente ya merece, lo van a tener que hacer un monumento el 18 de julio, si se quiere, porque logró su sexto freno de oro, tres veces en la FIC y tres veces el freno de oro que se corre en, digamos, en Porto Alegre. Realmente impresionante la actuación del caballo criado por Cabaña La Pacífica, que estuvo todo a la competencia en segundo lugar, y el último día hizo una arremetida impresionante en lo que es las pruebas vaqueras de campo, que es su fuerte. Se quedó con el oro el Colibrí Matrero en lo que tiene que ver con machos. También tuvo una destacadísima actuación la India Envenenada del Chamamé, que ya hicimos notas también en Tiempo de Cambio con Martín Gurméndez, que era el actual freno de oro. Se quedó con el freno de plata finalmente en hembras, vino primera toda la etapa y también en la última jornada quedó con el freno de plata, y el freno de oro se fue para una cabaña de Paraná en Brasil. Otra actuación destacada de Uruguay, el león salvaje de la familia Gamarra de la cabaña Chimango, se llevó el freno de bronce en machos, realmente un premio muy importante para esta cabaña, que viene creciendo en forma prácticamente todos los años. Y otro caballo de la cabaña de La Pacífica, el Cupertino Corazón, que es hijo del Colibrí Matrero, se llevó el freno de alpaca, también de La Pacífica. O sea, el podio es freno de oro, freno de plata, freno de bronce y freno de alpaca, que es un premio que también se otorga en esta prueba. Así que realmente, Eduardo, los caballos criollos uruguayos se van con muy buena nota. La Sociedad de Criadores de Caballos Criollos del Uruguay organizó un evento realmente espectacular al más alto nivel, con más de 300 caballos que estuvieron aquí presentes en la Rural del Prado.
12: Buenísimo, Diego. La verdad que es un tema que da para muchísimo más. Sí, seguramente lo iremos tratando en los próximos días. Pero bueno,
25: hay que destacarlo porque es importante, Eduardo, realmente, mirá que esto no pasó nunca en la historia, obviamente 6 frenos de oro, un mismo caballo, y bueno, pero creo que esta es la última, ya lo van a retirar, pero bueno, esto sigue y...

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8: Y ahora vamos a darle una mirada a la agenda ganadera que tiene actividad en el norte del país. Es un gusto recibir a Ricardo Pigurina, del equipo de Valdés y compañía, que integra el lote 21 también, porque se viene la revancha del ternerazo en un año, bueno, donde realmente el valor de los terneros es un valorazo, podríamos decir. Ricky Pigurina, muy buen mediodía, ¿qué tal?
9: Eduardo, buen día, buen mediodía a la audiencia también, muchas gracias por el contacto. Y se nos viene la revancha, es una semana apretadita esta con el tema de la vacunación, hay mucha actividad y por ese motivo, además de la revancha, juntamos la feria mensual. Vamos a estar con 2 eventos el mismo día, con la financiación del Banco República y una oferta de 1.000 terneros y terneras, por supuesto, y a continuación la feria mensual con 350 vacunos.
8: Bien, ¿a qué ritmo viene la zafra, por ejemplo? Bueno, ¿cuál es el volumen que tienen ustedes ahora? Y es una zafra, en Argentina reportan una zafra mucho más lenta, como que algo bastante previsible, que con buenas pasturas, con precios subiendo, como que no hay mucho apuro por ir vendiendo lo que se produjo.
9: No, tal cual, esta ha sido una zafra más o menos también con esas características. Tal vez

0: ahora se me surge la interrogante que pueda pasar después de este temporal que tuvimos y que empezó a haber un poco más de frío, o por lo menos empezó el frío, y pueda acelerar un poquito los tiempos de venta, pero hasta ahora venía muy tranquila la gente, sí.
1: Bien, entonces, este miércoles a las 3 de la tarde es la revancha.
0: Este miércoles vamos a arrancar un poquito más temprano porque como juntamos la feria tenemos una actividad larga. Vamos a empezar 2:30 en punto. Hay un almuerzo, como siempre, como aspiramos a hacer en la revancha para recibir a los amigos, a los vendedores y a los compradores. Y empezamos a las 2:30 de la tarde con lo que va a ser la oferta de la revancha, que son 1,000 terneros y terneras. Eso se vende con 90 días con la financiación del Banco República. Los que tengan agroplazo acceden a 120 días adicionales. Y a continuación vamos con la feria mensual, que son 350 vacunos en todas las categorías, como todas las ferias, que se vende con 30 días y los vendedores cobran el contado también con el Banco República.
1: Buenísimo. Bueno, la cita es este miércoles. Lo ideal es irse a almorzar por allí. Y bueno, allí tendremos nuevas referencias de un mercado de reposición que sigue todo muy firme, ¿no? Gordo y reposición, todo firme parejo, podríamos decir.
0: Es así, Eduardo. Todo firme parejo, buena demanda por todas las categorías, no solo los terneros. Hay demanda por los ganados de invernada, por los ganados preñados también, hay mucho interés también. La exportación está operando. Bueno, es un mercado que realmente viene... Parece reiterativo, pero hace meses que venimos siempre con el mismo comentario, que la demanda supera la oferta, y bueno, y eso por suerte no ha cambiado, se mantiene, y el que no pueda venir a almorzar con nosotros lo puede ver por Valdés TV también.
1: Perfecto, queda entonces la doble invitación hecha. Ricardo Pigorina, del equipo de Valdés y compañía, muchísimas gracias.
0: A ti, Eduardo, un abrazo grande y un saludo a la audiencia.
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1: Y seguramente vamos a estar observando una trayectoria levemente ascendente en la faena y levemente ascendente en los precios. En ese doble crecimiento venimos desde niveles de faena muy bajos y desde precios que van a poner a prueba los récords anteriores. Por ejemplo, hoy me genera mucha expectativa a ver si los corderos en la grilla de consignatarios van a superar los $6. Los novillos superaron, los mejores novillos superaron los 5.50 en la grilla pasada y seguramente se van a consolidar más cerca de los 5.60, mientras que en lo que tiene que ver con la faena, que viene bajísima, pero viene subiendo, la semana pasada fue 33.738 el dato que recabó INAC. Hoy, referido a la semana pasada, seguramente podremos ver un dato algo mayor a 35.000. Vamos a ver qué pasa, pero el doble ascenso de precios y faena es lo que está sucediendo y seguramente se ratifique hoy a través de los informes de INAC y la Asociación de Consignatarios de Ganado.
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1: Si se perdieron el comienzo del programa, allí explicábamos, la guerra sigue, el petróleo sube, las oleaginosas suben y acompaña en esta jornada también el precio del trigo y del maíz en Chicago. Aquí en Uruguay, bueno, referencias mucho mejores a las del viernes, en particular en soja estaba en 404, se va a 415. Se va la canola a 540 desde 531, se mantienen los 215 para el trigo, pero la cebada también sube de 236 a 240 y afloja un poco el maíz, se está cosechando la segunda y seguramente genera una oferta allí. Venía la referencia en 240 y se va a 235. Así está el panorama agrícola, muy firme las oleaginosas y levantando también el trigo en Chicago y la cebada aquí en Uruguay. Nos vamos, llega Identidad Rural. Que tengan ustedes la mejor de las tardes.
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4: Mis amigos, muy pero muy buen mediodía. ¿Cómo están ustedes? ¿Cómo pasaron? Bueno, se vinieron los fríos, ¿eh? Una heladita dicen que hubo. Y nosotros ya nos cascó la garganta porque, bueno, ayer, esta semana que pasó fue una semana especial. Se la dedicamos mucho al caballo criollo. Y ayer fue un día especial. El sol salió, estaba fresco, pero había una sensación de unión en la Rural del Prado que fue impresionante. Y por eso quiero dedicarle unos minutos a conversar con ustedes y a contarles lo que fue esta final del Freno de Oro. La verdad, que no hay muchas palabras para decir, solamente que Uruguay es especial. Uruguay se puede catalogar como un país casi que único, me animaría a decirles, porque somos pocos, porque somos chicos, pero que jugamos de igual a igual con cualquiera. Y se vio ayer, ¿no? Como el colibrí matrero se agrandó y volvió a marcar la referencia de lo que es un caballo criollo. En primer lugar, bueno, venía corriendo y venía tercero, cuarto, y en la última corrida de vacas, que le quedó la primera vaca, se les dio vuelta y quedaron con un punto atrás. Corrieron la segunda vaca y fue espectacular, una muy buena corrida. Y el caballo que venía primero le pasó más o menos lo mismo. Perdió la vaca y después los nervios de venir primero y de mantener hizo un puntaje menos. Y ahí el colibrí vuelve a ser el caballo de América. Porque ahora es el caballo de América, ¿verdad? El caballo del mundo, el mejor caballo criollo. Ya lo era, ahora lo ratifica. 3 veces freno de oro en Estello, 3 veces freno de oro en la FIC, ahora. Y cierra con esta FIC, con 4 caballos machos, hijos compitiendo y una yegua. 5 hijos de él dentro de los 7 mejores caballos de América. Es una performance, ¿no? Es una realidad. Tenemos que reconocer el esfuerzo de la Cabaña Nacional por participar. 155 caballos uruguayos, 81 brasileros, 67 argentinos, un paraguayo. Eso sin duda marca el esfuerzo, el sacrificio. Dentro de esos 155 caballos, bueno, quedamos bien posesionados en la Ballester, quedamos muy bien representados en las paleteadas. Las felicitaciones para la dupla de Carlitos Parietti y Pato Durán. Pero también, ¿verdad?, lo importante de todo esto, ¿no? Lo importante de haber metido en machos el primero, el tercero, el cuarto, el sexto, en hembras el segundo, el séptimo, el 14, el 16, el 17, de estar entre los 20 mejores machos y los 20 mejores hembras de América, con un performance muy bueno de caballos. Excelente el trabajo de la familia Holtz, ¿verdad? Excelente, sin duda, también el trabajo de la gente del chamamé, de los Gurméndez. Qué lindo poder haber vivido eso, ¿verdad? De Pliegas, de Berruti, de Parietti, de Zapelli. La performance del Nacho Gamarra, ¿no? El caballo que queda en tercer lugar. Uruguay metió freno de oro, freno de bronce, freno de alpaca, ¿no? Los 4 mejores caballos. Así que bueno, y bueno, y después de ahí, obviamente, siempre nos deja lo bueno que es la Rural del Prado, ¿no? Para este tipo de eventos, que nos deja poder trabajar, que nos deja, nos da opciones, ¿verdad? Que bueno, que a través de Andrea Galeano, espectacular, todo lo que se pudo hacer, un galpón cerrado hecho picadero, espectacular, siempre alguna solución había para todo, así que eso fue espectacular. Y la otra, ¿no? La directiva, la organización. Diego de Brun como presidente delegó muy bien todas las actividades y eso puso al criollo en un lugar de pedestal. Así que bueno, ya seguiremos hablando de esto. Pero ahora, como siempre, Onofre en los controles, Marcelo Montes de Oca, que ayer fue a acompañarme.
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4: Don Raúl Echeverría viene en un ratito nada más. También les digo de que ya está para empezar en Zapará el remate del escritorio Ernesto Esteves. Vamos a hablar con Fernando Pagalday, a ver cómo está la oferta. Llovió muchísimo en el norte, ¿eh? Impresionante. Va a venir Milton Franco también, que mañana tiene la feria suspendida del viernes. Hoy es día del ingeniero Cruces y vamos a hablar de los rendimientos y de la zafra de cosecha del arroz. El presidente de la Asociación de Cultivadores de Arroz, Guillermo O'Brien, va a venir a acompañarnos en instantes nada más.
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5: ¿Qué tal, amigos? Un gusto retomar el contacto en esta gélida mañana de mayo. Hemos amanecido con temperaturas bajísimas para el trayecto del año que estamos. Se han reportado, por supuesto, heladas en varios puntos del territorio, temperaturas que en algunos puntos han descendido a los 2 grados, 3 grados al abrigo meteorológico. Aquí en esta madrugada, en la entrante madrugada, fueron 6 grados 7 décimas la temperatura mínima registrada, bueno, podemos decir que recién a partir de hoy se han dejado de sentir los efectos del ciclón, ya se ha alejado lo suficiente de nuestras costas como para que lo hagamos responsable de algunos de los, bueno, de los inconvenientes que se generaron, rachas de viento fuerte en la costa, muy fuertes en el norte, con daños importantes registrados en el departamento de Rivera, lluvias copiosas también en el norte, en Tacuarembó especialmente, se vieron imágenes de anegamientos, inundaciones, como hacía mucho que no veíamos. Aquí en el sur las lluvias fueron bastante más en volúmenes acumulados más manejables, pero medialmente en Canelones llovieron el acumulado del fin de semana unos 30 milímetros, en algún lugar puede haber llegado a 40, pero en líneas generales tampoco se precisa más agua, creo que ya está, como nos han dicho varios productores, ya está de agua. Bueno, la noticia es que ahora por 2 semanas no hay lluvia, ¿no? Aquellos que a veces están consultando cuándo habrá una ventana o un periodo de varios días sin llover, bueno, este es el periodo, no se prevén precipitaciones para esta semana, tampoco en principio, habrá que ver, pero en principio tampoco para la semana que viene. Sí, heladas, ¿no? Empezamos ya la acumulación de horas de frío. Aquellas personas, aquellos productores que, sobre todo en el rubro frutícola, están necesitando acumulación de horas de frío, están de parabienes, ya que será una semana invernal, esta y la que viene, ¿no? Recién ya sobre a fines de la otra semana las temperaturas van a alcanzar promedialmente los 17, 18 grados. Esta será una semana con una temperatura promedio de 14 grados, 13, 14 grados, no más de eso. Quizás la excepción sea mañana martes, con una temperatura que puede llegar a los 17, pero en líneas generales son temperaturas más propias del mes de julio que de mayo. Todas las madrugadas un dígito, como decíamos, condiciones favorables para la formación de heladas en buena parte del país, prácticamente todos los días, cielos despejados, no se prevé tampoco mucha nubosidad, cielos despejados, vientos relativamente en calma, son condiciones ideales para que haya una pérdida importante de radiación y pueda darse la helada, ¿no? Así que es eso, es una semana fría, invernal, riesgo de heladas, sin lluvias, prácticamente sin nubosidad. Está bien instalado este sistema de alta presión, frío seco, intenso. Así que bueno, veremos el jueves, se va a actualizar el reporte de la oscilación del sur, veremos qué pasa con el Niño, si finalmente se consolida esta tendencia de tener un Niño promediando este invierno, ver qué intensidad, qué características va a tener este Niño. Han circulado muchas versiones, que sería un Niño muy intenso, con todo lo que conlleva hablar de una fase cálida intensa, donde naturalmente, de ser así, se deberían esperar lluvias copiosas, inundaciones, etcétera, etcétera. Veremos, por ahora son solamente valores estadísticos proyectados, no hay todavía un sustento real como para estar anticipando eventos extremos. Lo que sí hay una clara tendencia a que probablemente tengamos un Niño promediando el invierno. Así que bueno, esperemos entonces, esta semana se actualiza el informe, compartiremos con todos ustedes lo que allí el Departamento de Climatología de la NOAA publique, ¿no? Por ahora eso es todo, les mando un abrazo grande.
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4: Las monedas, 38,65 abre el dólar de la compra, 40,85 a la venta. El interbancario, 39,747. El euro, 44,46, 49,53. El argentino, 0,02,020. El real, 7,45, 9,15. La unidad indexada, 6,53. La unidad reajustable, 1,917,35. El dólar oficial en la Argentina, 1,420. El blue, 1,400. El petróleo abre al alza nuevamente hoy, $103.81. El barril de Brent, 97,67. El barril del West Texas. Y el Bitcoin en dólares abre hoy a 81,181,57.
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4: Juan Fernando Pagalday, en línea. Estamos de feria hoy, en un ratito nada más. Fernando, ¿cómo te va? ¿Qué decís?
11: Buen día, Vasco, buen día a la audiencia. ¿Cómo andan por ahí?
4: Bien, bien. ¿Cómo los trató el clima este fin de semana? Contame un poquito primero.
11: Sí, frío y con mucho viento y nublado, pero está. Por suerte se pudieron hacer todas las cargas. Porque sabés que se complica después de la lluvia, los caminos, ¿no?
4: Y ahí para el norte llovió mucho la semana pasada, ¿no?
11: Sí, hubo zonas de, te digo, Curtina, Char, San Gregorio, 150 milímetros. Mucho alambre roto, mucho trabajo para los alambradores.
4: Me imagino.
11: Además fue 150, 120 milímetros en 4 o 5 horas, ¿no? 6 horas.
4: Claro. Contame un poquito, ¿a qué arrancás? ¿Cómo estaba la oferta hoy?
11: Hoy tenemos 400 de abasto y campo, 400 vacunos, donde hay 180 vacas, entre ellas vacas gordas, invernadas y preñadas. Hay muy lindos lotes de vacas. Después hay unos 120 terneros y terneras, unas 30, 40 piezas de cría, hay unas 30 vaquillonas y unas 20 reses de industria. Y 10 chigorizos para el final, con un burrito de postre. Así que una feria larga va a ser y bueno, vamos a tratar de arrancar lo más temprano que podamos, en la vuelta a las 2, 2 y media, con los radares, ¿no?
4: Perfecto, perfecto. Momento que seguimos hablando de momento bueno para la reposición, ¿no?
11: Sí, momentos buenos, ya la gente vendiendo ya antes que se venga el trancazo de la vacunación, que por 15 días no va a haber prácticamente feria acá en el país, ¿no? La última feria son entre hoy y el miércoles, ¿no? Y después ya arranca la vacunación.
4: Bueno, sobre el jueves, el viernes, ¿consultaste, hiciste algo de gordo, por lo menos para tener una referencia de la industria?
11: Muy poca oferta de gordo. Hay gente que está con ganado gordo, medio esperando, y bueno, no, la verdad que esta semana no, prácticamente de gordo nada.
4: Perfecto. Bueno, mi amigo, le mando un abrazo, lo mejor para ustedes. Pásenle.
11: Otro para vos, saludos a la audiencia.
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4: Y en este arranque de semana queríamos meternos ya en el mundo del arroz, porque bueno, empieza a cambiar el clima, sin duda la cosecha ha seguido avanzando en todas estas semanas. Me imagino que con el agua que cayó la semana pasada debe haber parado, pero ya debe estar casi por terminarse o por completarse. Así que le agradezco a Guillermo O'Brien, presidente de la Asociación de Cultivadores, estos minutos por lo menos para meternos en el tema y para ver cómo venimos, ¿no? Casi que culminada, ¿o no, Guillermo? Buenas tardes, ¿cómo te va?
15: Buenas tardes, Vasco. Un gusto, un saludo a la audiencia. Casi, estamos con menos de 2% para cerrar el área a nivel país, alguna punta de chacra, sobre todo con con algún dificultad más en acceso de caminería, que hay que dejar que oree, pero con las previsiones que hay en esta semana estaríamos redondeando. Una cosecha buena, Vasco.
16: ¿Sí?
15: Una cosecha que está mostrando...
16: ¿Buena de volumen y de calidad o...?
15: La verdad que sí. Bueno. Cosa que la calidad es un muy buen año y que nosotros que somos netamente exportadores, la calidad juega y mucho. Así que una cosecha que estamos afinando, pero va a cerrar entre 9 y 9.200 kilos por hectárea. Está cerrando algún kilo arriba de lo que podíamos prever capaz en el inicio de la cosecha, sobre todo que los ciclos cortos no mostraban grandes rendimientos en el inicio y bueno, finalmente la variedad Merín de ciclo largo y la más plantada hoy a nivel nacional realmente tuvo rindes excepcionales. Así que un buen cierre desde el punto de vista de producción, nuevamente dentro de las 4 o 5 mejores cosechas de la historia en cuanto a producción por hectárea, en las casi 65.000 hectáreas, lo cual hace un volumen importante a la exportación y una venta que viene acompañando lo que es la realidad de mercado, un mercado que realmente tuvo una baja muy grande en lo que es el último año, pero levemente empezando a querer dar señales de mejora. Y esta cosecha Uruguay ya tiene vendido en torno al 20%, así que esperemos llegar al 30 de junio para conformar lo que es el precio provisorio nuestro, que es un precio promedio de lo que va vendido, con una venta por encima del 40% que creemos que va a andar por ahí. Buen rendimiento,
16: sí.
15: Cierre de cuentas complejo, no tenemos los precios todavía, pero sí uno está en los valores del mercado internacional, que hace suponer cierres difíciles. Mucha chacra va a quedar con números rojos a pesar
16: de los rendimientos.
15: Así que bueno, a nivel de la gremial, de la ACA, venimos trabajando ya hace unos meses en qué herramienta financiera podemos elaborar en conjunto con la gremial y con el gobierno para buscar que disminuya lo mínimo posible el área en la próxima siembra, porque los problemas que se generan con arroz, tenemos que buscar la solución con arroz. En el horizonte, un mercado que empieza a mejorar y las señales en el horizonte son positivas. ¿Por qué son positivas? Y porque naturalmente que estos niveles de precio han hecho bajar mucho la siembra en la zona de producción de arroz. Estados Unidos ya está sembrando y está sembrando un 25% a la baja con respecto al año pasado. Y eso va a generar faltante de arroz, que normalmente Estados Unidos lo vuelca en Centroamérica, y que es un mercado que Uruguay ya le está entrando y puede tener capacidad de crecer. Después en el Asia, la perspectiva de niño por delante, generalmente traen cosechas regulares, con lo cual los niveles de stock deberían de bajar. En fin, hay en el horizonte señales que empieza a mejorar. Hay que construir la capacidad financiera para poder hacer las cosas en tiempo y forma y que aseguren la buena producción. Estos niveles de producción, entre otras cosas, son porque se han hecho las cosas en tiempo y forma y es lo que queremos buscarle la vuelta para que se hagan y que esta producción la podamos tener en la primavera próxima.
16: Perfecto. Guillermo, estamos en procesos de cambio de comercialización y bueno, ya entró en vigencia el Tratado Mercosur Unión Europea. Para el arroz, ¿qué expectativa hay? ¿Qué se ha avanzado en este tema?
15: Perfecto. Para el arroz es un muy buen acuerdo. Ahora, lo vamos a tratar de explicar. O sea,
16: sí.
15: Uruguay arrocero ya viene siendo netamente exportador a Europa. O sea, el 25% de nuestra producción ya estaba siendo colocada estos últimos 5 años en Europa y que ocupa el tercio superior de precios de productos que vendemos. Lo que sí vendemos son productos con prácticamente nada de elaboración. O sea, lo que va allá es arroz cargo, que es el arroz como se cosecha simplemente sin la cáscara, que es insumo de molinos europeos. Y después también va arroz parboil. El hecho que tienen sus niveles de arancel, pero es lo que permitía hacer ese tipo de negocio. O sea, con mayor grado de elaboración aumentaba el arancel e impedía el negocio. Esto es una cuota que salió de 60.000 toneladas por año para repartir en el Mercosur. Cuando uno mira los niveles que Uruguay le exporta, ya le exportamos a Europa en torno a las 200.000 toneladas por año. Si uno dice, bueno, ¿cuánto me va a tocar de esas 60.000? Más allá de la repartija como sea, es de bajo impacto. Ahora, para nosotros es muy importante esa cuota, poder utilizarla en arroces de mayor elaboración y empezar a dar a conocer en Europa el producto final elaborado en Uruguay, porque creemos que es el que mejor se va a defender si le dan la oportunidad de correr, como en este caso ahora la tuvimos. Right. Así que lo que vemos es una muy buena oportunidad de crecimiento para adelante. En la corta son pocas toneladas que le vemos el valor de podernos presentar, digamos, en escena en la góndola con un producto final elaborado acá.
16: Bueno, y a nivel de volumen, ¿puede cambiar algo ese 25% de este tratado o no?
15: Bueno, yo creo que sí. Pero es una cosa que la vamos a ver con los próximos años. O sea, en la medida que podamos posicionar el producto elaborado en origen, que sabemos de las cualidades que tiene y que creemos que donde mejor se va a defender es compitiendo en el mercado, creemos que la oportunidad de crecer va a estar, creemos, por encima del resto de los países oferentes del Mercosur, porque la calidad del producto uruguayo sabemos que se destaca, pero no tenía hasta ahora la posibilidad de poderlo demostrar en la góndola. Así que, en resumen, es un acuerdo que es positivo para el sector. ¿Cuán positivo va a ser? Lo sabremos en los próximos años.
16: Con los negocios por delante.
15: Exacto.
16: Exacto. Vamos a ver qué pasa. Mi amigo, le mando un abrazo. Muchas gracias.
15: Un gustazo y un saludo a la audiencia.
16: Mis amigos, tengan ustedes muy, pero muy buen mediodía. ¿Cómo están? Qué lindo reencontrarnos, qué lindo poder compartir.
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20: Por eso es que ahora he venido. Triste, muy triste
16: estoy. Con muy buen tino, Milton Franco, el viernes, el jueves, sobre última hora, tomó la decisión de postergar este remate, esta feria de Casupá, que es una fiesta para Casupá, como decimos siempre, y es cierto eso, porque bueno, ahí va el que compra y el que no compra también, va a pasar la tarde. Y yo soy también de los que siempre que tengo un tiempito me tiro hasta ahí, hasta lo de Visoso, que son amigos y por lo menos para acompañar, y está bueno. Y siempre me vengo con algo, porque eso es lo que tiene Milton y Roberto Villoso, siempre algo te hacen volver para las casas. Y ahora es mañana, y mañana qué lindo día que va a ser. Hoy hablábamos con Raúl Echeverría hace un rato y nos decía que ahora se vienen algunos fríos, pero cuando hay sol va a estar listo, Y a la época de ahora me remito que está muy bueno el día. Milton, ¿me escuchás bien? Buenas tardes, ¿cómo te va?
0: Bueno, bajo audiencia, sí, espectacular. Y al decir tantas cosas jugosas, pasan por mi mente muchas cosas lindas. Y dentro de ellas es que cuando uno siempre vuelve con algo para las casas, debe tener la gratificación de que ese algo tenga un buen destino, como lo tuvo aquella peticita, como lo han tenido muchos de los terneros que aprendieron a comer bien en su casa. Así que esa es la contrapartida. Después también, como bien lo comentaba, fue una decisión muy espontánea, pero terminó siendo muy acertada. La suspensión para mañana martes 12, local Casupá, estamos con 560 vacunos, todos confirmados, en el eje de 100 lanares, en el eje de 30 cerdos, en el eje de unos 10, 12 caballos mansos de andar, con administración propia, muchos ganados con plazos especiales para el pago, y bueno, con el grato respaldo de que de alguna manera ese déficit hídrico se ha venido solucionando lentamente, pero se ha venido solucionando, ¿verdad?
16: Exacto, por suerte. Y nos agarra con este clima y con los campos, que creo que entramos en un invierno bien de agua y bien de pastura, todo, sobre todo hasta el sur, que es el lugar que venía más complicado, ¿no?
0: Marco, hay dos temas importantes. Yo creo que es muy sano que vengan nuevamente los fríos, porque sabemos bien que los fríos cortan mucha reproducción de animales que necesitan el frío para morir, ¿verdad?
16: Claro.
0: Ya mencioné inclusive hasta la propia garrapata, que enlentece su ciclo, y ni que hablar la bichera, ¿verdad? Pero el invierno tiene que ser invierno, es algo que ven, mientras venga frío y seco, que venga, porque siempre Uruguay en su condición tiene algún veranillo de por medio, vuelve a resurgir las pasturas, ¿verdad? Y a darle ese vigor fundamental que genera el sol en la fotosíntesis, ¿verdad?
16: Exactamente.
0: Entonces, creo que a pedir de boca, ¿verdad?
16: Exactamente. ¿Qué detallás de la oferta de mañana como bueno?
0: Bueno, principalmente un ganado aberrín Angus S.A. que nos trae don Carlos Naranja de allá de la zona norte de Florida. Excepcional, vaquillonas entoradas y vaquillonas premiadas, realmente muy lindas, no muchas, creo que son en el eje de 20. Después, generalmente el ganado ya de nuestra zona ha ido lentamente mejorando su nivel genético y ya no quedan ganados jodidos en el país, ¿verdad, Vasco? Exacto. Creo que vos recorres de sur a norte, y de oeste a oeste, y ya no quedan ganados jodidos. La genética, la buena comida, la preparación, la tecnificación de los productores hacen que cada día se vea el progreso zona a zona, ¿verdad?
16: Exactamente. ¿A qué hora arrancás mañana?
0: Vamos a tratar de arrancar lo más cerca de la una posible, se va a ir 1:30, 2. Arrancamos con el orden con cerdos, luego lanares, luego ya empezamos con la escalera de vacunos, a eso de las 18 horas la preferencia, lo de don Carlos Naranja y creo que alguna vaquita lechera criolla y algún caballo bueno de andar entre medio del ganado, y finalizamos con los caballos de industria, ¿verdad?
16: ¿Administración?
0: No, administración propia, como siempre a los clientes que habitualmente operan con nosotros, con todos los rollos, desde la yapa a la argolla, como dice el refrán del lazo, y a los clientes que estén escuchando que quieran empezar a operar, que se pongan en contacto con nosotros, Milton Franco Rematadores, en Facebook o en Instagram, y estamos a la orden.
16: Le mando un abrazo, nos vemos mañana si Dios quiere.
0: Un abrazo enorme, será un placer enorme tenerte, Vasco.
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4: Mis amigos, se viene esta semana un nuevo remate de Pantalla Uruguay. Y nosotros queríamos compartirlo con ustedes. Tengo a Federico Jasso, director de Jasso y Jasso, en línea. Bienvenido, Federico, ¿cómo estás?
23: ¿Cómo estabas? Con mucho tren en el programa.
4: Bien, bien. ¿Cómo venimos de oferta para este remate?
23: Bien, bien, Vasco. Bueno, ya una zafra que te diría, bueno, que ya vamos con los últimos coletazos de la zafra, bueno, acá en este mes de mayo. Yo creo que el grueso, los remates de mucho volumen ya
4: empezaron a bajar.
23: Exactamente, se ha comercializado mucho ternero en las pantallas, para la exportación, a nivel particular. Yo creo que como hemos hablado de alguna otra oportunidad, es una zafra que este año se adelantó un poquito. De todas formas, bueno, por supuesto que sigue habiendo oferta. Ahora este miércoles empezamos con el mayo Angus de Pantalla Uruguay, van a ser dos ganaderas. El miércoles son en torno de 6.000 vacunos, va a ir todo el día miércoles, comenzando a las 9 de la mañana con los terneros, luego hacemos todos los novillos, la vaca de invernada, y ya en la tarde todas las terneras, vaquillonas, bien trepeñadas, y terminamos con piezas de cría. Ya está todo en la web de Pantalla Uruguay, donde pueden ingresar, mirar los lotes, videos, los informes, están a tiempo aún de hacer la proferta. Así que bueno, un mercado vasco que el clima terminó de acompañar, al menos en alguna de estas zonas, como el este, nosotros que no estaba, faltó un poquito, ahora sí ya se acomodó, si bien vinieron un poquito los fríos, como era de esperar en la época, pero realmente el clima termina de acompañar, el mercado está firme, así que bueno, esperamos tener un buen remate el miércoles en Pantalla Uruguay.
4: ¿Qué destacamos de la oferta de Jasso y Jasso?
23: Bueno, el escritorio está con realmente, bueno, flores de lote de terneros, aquí tenés rústica, estancia, sola marca, son más de 1.500 vacunos que tenemos el miércoles, ya está, como te comentaba, todo en la web, así que pueden ingresar y mirar el detalle de la oferta ahí.
4: Buenas, entonces, ¿a qué hora arrancamos?
23: 9 de la mañana, miércoles, Pantalla Uruguay, Vasco.
4: Te mando un abrazo, saludo al viejo.
23: Un abrazo, será dado. Muchas gracias.
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4: Mis amigos, ya tengo al ingeniero Cluses, clásico del arranque de semana, para meternos un poquito en el mercado de los granos. Paró la lluvia, hay que ver las chacras si habilitan, ya entrar o no. Ingeniero, ¿qué dice? ¿Qué se sabe? ¿Cómo anda?
5: ¿Cómo le va, caballero? En algunas zonas el agua va a mover un poquito.
4: Bien. Es que para el litoral y para el norte, ayer Luisito Andy Arena me pasaba, ¿no? 190 milímetros, imponente.
5: Salto. Sí. Tengo a mi informante allá en Salto ahora.
4: ¿Destrozos de esta agua hizo?
5: No. Hasta ahora, por lo menos, no he escuchado. Lo que sí, a ver, en zonas donde las chacras estaban ya para levantar, lo hablábamos semanas pasadas, ¿no? Estas humedades así complican, ¿no? Complican porque te empiezan a generar, te pueden llegar a generar problemas de calidad y ya habíamos tenido en algunas zonas brotes de algunos granos de soja, que obviamente eso es pérdida de calidad. En las chacras que están muy próximas, que están ya para cosechar, puede llegar a generar daño, sí, sin duda, ¿no? Ahora después, más es acá al sur, que no fue tanta la lluvia, sí, bastante viento, que también el viento, algún granito también, en las chacras que están muy próximas, algún granito te tira también, ¿no? En una zafra, además, que venimos con un rendimiento que seguramente de los 3, casi 4 millones que se cosecharon el año pasado, 3,8 por ahí, este año no sé si llegamos a 2. Con los primeros datos que uno viene escuchando ahora de las chacras que andan algunos estiman 2000, me parece que no llegaremos a 2000.
4: Es complicado, ¿no? Hay chacras que dicen que no llegan a los 600 kilos, ¿no?
5: Claro, exactamente, por eso yo digo que obviamente hay zonas donde ligaron o por la fecha de vida, todo lo que se sembró más tarde y que tuvo la suerte de recibir de agua en tiempo y forma, seguramente ahí tengamos buenos rendimientos, pero ahí sabemos que hay chacras que no que tienen esos rendimientos que tú mencionaste, que en algunas zonas ya te dicen, ¿no? 700, 800, 900, 1000. Entonces es dable esperar que no lleguemos a... Me da la impresión, por esos primeros datos que vienen apareciendo, que no vamos a llegar a los 2 millones.
4: ¿Y de calidad cómo viene la cosa ahora con esta agua?
5: Bueno, hay, como te decía, en algunas zonas donde estaban muy muy pronto las chacras, que no se podía entrar por la lluvia, ahí hubo ya algún problema de calidad, ¿no? En general, hay un tema ahí con las empresas que reciben los granos, que si pueden tener alguna posibilidad de recuperar parte de eso, normalmente con lo que viene de mejor calidad, en fin, tratar de que lo que llegue al productor no sea tan malo como lo que puede llegar a pasar, ¿no? O sea, lo que pasa en las chacras obviamente que no se puede recuperar en los lugares de recibo, en toda su calidad, ¿no? Pasa. En el mundo de las semillas, por ejemplo, es muy, muy común eso. Mucha gente piensa que cosechar sin haber hecho un buen control de maleza, después las plantas de maquinación te lo van a solucionar y no es así. Algunas cosas se pueden hacer, mejorar, pero a costo de perder volumen de semilla, o en este caso de granos. No es sencillo esa cosa. El trabajo que se hace en las chacras, después lo que se puede hacer en los lugares de recibo y en las plantas, no ni cerca de lo que se hace en las chacras, ¿no? Eso está clarito.
4: Perfecto. Bueno, y en el mercado internacional, volvió a subir el dólar, pasó el dólar, perdón, volvió a subir el petróleo, pasó el eje de los 100, los granos creo que también andan en un número bastante interesante, ¿no? Por lo menos la soja.
5: Sí, a ver, la semana pasada, ¿qué pasó? Con la expectativa de que iba a haber un acuerdo, y ayer no, no, presidente de Estados Unidos nos avisó que no le gustaba nada la propuesta de Irán, entonces vamos para atrás. Y hoy estamos viendo aumentos en petróleo y consecuentemente aumentos en los granos, en particular las hojas, pero también el trigo. La semana pasada, con todas esas expectativas, en el caso del trigo, aparte hubo

0: 1920. Lo mismo pasa con colza, que también hoy está en el mercado de Francia, que está también teniendo aumentos, lo cual hace que seguramente estamos con valores que nos vayamos arrimando los 540. Esto es muy importante para el que se va a sembrar ahora de colza, o se está sembrando ya, mejor dicho. Y bueno, ¿qué es lo que sucede acá? Digamos, los datos que uno va viendo de lo que pasa en el mercado internacional, en particular ahora tenemos mañana informe de UDA, que es muy importante para saber exactamente qué impresión tiene UDA sobre el resumen de lo que está pasando en sus producciones en Estados Unidos y lo que pasa en otras zonas del mundo. Es un dato bien interesante que va a ocurrir mañana. Lo otro de esta semana es que aparentemente se va finalmente a hacer la reunión entre Donald Trump y Xi Jinping en Pekín. Esto sería entre jueves y viernes, y ahí hay también alguna expectativa de que la promesa que todavía no se terminó de cumplir de compras importantes de China sobre el mercado de Estados Unidos tengan un buen acuerdo, y ahí digamos los fondos están un poco jugando con eso a tomar alguna posición. Seguramente entre lo que pasa en Hormuz, Irán, Estados Unidos y el informe que sale mañana y lo que pueda surgir de la reunión de Donald Trump y Xi Jinping, los fondos están tomando algunas previsiones y seguramente haya un aumento en el valor de la soja en estos días, si no pasan cosas raras. Hay que decirlo siempre porque estas noticias son muy cambiantes durante todo el día. Acá hay, por un lado, desde el punto de vista de las siembras en Estados Unidos, las siembras vienen más lentas de lo que se esperaba, en las siembras de soja en particular. Dado el aumento del petróleo, volvemos a tener buenos valores en lo que es el aceite, en particular eso influye en el precio de la soja, claramente. Como contrapartida a esto, se termina de confirmar una muy buena cosecha de Brasil y su posición en el mercado muy firme. Eso de alguna manera le pone un poquito de freno a los valores que se pueden llegar a tener en ese mercado, pero es un poco la expectativa de lo que hay y lo que estamos viendo para adelante. En el caso del trigo, claramente hay un tema, lo hablamos semana pasada, con respecto a los valores de los insumos y los costos, que se han aumentado mucho en función de lo que está pasando, de las guerras que están ocurriendo, y en distintas zonas del mundo el trigo tiene una tendencia a la baja. Hoy tenemos un aumento en los valores y de hecho acá en nuestro país, que estamos en pleno momento de toma de decisiones con respecto a las siembras del cultivo de invierno, más allá de que el valor del trigo está con valores que salieron de los 190 y tantos 10 y los 20 también por momento, de todas formas los costos que tenemos, que están capaz que un 12, un 15% por encima de los que tuvimos el año pasado, obligan a tener un rendimiento arriba de los 4.000 kilos para llegar al punto de equilibrio. Claro. Pasan de trigo, un poquito menos de kilo para la cebada, que tiene también un valor que está bastante bueno con respecto a otros años, pero que no compensa los aumentos de los costos que hemos tenido, básicamente por el costo de la energía y por el costo de los fertilizantes. ¿Quién tiene la mejor posibilidad, y por eso vamos a tener un área creciente, es la colza, que tiene en la previa rendimientos de equilibrio menores, que son los que hemos, digamos, por debajo de los que hemos logrado o han logrado los productores en estos últimos años, y con un valor que ha estado bastante firme en el mercado europeo, lo cual hace prever que, bueno, es un cultivo que tenga en los papeles un rendimiento desde el punto de vista económico bueno para la mayor parte de los productores. Veremos cómo sigue este panorama, esto es clave de toma de decisiones en los momentos de siembra, y también que el clima nos permita hacer las tareas en tiempo y forma y de la mejor manera posible, además, ¿no?
1: Exactamente. Ingeniero, la dejamos por acá. Nos hablamos la semana.
0: Un abrazo grande.

0: Marco, que pase muy bien. Saludos para ti y para la audiencia.
1: Para usted también. Un abrazo.
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7: Mis amigos, ya llegamos al final. Un gusto de haber compartido con ustedes, como siempre. No se vayan de Rural, como siempre, ya llega desde la Cruz del Sur y toda la información agropecuaria, donde nosotros nos vamos a volver a reencontrar 19:30, como todos los días en Agroprecios. Pasen lindo, y nos reencontramos. Muchas gracias.
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1: El canto de los arqueros, mis queridos amigos, como siempre, nos introduce en esta nueva edición de Desde la Cruz del Sur. Son las 2 de la tarde con casi 2 minutos de una jornada más invernal que otoñal, evidentemente, tal cual está sucediendo desde los últimos días de la semana pasada. Después de las lluvias vino la bajante pronunciadísima de la temperatura y de las sensaciones térmicas, por sobre todas las cosas, ¿no? Habida cuenta de que hemos tenido vientos muy intensos. Nosotros el viernes pasado, que, bueno, estuvimos de prosa con Germán un ratito, anduvimos allá en la zona de cercana a Florida, no nos dejó trabajar mucho porque después de que salimos al aire y les contamos alguna cosa, pudimos trabajar una hora y media, dos, y ahí, una vez más, el temporal arreció y, bueno, tuvimos que cortar, pero el frío que pasamos el viernes fue imponente realmente. Y tal cual estaba previsto, ¿no? Las temperaturas se dieron contra el piso. No heló en el fin de semana porque hubo viento. Si no, hubiéramos tenido heladas. Ayer de mañana las temperaturas eran muy bajas. Eso, a las 6 de la mañana de ayer estábamos con... En ningún lado había cero ni uno, ¿no? Pero contra esos grados, sí. Ahora tenemos 15 en el área... Perdón, en el área metropolitana. A ver, déjenme mirarlo bien. Creo que hay un poquito más. 14,2. Esa es la temperatura exacta en el área metropolitana, con viento del oeste-suroeste a 13 kilómetros a la hora. Yo no voy a calcular la sensación térmica. Me tengo acostumbrado a tenerla pronta, al cálculo, cuando arranco, porque hablar de temperaturas en esta época del año es correcto. Lo más importante es la sensación térmica. Así que tenemos vientos a 13 kilómetros a la hora y tenemos 14 grados de temperatura. Eso me da 11 de sensación térmica. Así que la sensación térmica en Montevideo y el área metropolitana es de 11 grados. Hablamos de las 2 de la tarde, ¿no? La hora donde más levanta, se supone, la temperatura. Bueno, de hecho, para esta madrugada vamos a tener temperaturas muy bajas otra vez. La mínima que se registró en el área fueron 5 grados. En algún momento de la madrugada pasada hubo 5 grados. Y tenemos ahora 16 en Artigas, 17 en Salto, hay 15 grados en Colonia, 14 en Durazno, 15 en Florida, 15 en Cerro Largo, 15 en 33, 14 en La Valleja, 14 en Maldonado. 1019.1 la presión, está muy bien, estamos 6 puntitos arriba de lo normal, 62% la humedad y 15 kilómetros de visibilidad. La Antártida uruguaya tiene 1.8 grados bajo cero, hoy amaneció a las 7:30 y va a atardecer 17:54. ¿Qué esperar para esta noche? Bueno, 9 grados de mínima para el área metropolitana, bastante menos en otras partes del país. La máxima de mañana 18, va a estar llevadera la tarde. El miércoles un poco más frío, 10 la mínima, 15 la máxima. O sea, sube un poquito la nocturna, pero baja la diurna. El jueves 9 la mínima, bien digo, 16 grados la máxima. El viernes 8 de mínima, 17 grados de máxima. El sábado 7 la mínima, 16 la máxima. Y el domingo 8 la mínima, 13 la máxima. Yo no veo precipitaciones en lo que prácticamente resta del mes. Vamos a ver, falta mucho, ¿no? Los pronósticos a veces tan adelantados no son tan certeros. Sí veo que el frío sigue, que 8, que 5, que 6, ahí va a andar. Y las jornadas diurnas, que 14, que 15, que 16, por ahí va a andar también. Por lo menos hasta el lunes 25 de mayo. Vamos a ver si no hay actualizaciones o lo que fuere. Sí les digo de que en algunos lugares ya la seca es historia, y está bueno eso. Poder decir eso es un alivio. Yo vi, como hacía mucho no lo veía, al río Santa Lucía, por ejemplo, ahí en San Ramón, crecido el otro día. Daba gusto verlo, sinceramente. Pasamos con Carlitos cuando volvíamos y a la ida también para Florida, y nos llamó la atención porque si lo habremos visto desbordado, ¿no? Ojo, nada que ver, ni cerca del puente, nada, pero a media asta con los árboles, una belleza. Y sé que el río allí está igual, porque me lo dijo mi amigo Miguel Cotto ayer. Y bueno, los arroyos, yo viajé como viajo siempre a la frontera en el fin de semana, y todo lo que son arroyos de Maldonado, de Rocha, están pipones. El Don Carlos estaba juntando los dos brazos el sábado, por ejemplo, el sábado de tarde. Zonas donde la seca se había ensañado también. Así que los tajamares, al menos los que he visto en esta vuelta, han repechado. Y acá en la vuelta de Mataciete lo que seguimos es con los pozos de balde, faltones de agua. No quiere, ¿eh? A esta altura de las cosas, es cuestión de esperar nomás, yo ya lo sé. De hecho, nosotros estuvimos hoy de mañana ya arreglando con un amigo para limpiar el pozo. Ahora es el momento, ¿no? Porque tiene poca agua. Y ese amigo me decía que en esta zona es normal de que de repente en los meses de tipo mayo, así, aún sin seca los pozos bajen, mermen bastante. Una característica de la zona de Mataciete y esta vuelta. Pero bueno, se limpiará y se esperará. Algo de agua tiene, pero es muy poquita cosa. Apenas como para decir que el chupón de la bomba está tapado, nada más. Así que no es muy aconsejable usarlos tampoco. Bueno, está Federico Ríos en la puesta al aire como siempre. Hoy les voy a regalar, porque el viernes no hicimos sorteo, ya los vamos a cambiar. No sé si lo dejamos fijo los lunes, pero los viernes seguro que no. Un día lo haremos un lunes, otro un martes. Hoy les voy a hacer el sorteo del vale de compra de El Car. Tuve en El Car el otro día. Precioso quedó, ¿eh? Una belleza. Los arreglos que hicieron, vitrinas nuevas, se ven, ¿no? Luce estaba bárbaro, pero luce mucho mejor el local de Ocuart y Defensa. Así que les vamos a regalar el vale de compra de El Car y le vamos a regalar un libro sobre la historia de la raza Merilín en el Uruguay. Así que lo tenemos ya. Todo aquel que se comunique, leamos o no leamos su mensaje, vaya o no vaya al aire, no importa. Le vamos a corresponder la posibilidad de ganarse o el vale de compra o el libro. Lo voy a tener. A Gustavo de León lo voy a llamar 2:30. Terminó, o se realizó, mejor dicho, en el fin de semana en Minas, La Valleja, un nuevo encuentro de historiadores, de esos encuentros que son fantásticos, geohistoria. Y bueno, Gustavo estuvo hablando del tema que ha investigado mucho en los últimos tiempos, que es Celedonio Rojas, uno de los 33. Pero él estuvo en las dos jornadas, así que me va a interesar mucho, y a ustedes también, que nos cuente un poco con qué se encontró. Algunos de los temas que seguramente llamaron la atención, porque los investigadores, todo lo que plantean en congresos o en talleres como esos son interesantes. Pero normalmente siempre aparece algo y dice, ah, la pucha, mira, esto no lo tenía. Así que lo voy a llamar 2:30 para que me cuente. Y a las 3 viene hoy Nelson Stanik, como cada lunes, ustedes, la música, y tengo algunos temas que me gustaría también conversar con todos ustedes hoy. Ayer fue el Día de la Madre. ¿Ustedes saben quién inventó el Día de la Madre? Fue una mujer. Y se arrepintió después. Ya van a ver por qué. Una historia que seguramente muchos ni siquiera conocen, ¿eh? Les voy a contar algo de la FIC. La FIC que terminó con tiempo muy bueno, pero que había arrancado, Dios querido, el otro día estabas brutal. Finalmente el colibrí matrero, que ya es leyenda, ¿no? 6 frenos de oro ganados, es un caballo uruguayo, por supuesto, que ganó en machos el freno de oro de la FIC. Es una cosa increíble, ¿no? Primera vez que lo gana en Uruguay, tengo entendido, según vi en la crónica de los compañeros del país hoy de mañana. Pero no hay antecedente, ¿eh? De un caballo que es una cosa es excelente. Potenciado a la enésima potencia, ¿no? Así que les voy a contar de eso y les voy a contar, ya digo, espero que el tiempo me dé, de la mujer Anna Jarvis, mujer que inventó el Día de la Madre, pero después se arrepintió. Ya les voy a contar por qué. Mis amigos, comenzamos. 099-92, ¿qué digo 92? No, 099-42-6020, teléfono habilitado para mensajes. ¿De texto o de voz? Preferentemente de voz. Ustedes verán. 099-42-6020. Todo lo que entre de acá y hasta las 4 menos cuarto aproximadamente, puede ganarse el vale de compra de El Car o puede ganarse el libro. Arrancamos, Federico, como arrancamos siempre, con Vinos Faisán. Un buen amigo en su mesa y Carlos Gardel, el cantor uruguayo más famoso de todos los tiempos.

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1: Bueno, estamos en las 14 y 15 de una tarde que ya les dije fría. Arrancábamos con Farolito Viejo, letra de José Eneas Riu, música de Luis Teixeirí, otro de los tangos grabados por Gardel que tiene letra con mucho de lunfardo, o casi que totalmente escrita en lunfardo. Farolito viejo del barrio Malevo, broncea la esquina con pálida luz, alumbró el reparto después del laburo, y ha sido en la noche también batitú. Bajo su luz pobre la china apenada, del taita encanado, la carta leyó, mofando con llanto de buena maleva, los versos escritos con el corazón. Ya le da la pauta ahí, ¿no? Capaz que le llama la atención batitú. Las otras palabras son lunfardo, pero se entienden muy bien. Batitú, batidor. Ortiva, como se decía también en el lunfardo. Eso es una luz batidora. Una luz que alcahuetea para hacerla un poco más llana todavía. Bueno, Farolito Viejo, con eso habíamos arrancado esta tarde de la Cruz del Sur, aquí en Rural, 14 y 16, insisto, de una tarde de baja temperatura, en esto que no nos puede hacer perder de vista que estamos en el otoño, ¿no? Y estamos a un mes, o un poco más todavía de un mes, de que por calendario el invierno llegue, ¿verdad? Las estaciones del año nunca llegan puntualmente. Ya van entrando, ahí medio queda poquito. Pero este año se adelantó bastante. Justo decirlo también, hay años que mayo viene muy bien de temperaturas, no tan bajas. Este año se adelantó y se quedó, ¿no? Porque eso es lo que yo les decía el otro día. Los pronósticos todos marcan de que se queda. No sé si levantará después o no, pero por lo menos lo que queda de mayo seguramente va a ser muy frío. Bueno, vamos a ver qué dicen algunos de los oyentes de la Cruz del Sur, que están ya de visita temprano. Buenas tardes.
2: Jorge y audiencia. Bueno, por Juan Lacalle, una mañana fría, hubo helada liviana, y ahora un sol radiante, precioso viento del oeste. Ojalá Dios quiera que siga así. Bueno, Néstor, de Juan Lacalle.
1: Bueno, gracias por los datos. Creo que se queda unos cuantos días así. Parece, por lo que estuve viendo, se queda unos cuantos días así. Acá en Santa Lucía el río repuntó bastante, pero ahora está bajando despacio. Dice Darwin Pérez, precisamente de Santa Lucía. Sí, por eso. No era tampoco que estuviera alcanzando el puente, ni cosa que se le parezca, pero se notaba a las claras de que estaba alto el Santa Lucía. Les hablo del viernes, ¿no? Y bueno, va a ir bajando. Porque además hace mucho que no levantaba de esa manera. Y aguas abajo hay mucho por correr todavía. Buenas tardes.
3: Buenas tardes, Jorge. Buenas tardes, audiencia. ¿Qué tal? Jorge, viste que parece que aparentemente se está desenvolviendo un insecticida contra el viscudo rojo acá en Uruguay en base de hongos. Un tipo de hongo que hinchado. No me acuerdo cómo es, pero que aparentemente sería efectivo, ¿viste? Por lo menos hay esperanza, como se dice, ¿no? Ya te digo, no me acuerdo cuál es el hongo, pero parece ser es acá en Uruguay, el hongo es de acá, y parece que tiene efectividad. Entonces, son esas cosas, ¿viste? Que el Estado en sí, y el gobierno y las autoridades y todo eso tienen que también concentrar sus esfuerzos, ver, porque ese bichito ha hecho destrozos, ¿no? Ha hecho destrozos. Así que bueno, gracias a Dios, por suerte, parece que, bueno, gracias a personas entendidas, se está desenvolviendo ese insecticida contra ese bichito rojo ahí que nos está destrozando las palmeras. Bueno, un abrazo grande. Muchas gracias y saludo a la señora Norma. Un abrazo.
1: Sí, es verdad. Es un insecticida desarrollado en Uruguay que aparentemente ha demostrado ser muy efectivo. El tema es que yo no sé útil va a ser, obviamente. El gran destrozo está hecho. Esa es la verdad. Yo ya les conté que gente como yo, hay un montón, cientos, que miramos para arriba de nuestras casas y lamentamos no tener las palmeras hermosas que, en el caso de mi casa en Matasiete, eran cuatro y creo que tan antiguas como la casa, o sea, 100 años o más. Y de esas hay un montón, el tendal quedó. Y bueno, claro, yo sé que es mejor que nada, y muy probablemente sea muy beneficioso ahora un insecticida de ese tipo para las palmeras de Rocha, por ejemplo, que mucha gente estaba con el Jesús en la boca. Pero el destrozo está hecho. Entonces, yo escuchaba, creo que de las palmeras de Boulevard Artigas de Montevideo, otro emblema, creo que 50% marchó, o más. Te saludo desde Suárez, el sol está hermoso, para poderlo disfrutar. Eso me dice Teresa, precisamente, que me está escribiendo desde Suárez, en el departamento de Canelones. Buenas tardes.
4: Buenas tardes, buena gente. Bueno, acá con un poquito de frío por la teja, pero sacándole viruta a la madera, como siempre. Siempre prendido a la rural. Un abrazo a toda la audiencia, a la radio especialmente. Siempre al firme. José, el restaurador, el carpintero de la teja. Vamos arriba.
1: Bueno, muchas gracias. Es linda saber restaurar cosas, ¿no? Una maravilla. Lindo por Montevideo, aprovechando el sol y prendido a la Cruz del Sur, como siempre. No sé quién es, pero está, me mandó ese mensaje y con mucho gusto se lo agradecemos. La pucha, para que lo bloqueamos sin querer. Tocamos algo sin querer ahí y lo bloqueamos a la medida acá, lo vamos a desbloquear. Claro, porque nosotros vamos borrando los chats a medida que leemos, pues después se nos arma unos líos bárbaros y se llena de cosas los teléfonos y no sabemos ni dónde estamos parados. Buenazo el programa, siempre te escucho desde hace muchos años. Abrazos de parte de Sebastián. Buenas tardes.
5: Buenas tardes, Jorge Landi y audiencia. Espero que tenga un buen comienzo de semana. Y bueno, acá estamos el firme como siempre, trabajando, disfrutando del solcito. Un saludo para todos, Fabio de Tala.
1: Bueno, Tala, Canelones. Hoy una tarde disfrutable, ¿eh? Realmente. Esta noche va a haber que prender estufas temprano otra vez, porque se va a venir con tutti el frío. Acá por Rizo amaneció con heladas. Y les creo, sí, ¿eh? Los lugares donde el viento paró un poco y o casi que no sopló, no tengo ninguna duda que tiene que haber helado. Las temperaturas eran muy, muy bajas.
6: Buenas tardes, Jorge. Buenas tardes, Federico. Buenas tardes, la Cruz del Sur. Buenas tardes, Bellas. Bueno, como siempre acá, en Carrasco Norte, haciendo cerveza con el Faisán y el Día de la Cantora. Espero que hayan pasado un buen fin de semana. Y Jorge, si tenés oportunidad, hacer referencia, porque no escuché nada de la fecha de Dionisio Díaz. Los grandes medios de comunicación creo que se olvidan de esas cosas. De bueno, si tú puedes hacer referencia, se agradece. Bueno, desde la capital, con nostalgia limaleña. Abrazo. Julio.
1: Ustedes saben que yo no necesito que venga la fecha. Pero sí pasó desapercibido. Como pasa siempre, las cosas uruguayas pasan desapercibidas. Yo me he ocupado bastante de Dionisio Díaz fuera de esta fecha, porque le he seguido la pista a los que han investigado y he tratado de parar mucho la oreja con respecto a cómo fue realmente. Y a esta altura de las cosas estoy absolutamente convencido de que la historia oficial que se contó no es correcta, que Dionisio Díaz no lo mató. Para empezar, no fue el abuelo. Fueron sicarios, que en definitiva ahí fueron a buscar al abuelo de Dionisio para callarlo, porque era un testigo incómodo. Al abuelo de Dionisio, José Sarabia, aparentemente le habría ofrecido antes que a nadie matar a su mujer. Sarabia estaba decidido a matar a su mujer, como lo hizo. Pero claro, el viejo Díaz le dice que no. Y pasó a ser un testigo incómodo, porque cuando encontrara a quien matara a su mujer... Y el viejo Díaz estaba sabiendo. Ahí está un poco la génesis de lo que fue esa tragedia. Por algo la niña la dejaron viva, porque era muy chiquita, Marina. No hablaba, entonces quedó viva. Pero Dionisio lo dejaron morir en la comisaría del Oro. No hay ninguna otra explicación racional para que, como vino un médico de Vergara, el día mismo de la puñalada, o sea, esa mañana, cuando Dionisio llega al oro, viene el médico de Vergara en una cachila y lo deja en la comisaría para ver al otro día qué hacer, herido como estaba, porque no llegó para Vergara. En el oro no había forma de atenderlo, y obviamente que murió. Entonces, no tiene explicación lógica eso, salvo que uno diga, bueno, lo dejaron morir. Por ahí encaja la historia. Y si uno mira los sucesos de la estancia de la ternera y cómo siguió todo y cómo terminó todo después, evidentemente que la historia encaja perfectamente bien. Porque después apareció el abuelo de Dionisio, suicidado con una soga al cuello y rarísimo todo. Todo indica de que además, muy probablemente el viejo Díaz no estaba esa noche en los ranchos, estaba en Vergara justamente, de un hermano en Vergara. Entonces lo trajeron para ahí, lo mataron ahí. Digo, la gente vieja del Arroyo del Oro fue contando la historia después. Y algunos hombres como Omar Mesa fueron rescatando esa historia. Historia triste, ¿no? Pero una historia que se contó muy mal, como la de Gardel. En voz baja la gente la mantuvo. Pero claro, nadie se atrevía. Estamos hablando de José Sarabia, nada menos. Entonces no era nadie el que se animaba a decir, no, mire, esto no fue así. O no pudo haber sido así. En fin, será cuestión de que algún investigador, que siempre hay alguno que revuelve, pueda hacerlo, pero los elementos de juicio están ahí, como para poder armar una historia que, contada como está contada, no encaja, no tiene lógica. Contada con la revisión histórica, encaja perfectamente bien. Señores, vamos a escucharlo al Turco Cafrune cantar La Ñera ya. Enseguidita vamos a tomar un faisán, y enseguidita que tomemos el faisán, vamos a estar en contacto con Gustavo de León, para que nos cuente detalles de lo que observó en el encuentro de historiadores que se hizo en Minas viernes y sábado pasado. Primero, Cafrune.

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7: Bueno, seguimos, amigos, en la tarde de Rural. Vamos a ver si establecemos la comunicación con nuestro buen amigo, el historiador sauceño Gustavo de León, para hablar justamente de esta experiencia que vivió durante dos días en Mina. Gustavo, buenas tardes, ¿cómo andás?
8: Bueno, buenas tardes a la audiencia, y un gusto estar como siempre en tu programa.
7: Contame primero cómo te fue personalmente a vos con el planteo que llevaste, o con el tema que llevaste, que fue lo de Celedonio Rojas, ¿no?
8: Sí, sí, yo, viste, normalmente uno se exige mucho y se exige más en esos momentos en que todos son entendidos en el tema historia, y la verdad que quedé muy contento. Creo que salió redondita la exposición y logré el cometido, el objetivo de que gustara y que se entendiera, y bueno, creo que No es de vanidoso, pero bueno, me gustó mucho cómo salió.
7: Claro. ¿Hasta dónde pudiste avanzar vos en el Celedonio Rojas del rescate? Porque, por ejemplo, yo sé que vos estabas en los papeles buscando dónde está, por ejemplo, descansando. Hasta ahí no llegaste todavía.
8: Todavía no llegué, pero bueno, me surgieron entre los que estaban participando del evento, escuchando. Me vine con cinco números de teléfono de personas que están dispuestas a ayudarme y que tienen acceso a archivo y a información que yo no tengo, si bien mucho de lo que yo aporté es novedoso, porque no está en otro lado, pero bueno, se trata de eso, ¿no? De poner para que donde uno tiene los agujeros negros del desconocimiento, otros se puedan ayudar, y bueno, me vine muy contento en ese sentido también.
7: Claro. De los tantos, de repente, cruzados, de los cuales se sabía muy poco, hasta que vos empezaste a revolver, ¿no?
8: Y sí, yo creo que, pero no solo Celedonio, es de la mayoría, creo que se sabe, claro, 7, claro. 8... yo creo que si todos se tomaran el ese trabajo de agarrar a uno, por decirlo de una manera, y entrar a investigar y hurgar, habría para hacer mucho material, pero no se los tragó la tierra, ellos siguieron la mayoría siguieron viviendo y haciendo cosas, pero bueno, el destino quiso que Celedonio viviera acá en Saudi y yo le hincara el diente, pero en realidad si buscaba una biografía de los 33 orientales, ya que fueron tan importantes, que pusieron un ladrillo para la creación de nuestra patria, es muy poco lo que se sabe.
7: No sé si tenés una respuesta para la pregunta que te voy a hacer, pero ¿por qué pasó eso? ¿Por qué fuimos tan injustos con ellos?
8: Ahí está. Bueno, yo creo que fue no hay motivo político, creo, ni ningún motivo en especial para olvidarlo. Lo que yo creo que en esos años tan efervescentes de nuestra patria, ocurrieron tantos sucesos que lamentablemente opacaron tal vez la difusión de eso. Nosotros, a veces cuando dicen, no, somos un país nuevo, que tenemos poca historia, nuestra historia en 200 años pasaron infinidad de batallas y de hechos históricos que aparte de como fue un territorio siempre en disputa, primero entre Portugal y España y después entre Brasil y Argentina y bueno y los ingleses por su lado y todo, es una historia tan rica que un episodio te tapa al otro, porque ponele que el desembarco de los 33 fue algo fuera de serie, pero ya por ejemplo el llamado abrazo del Monzón ya cambió la historia y a los poquitos días cambia la historia la batalla Rincón y la batalla Sarandí, claro. Y bueno, y todas las que fueron sucediendo, entonces es muy difícil de retener. Digo, yo creo que igual no se fue tan injusto, porque por lo menos se le pudo otorgar un reconocimiento, una pensión, digamos, a la mayoría de ellos. Y digo la mayoría porque algunos quedaron fuera del reparto por algunos errores que se cometieron. Fíjate que se hizo el desembarco fue en el 25 y ya en el 29 se hizo la lista de los 33 para otorgarles una pensión y un premio en oro, y ya ahí ya hubieron diferencias en los nombres y diferencias en las listas y uno por lo menos, me acuerdo que Tiburcio Gómez, creo que uno de los que quedó afuera.
7: Claro,
8: entonces, sí. Poquito
7: fue
8: tiempo
7: que saltó, ¿no?
8: Ocurrió muchas cosas. Claro, pero por eso digo que en tan poquito, en esos cuatro años del 25 al 29, recordemos al 30 ya teníamos el 24, el 25 la revolución, lo que hace la Valleja al cruce y toda la gloria que se logra, y en el 30 ya éramos un país con un presidente y una independencia muy pujante que todavía no se reafirmó, pero ya estaba, no creo que haya sido injusto. Hoy visto con ojos de hoy, sí, ni hablar. Pero bueno, en aquel momento, si será injusto que se les declaró en el 29, eso cuando se les entrega el reconocimiento, beneméritos de la patria, o sea que los beneméritos de la patria no podían ser nunca ni muertos ni atacados ni nada, eran como vacas sagradas en la India, y sin embargo uno de ellos, Manuel Freire, lo mataron en Quintero como un perro, y bueno, y así pasó con otro. Digo, no hubo tales perdones o reconocimientos, pero bueno, esa es nuestra historia, es la esencia de nuestra historia. Muchos héroes murieron antes de tiempo.
7: Contame qué impresiones te llevaste del resto de las ponencias o de tus colegas en ese encuentro de Geohistoria.
8: La verdad que me encantó. He ido muchos años, pero creo que de la mejor. La verdad que arrancando desde la organización, que fue, porque siempre se mejora, ¿no? De una a otra, van 17 jornadas que se hacen, y bueno, de una a otra siempre se adquiere la experiencia de la anterior y se va mejorando. Siempre hay algún imponderable, pero la verdad que muy bien. Hubo el viernes un conversatorio sobre la Valleja y Rivera, digamos, su vida paralela de amor y odio, digamos así, entre Óscar Padrón Fabre y Luis Pacheco, que estuvo con un moderador, y después los que estábamos presentes pudimos hacer preguntas, estuvo muy bien, y después un grupo de a cargo de Cecilia Vélez y la gente de Tapia de sobre las orientales, todo lo que hicieron las mujeres ayudando a la revolución oriental, que nunca son bien, es así que son olvidadas, pero hubieron no solo Ana Monterroso de La Valleja, ni Bernardina Fragoso Rivera, hubieron muchas más mujeres, son las dos que trascienden, pero hubieron muchas mujeres que dieron. Y bueno, y desde ahí después la muestra en la Casa de la Cultura de Minas, la recomiendo, tiene cuatro museos, porque son cuatro museos dentro de uno, que es espectacular, Minas con toda la historia que tiene, y gente tan importante en la música y en las letras, bueno, y La Valleja también, por supuesto, y estaba todo reflejado allí, es increíble. Y bueno, y después el otro día en el Teatro La Valleja hubieron 29 ponencias, entre libros y presentaciones sobre temas diferentes como el mío, ¿no? Uh-huh. Pero la cuestión que yo sacaba de cuenta que 29 ponencias, arrancamos a las 8 de la mañana, se paraba para tomar un café y se paró para almorzar, y a las 6 de la tarde en punto se terminó. Es increíble la organización del tiempo, cronometrar todo eso. Son 15 minutos que uno dice, es poco, son 10 minutos para los libros, perdón, el que presenta un libro, y 15 para el que tiene una ponencia. Y bueno, cuando van 5 te muestran una tarjeta verde, cuando faltan 2 una tarjeta amarilla, y bueno, a los 15 la tarjeta roja, claro. Redondeado, pero excelente. Hubo gente de Argentina, Brasil, Paraguay y bueno, y Uruguay, por supuesto.
7: ¿Algo que te rompió los ojos o no hubo esta vez?
8: Sí, hubieron varias cosas, pero una que me gustó mucho, con la altura que lo hizo, Elvio, no me acuerdo un apellido difícil de pronunciar, el vino de Entre Ríos, y tocó un tema que él le llamó el Supremo. Pero como nosotros le decíamos a Artigas, el protector o el general, y justamente venir a Uruguay y hablar de Pancho Ramírez, pero bueno, lo hizo con una altura, con una educación, y es un hombre profundamente artiguista, y bueno, él resaltó que después que terminó, ¿no?, en la cena estuvimos conversando, y que en Argentina esto no se puede hacer, lo que se hace acá, de que venga gente de distintos puntos y que digan su investigación, que no allá, si no sos famoso y no tenés un padrino detrás, no llegás al público masivo, y acá, bueno, es gente de todo el país que puede contar su historia, y que después esa historia, si no la publica él, la publica el libro de jornadas y se pone en YouTube, y bueno, y además la colaboración, él dice que nadie colabora con nadie, ningún uh-huh. historiador, y acá él, cada vez que, lo que dije yo, que me dieron cinco, me vine con cinco nombres de personas que me van a ayudar con Celedonio, y bueno, y él lo mismo, él dijo que cuando estaba haciendo el libro el primer libro que presentó este señor en San Carlos hace 3 años atrás fue sobre el uruguayo que mata a Urquiza, que era, para muchos es algo desconocido, pero Urquiza es asesinado y por un uruguayo que tiene una historia tremenda. Bueno, y ahora presentó ese libro el Supremo, y bueno, tal es así que se fue el único libro que se agotó. Así que se agotó ahí, no en la jornada, porque se venden ahí. Y bueno, fue una me gustó mucho.
7: Gustavo, te mando un abrazo, te agradezco este ratito en la Cruz del Sur, y nos vemos pronto, si Dios quiere.
8: Bueno, como siempre, a la orden, Jorge, y bueno, un abrazo grande y acá estamos para el inicio de la historia.
7: El historiador sauceño Gustavo de León, señores, en la Cruz del Sur, contándonos esa crónica de lo que sucedió viernes y sábado en la ciudad de Minas. Ya tendremos más cosas, porque digo, de estas reuniones suele salir un libro. Obviamente que hay que esperar bastante para que eso suceda, así que estaremos aguardándolo. Tomamos un faisán, Federico, ¿te parece?
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1: La voy a volver con la gente, pero quiero recordarles que la gente de Elcar, Héctor y su móvil van a estar mañana que es martes, en Pando 2664 y Guadalupe, en la feria vecinal que está allí. 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Porque además tienen toda una línea de galletería artesanal, más allá de los quesos, de los embutidos, los dulces, tienen los dulces de leche ahí, que para mí son los mejores que hay, no digo la marca porque no viene al caso, pero que se hace ahí en la vuelta de Colonia Valdense, de Nueva Helvecia, Nueva Helvecia en realidad. 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Lo único que no tienen son los congelados de Parodi, ¿verdad? Por un tema de logística, pero el resto lo pueden conseguir mañana en Pando y Guadalupe. Mañana martes, ahí estará el móvil de el CAR. Señores, faltan 12 minutos para que sean las 3 de la tarde.
2: Buenas tardes, mi amigo Jorge, Federico, los oyentes, ¿cómo estamos? ¿Cómo pasaron? ¿Todo bien? Bueno, acá un día, amaneció frío, pero ahora está lindo, de otoño, pero como a mí me gusta esta época, está precioso hoy. No hay frío, andando muy bien, acá trabajando un poco en la chácara, como siempre. Después de un agua muy linda, mansa por acá, 52 milímetros vieron por acá, linda agua. Y bueno, vamos a ver qué pasa, va a dar una ventanita linda, parece que estaba escuchando, yo te escuché ahora que dan todo el mes, y yo había escuchado un par de semanas que no había agua, pero está, van cambiando los pronósticos. Así que está todo tranquilo ahora. Para destacar también que ahora estaba escuchando que salió el día del huasquero, ahora el 23 de mayo. Qué lindo, porque qué lindo trabajo hace el huasquero, un trabajo que no es fácil, a mí me encanta, pero no sé hacerlo, que tengo muchas cosas y muchos huasqueros amigos. Así que feliz día para ellos ahora para el 23. Y está, vamos a ver. Sí, ahora también estaba escuchando que estaba limpiando el pozo. Sí, se retira los vertientes un poco ahora, pero va a ver, Jorge, que cuando el hombre te limpia y el pozo, es cierto lo que te dijo el hombre. Va a ver que va a tener agua. Para mí va a tener agua, después viene, no me acuerdo para cuándo es que. Pero va a ver que ahora que lo limpia, está para todas tener agua, si Dios quiere, la dice. Sí, se retira. Así que bueno, les mando un abrazo gigante para ustedes y para todos los oyentes. Y bueno, y el programa del otro día de Germán Curbelo, que ya de paso le mando un saludo espectacular, tú y para mi compañero que va a estar escuchando ahí también, y para todos los oyentes en general, un abrazo gigante. Y acá seguimos la escucha, que en entretenimiento para uno, la radio para mí sagrado, y el de estar ahí, los folclores, el programa tuyo, como varios, van buenazo, el Pato de Costa de Pando.
1: Bueno, muchas gracias. Estamos preparando gira nuevamente, si Dios quiere, para, vamos a ver la semana que viene. Esta la vamos a aprovechar y la que viene prácticamente que toda, pero ya tenemos, claro, el tema de la lluvia del viernes nos volvió a atrasar en algunos materiales que necesitamos para la televisión, especialmente los relatos de un caminante. Habíamos destinado el viernes a poder avanzar, pero bueno, Don Tiempo dijo que no, así que... Pero ya pasado, vamos a matar a algunos pájaros de un tiro. Tenemos intenciones de ir para el lado de Paso Pereira. Pero para el lado de Paso Pereira, no por Cuchilla Ramírez, sino del otro lado, del Río Negro. Es la última balsa que está funcionando en Uruguay, creo. Creo que esa es la última. Sacando la del Parao, ¿no? La del Parao es...

0: Les dije más temprano la crónica de mis compañeros, de mi compañero Pablo Mestre, de tantos años del diario El País. Un abrazo para pa Pablo, es un referente del periodismo agropecuario del Uruguay, sin duda, y un amante de los caballos, como el que más. Hace una crónica en el diario El País de hoy, donde resume justamente lo que fue la FIC. Y ahí habla del colibrí matrero, ¿no? Que tiene 6 frenos de oro ganado, 3 de los cuales son de la FIC. Y evidentemente, bueno, un caballo que a esta altura de las cosas es leyenda. Pertenece el colibrí matrero a la cabaña La Pacífica, y que fue en definitiva la que se llevó los grandes aplausos de esta edición de la FIC. Gabriel Martí, el jinete, y este caballo leyenda de los criollos, que tuvo una tarde de domingo a lo crack realmente. Así que se quedó con el oro del Mundial de los Caballos Criollos. El freno de bronce también fue uruguayo. León Salvaje de Cabaña El Chimango, de Cerro Largo, de Atanasio Gamarra y familia, montado por Tomás González. Y el freno de alpaca se lo lleva un hijo de colibrí matrero, el Pacífico Cupertino Corazón, también de Cabaña La Pacífica, y también con Gabriel Martí como jinete. El freno de plata para el brasilero, A.S. Malque Fogo de Chão, de Edney Marcos Dovale Ribeiro, con Daniel Teixeira como jinete. En las hembras, bueno, en este caso, la India Envenenada del Chamamé, de Tomás y Martín Gourméndez, con Gabriel Martí de jinete, se llevó el freno de plata. O sea que anduvieron recontra bien los uruguayos. Se les escapó al final, como dice Pablo, el oro en el final, pero bueno, una plata está loco. Freno de bronce fue para, primero que nada, el freno el freno de oro de las hembras fue para Armonía do Acunqui, de Guilherme Wendler, de Brasil, con Fabricio Brunelli Barbosa de jinete. Y el de bronce, sí, para Belle Porcelana, de Elizabeth Lemansky, con Daniel Teixeira de jinete. El freno alpaca, ofrenda de Tamansá, de Lauro Cardoso, Terra de Filios, también de Brasil. Esos son los ganadores de esto que, bueno, para nosotros fue una cobertura que nos hubiera gustado hacerla 10.000 veces mejor, pero el tiempo se puso en contra de todo y no fue fácil ni para los organizadores ni para nosotros, los medios, poder hacer una cobertura correcta, como nos hubiera gustado estar allí en el medio del ruedo, por ejemplo, transmitiendo la Cruz del Sur el otro día, imposible. Con la lluvia y el temporal que se había formado, fue imposible. Pero un saludo grande para la gente de los caballos criollos, amigos de tantos años, mostraron de por qué el caballo criollo en definitiva en Uruguay es lo que es. No cualquiera gana un freno de oro. Era imposible para los uruguayos hace 20 años, 15 años para atrás pensar en eso. Y ahora, bueno, el trabajo está dando sus frutos. 5 minutos me faltan para que sean las 3 de la tarde. A esa hora viene Stañik. Pero antes quiero escuchar un par de oyentes más y algo más de música, por supuesto. Y después me voy a ir a ver a qué dice Nelson desde Hernandarias, allá en la República del Paraguay.
1: Buenas tardes, Jorge. Acá Daniel Porto, trabajando y escuchándote. Espero que el frío te haya tratado lo mejor posible este fin de semana. Yo lo combatí con estufa y alguna comida en la olla de hierro, también ahí al lado del fueguito, así que espectacular. Así que bueno, Jorge, buen programa, un abrazo grande, saludos a toda la audiencia y te seguimos escuchando.
0: Bueno, muchas gracias por estar. Vamos a escuchar Milonga Viuda por Manolo Capela para cerrar esta media hora. Enseguidita me voy a ir a la pausa y después de la pausa lo voy a convocar a Nelson Stañik. Hoy lenteja. Creo le volaba la alpargata a la lenteja. Comida de esas son ahora. Una cazuelita mondongo, una cazuelita matambre, algún puchero. No son las comidas típicas para esta época, una polentita con tuco que queda espectacular. Lo dicho, Manuel Capela cierra esta media hora de la Cruz del Sur.

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6: A las 3 de la tarde con 2 minutos en todo el territorio nacional, ya estoy intentando la comunicación con Ciudad Hernandarias, en la República del Paraguay, a donde está Nelson Stañek. Vamos a esperar que se establezca la comunicación, justamente para poder entrar en diálogo con nuestro columnista, que el lunes a lunes nos deja pensando. Ayer estuvimos de prosa con él de algunas cosas que están pasando en el mundo. Se ve que no está muy bien la comunicación hoy. A ver, vamos a intentarlo de nuevo. Empezamos el proceso nuevamente, a ver. Porque a veces pasa de que no entran las llamadas tan rápidamente. Ahí va de vuelta, a ver qué pasa. Bueno, ahí está entrando la llamada. Vamos a ver si Nelson, ahora sí ya lo tengo en línea. Y lo voy a saludar con mucho gusto. ¿Cómo está, Nelson? Buenas tardes.
7: Buenas tardes para todos. Un gusto estar entre ustedes nuevamente. ¿Qué tal? ¿Cómo andan?
6: ¿Frío por acá, ahí?
7: Uf, acá también andan los pingüinos dando vuelta aquí en la vuelta. ¿Mm? Sí, señor, valga la redundancia. Claro. Tenemos a esta hora 14 grados y vamos a llegar a los 5 de la tarde, de la noche.
6: Mirá, para Paraguay es muy poca temperatura, sí, ¿no?
7: Y claro, aquí no está previsto todo eso. Y aparte otra cosa, digo, el efecto este masa polar que viene desde la Antártida está comiendo prácticamente la mitad de toda América, ¿verdad? Claro. A eso hay que sumarle otras cositas que han ayudado a que esto se propague por todo el continente, prácticamente.
6: Ayer habíamos hablado, y por empezar a buscar la punta de la madeja, me habías contado ayer de una serie de terremotos que sucedieron en la costa este de los Estados Unidos, ahí en la vuelta de San Francisco, que a mí me dejaste pensando mucho ayer de qué está pasando, ¿no?
7: Y bueno, le voy a dejar pensando hoy otra vez, porque hoy nuevamente hay otro enjambre.
6: ¿Ah, sí?
7: Esta vez más hacia acá, hacia Chile, toda la parte de Costa Rica, todo lo que es la franja centroamericana hoy se movió muchísimo, se movió muy fuerte. Muchos ya están poniendo el grito en el cielo y están dando voces de alerta por el posible Big One. inclusive se abrió una grieta muy grande en el Pacífico. Ya están estudiando los científicos, ahora estaba justamente volando gente del NORAD y del NOAA hacia las Islas de Pascua, que están en el Pacífico, para ver una serie y calibrar una serie de sensores que están viendo ahora que hay un movimiento muy grande bajo las aguas, y nadie puede ¿por qué, verdad? Más claro. Allá de que se espera el famoso Big One para claro. Todo lo que es la costa del Pacífico.
6: Los terremotos de ayer no llegaron a ser dañinos, ¿no?
7: 5.4, 6.3, por ahí anduvieron todos. ¿Sí? Pero ¿qué pasa? Se movió lindo. Y no hubo que lamentar víctimas, ¿verdad? La gente ya está también un poco precavida, ya está con la alerta, ¿verdad? Si usted sabe que se le va a llover porque el techo está agujereado, siempre pone una palangana, es así, ¿no? Y bueno, acá me parece que está pasando eso, la gente está muy avispada, el gobierno ha armado otra serie de avisos, que son espontáneos por teléfono, salta la alarma, no piensa usted tenga el teléfono con cobertura o sin cobertura, automáticamente la alarma le va a saltar, y bueno, por ese lado creo que es una buena ganancia, ¿verdad? En cuanto a las comunicaciones estamos hablando.
6: Lo otro de estos días es la liberación por parte de los Estados Unidos, de la Casa Blanca, de información vinculada a cosas inexplicables que la gente la relaciona con ovnis, sí o no, pero digo, cosas que sucedieron y que no tienen una explicación científica, ¿no?
7: No, lo que pasa es que evidentemente se abrió la caja, como yo le decía ayer, se abrió la caja de Pandora. Durante muchos años se estuvo callando todo, se estuvo hablando en voz bajita, se estuvo ridiculizando a la gente que creía en ovnis o que los estudiaba o que los o que ya tenía noticias y novedades sobre ello. Entonces ahora hay muchos que no saben dónde meterse, porque el paradigma de lo que viene va a ser muy grande, hay que cambiar mucha cosa, va a haber que reestructurar la historia, reescribirla, porque todo lo que se sabe de ella es todo mentira. Toda la historia que nos han contado desde que nosotros salimos de la escuela primaria es toda una falacia. Todo, pero en todos los aspectos. En el aspecto geopolítico, en el aspecto de la política, en el aspecto, es toda una gran mentira tramada y estructurada para que el hombre sea siempre esclavo, para mantenernos siempre esclavos, ¿verdad? Ni hablar de la parte de la religión, ¿verdad? Eso es evidente que es así. Porque si usted se, como yo siempre digo, ¿verdad? Al farmacéutico no le interesa el paciente sano, al contrario, tiene que estar podrido, enfermo, justamente. Y esto es lo mismo, ¿verdad? Usted tiene que tener alguna afección en la cabeza o alguna dolencia espiritual para que, los leguleyos de turno lo curen en realidad, ¿verdad? Entonces, bueno, ahora se abrieron muchos archivos. Y justamente a raíz de la apertura que hizo Estados Unidos, también Rusia, China, Canadá, Brasil sobre todo, porque Brasil es el gran tapado acá, a Brasil es un gran tapado que viene corriendo, como dicen los burreros, por los palos, ¿verdad? Porque es uno de los que más testigos de casos ovni y más fenómenos paranormales ha tenido en lo que va en los últimos 50 años. Entonces, bueno, se están abriendo archivos por todos lados, se están viendo que los que ridiculizaron en un tiempo ahora son objeto de consulta, y bueno, ahora va a haber que poner una marcha atrás nuevita, como dice un amigo mío, y empezar a reevaluar la historia, reevaluar los que no contaron. Por ejemplo, usted sabe que en Turquía hay una ciudad que se llama Derinkuyu. Derinkuyu es una ciudad que está fuera de la historia, porque son 20 pisos bajo tierra, totalmente excavada en roca. A ver, ahora yo le pregunto a usted, ¿usted con un palo y un hueso de pollo me hace una construcción en piedra? Es imposible, ¿verdad? Es imposible, es inimaginable. Bueno, Derinkuyu tiene 20 pisos, y Göbekli Tepe, también, que es otra ciudad que está en Turquía, tienen 20 pisos cada una bajo tierra. Se están descubriendo ahora, en estos últimos tiempos, con los movimientos tectónicos, han salido a luz un montón de cosas, ¿verdad?, que la gente común no la puede explicar. Me refiero a los comunes en cuanto a los científicos de turno, ¿verdad? Que son los que la élite financia para que digan mentiras permanentemente. Ni hablar de los medios de comunicación masivos, ¿no? Entonces, bueno, pero por todos lados, en todas partes del mundo se están levantando voces nuevas. Ahora, por ejemplo, se está cayendo a pedazos la cinematografía americana, porque nada menos ni nada más que monstruos del cine como Clint Eastwood y otros tantos más se están uniendo para sacar a luz las mentiras que ha contado Hollywood durante tantos años. Uh-huh. Entonces, bueno, eso es parte de la élite, es parte de los oscuros, es parte de todo lo que ellos manejan y manipulan, más allá de las enfermedades, más allá de la farmacéutica, más allá del fenómeno basura de la música que se escucha actualmente y de la idiotez que supuran por televisión permanentemente con tal de tener al ser humano dormido. Ahora, bueno, al abrirse estos archivos, que vuelvo a repetir, se están abriendo en todas partes del mundo. Francia los ha abierto, los está abriendo España, los está Rusia, es un pivote fundamental, ni hablar Brasil, ¿verdad? Brasil ahora está viendo cómo sitúa a los actores del caso Barilla, dónde los sitúa y cómo los sitúa, porque evidentemente que está en el banquillo de los acusados por un montón de negligencias cometidas, ¿verdad? Entonces, bueno, se están cambiando muchas cosas, el ser humano ha comenzado a despertar por fin, se están viendo cosas que antes... a ver, hay algo que es ilógico, en 1,000,000,000 de trillones de galaxias no podemos ser los únicos habitantes, conscientes y dueños de la realidad. Existen mucho más. Cuando Jim Roddenberry, vuelvo siempre a ese ejemplo, Jim Roddenberry fue el creador de Viaje a las Estrellas. Para mí un fenómeno, un monstruo, ¿verdad? Uh-huh. Ese hombre ya le estaba hablando de que habían otros mundos, otras gentes, otras razas en otros mundos y de una federación galáctica. Una federación galáctica que es la que protege y la que cuida este mundo, ¿ah? Que mal se llama Tierra y que realmente es el Jardín de Edén en su totalidad. El mundo es el Jardín del Edén, lo han buscado muchos años entre el Tigris y el Éufrates en Medio Oriente, y realmente es todo el mundo el Jardín del Edén, porque en ningún lugar del vasto universo conocido hasta ahora, o por lo menos nuestros vecinos más cercanos, tienen tanta riqueza de cosas fundamentales como el agua y el oxígeno, ¿ah? Para las razas que son de carbono, hechas de carbono como nosotros, ¿verdad? Nosotros, nuestra composición molecular es carbono. Entonces, bueno, todo lo que sea carbono que habite en todo el vasto universo necesita de agua y de oxígeno, ¿verdad? Y de la presión adecuada. Este país, este mundo, perdón, tiene todo. Tiene agua, tiene oxígeno, tiene presión adecuada, tiene luz solar adecuada. Porque si usted me dice Ganímedes, perfecto, una de las lunas de Saturno, existe vida, sí es verdad, existe vida. Pero ¿qué pasa? Ya tienen que autoabastecerse de la energía que generan los volcanes, ¿verdad? Claro. Geotermales. Entonces, bueno, este mundo es perfecto. Este mundo es perfecto. Entonces, bueno, con esa apertura, vuelvo a repetir, de los archivos, muchas barreras van a caer, muchos mitos se van a deshacer, y bueno, los que en un principio fueron denostados y ridiculizados, ahora se van a erguir con un puño firme, con la verdad en la mano. Eso es una realidad. Y está pasando.
6: Correcto. La última. Vos me dirás, sí, bueno, señor. Está, fue ahora, pero ¿por qué ahora el momento de dar a conocer todas esas cosas, volviendo a los archivos ovnis, por llamarlo de alguna manera, y no hace un año, o no esperar un año más? ¿Hay algún motivo por el cual ahora fue el momento?
7: Sí, señor. Sí, señor. La caja de resonancia, que es la Tierra. La Tierra es una caja de resonancia. Por ejemplo, todo funciona en base a vibración. Usted funciona por vibración, yo, todos nuestros radioescuchas, todo el mundo tiene una caja vibracional dentro del cuerpo. Y el universo es lo mismo. La caja de resonancia del universo en este plano del vecindario es la Tierra. Y la Tierra está vibrando con una energía muy potente que viene desde un sol central que se llama Alcione, una estrella que hace rebotar La cantidad de energía, las micropartículas de energía, las nanopartículas de energía, las hace rebotar en nuestro Sol y es nuestro Sol el que la amplifica. Eso genera un movimiento en el magma interno de la Tierra que es consecuencia, que toma como consecuencia el movimiento de las placas tectónicas, ¿verdad? Uh-huh. Entonces, bueno, es este el preciso momento en que el ser humano puede estar capacitado para encontrar la realidad, para encontrar su camino. Ya está todo escrito, acá no hay nada, ya está todo libretado, Jorge. Uh-huh. Esto ya viene libretado desde milenios tras milenios tras milenios. Entonces, ¿qué pasa? Usted tiene cada cierto tiempo un reseteo que se hace y las civilizaciones caen, ¿verdad? Cayeron los lemurianos, cayeron los atlanteanos, cayeron los egipcios, cayeron los sumerios, cayeron. Y en el caso del hombre, esta es la cuarta edad del hombre sobre la Tierra. Cuando Tolkien creó el Señor de los Anillos, no estaba alucinando. Cuando Da Vinci pintó la Mona Lisa y dentro de la Mona Lisa generó cierta cantidad de otros cuadros, microcuadros, que están insertos dentro de la Mona Lisa, tampoco estaba fuera de la realidad. Simplemente tenemos un mundo que no nos han contado, nos han dado una versión del mundo, sería lo correcto, que no es la real, y en esa versión del mundo nos han convertido a todos esclavos para que tiremos de la noria, en función de 4 o 5 poderes de muy gran magnitud que son los que están regiendo el mundo.
6: Nelson, te mando un abrazo, abrigate porque va a estar frío esta noche.
7: Totalmente, sí señor. Gente, un placer estar entre ustedes nuevamente. Un abrazo gigantesco para todos. Que pasen muy, pero muy bien. Un placer.
6: Mis amigos, yo me voy a tomar un faisán con Federico, que viene muy bien a esta hora de la tarde, y sigo enseguida.

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1: Mis amigos 3 y 20, buenas tardes, soy Raúl. Saludos, te escucho mientras trabajo curando la culebrilla, dice Raúl de Paysandú. Este es el oyente que el otro día, ¿se acuerdan? Habló de la culebrilla y que estaba, lo tenía a maltraer y el otro lo venció. Bueno, otro oyente, ¿no? Así que está mejorando. Lo cual me alegra mucho, ¿no? Le vino fenómeno la vencedura, creer o reventar. Por Egaña, lindo día con poco de viento, pero todo soleado. Damián, recuerden que hoy les vamos a regalar el vale de compras de El Car y les vamos a regalar un libro con la historia del Merilín. Lo vamos a hacer 4 menos cuarto, por ahí más o menos.
2: Hablando de días, ¿no? Feliz día para todas las madres y para los que tienen y el que no la tiene tampoco, ¿no? Hoy es el día de las aves migratorias. Qué bueno eso, ¿no? Digo, ponerle fecha, ¿no? Porque para que la gente, por lo menos sepa que hay muchas aves migratorias y que es lindo también verlas, ¿no? No solo porque sean aves de migración, hay mucha gente que aprovecha y caza, ¿no? Ah, era solo para eso nomás. Buen programa.
1: Bueno, el día de las aves migratorias, que no son todas, pero son una inmensa mayoría, creo, ¿no? 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
3: Hola, hola, buenas tardes, Jorgito Landi y audiencia. Te pasé ahí el homenaje a las madres de ayer, de hoy y de siempre. Bueno, para que la escuche la audiencia. Y para ti y familia. Abrazo, mi querido, a todos. Saludos.
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4: Buenas tardes, gente de Radio Rural, gente de la Cruz del Sur. Bueno, hoy me quisiera tomar el atrevimiento para, no soy quien para darle consejo a nadie, pero me gustaría darle un consejo, sí, a los chiquilines, a los jóvenes que practican deporte. Bueno, decirle que a veces se frustran porque practican, llegan los partidos, y no juegan, no lo citan, echan raíz sentado en un banco suplente. Bueno, entonces yo quisiera mandarle un mensaje a todos estos chiquilines que lamentablemente después se frustran, agarran para droga, agarran para malos vicios. Bueno, de que, bueno, tenemos a Tomás Silva ahí triunfando en Europa.
1: Sí, señor.
4: Y que lo copien. Tenemos a Iris Fagundes, tuvimos a Fabricio Ferrari, tenemos a Ciro Pérez, hay un lote, los hijos de Federico, hay un lote de Urice que están probando en Europa, y bueno, y Tomás Silva, la verdad, está en la gloria, hoy en día está haciendo un maracanazo. Como es.
1: A la madre, se le cortó ahí. Bueno, creo que estaba redondeado el mensaje igual, ¿no? Sí, es tal cual. En el Giro de Italia está dando cátedra, nada más ni nada menos que en el Giro de Italia, ¿no? Bueno, antes de ir a escuchar al Zapito Benavides y a Numita y a Tacuruz, todos juntos, ¿no? Cantando la chamarrita Montaraz, recuerden de que tienen, por ejemplo, la opción del Tetra Brick de la marca Faisán, en las variedades Tanat Cabernet, Merlot, Rosado Moscatel, Rosado Dulce, Blanco Varietal y Blanco Dulce. 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Cerramos entonces la media hora con esta chamarrita preciosa, la chamarrita Montaraz. Como les dije, el Zapito Benavides, Numita, Tacuruses, Juan Carlos López, el payador, y algunos más.
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7: Pues había dicho al comienzo de este programa que hay una señora, Ana Jarvis, fue la que inventó el Día de la Madre y después se arrepintió. La historia dice de que la tradición de honrar a la madre viene de los griegos, que al inicio de la primavera homenajeaban a la madre de todos los dioses, que era Rea, con rituales y regalos. Pero la oficialización de esa costumbre comenzó en el siglo XX en Estados Unidos por insistencia de una mujer que nunca fue madre, pero que decidió homenajear a la suya. En el año 1905, Anna Jarvis empezó una campaña a favor de lo que ella llamó el Día de las Madres, usando el nombre de su propia progenitora, Ann Reeves Jarvis, cuando murió. 3 años después de la muerte de su madre, Ann Reeves, Jarvis organizó un homenaje para ella, aunque la fecha no fuera un festivo oficial, y se convirtió en una activista por la causa. Su lucha para lograr que se adoptara un día como el Día de la Madre duró años. La motivación de Jarvis era de una oración que un día su madre le mostró y que decía: espero y rezo para que alguien un día reconozca un día en memoria de las madres para celebrar el servicio incomparable que prestan a la humanidad en todas las áreas de la vida. La inspiración también llegó del trabajo que la propia Ann Reeves hizo durante la Guerra Civil en Estados Unidos. Su madre, en 1850, en el estado de West Virginia, creó una especie de grupos de trabajo con mujeres para cuidar soldados y para trabajar con mejoras en la salud pública. Ella denominaba esos días, o sea, la mamá de Jarvis, decía que esos días eran el Día de las Madres. Y Anna Jarvis empezó su campaña para reservar un día especial para las madres y empezó a golpear las puertas y a mandarle cartas a congresistas, gobernadores, celebridades, personas importantes. No le dio corte a nadie, inclusive algunos políticos se burlaban de sus esfuerzos diciendo que si se oficializaba el Día de la Madre, también tendrían que instituir, por ejemplo, el Día de la Suegra. Pero para 1911, sin embargo, todos los estados de la Unión reconocieron el festivo y 3 años después se adoptó oficialmente que el segundo domingo de mayo se conmemoraría con un día feriado en homenaje a las madres. El deseo de Jarvis se había cumplido y ella finalmente se podía enorgullecer de haber sido la madre del Día de la Madre. Sin embargo, poco tiempo después se dio cuenta que había creado un monstruo, porque la fecha conmemorativa se convirtió en un excelente pretexto para los comerciantes, que aprovecharon la oportunidad para estimular la compra de regalos. La fecha se volvió en el tema principal de las campañas publicitarias al inicio de cada mayo y ganó mucho apoyo primero con la industria de las flores y de las tarjetas. O sea, la historia que había dado origen al Día de las Madres, la lucha que Jarvis, por homenajear la labor de su propia madre y de las otras mujeres, enseguida lo manoteó el comercio. La activista que una vez hizo campaña para la creación de la fecha, se empezó a movilizar después para eliminarla, para boicotearla. No le gustó, evidentemente, el rumbo comercial que se había adoptado. Jarvis consideraba que el Día de la Madre era su propiedad intelectual y legal, y no parte del dominio público. Ella aspiraba a que fuera un día sagrado, que conmemorara a la madre que colocó las necesidades de sus hijos antes de la propia. Nunca quiso que se convirtiera en un día para dar regalos costosos, pero evidentemente que la pasó por arriba la realidad, ¿no? Hay investigadores como una señora Antolini de apellido, que es profesora de estudios de género de una universidad en West Virginia, vive a unos 45 minutos de Grafton, donde está justamente la iglesia a la cual iban Jarvis y su madre, y que hoy es el santuario internacional del Día de la Madre. Yo no sabía ni que existía, sinceramente. Según las investigaciones de Antolini, Ana Jarvis criticaba a los comerciantes que se aprovechaban del evento y decía que eran violadores de los derechos de autor, o sea, su derecho de autor. Jarvis no quiso saber nada. Y antes de morir, en 1948, que murió embargada por las deudas y por la depresión, Jarvis le confesó a un periodista, me arrepiento mucho, dijo, de haber creado el Día de la Madre. O sea, que se murió pobre, lamentándolo, ¿no? Una industria, un monstruo que en definitiva ella no lo quiso así, y que llevado a números es brutal. Solamente en Estados Unidos el comercio del Día de la Madre representa más de 23 mil millones de dólares. Escucharon bien, ¿eh? 23 mil millones de dólares mueve en la economía de Estados Unidos el Día de la Madre. Evidentemente que los grandes beneficiados fueron los del comercio. Por eso que muchos seguimos diciendo que el Día de la Madre no necesariamente hay que tomarlo como un día para comprar cosas que muchas veces uno no puede pagar. Pero la cosa comercial le ganó la pulseada a Jarvis y a todo el mundo, como cualquiera lo puede ver. Señores, me faltan, ¿cuánto? 22 minutos para que sean las 4 de la tarde en todo el país. Tengo un mundo de gente, ¿eh? Y bueno, voy a escuchar, porque entre todo este mundo de mensajes, alguien se va a llevar el vale de compra de Elcar y alguien se va a llevar el libro de cómo es de la historia de la raza Merilín. Me quedé ahí con la duda porque estaba mirando un mensaje que me dice un oyente, y con razón, está la balsa de Ruta 43 en San Gregorio. Está bien, son tres balsas que nos van quedando en Uruguay andando entonces. La municipal, allí del Parao, y las dos que son del Ministerio de Transporte, la de la Ruta 43 y esta que yo no recuerdo haberla visto nunca, que es la de allá Paso Pereira, donde vamos a ir, si Dios quiere, la semana que viene. Vamos a ver, todavía no lo puedo decidir porque falta mucho y no sabemos el tiempo cómo va a andar, pero de cualquier manera está en planes de ir para allí. Te saluda Dayana del departamento de Soriano, te escuchaba desde chica con mi abuela, ella era fan tuya, ahora con 32 te sigo escuchando siempre, me recuerda las tardes escuchándote junto a ella, y pasa, ¿viste? Yo dos por tres recibo mensajes de este tipo y bueno, sé que es así, que muchachos, gurisas como ella, ya convertidas en mujeres jóvenes, que se agarraron la costumbre con la abuela, con el abuelo, con el padre. Y bueno, claro, al poner la radio y escuchar la misma Cruz del Sur de siempre, la mente va para la abuela. Jorge, anoche me rodearon el rancho Los Zorros. Está lleno en la Ruta 82, dice Nicolás. Gran tema de los zorros, cada vez es más, sí. Nosotros que antes no veíamos un zorro para filmar ni para remedio, ahora, andando por el país, vemos mucho. Creo que ayer, 19 años de la muerte de don Aníbal Sampaio, el sanducero, de San Pedro, Colonia. El Rafa saluda. Yo soy horrible para la fecha, pero sí, muy probable. A ver si miramos, para que tenga razón. Aníbal, vamos a buscar aquí rapidito en la computadora, que para estas cosas es fantástico, ¿no? Aníbal Sampaio, 9 de mayo de 2007, sí señor, 9 de mayo del 2007. Hablando de fallecido, falleció el Coquito Rodríguez, ¿se acuerdan? Estaba mirando hoy en las redes, muchacho joven, 60 años el Coquito Rodríguez, jugador de Peñarol y padre de este gurí Rodríguez, que ¿se acuerdan que anduvo? Estuvo, creo que no está más ahora en el Real Madrid. Que vino a jugar por la selección nacional. Va en España el Coquito Rodríguez, la hinchada de Peñarol está poniéndolo en las redes ahora. Muy joven, 60 años, falleció en el día de hoy. Buenas tardes.
8: Jorge, Federico, audiencia, buenas tardes. Bueno, preciosa tarde, soleada ahí. Es lo que me consiguió mi querido amigo Daniel de Capurro, una preciosa caldera para la estufa, a través del amigo Ademar. Bueno, vamos arriba, un abrazo grande para todos. Rolo de Punta Gorda. Bueno. Si la tenemos esta.
7: Claro, una tropera, ¿no? Para la estufa. Pero son fantásticas. A ver qué dice Miguel Cotto.
9: Muy buenas tardes, Jorge. Buenas tardes, Federico, audiencia de toda la Cruz del Sur. Bueno, las otras tardes, escuché una señora decir que hablaron sobre la fundadora de Aceguá, en departamento de Maldonado, noviembre de 1892, en lo cual se dice que fue la primera mujer que fundó un poblado. Creo que en nuestra historia del Uruguay, esta cadena de información y de este programa, que la verdad que es todo cultura, por suerte, donde tenemos la posibilidad de poder expresar nuestras cosas, ¿no? De nuestro lugar. Yo sé que en Sarandí de Allí, fue fundado por doña Dolores Vidal Villagrande Pereira, esposa del presidente Gabriel Pereira, lo cual ella fundó a Sarandí del Yí entre el Malvajar y el Yí, pero lo fundó el 29 de diciembre del año 1875. No quiero ser el primero, o no queremos ser los primeros, pero fue fundado por esta mujer. Así que es decir que, por el momento, de acuerdo a la historia y a su fecha de fundación, fue doña Dolores Vidal de Pereira la primera mujer que fundó un poblado. No quiero entrar en discrepancias, sino que simplemente aclarar que, para mi modo de pensar, fue la señora Dolores Vidal de Pereira la primera mujer que fundó el pueblo Sarandí de Allí, que casualmente ahora en mayo se va cumplir fecha de su fallecimiento, que fue un 16 de mayo del 1877. Bueno, para todos, un saludo grande, y estaría lindo como ir formando un libro a través de la Cruz del Sur, de los pueblos de cada departamento del Uruguay en sus fechas de fundación. Porque es lindo, la historia me encanta. Así que, para todos, muy buenas tardes, de parte de Miguel Cotto de Sarandí allí.
7: Sí, me había dicho Miguel, ya por interno, hoy de mañana, debe haber sido el viernes, creo yo, no estaba en ese momento escuchando La Cruz del Sur, pero refiriéndose a Aiguá, una señora hablaba entonces de la funda Margarita Muniz, Aiguá, en el año 1892, pero Sarandí allí es fundado antes por otra mujer, como bien dice Miguel, doña Dolores Vidal de Pereira Villagrán, 1875. ¿Lo que es? No hay mucha población fundada por mujeres en Uruguay tampoco, ¿eh? ¿no? Es más, ¿no? Las menos. No sé si no sobran los dedos de una mano, ¿eh? Pero cronológicamente hablando, primero está la fundación de Sarandí y después, unos cuantos años después, Aiguá, en terrenos que donó doña Margarita Muniz en el año 1892. Bueno, vamos a hacer la pausa, Federico, y enseguida vaya haciendo pasar para el estudio allí a los muchachos de la claque, los tambores y todo, y vamos a tratar de sortear el vale de compra de El Car y el libro con la historia de la raza Merilín.
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1: Bueno, lo vamos a ir a saludar a Federico, para que él nos recuerde, o les recuerde a ustedes, mejor dicho, cómo sigue esto, ¿no? Porque hay dos, van a haber dos ganadores que les vamos a hacer el sorteo ya, y después, bueno, hay que ver cómo llega a manos de el que gane el premio del CAR, el vale, y cómo llega el libro al que se gane el libro. Bueno, no me va a decir que está frío en el Prado, ya sé. ¿Cómo anda, Federico?
2: Buenas tardes, Jorge, ¿cómo le va? Por acá, espectacular, con un... ¿Cómo es esto? Valga la redundancia, el frío de novela y, pero, y bueno, con ganas de volver a abrir el cofre de los regalos que está esperando.
1: Sí, señor. Bueno, diga, la gente de JC anda ahí ya hace rato, sí.
2: Y anda acá, por la vuelta. La gente de JC anda por acá, también sí. Estuvo el directorio de la radio, así que... Así que
1: ¿cómo
2: bueno,
1: anda esa muchachada del directorio? ¿Bien?
2: Andan bien, por suerte pasaron a saludar, así que bueno, como siempre, mandarles un gran abrazo y apretado al directorio.
1: Me alegro mucho. Bueno, diga, ¿cómo sigue? Porque alguien va a ganar el vale del CAR y alguien va a ganar el libro.
2: Exactamente.
1: ¿Cómo hace el ganador para enterarse?
2: Les cuento, el ganador siempre recibe el llamado telefónico, no WhatsApp, no mensaje de texto, reiteramos, llamado telefónico, le comentamos ahí que es el ganador para que nos brinde los datos y así poder retirar el vale del CAR en Ocuarte y Defensa y pasar a buscar el libro de la Sociedad de Creadores de Maryland aquí en los estudios de la Radio Rural. Así que esas son las formas. Recuerden, no WhatsApp, no mensaje de texto. Lo llamamos vía teléfono, a la vieja usanza, telefónicamente nomás. Y ahí ya van a saber quiénes son los ganadores de los distintos premios que, como por ejemplo el Vale del CAR y el libro de Maryland, que se sortean hoy.
1: Ahí va, llamada telefónica, ¿verdad?
2: Exacto, repetimos, no WhatsApp, no mensaje de texto, llamada telefónica, la vieja usanza nomás. Teléfono de línea.
1: Perfecto. Que ande lindo con los muchachos de JC y el resto que le toca en el turno.
2: Muchísimas gracias, Jorge. Y bueno,
1: ya los hizo entrar para el estudio ahí los muchachos de los tambores, sí.
2: Ay, ya andan ahí acá a la vuelta, lo están esperando usted nomás.
1: Bueno, métale entonces, a ver, vamos con el sorteo del CAR. ...099 y termina en 176 quien se lleva el vale de el CAR. Y ahora vamos a ir con el libro del Maryland. 097 comienza y termina en 764. Bueno, espectacular. Ya, Federico, le voy a pasar enseguida a los ganadores. Me está diciendo la gente de Tinta y Papel, y con razón, Trinidad, fundada en 1804 en terrenos donados por Inés Durán, viuda de la cuadra. Dice, lindo, historia de los pueblos, otra serie para armar, claro. Yo estoy empecinado en conocer la historia de los pueblos, lo vengo buscando, ¿eh? En imágenes y en cuentos a través de la radio y los fundadores. En el caso de, tiene razón la gente de Tinta y Papel, hay que tenerlo en cuenta a doña Inés Durán, que es quien dona los terrenos para Trinidad. Pero en definitiva, ahí ya entra don Francisco Fondar y algunos otros vecinos que son los que se los considera fundadores. Si alguien a mí me dice que le pongamos a Inés Durán, yo capaz que voto que sí, ¿eh? Porque en definitiva es quien impulsa, dona los terrenos, pero si uno mira la historia, aparece ahí Francisco Fondar y aparece Fray Manuel Úbeda como los fundadores. Pero podemos perfectamente tomarla como correcta también si alguien dice que... Y me discute, no, pues no le voy a discutir de que Trinidad la fundara, en definitiva, la señora Inés Durán. Bueno, en fin, vieron que la historia uruguaya es lindaza, porque tiene esas cosas. Yo ahora voy a buscar lugares chicos, ¿verdad? Como Arévalo, ni siquiera figuran en el mapa. Tres islas. Y así andamos, es el desafío constante que, y ya he pasado, y conociendo el país, al dedillo, así. No, el otro día, pues, todavía no lo hemos pasado en televisión, pero ya les conté de que estuvimos en el lugar donde está la tumba, por ejemplo, del fundador o del creador sin

0: se llame precisamente Fraile Muerto. Y como esas, un montón más. Así que seguiremos buscando y buscando, y algunas que también ya les hemos dicho, algunas toponimias que no les hemos encontrado aplicación. Déjenme que los salude a mi querido amigo historiador, y que pronto empieza con su ciclo en la Cruz del Sur, Óscar Padrón Fabre, duraznense, que está de cumpleaños en el día de hoy. Eso me dijo, me contó un pajarito sauceño me contó, así que le mandamos un cariño grande al profe, si es que llega hasta ahí. Él escucha a veces, cuando puede. Buenas tardes.
1: Buenas tardes, don Landi, Federico y toda la audiencia de la Cruz del Sur, acá Ángel y Sarita en Nueva York. Bueno, Cari, la primavera no quiere venir. Todavía seguimos amaneciendo con 5 o 6 grados. Creo que esta noche van a ser unos 3 grados, el mínimo. Pero bueno, parece que después de mitad de mes ya ahí se levanta un poco. Por lo que estuvimos viendo. Acá terminando de almorzar, lo que quedó de asado anoche, de ayer de tarde. Carne, morcillita, boñato y alguna otra cosita ahí. Y escuchando la Cruz del Sur. Acá queríamos un agradecimiento en público de que nos pudimos comunicar con Alfredo de Apitoxina. Estuvimos conversando el sábado. Sara le comentó cuál era el los dolorcitos que anda, y bueno, llegamos a una conclusión de cantidad y de lo que necesitaría, y ya mismo el sábado se comunicó mi sobrina con él desde allá de Montevideo, y van a acomodar para que él le entregue la mercadería, para que mi sobrina ahí por el 11 de junio nos traiga. Así que contento por ese lado, agradecido, y bueno, a los auspiciantes, ¿no? Que parece que la Cruz del Sur vende. Eso siempre es bueno. 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Bueno, don Landi, yo por acá lo dejo, muchas gracias.
2: Don Landi, muchas gracias por toda la información que usted da durante la radio o por medio de la radio. Y eso, nada más nos queda es agradecerle por el buen programa que hace. Muchas gracias, don Landi.
0: Bueno, un abrazo para estos dos queridos amigos que están en Nueva York escuchando la Cruz del Sur. Por ahora, la firma comercial Apitox está de baja en la Cruz del Sur, pero es normal, ellos hacen un periodo, paran, hacen otro periodo, paran, pero los rebotes están, y de ninguna forma, por más que no esté ahora saliendo, yo no iba a dejar de prestarle el servicio a un par de personas que necesitan buscarle la vuelta a su problema, ¿no?, de salud. Para eso estamos. Señores, buenas tardes.
3: Querido Jorge, Federico, Germán, audiencia enorme de Rural, muy buenas tardes, muy buena semana para ustedes. Plantación de Olivo, abrazo enorme, Sandro.
0: Bueno, un saludo para Sandro allá de Los Olivos. Se me va yendo el tiempo, se me va escurriendo como agua entre los... Hoy quedó un pueblo afuera, ¿eh? Ya lo saben ustedes, el día de los sorteos y todo lo demás. Buenas tardes, Jorge, dice Tomasito, que dice que hizo buceca. Hice buceca para la venta. ¿Eh? Claro, hoy está lindo para buceca. Pa' buceca, pa' lenteja, pa' polenta, pa' un buen ensopado, pa' esas comiditas ya más livianitas del verano, ya está. Bueno, uno más del exterior, a ver.
4: Buenas tardes, Jorge Landi. Estoy escuchando Stañik. Vaya tema que me gusta, me encanta, la ufología. Ojalá sea cierto. Ojalá mañana, que acá en la terraza de mi casa me baje un platillo volador de eso que dicen que hay. Ojalá, lo digo en serio, porque yo he estado en algunos lugares que vos decís, ¿cómo hicieron esto? Y esto el humano no lo hizo. Gracias a Dios la vida me llevó a viajar por algunos lugares, y vos decís, ¿cómo? Es inexplicable. Por eso, vaya tema, tocó esta ni, tremendo.

0: el de los ovnis, los extraterrestres y todo eso, las cosas raras que no conocemos. Ojalá se descubra todo. Un abrazo de Juan y de Rosana desde Valencia, España.
1: Y con Juan y con Rosana desde Valencia, España, un cariño grande para ellos, gracias por estar también todos los días en la Cruz del Sur. Les digo de que seguimos con 14 grados y que para esta noche vamos a tener 9. Yo calculo que se puso generoso el Inumet. Sospecho de que va a andar bastante más abajo la cosa. A ver, mañana les cuento, es mi percepción. Viene JC con el deporte, con fanáticos. Y yo les digo de que le agradezco a Federico Ríos, como siempre, por el apoyo, por la puesta al aire. A ustedes por estar, porque si ustedes están, la rueda se agranda día a día. Y que vuelvo mañana a las 2 en punto para juntos, como siempre, desandar los caminos de la tarde desde la Cruz del Sur. Hasta mañana, si Dios quiere.
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1: Hay fútbol en Melo, a las 20 horas y 30 minutos, Cerro Largo y Peñarol juegan el último partido del torneo Apertura. Arezzo no viajó, el delantero se quedó en Montevideo haciendo trabajos diferenciados, tampoco estarán Darias, Angulo, Remedy, Lemos y el Cepillo González.
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1: El probable de Aguirre, Britos al arco, Franco Escobaro, Kevin Rodríguez, Facundo Alves, Lucas Ferreira y Maxi Olivera, Trindade, Nicolás Fernández, Diego Laxal o el argentino Toñi, Leandro Umpierrez, Batista y Abel Hernández. Más tranquilos, Nacional goleó a Cerro 4-0 en el Gran Parque Central. El partido fue suspendido sobre el final del mismo por incidentes en la tribuna de Cerro.
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1: Sorpresivo, luego de ganarle al campeón, la directiva de Central Español destituyó a su entrenador Pablo de Ambrosio. A prender más velas, Atlético Madrid informó que José María Jiménez, sufrió esguince de alto grado en el tobillo derecho.
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1: Leo Ramos, casi por la curva. Danubio tiene como principal candidato para dirigir al plantel a Leo Ramos. De todas maneras, Gustavo Matosas va a dirigir los primeros partidos del torneo intermedio. Falleció Coquito. A los 60 años murió Daniel Coquito Rodríguez, campeón de la Libertadores con Peñarol en el 82 y 87 y también campeón intercontinental con el Manja en el 82.
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1: Derbi y campeonato. Barcelona ganó el clásico en su casa y se coronó campeón de la Liga Española por el pasaje a semifinales. Esta noche juegan desde las 19 horas y 15 minutos Nacional y Biguá y desde las 22 horas y 15 minutos Peñarol con Urunday. Tricolores y Mirasoles están 2-0 arriba cada uno en sus respectivas series.
0: Dulce o salado.
9: Te felicito, la verdad, cada año andas mejor. Las notas son bárbaras y estoy orgulloso. Esa es la realidad. Sí, pero ¿sabes qué? Estoy pensando en hacer algo, un posgrado afuera, un máster, o buscar un intercambio para tener afuera más posibilidades, una pasantía. Voy a buscar. Y sí, hacelo. Hacelo porque estás preparado, hacelo porque te destacás acá, hacelo porque afuera te va a abrir otras puertas, hacelo porque más allá de la fuente de trabajo que te pueda dar en otro tipo de mercado, te va a seguir preparando, te va a dar más conocimiento, te va a mejorar. Hacelo, andá afuera. Y así, entre la lástima que le da a cada familia que alguien se vaya, sabiendo que le estás dando el progreso, o por lo menos dándole una mano para que progrese, ayudando a que cristalice lo muy bueno que ya ha mostrado acá, por aquello de que uno quiere para los suyos lo mejor, aun cuando te queda la tristeza de tener que viajar para verlos, saber que compartís menos, Sabes que aunque hoy la tecnología, el teléfono, internet, las plataformas, la comunicación ha variado, pero igual no estás al lado. No cenás, no te despertás, no desayunás. El intercambio es distinto. Será con videollamada, te verás, pero es diferente. No está ahí, pero el sacrificio lo vale. Y seguramente de acá mismo, de empresas de acá, capacitado en otros lados, vendrá y tendrá mucha mayor posibilidad que otros que no han ido a hacer ese máster, posgrado, intercambio, pasantía o llamarle como quiera. Le abre mercado allá y le abre las puertas acá. Esto que pasa en una familia, en el estudio, en la preparación, en la educación, tienes que trasladarlo al fútbol. Tavares tenía la teoría y la explicó más de una vez, cuando le decían poco menos que había que tener un pasaporte en la mano para que Tavares lo citara. Pero es cierto que ese fútbol que nosotros criticamos más allá, que nos peleamos entre nosotros, quién gana, quién no gana, si tal es mejor o tal es peor, a lo competitivo que se hace y hasta lindo definición por lo parejo y lo irregular, todos sabemos que es un fútbol lento, que no gana a nivel internacional, carente de recursos, de posibilidades. Bueno, cuando un jugador se va, la preparación cambia. Y se entran a acostumbrar a jugar uno contra el otro. No es solamente que se prepara mejor que lo físico, que los compañeros que tiene, que el ritmo de juego, que el sistema de alimentación, que el sistema de preparación. Es también que por años esa selección tan particular que dirigió Tavares y que dio satisfacciones al fútbol uruguayo tenía un Godín que en el año marcaba 6 veces a Cristiano Ronaldo y otras 6 marcaba a Messi. Entonces no iba corriendo a pedirle el autógrafo en el entretiempo de un partido o la camiseta. No, lo marcaba de la misma manera que en la competencia interna del fútbol europeo, sea por Champions, sea por Copa del Rey, sea por la Liga. Y después se siente. Estás en el mercado, jugás uno contra otro. Estás en el primer nivel. ¿Por qué lo digo? Porque vienen, como siempre que se va a elaborar una lista, más allá de que te guste Bielsa, no te guste Bielsa, te gustara Tavares, no te gustara Tavares, las discrepancias que se pueden tener. Y como siempre asomará, che, no cita del medio, o che, cita muy poco del medio. Así es una costumbre de los técnicos, no han de estar todos equivocados. En el mundo pasa con las demás selecciones. Pero es algo así, como que Europa te da el posgrado, el máster, la pasantía o el intercambio que necesitas para entrar en ese círculo que después aprovechan las selecciones.
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1: Nacional estaba a 12 puntos del líder Racing. Tras los resultados de este fin de semana, Nacional ganó, Racing perdió y Nacional acortó a 9 puntos la distancia en el Apertura, que en definitiva es parte de la tabla anual para el resto del año. Y la consigna que habíamos llevado adelante junto a ustedes es si Nacional estaba en condiciones de ganar la anual cuando estaba a 12 puntos. Ahora ya está a 9. 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sesiones de electrodos para aquellos que participaron en la consigna de fanáticos, y para el ganador, para Esteban Oroná, lo estamos esperando en los estudios de Radio Rural con el equipo de fanáticos para hacerle entrega del premio, porque en definitiva la consigna tuvo la respuesta de todos ustedes. ¿Está Nacional en condiciones de ganar la anual? Ya a corto puntos.
10: Lentamente al contragolpe de Maxi Gómez, veremos el pique, picó, va Gómez, ahí está, tiró, viene, gol, gol de Nacional. Maxi Gómez la sacó con una presión bárbaro, una potencia, disculpen, pero a lo manga, un saque a lo manga impresionante del panameño Mejía, de área sobre área. Había que ver cómo le picaba la pelota, la cancha está muy bien. Y la pelota le picó a Maxi Gómez en forma sobresaliente, en forma totalmente normal. Después definió igualmente. Hubo un roce en el portero Correa, que se desesperó, hizo todo lo que pudo técnicamente, pero abrió el score el atacante Maxi Gómez.
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11: Sí, obviamente que era imposibilidad de ganar hoy, cortar esta racha adversa que teníamos. Y bueno, hacerlo como lo hicimos, con un gran partido, con goles y con situaciones, con escasas situaciones en contra, que fue favorable. No borra el torneo que hemos tenido, pero bueno, era importante ganar, cortar eso y bueno, ver con otros ojos el futuro cercano que ya tenemos en la semana el Níger intermedio, así que conforme. Muy, muy importante porque es un, digamos, un ítem de juego que teníamos, que nos venía costando bastante, ¿no? Como decir, tú solamente el partido de Cerro Largo. Nos preocupaba porque teníamos, sacar el partido último de Copa, digamos, un índice de tiros al arco en contra muy bajos, pero los rivales tenían mucha efectividad y bueno, está en ese momento adverso que todo te cuesta, ¿no? Así que bueno, haber ganado primero, mantener cero, tener, hacer mucho gol, tener muchas situaciones hoy, creo que fue muy favorable.
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12: La verdad que contento por la victoria. Como le decía a tu colega recién, creo que hicimos un grandísimo partido. Feliz por la victoria, porque la verdad que no merecíamos una victoria así y nada, contento. Sí, sí, obviamente que nosotros los delanteros siempre tratamos de buscar el gol. A veces se da, a veces no. Hay que hacer otro trabajo también que no es solo gol, sino ayudar al equipo. Pero bueno, hoy contento porque se me dieron los goles y feliz porque ayudé al equipo. Bueno, creo que hoy nos animamos más a jugar. Creo que el equipo estuvo muy bien en todas las zonas. En la salida de balón de los defensas hicieron muy bien. Y creo que fue por ahí el partido, ¿no? Cuando intentamos jugar, creo que lo hicimos de buena manera y llegaron los goles.
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13: Nacional ya entrenó hoy luego de la goleada ante Cerro por 4-0 en un partido que quedó suspendido, pero los puntos los aseguró el Club Nacional de Fútbol. Buscará recuperar al diente Nicolás López para el próximo fin de semana. El tricolor sabe que integra la Serie B del torneo intermedio, donde debutará ante el equipo de Montevideo City Torque, y podría haber clásico. Eso va a depender de los resultados de la tarde-noche del día de hoy para confirmar cómo quedan tanto Deportivo Maldonado como Peñarol, y podría darse un clásico en el torneo intermedio. Ayer en conferencia de prensa habló el técnico Bava, confirmó que ya se comienza a armar el plantel de la segunda parte del año, donde Nacional buscará incorporar principalmente en zona de volantes y en la defensa. No se descarta tampoco algún volante o delantero, pero lo principal está en la zona baja del equipo tricolor.
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9: Nacional tiene la ventaja de haber ganado y deberá aprovecharla. Habrá que ver qué, cómo y en qué condiciones. ¿Es ideal lo que Nacional planteó, hizo contra Cerro? No, seguramente no. Tampoco se podía esperar. Pero corrigió algunos aspectos, salió del trance de una semana difícil, dominó el partido de principio a fin. Que Cerro es poco, y bueno, ahí tendrá que plantearse Nacional la medida justa para no perder equilibrio tan necesario en todo. No pensar que todo lo resolvió con los 4 goles, pero darle mérito a esos 4 goles, a no recibir goles en contra, al momento que no tenía que ratificarlo, porque por encima de los problemas que Nacional ha tenido de funcionamiento, siempre Gómez ha sido figura, a veces muy solo, a veces muy aislado, y marcando diferencia, la diferencia que ayer pone, abriendo el camino para que Nacional pudiera llevarse el triunfo. Creo que ahí, en la medida que Nacional le dé al valor del resultado, lo tiene en la tabla anual, que arrima a Racing y aprovecha, por encima de los goles de Gómez, por encima del juego que Nacional pudo haber tenido de rato, por encima del merecimiento del triunfo de Nacional, el tema es que Nacional evalúe, mejore, y esto sea un punto de partida, un punto de inflexión para el intermedio que viene, donde los grandes tienen que jugarse mucho, porque ahí empiezan a jugarse el campeonato uruguayo en la suma de puntos, y por lo que Nacional tiene de cara a la Copa Libertadores de América. Yo soy un convencido y se lo dije. Nacional que no juega bien, Nacional que no anda, encuentra en el grupo y en la paridad que nadie se le ha escapado, y que tiene 2 partidos para definir en casa contra rivales que pueden ser accesibles. El gran tema de Nacional es Nacional mismo. En la matemática da, en el rendimiento debe seguir mejorando y no quedarse solamente con lo que fue el resultado y el rendimiento de anoche.
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1: Hoy le ponemos punto final al torneo Apertura. A las 5 de la tarde en el Maldonado, Deportivo recibe a Boston River y 20:30 en Melo, Cerro Largo estará enfrentando a Peñarol. Recordamos los resultados de esta última jornada. Arrancó el viernes con victoria de Wanderers 1-0 sobre Liverpool. Siguió el sábado, Albion fue de visita y derrotó a Danubio por 1-0. El equipo de Central Español, que ya cesó a su técnico, increíblemente derrotó al líder Racing 2-0. No increíblemente que gane el Palermitano, increíblemente que un técnico haya tenido una muy buena campaña junto a ese equipo y lo hayan cesado. El día domingo prosiguieron los partidos de la disputa de la 15ª jornada de la apertura, última fecha de la apertura. Defensor Sporting no pudo con Juventud, el equipo de Chapita Blanco sigue ganando, sigue sin perderlo, derrotó al Violeta por 2-1. City Torque dio cuenta de Progreso 2-1 y lo que decíamos en titulares, Nacional con 3 goles de Maxi Gómez dio cuenta de Cerro por 4-0. Lo que importa es lo que se viene, el torneo intermedio. Hasta el momento, en la Serie A están seguros Racing, Central Español, Defensor Sporting y Cerro. En la Serie B están seguros Torque, Nacional, Juventud y Progreso. En estos momentos resta definir unas cuantas posiciones, por eso hay un montón de equipos que no nombramos. Pero para tener en cuenta, si Peñarol gana esta noche, estará en el grupo B. Es decir, estará con Nacional y habrá clásico por el intermedio. Si Peñarol empata o si Peñarol pierde en su visita a Melo, el equipo carbonero estará en el grupo A. Entonces no habrá clásico por el torneo intermedio.
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1: Gusto enorme de recibirte, Tomás. ¿Cómo estás? ¿Qué información tenemos?
14: Buenas tardes, Diego. ¿Cómo estás? Espero que andes bien. Sí, se jugó la primera fecha de lo que fue la segunda división profesional, donde solo 2 victorias en la primera fecha de esta segunda división profesional, donde Atenas, el local, ganó 2-1 ante Uruguay Montevideo. Fernando Chávez, el gol a los 85 para remontar para el equipo de San Carlos. Luego La Luz empató a 0 con Colón. Paysandú 2-2 ante Huracán. Plaza Colonia no se pudo hacer fuerte de local a los 90+3. Gastón Colman, para el equipo campeón del torneo competencia, puso el 1-0 definitivo, mientras que Miramar empató 1-1 ante River Plate. Oriental 2-2 ante Cerrito, y para cerrar la fecha, Tacuarembó cerró el empate a 1 contra Rentista.
1: Gracias, Tomás, abrazo grande. Tomás Velázquez y toda la información del ascenso en Fanáticos.
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13: Desde ayer, Peñarol se encuentra en Melo para enfrentar al equipo de Cerro Largo hoy a las 20:30. Diego Aguirre tomó la decisión de que se queden en Montevideo descansando Matías Arezzo y Mauricio Lemos, además descartados por lesión, que continúan recuperándose tanto Luis Angulo como Eduardo Darias, Cepillo González, Eric Remedy, también Emanuel Goulart. Este último seguramente pueda estar para el partido frente a Corinthians este jueves, no, el próximo. Con respecto a la alineación que pararía Diego Aguirre en el día de hoy, Sebastián Britos estaría en el arco, línea final con Escobar o Kevin Rodríguez, Facundo Alves, Lucas Ferreira y Maximiliano Olivera en zona de volantes, Jesús Trindade con Nicolás Indio Fernández, Leandro Umpierrez por un lado, Laxalto, Gastón Togni por el otro, y arriba Facundo Batista y Abel Hernández, el probable once de Diego Aguirre para enfrentar en la última fecha de la apertura a Cerro Largo a Guillermelo.
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9: Cerro Largo crece, juega mejor de local, se hace más fuerte. Todos lo sabemos, todos lo repiten. Es independiente de si Daniel Núñez sí o no, de si el equipo tiene más o menos jugadores, si contrató mejor o peor. Es casi como un estigma. Cerro Largo es de los lugares que más le cuesta a los equipos grandes y a los equipos capitalinos. Hoy, más allá de qué Cerro Largo se encuentre, Peñarol, el gran tema es Peñarol, el lastre de Peñarol. La espalda de Aguirre, las críticas al técnico, los jugadores, el reproche de la gente. La hinchada no bancó el empate del otro día, no quedó conforme, no quedó contenta. El equipo puso, pero no ganó. Y es caprichosa la matemática, porque fíjate que le otorga una chance a Peñarol que no ha jugado bien. Y es caprichoso el calendario, porque el empate en Argentina y el empate en Colombia hubiesen sido grandes, pero grandes puntos, como para que Peñarol pasara la serie al garope, pensando en los juegos de local, pensando en ganar, y pensando que de los tres partidos el más ganable por todo era el que ya jugó y perdió contra Platense. Bueno, Peñarol no rinde, le cuesta con la pelota, extraña a Leo Fernández, tiene lesionados permanentes, pero sobre todo tiene la impaciencia cada vez mayor de la gente, que es lógica. Es un equipo que cumple un récord de partidos sin ganar, que para un grande es muchísimo. Y cuando vos te pasás un mes y pico sin ganar, y cuando vos no ganaste la apertura, cuando vos te empezaste a complicar solo en la Copa Libertadores de América, que habías arrancado jugando bien y empatando en Colombia, es lógico que haya impaciencia, intranquilidad, reproches. Repito, otra vez, y lo diré cuando arranque el intermedio, y ni que hablar en los partidos en casa, donde ni siquiera depende de sí mismo, tiene que ganar y que Platense pierda para tener chance de seguir en la Copa Libertadores de América, tendremos que decir lo mismo. Para Aguirre y para los jugadores, el desafío es vencerse a sí mismo, mejorar por sí mismo, independientemente del rival, de dónde se juega o de la calidad del que tiene enfrente.
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17: Cerro Largo y Peñarol jugarán en la jornada de hoy, en el cierre del torneo de apertura, el partido número 26 en su historial. Hay 14 victorias para Peñarol y 4 para el equipo Arachán. En Melo jugarán el partido número 12, 5 victorias para Peñarol, 2 para Cerro Largo en 2013 y en 2019, ambas por 1-0. Allí Peñarol suma 5 sin perder, con 2 victorias y 3 empates. Cerro Largo de local viene de perder y suma 2 sin ganar. Peñarol fuera de casa viene con 2 victorias a Nacional y a Boston River. Los números de Arachanes y Carboneros para la jornada de hoy lunes.
16: Copa Libertadores.
1: Semana próxima, 20 de mayo, Universitario será rival de Nacional por Libertadores. El conjunto Crema de Lima, Perú, estará jugando esta noche de visitante frente a Sport Boys por el torneo local. Universitario en el torneo peruano está cuarto, 9 puntos por debajo del líder Alianza Lima. El otro rival de Nacional próximo en Libertadores para el 26 de mayo es el chileno Coquimbo Unido, que estará jugando recién este viernes con Audax Italiano. Coquimbo se encuentra octavo, 8 puntos por debajo de Colo-Colo. Y Tolima, con el que ya Nacional perdió en Colombia, estará jugando el día miércoles partido de vuelta por los cuartos de final del torneo colombiano, enfrentando al Deportivo Pasto. Los rivales de Peñarol en Copa Libertadores previstos para el 21 de mayo: Corinthians enfrentando a Peñarol, viene de ganarle el fin de semana a San Pablo por 3-2. Corinthians está fuera de la zona de descenso tan solo por un punto, está 16 puntos por debajo del líder, que es Palmeiras. El otro rival de Peñarol en Libertadores para el 27 de mayo es el colombiano Santa Fe, que estará jugando frente al América de Cali por los cuartos de final del torneo colombiano en el día de mañana, cuando sean las 22:30. En el global por ahora están 1-1, y si bien Peñarol ya estuvo en Vicente López y empató con Platense 1-1, el conjunto Calamar vuelve a jugar el miércoles frente a San Martín de San Juan por los 32avos de final de la Copa Argentina.
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1: Clásicos del fútbol femenino, qué mejor que informarnos con Adriana Laca. Adriana, bienvenida a Fanáticos.
18: ¿Cómo estás, Leo? Muchas gracias. Comenzó el torneo Apertura de fútbol femenino, ni más ni menos que con el clásico, donde Nacional de visita en las Acacias logrará el triunfo 3-0 ante Peñarol con doblete de Sofía Olivera. Esto demuestra que el bolso comenzó pisando fuerte. Va en busca del tricampeonato y posicionarse allí en la tabla del Apertura. El otro encuentro que se jugó fue el de Liverpool y Juventud, donde Liverpool goleó 7-0. El resto de la fecha quedó suspendido debido al tiempo. Será reprogramado más adelante.
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1: Cuando no, un uruguayo dando la vuelta olímpica. Este fin de semana, Barcelona derrotó a Real Madrid 2-0 y Ronald Araujo se consagró campeón con el equipo culé. Tercera liga para el riverense, octavo título desde que defiende al conjunto de Barcelona. Otro uruguayo campeón, Lucas Torreira, el fraiventino con el Galatasaray en Turquía. Cuarta liga para Lucas Torreira desde que llegó al equipo turco en la temporada 22-23. Sexto título para el hombre que arrancó jugando en Montevideo Wanderers aquí en Uruguay. Se dice y se comenta, y el rumor cada vez es más fuerte en tierras europeas, Fede Valverde podría dejar Real Madrid para jugar en Bayern Múnich. Por lo menos el conjunto bávaro así lo quiere, así lo desea.
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1: Venía en el pelotón, no venía en el pelotón, venía haciendo punta y largó un sprint final para emocionarnos, para marcar un momento histórico para el pedal, para el ciclismo uruguayo, el fernandino Tomás Silva en el Giro de Italia.
22: Latinoamérica, el gran triunfo del hombre de la Astana, de Guillermo Tomás Silva. Latinoamérica, Latinoamérica presente con Tommy, Guillermo Tomás Silva en una victoria épica, histórico, celebra Uruguay, separa todo el país, más de 3 millones de habitantes en la República Oriental del Uruguay, que ven como un hijo de ellos, ha ganado Latinoamérica, celebra, vibramos, vibramos absolutamente con el triunfo de Guillermo Tomás Silva, no lo puede creer Guillermo Tomás Silva, el uruguayo, Latinoamérica gana su primera en este Giro 109 y que sean más para el continente, para los nuestros. Bravo Tomás, bravo Uruguay, bravo Guillermo Tomás Silva, Uruguay en lo más alto del Giro, carajo, como queríamos allí en el mano a mano, espectacular remate Tomás Silva.
23: Sí, muy contento, la verdad que una victoria un poco inesperada en la segunda etapa de mi primer Giro de Italia, y súper contento, no hay palabras. Bueno, sabíamos en la condición que estábamos, pero siempre sabemos que es muy difícil ganar en un Grand Tour, y la verdad que se dé ahora en los primeros días da mucha tranquilidad. Sí, bueno, el final ya lo han visto, ¿no? Una subida muy dura, se puso un ritmo muy fuerte, pero bueno, también estuvimos a todo el equipo, Scaroni, que estuvo muy activo y que me ayudó mucho en el final, y de mi parte solo tuve que mantener la calma, esperar a los últimos 200 metros y lanzar mi sprint y poder conseguir la victoria más importante para mí. Bueno, sabíamos, los veía muy cerca, pero bueno, yo solo tenía que esperar. Scaroni puso un ritmo muy fuerte, cerró el hueco y luego me pudo lanzar, así que esta victoria es de todo el equipo y creo que lo máximo para mí, a lo máximo que podía aspirar para mi país. Están todos muy contentos por ser el primer uruguayo en una participación y poder regalarle una victoria, creo que es lo máximo.
1: 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Recuerde, se hace costumbre, 16 horas de lunes a viernes por Radio Rural, Fanáticos Radio. El gusto enorme de haber compartido con ustedes. Nos reencontramos mañana. Chau, chau.
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6: Buenas tardes, familia granjera, familia tambera, mi saludo a todas, a todas las familias de la producción agropecuaria que nos siguen en la tardecita de Rural. El senador Sebastián da Silva del Partido Nacional solicitó a la vicepresidenta de la República, Carolina Cose, en su carácter de presidente de la Cámara Alta, que pida información al ministro de Ganadería y al canciller de la República para que confirmen si Brasil y Argentina han ocupado la totalidad de la cuota de la miel en el marco del tratado con la Unión Europea. ¿Qué tipo de negociaciones realizó Uruguay para acceder a una parte de la negociación de esa miel a Europa, si es que hizo alguna negociación, y cuáles fueron los motivos por los cuales Uruguay no accedió a un solo kilo de miel de este cupo? Extraoficialmente podemos decir que se va a empezar a solicitar a los apicultores el cuaderno digital de campo, una exigencia de la Unión Europea. También respecto a los envases, porque la pintura epoxi contendría un producto que no es tolerado por los europeos, lo cual implica que habría que cambiar los envases o los tambores, todos temas de gran preocupación para el apicultor. Por el lado de las gremiales apícolas no se informó aún sobre temas tan importantes. Seguramente los ministros de Ganadería y de Relaciones Exteriores confirmarán o desmentirán si hemos quedado afuera del cupo de miel negociada con la Unión Europea. También resulta relevante para los productores apícolas el conocimiento de si están obligados o no a utilizar el cuaderno de campo digital, si no se va a exportar en ese cupo, cuál es la situación, cuál es la exigencia oficial respecto a la obligación de utilizar el cuaderno de campo digital, y también que se confirme o se desmienta el requisito de la Unión Europea respecto a la utilización de esta pintura epoxi para los tambores y envases en general. La familia apícola está requiriendo de forma urgente toda esta información para saber a qué atenerse. Y en cuanto a los intereses generales de la apicultura nacional, también saber si en algún momento se intentó negociar la miel, el cupo de miel con la Unión Europea, o simplemente nuestros vecinos del Mercosur actuaron per se y tomaron esa cuota sin tenernos en cuenta. Bien, avanzamos en la audición, vamos al encuentro de nuestros invitados y columnistas de Fuste, como siempre.

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1: Tenemos el gusto de recibir a nuestro meteorólogo Mario Videgain. ¿Cómo estás, Mario? ¿Cómo pasaste esta
2: bien,
1: semana?
2: Bien, bien, por suerte, diríamos, bueno, más allá dejamos ya este temporal y estos vientos fuertes que nos azotaron de todo el fin de semana, que también dejó lluvias importantes en algunas partes del país, ¿no?
1: Sí, sobre todo al norte del Río Negro, estoy en lo cierto.
2: Sí, básicamente sí, todo el sur, el este y el norte, ¿no? Noreste, básicamente, la frontera con Brasil fue la más afectada por estos lluvias abundantes, digo, si miramos los acumulados de estos últimos tres días, ¿no?
1: Registros muy importantes en algunos de esos lados, ¿no? Rivera, sí, Tacuarembó, Cerro Largo.
2: Exactamente, digo, sí, básicamente, yo diría todo, sí, repito, lo que es la frontera con Brasil, Cerro Largo, 33, Rocha, básicamente, son los departamentos que más han recibido agua. Y básicamente estamos hablando de registros acumulados de algunos lugares más de 125 a 150 milímetros, ¿no? En el acumulado, ¿no?
1: Y algunos destrozos por los vientos.
2: Básicamente sí, también hubo alguna corriente de granizo y obviamente las ráfagas, ¿no? Ráfagas en zonas de tormenta que provocaron daño, por ejemplo, en el caso de la ciudad de Rivera, ¿no?
1: Cierto.
2: Y las lluvias también, algunos desbordes, que también habíamos eso conversado la semana pasada, ¿no? De que podían registrarse algunos desbordes, en el caso del río Tacuarembó y el Xi, hubo desbordes en algunas zonas urbanas, ¿no?
1: Así es, se constató destrozos por los vientos, en fin. En el sur del Río Negro las lluvias también prácticamente cubrieron todo el territorio, pero no con tanta generosidad.
2: Sí, exactamente. Siempre, bueno, un poco lo que viene retrasado, ¿no? El suroeste del país, ahí lo que sería departamento como Soriano, Colonia, San José, es lo que recibieron menos lluvia, también recibieron agua, pero diríamos comparativamente con acumulados que estuvieron ahí por debajo de los 30 milímetros, ¿no? En muchos lugares de esos departamentos. Ajá. De todas maneras, estamos cerrando ya la primera década, los primeros 10 días, con lluvias muy importantes a nivel nacional.
1: Exacto. Granizo y viento en esta otra parte del país también se registró.
2: Sí, vientos fuertes, como también estaba previsto, todo lo que sería fundamentalmente la costa, ¿no? Costa del Río de la Plata y costa del Océano Atlántico, tuvieron valores, ráfagas que tuvieron valores alrededor de los 70 kilómetros por 70, 75 kilómetros por hora, pero digo, eso básicamente afectó, repito, más profundamente todo lo que es la franja costera, ¿no?
1: Exacto. Y como tú nos habías anticipado, el escalón de temperatura se hizo sentir.
2: Sí, básicamente sí, porque esta combinación, ¿no?, de vientos fuertes con bajas en ingresos en la masa de aire polar y baja temperatura hizo que las sensaciones térmicas estuvieran prácticamente en cero grados, ¿no?, durante el día sábado y parte de lo que sería el propio día viernes, ¿no? Eso, digo, básicamente más allá de que ahora han cesado los vientos, las temperaturas han continuado bajas, por lo menos durante todo el fin de semana, ¿no? Esta última madrugada hemos tenido registro de heladas también al norte del Río Negro, ¿no?
1: Pero ya la sensación térmica ha cedido un poco, ¿no?, al no haber viento.
2: Sí, exactamente, ¿no? Incluso las temperaturas máximas van a ir en ascensos, en subida, por lo menos los próximos tres días. Hoy mismo en el sur del país vamos a estar con 16, 17 grados, esas temperaturas muy agradables para la época, mañana incluso un par de grados más de máxima, y esto va a fluctuar básicamente en esta semana, que en el sur del país, entre máximas medias de 16, 17, 18 grados, lo que hace un registro que es bastante adecuado, diríamos, normal para la época.
1: ¿Qué nos aguarda entonces para el resto de esta semana? Seguramente mucho más amigable.
2: Sí, exactamente, diríamos máximas, como decíamos, que van a estar en el torno de los 17, 18, 19 grados en el sur, obviamente por encima de los 20 en el norte del Río Negro, y no se han, por lo menos no se visualizan, por lo menos lluvias, por lo menos hasta el fin de semana, por lo menos hasta el día domingo, no se prevén ni ningún evento de precipitaciones. Y respecto a las temperaturas mínimas, que también hay que mencionar, que hemos tenido ya eventos de helada en el fin de semana y hoy en de madrugada, por lo menos en el norte del país, estas todavía podrían continuar tal vez en algún evento en el día de mañana, martes, pero lo que se ve que ya a partir del día miércoles, obviamente hay un ascenso de las temperaturas mínimas y por lo tanto se aleja la probabilidad de nuevas heladas, por lo menos hasta el próximo fin de semana.
1: Muy bien. Mario, un gran abrazo y como siempre, mi agradecimiento.
2: Bueno, buenos días y un saludo para todos.
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1: Qué gusto tener con nosotros a nuestro columnista en materia de apicultura, Ulises Caballero. ¿Cómo estás, Ulises? Espero que estés muy bien.
4: Hola, Daniel, buenas tardes. Bueno, buenas tardes a la audiencia. Aquí estamos al firme, como siempre, esperando la audición para estar en contacto con los apicultores de todo el país.
1: Exquisita la miel de la abejita roquera.
4: Bueno, Daniel, me alegro que hayan llegado en tiempo y forma unos kilitos de miel ahí para ayudarlo a pasar el invierno. Y bueno, festejando el cumpleaños de la abejita roquera, que cumplimos 10 años de esa incursión en los frasquitos de miel y en la marca.
1: Ya 10 años, el tiempo ha transcurrido, pero plenamente vigente la abejita roquera, además con esa marca distintiva de esta miel tan exquisita. Ulises, felicitaciones.
4: Bueno, y muchas gracias.
1: Ulises, vamos un poco a los aspectos productivos, si te parece. Tenemos lindos comentarios para compartir con la familia apícola.
4: Sí, Daniel, tuvimos que hacer una pues es una buena noticia porque es una sacada de miel, vamos a decir, de emergencia, o que estaban entrando demasiado lindas las comidas con demasiada miel, y como esto frío se cristalizaba. Entonces tenemos que tratar de sacar esa miel antes que vengan las verdaderas heladas. Y bueno, y también hay mucha avidez de parte de los exportadores, y ya tenemos las colzas a pocos meses de florecer, ya las están plantando, y es un invierno corto. Las cámaras de cría están muy muy compactas, muy llenas de miel, los kilos que habíamos dejado de reserva son suficientes con eso. Y bueno, y había una miel extra que tardíamente la colmena encontró en los campos, porque acá las lluvias llegaron tarde, y con la lluvia llegaron algunas floraciones de buenezas, no malezas, para nosotros son buenezas. Copiándole sí, a uno de los ingenieros que trabajan con la agricultura regenerativa, Cerda de apellido, que siempre dice que son buenezas. Y bueno, le copiamos el término.
1: No, acuñarlo también, sí, está, y la verdad que expresa muchísimo en una sola palabra, ¿no? Son buenezas para el apicultor. De manera que esto que nos estás comentando es una buena noticia, sin duda.
4: Sí, Daniel, porque bueno, veníamos con una miel muy muy poca gata, estábamos llegando a los promedios.
1: Sí.
4: Y bueno, estos kilitos, que no son muchos, ¿no? Porque es que hay apieros que no tienen, pero hay apieros que han podido acopiar bastante. Entonces, levanta un poquito los promedios y eso ayuda al apicultor, por supuesto. Y más ahora que se viene microfinanzas, ahora el 20 de mayo, que es el Día Mundial de la Abeja también, pero para el apicultor, además del Día Mundial de la Abeja, es el día de pagar los préstamos en todo el país, ¿no?
1: Ajá, sí, sí, fecha de pago, ¿no? Hay que cumplir con microfinanzas. De manera que esto contribuye, sin duda, y es más que oportuno para cumplir.
4: Porque, bueno, microfinanza para los apicultores no tiene postergación,
1: Sí.
4: No sé si se hicieron gestiones, si se hicieron no tuvieron fruto, desconozco eso, esa parte, pero bueno, la cuestión es que hay que pagar sí o sí para no salir en el clearing y todas esas cuestiones negativas que después te cambian a una empresa pequeña como un apicultor o mediano, te complican después acceder a otro tipo de préstamos, así que el consejo es tratar de pagar o pagar aunque sea una parte, mostrar intenciones de pago. Lo que yo puedo recomendar y lo que yo voy a hacer, ¿no? Pero bueno, cada cual hará lo que pueda con lo que tenga.
1: Uh-huh.
4: Y bueno, para nosotros no hubo prórroga, por más que estamos en la emergencia climática por el tema de la sequía y eso, no llegaron las gestiones en tiempo y forma para poder aplazar ese vencimiento. Y bueno, bienvenido estos kilitos y bienvenido que los exportadores andan ávidos de copiar miel, así que hay que aprovechar la ventana de venta también.
1: Uh-huh.
4: Y bueno, y el precio ha mejorado unos centavos, por lo menos superó la barrera de los $2 hace un tiempito.
1: Sí.
4: Y si uno tiene apuro y quiere venderla rápido, te hacen 2.05, una cosa así.
1: Uh-huh.
4: Y si uno tiene un pequeño tiempito, puede salir a algún negocio con algún otro compañero que uh-huh. vendan un lotecito importante, ya hay 2.10, y bueno, y si hay alguna financiada, mejoran un poquito más los precios.
1: Claro.
4: Unos 15 se consigue de repente,
1: uh-huh.
4: Con alguna financiación, algún cheque, alguna cosa, se consigue.
1: Uh-huh.
4: Más o menos. Hay que ver cada negocio, el color de la miel, hay muchas
1: sí.
4: cosas
1: que juegan, sí.
4: Que juegan, sí. Y bueno, cada cual podrá negociar a su manera, capaz que consiga hasta mejor precio que esto que yo les digo, pero bueno, lo que yo consigo así por teléfono, sin muchos tanques, sin muchos lotes, y uno, información que sirve, que es real, que es tangible, ¿no?
1: Sí, sí, claro.
4: No, nada sobre supuestos, si la guardaste para el mar, si la guardaste para... No, esto es lo que hay en la calle hoy, si uno levanta el tubo y quiere vender y pregunta, le van a ofrecer eso, de uh-huh. dos en adelante, y un 2.10, 2.15 tal vez consigue.
1: Buen momento para el apicultor, nos consta que hay competencia, ¿verdad?, entre los agentes de la demanda.
4: Sí, sí, hay una fuerte demanda por parte de varios, porque
1: uh-huh.
4: por lo menos hay 4 o 5 exportadores que están continuamente consultando si salió alguna mielcita más, si queremos vender, si tenemos tanque. Semanalmente llegan unos mensajes automáticos para ver si tenemos stock o intención de venta.
1: Uh-huh.
4: Hay un interés que bueno, es importante para el apicultor porque te da una buena señal de que es un momento que hay demanda y hay interés, que años atrás no nos pasaba eso y uh-huh. eso sí era preocupante, ¿verdad?
1: Desde luego, un buen momento, como decíamos. Sabés, Ulises, que me han llegado fotos y filmaciones inquietantes, ¿no?, de mortandad de abejas, apiarios severamente dañados por los venenos, por lo de siempre. Cuesta creer que esto se arrastra durante años y no se logra controlar.
4: Sí, Daniel, a mí también me han llegado esas imágenes. Bueno, están levantando las cosechas de soja, y en algunos casos, como esta lluvia tardía reverdeció en algunos brotes, algunas hojas verdes que le levantan a la soja, a la semilla, le levantan el porcentaje de humedad.
1: Uh-huh.
4: Y bueno, hay mucha gente que arregla todo con veneno y trata de echar algún desecante, que es sumamente perjudicial. Además, mayormente están prohibidos algunos de ellos, como los paracuá y esas cosas en soja, están bastante, pero con recetas se consiguen, y bueno, la responsabilidad es de ellos, ¿no?
1: Uh-huh.
4: Hacen responsables, y bueno, un montón de manejos ahí que hay, que terminan teniendo la genial idea de echarle un veneno que además le va a acidificar el suelo y le va a contaminar la tierra, ¿no?, para las siguientes cosechas.
1: Claro.
4: Y bueno, uh-huh. Pero ¿qué pasa? También, por más que la soja no está florecida, hay un montón de colza guacha, por ejemplo, que está amarillea en campo, en algunas partes amarillean. Uh-huh. Hay muchos rábanos y otros muchos puntos uh-huh. que no son de agrado del chacrero, vamos a decir, sí. Pero sí son de agrado de las abejas y están metidas de cabeza trabajando. Uh-huh. Y bueno, donde pasen algún desecante, algún, no sé, algún insecticida, tal vez para algún objetivo que ellos hayan visto, uh-huh. Están todas estas abejas metidas trabajando ahí que las matan, por supuesto, y terminan, bueno, ya estamos viendo ahora, estamos en uh-huh. mayo, 10 de mayo, hoy, 11, uh-huh. por ahí, uh-huh. Y sea, de la semana pasada y la otra, ya estamos viendo que hay en las piqueras de las colmenas hay puñado de abejas muertos otra vez, uh-huh. lo mismo que pasaba allá en la primavera, sí. La salida de las colzas.
1: Sí, otra vez. Uh-huh.
4: No es tan agresivo como la otra vuelta, que había todos uh-huh. los abejas tenían una afectación más o menos,
1: sí.
4: Unas mayores, otras menores, pero uh-huh. se está viendo. Y okay. bueno, no hay un dictamen o una carta, algo que los controle, no hay controles a campo tampoco, uh-huh. y no hay recomendaciones, digamos así, para que no lo hagan. Algún chacrero me explicaba y me decía, lo más barato es hilerarla a la soja y después cosecharla con 2 o 3 días después, ya está seca totalmente y no te levantan los porcentajes de humedad, y bueno, es más barato que envenenar el suelo. Bueno, está, le digo, pero no sé si todos no tienen la posibilidad de hilerarla o no es un manejo que sea rentable para el mosquitero, tal vez, no sé cuál es el porque hay mucho negocio cada año que, bueno, se presta. Ajá. Para que algunas empresas facturen,
1: sí.
4: y tal, no les interesa si envenenan los apiarios, ¿no? Entonces ahí está el asunto de no haber controles, si ajá. bien la planta objetivo, que es la soja, no está florecida,
1: sí.
4: si hay en el entorno un montón de otras flores.
1: Es claro. Es un panorama complejo. Cumplimos en definitiva con lo que es nuestra responsabilidad, que es poner en el tapete el tema, ¿verdad?, que sigue ocurriendo, y bueno, ahora tienen que tomar cartas en el asunto a quienes tienen la responsabilidad de controlar esto.
4: Sí, divulgar es nuestro objetivo, Daniel, uh-huh. Para que haya conocimiento y que más y que bueno que se muevan las investigaciones, porque ahora la colmena está chica, ahora si bien la mortandad la abeja está achicando, la colmena viene bajando su población, uh-huh. Esto cuando es en primavera es totalmente al revés, la colmena va en ascenso de sus abejas, cada vez tiene más abejas, uh-huh. para poder hacer una uh-huh. temporada productiva. Ahora la colmena se viene achicando para pasar el invierno, vamos a decir. Entonces el daño, si bien es importante, no es tan importante como los kilos y más kilos que se conseguían de abejas muertas allá en primavera.

0: estén las informaciones y que esté el tema sobre la mesa, porque es eso, en de las abejas es la divulgación de este insecto y atrás de la abeja todo lo que es el ecosistema y el ambiente y su cuidado, ¿verdad?
1: Exacto, 20 de mayo, un día muy importante para la familia apícola.
0: Sí, Daniel, para los apicultores sí. Y este año la sede va a ser en el departamento de La Valleja, precisamente en Mina, donde van a estar haciendo algún acto, vamos a decir, como todos los años, es rotativo. Este año tocó ese departamento y van a estar haciendo algunas exposiciones. Y me consta que también en Rivera va a haber otra, muy, muy linda también. Así que en las dos puntas del país van a estar con gente de fuste, ¿no? Hay buenas conferencias y buenas exposiciones de cosas para la apicultura y para poner el tema sobre los medios de difusión, ¿verdad?
1: Exacto, así que en Rivera va a haber otra actividad también el 20.
0: Sí, en realidad es 22, el viernes 22,
1: El viernes 22,
0: y
1: bien.
0: creo que van a ser las dos el mismo día. Y la oficial, digamos, sería la de Minas, pero la de allá de Rivera también es
1: Es
0: muy,
1: importante,
0: muy
1: sí.
0: importante. Y aparte es muy parecida a la programación, porque está bien porque es muy lejos una distancia de la otra, no se van a competir porque el público se renueva y los apicultores no van a viajar a veces 600 kilómetros
1: Claro.
0: de Artigas a Minas para abrir el Día de la Abeja. Tienen uno más cerca y pueden ir al que les queda más cerca.
1: Exacto. Bueno, ya vamos a compartir tan pronto tengamos los detalles de la programación a desarrollarse en Minas y también el acontecimiento en Rivera.
0: Como no, Daniel, ya le comparto los banners para que los tenga y los pueda
1: Estupendo.
0: difundir.
1: Estupendo. Un gran abrazo, Ulises.
0: Un abrazo, Daniel, saludo a usted y a la audiencia.
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4: La Dirección General de la Granja, la DIGEGRA, informó que desde el 1 de junio próximo va a quedar habilitado el periodo de inscripción y actualización del Registro Nacional Frutihortícola, una herramienta considerada estratégica para el ordenamiento y seguimiento de la producción granjera nacional. El plazo para completar el trámite se extiende hasta el 30 de junio, inclusive no habrá prórroga, según consta en el comunicado oficial emitido por la DIGEGRA. El registro tiene carácter obligatorio para todas las empresas granjeras que desarrollan actividad comercial vinculada a la horticultura, fruticultura y floricultura, medida que alcanza a productores, así como también a algunos rubros no menos tradicionales, en el caso de la sandía y el maní, sobre todo en el nordeste del país. Cubre también lo que tiene que ver con citricultores, olivicultores y productores de cultivos no tradicionales, como el caso de la granada, los arándanos, los kiwi, los higos, etcétera. O sea, todo esto está comprendido entre las obligaciones. Solamente se van a admitir inscripciones fuera de plazo en aquellos casos donde las unidades productivas acrediten haber iniciado actividades posteriores a este mes de junio. Uno de los aspectos centrales refiere a la inscripción y actualización en el registro como condición excluyente para acceder a los distintos instrumentos de apoyo impulsados por el Ministerio de Ganadería. Rápidamente vamos a la información de lo que ocurrió hoy, la primera jornada comercial frutihortícola en la UAM. Menor afluencia de compradores, trámite lento en el levante de mercadería, se atribuye por los referentes de información no oficial a la baja del

0: La temperatura y las lluvias de los últimos días. Respecto a los precios, hubo bajas en tomates cherry, morrones, pepinos, lechugas, también en rubros como frutillas y mandarinas, y aumentos en los valores de los tomates redondos, papas, zanahorias, repollos, remolachas y acelga. Y como novedad, el ingreso de las primeras partidas de mandarina criolla procedentes del litoral norte. Y recordamos a la audiencia que en un rato nada más, Leo Bull ya estará ofreciéndoles información del primer remate anual de Carlos Torterolo Soria y Familia, que, conducido por Soria Negocios Rurales y el escritorio JF Chirucci, se estará realizando mañana martes en forma totalmente virtual. Bien, por aquí nos quedamos, por un Uruguay productivo, nos reencontramos con la audiencia de Rural. Mañana, tempranito, en todo Tambo, pasen ustedes una excelente jornada.
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5: Hola país, ¿cómo les va? Muy buenas tardes, es un placer reencontrarnos en esta jornada aquí en Rural, en la tardecita de la 4, en este lunes 11 de mayo, que salió el sol, que estamos viendo por las ventanas de Rural, sobre estos gigantescos árboles y palmeras que están ubicados sobre la avenida Suárez, en las proximidades de la Rural del Prado, que ha sido el escenario de una gran fiesta de los caballos criollos, como estábamos comentando esta mañana, junto a diferentes entrevistas que estuvieron relacionadas con el evento de la Sociedad de Criadores de la Raza y también la participación de ejemplares y representantes de los países de la región y de Europa. La faena semanal de los vacunos, 41.710 cabezas entre el 3 y el 9 de mayo, próximos pasados. Además, sigue para arriba la firmeza, el ascenso en los precios del ganado comercializado a la industria frigorífica, tema que vamos a tener ya confirmado con el reporte de consignatarios en los próximos minutos. En lo que respecta a los precios de los granos, transitando este primer día de la semana con valores destacados de $415 para la soja con una flecha hacia arriba. En el caso del trigo estable en 215. Las protagonistas son las oleaginosas de invierno, por ejemplo en el caso de canola, $542 y carinata, $585. Vamos a convocar a Javier Pena, especialista del área económica y financiera. ¿Qué tiene que ver el dólar y el detergente? A primera vista nada, pero es el motivo de la contienda electoral entre Lula y Luis Ignacio Lula da Silva, entre empresas de detergentes que apoyan a uno u otro candidato para las elecciones de octubre en Brasil. Y el tema ha traído medidas espejo en el plano local que han sido adoptadas por parte del gobierno en torno a marcas que hacen justamente a la distribución de estos rubros y productos. junto a Cuatro Hojas, Emiliano Uribe. La recorrida por las chacras en los próximos minutos entonces son las 17:03 y viene Federico Ríos en controles técnicos, Marcelo Montes de Oca en la puesta en el aire y Francisco Ferrer en la coordinación periodística. Temas que comenzamos a actualizar con ustedes, la comunicación a través del 099-697-834 por WhatsApp y mensaje de texto, esta comunidad de agromedios con 7.000 referentes de la familia, las empresas, los agronegocios de nuestro campo.
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5: Se disiparon las lluvias, Federico. ¿Cómo pasaste el fin de semana? Un placer saludarte. Buen lunes.
7: ¿Qué tal, Leo? Buen lunes. Un placer saludarte a vos también. Y bueno, hoy tenemos con lluvias disipadas, luego de un fin de semana bastante, bastante cargado de lluvias aquí en el área metropolitana. Por lo menos con cielo algo nuboso, 14,6 la temperatura acá en la ciudad del en la parte del Prado, en la ciudad de Montevideo, con 11 kilómetros por hora el viento de dirección oeste. 1018 hectopascales, la presión a nivel del mar, 54% de la humedad, 15 kilómetros la visibilidad. El atardecer, 6 menos 5 de la tarde, ahora en 50 minutitos nada más. Después, 16 la máxima, 5 la mínima para esta noche, con cielo claro y algo nuboso. Para mañana, martes 12, 18 la máxima, 9 la mínima, de cielo claro nuboso. Miércoles 13, 15 la máxima, 10 la mínima, con cielo nuboso, neblinas y bancos de niebla. Y para ya el fin de semana, aprontando de jueves 14, viernes 15 y sábado 16, el INDUMET no anuncia probabilidades de lluvias en su pronóstico extendido para el área metropolitana. Leo, si te parece, 17 horas 5 minutos en punto. Vamos con los temas del día, que tenemos mucha información para compartir con ustedes en la tardecita de la 4.
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5: Sí, seguramente estamos esperando el informe de consignatarios de ganado. Va a ser para arriba, con firmeza, los precios de las principales categorías de haciendas. La faena, 41.710 en el periodo entre el 3 y el 9 de mayo. Vamos a convocar más tarde al representante de Plaza Rural, Jerónimo Brea, director de la firma Brea Sarabia, para tener detalles de la dinámica de la actividad. Han estado embarcando ganado gordo hoy dentro de estos parámetros. Con disparidad entre las plantas, pero con singular panorama firmeza en materia de valores. En los ovinos, la faena de la semana aumentó 6.371 en el periodo entre el 3 y el 9 del corriente. En aves, 797.163 en igual periodo. En el rubro, cerdos, primera semana de mayo, 2.618 y equinos, 634. ¿Cómo se conformó la faena de vacunos? 41.710 con novillos, que fueron casi 24.000, 10.500 vacas y 7.000 vaquillonas. Tacuarembó, San Jacinto, Las Piedras, Ontilcor en los primeros lugares de la operativa. En el rubro ovinos hizo punta Frigo Cerro, le siguió Las Piedras, Cuarem e Intendencia de Artigas. En esta oportunidad las ovejas fueron la mayoría en el sector, con casi 3.000 en la semana que acabamos de referir. Por al lado de las chacras, el escenario agrícola complejo en este lunes, en el cual, si bien salió el sol, las posibilidades de avanzar han sido limitadas por falta de piso y exceso de humedad. La cosecha de soja y las claves para invierno, colza, trigo y cebada, viene el análisis de Cuatro Hojas con Emiliano Uribe, en un ratito recorriendo zonas de Soriano y Colonia, hoy lunes 11. se intensifica la campaña electoral en Brasil. El enfrentamiento en la contienda entre Luis Ignacio Lula da Silva y Flávio Bolsonaro repercute en las marcas de detergente. ¿Por qué? Porque estas empresas financian a uno u otro de los candidatos y esto ha generado una contraposición de intereses políticos y económicos. A nivel local, el Ministerio de Ganadería lanzó hace minutos la campaña en lo que tiene que ver con la vacunación contra la fiebre aftosa y la estrategia de lucha contra la garrapata en una conferencia de prensa donde se insistió en las acciones vinculadas a controles sanitarios. En el periodo entre el 15 de mayo y el 15 de junio en todo el país se habrán de inocular todas las categorías bovinas, lo dijo el ministro Frati, también habló el presidente de INAC, quien adelantó los contactos que mantendrán la próxima semana en China en el marco de la promoción de la carne y hubo tiempo para referir a la dinámica del lanzamiento de las jornadas uruguayas de bubiatría primeros días de junio en una actividad que tendrá lugar en más de 50 ediciones han transcurrido en la capital sanlucera.
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5: Los uruguayos pagaron 81 millones de dólares de sobreprecio por los combustibles entre mayo del 2025 y abril del 2026, cifras que se publican en la tarde de hoy referidas a datos del Centro de Estudios de Políticas Públicas. Estas cifras, muy similares por lo pronto, habían sido estimadas también por parte del asesor del área económica de la Federación Rural, Milton Ramaya, en la previa del Congreso de la Gremial. Un ejecutivo de Scotiabank, Maximiliano Saporito, habló sobre la situación de la industria financiera, los planteos de la ley para deudores y la desdolarización de la economía, entre otros asuntos. En una entrevista con El País se refirió a las tendencias y en particular al escenario de mucha apertura que se plantea en el plano financiero local. Pizarras del Banco de la República, el dólar 38,55 a la compra, 40,95 en la venta. Datos de cierre del Banco de la República. Y el petróleo Brent, cuando sigue el conflicto en Medio Oriente y hay una tregua entre Rusia y Ucrania, con los futuros en 104 dólares, aumento del 3% hoy para las referencias del Brent en el mercado internacional. 17:10 minutos, hablamos de temas de la sanidad y la ganadería.
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5: Se presentaron hoy las Jornadas Uruguayas de Bubiatría, edición número 53. Estamos en contacto con la presidenta del Centro Médico Veterinario de Paysandú, doctora Carmela Dos Santos. Bienvenida, un gusto estar en contacto. Buenas tardes.
11: Buenas tardes, un gusto y saludos a la audiencia.
5: Bueno, los temas principales, además de un panel de primera, tanto nacional e internacional, proviene de Uruguay, Argentina, Brasil, México, Chile, España, Estados Unidos.
11: Exacto, sí, exactamente. Este año tenemos 7 simposios en el temario de las jornadas, se organizaron en base a 7 simposios y con una presencia de disertantes de otros países, por supuesto que además los de Uruguay, como siempre, pero esto, una presencia de extranjeros bien importante.
5: En el temario, ¿qué tienen previsto? ¿Cómo se va a abordar?
11: Mira, se organizaron en base a 7 simposios. En realidad hay un simposio de lechería, donde se va a estar tratando estrés calórico en terneros, selección en la cría. Después hay un, bueno, descarte de leche y otros temas. No quiero demorarme en redactarte cada simposio, pero hay otro simposio de enfermedades infecciosas, donde van a abordar las principales enfermedades diagnosticadas en infecciosas en el país, un simposio de bienestar animal que también se va van a encarar estrés calórico en sistemas de producción de invernada, en engorde a corral, en vacas secas. Hay un simposio de producción de carne donde va a estar la ya clásica charla de Placina con perspectivas de actualización y perspectivas de mercado, pero también el Ministerio tiene ahí un espacio de fiebre aftosa, más que nada como preparándonos, digamos, para una posible emergencia, que no la hay, pero hay que estar siempre en alerta. Y ahí también hay una charla del ingeniero Bianchi sobre esto de las razas de pelo, de las razas ovinas. Después hay un simposio de neosporosis, control, situación en el Uruguay. Hay un simposio de reproducción y me gustaría destacarlo porque siempre Buiatría rescata lo que es los últimos avances de la ciencia en la materia, pero también la experiencia de veterinarios de campo, de ejercicio liberal, y este es el caso de ellos, ¿no? El simposio de reproducción, si bien va a tratar sobre IATF, que es la inseminación artificial a tiempo fijo, y una conferencia, pero también hay una mesa redonda donde veterinarios de 5 departamentos de distintas regiones del país van a estar abordando la implementación de protocolos de IATF, y básicamente están Pablo Mariño de Cerro Largo, Santiago Bordaberry de Durazno, Martín Escal de La Valleja, Guillermo de Nava de Salto, Agustín Álvarez de Paysandú. Entonces se va a dar ahí un intercambio y a partir de sus diferentes experiencias que nos parece bien, bien enriquecedor.
5: Lo que tiene que ver además de temas tradicionales, como por ejemplo toda la temática de la fiebre aftosa, están también la resistencia antimicrobiana, el estrés térmico, la reproducción que mencionábamos, las enfermedades en sistemas ganaderos y demás.
11: Exacto. Hay un bloque que se coorganiza junto con INAC que va a tratar justamente temas de los residuos en carne tan actual, test rápido, varios temas vinculados a la problemática de residuos en carne, que por supuesto la profesión y desde el punto de vista de que trabajan con los productores tienen que estar bien alerta y es muy actual. Ahí, tanto como que dar a conocer el Programa Nacional de Residuos Biológicos, las herramientas que hay para la detección de residuos, los principales actores, las buenas prácticas de manejo de los productos veterinarios, todo eso va a estar presente en ese blog coordinado con INAC. Y después de las jornadas de los dos días, de 4 y 5, el sábado hay un cursillo taller a cargo de técnicos de Uruguay, pero también va a estar el doctor Germán Cantón, que es un investigador de India Balcarce, va a ser un taller de discusión sobre casos clínicos en rumiantes. Eso se desarrolla en las instalaciones de la Facultad de Agronomía, en la MAC, para cupos limitados, y es el sábado por la mañana. Así que hay como para todos los gustos: producción, clínica, lechería, carne.
5: Bien, están corriendo inscripciones además.
11: Sí, exactamente, ya están las inscripciones y hace bastante, pero toda esa información está en la página web. Si cualquiera pone en el buscador Buiatría Paysandú o Jornada de Buiatría o Jornada Uruguaya de Buiatría, siempre sale, es una página web muy fácil, muy amigable, donde aparece el programa por viernes jueves y viernes a la 1 y a la 2, porque este congreso se realiza en dos salas simultáneas, transcurre por la cantidad de conferencias, durante los dos días están las dos salas simultáneas, y ahí están los horarios, los disertantes, qué charlas, los títulos de las charlas, los costos de las jornadas, el lugar, o sea, contactos para comunicarse, para consultar cualquier duda. creo que, está muy bien diseñada la página para poder guiar al que quiere investigar un poquito más sobre las jornadas.
5: Carmela Dos Santos, presidenta del Centro Médico Veterinario de Paysandú, muchas gracias.
11: Muchas gracias a ustedes por el espacio y invitarlos a todos y a ustedes también, por supuesto, a estar presente en Paysandú 4 y 5 de julio.
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0: Amigos, profundizamos en el panorama de los mercados internacionales. Son las 17:20 minutos. Compartimos con ustedes la información a la espera también de lo que está aconteciendo en el sector ganadero. Hay actividades tanto de Pantalla Uruguay como de Plaza Rural que vamos a estar repasando en los próximos minutos. En el sector agrícola, la soja queda de rehén del petróleo y China, y el mercado teme una nueva reacción bajista. Lo comentábamos al inicio de la emisión de contacto con algunas referencias en el entorno de los $415 local, porque los operadores siguen de cerca cada movimiento en Medio Oriente debido a su impacto directo sobre el mercado energético, mientras los fondos continúan tratando al complejo sojero como un activo estrechamente vinculado al comportamiento del petróleo. El mercado internacional de soja atraviesa un escenario de volatilidad donde la geopolítica, el petróleo y la incertidumbre sobre la demanda de China mantienen bajo presión las cotizaciones. Los operadores ven de cerca cada movimiento en Medio Oriente debido a su impacto directo sobre el plano energético, mientras que los fondos continúan tratando al complejo sojero, especialmente al aceite de soja, como un activo vinculado al comportamiento del crudo. Las tensiones geopolíticas y oscilaciones del petróleo se transformaron en uno de los principales motores del mercado agrícola. Cada escalada en Medio Oriente provoca sacudones inmediatos en el aceite de soja, impulsando una fuerte volatilidad en todo el complejo. Detrás de esta influencia financiera persisten dudas sobre cada vez mayores fundamentos propios del mercado sojero. Uno de los focos de inquietud es la demanda china, donde se espera la recuperación más firme de las compras de soja hacia Estados Unidos por parte de la nación asiática. Hasta el momento, los negocios continúan siendo limitados. Algunos analistas consideran que si en las próximas semanas no aparecen nuevas compras de soja vieja estadounidense, el balance de oferta y demanda podría volverse más pesado y presionar aún más los valores. A esto se suma la incertidumbre sobre el tamaño final de la superficie sembrada en Norteamérica. Condiciones climáticas frías y húmedas en algunas regiones están generando especulaciones sobre los retrasos en la siembra de maíz y un eventual traslado de área hacia la soja. En el panorama físico estadounidense todavía hay firmeza gracias a los buenos márgenes, y las plantas procesadoras continúan demandando mercadería activa y sostienen los valores frente a la posibilidad de ajustes a la baja. Chicago mantiene niveles claves que pueden definir la tendencia. Y a todo esto, la próxima reunión cumbre de Donald Trump y Xi Jinping en Beijing aparece como uno de los eventos geopolíticos más relevantes del año, en un contexto global marcado por conflictos militares, tensiones comerciales y una creciente disputa tecnológica entre las dos mayores potencias del mundo. Los mercados internacionales observan el encuentro con máxima atención debido al impacto que puede tener sobre el comercio global, la energía, la inteligencia artificial, los semiconductores y la estabilidad financiera global. En este plano, uno de los aspectos más delicados, la guerra en Ucrania, las tensiones en Irán, las futuras relaciones entre Washington y Beijing van a continuar gravitando en el panorama del comercio internacional. Ya venimos en un ratito aquí en contacto, vamos a recibir al presidente de la Cámara de Industrias Pesqueras a propósito del horizonte de desarrollo de este rubro en el país. También conversamos con Matías Horta, jinete de la Pacífica, los resultados en cuanto al pleno de oro, la competencia, cómo ha sido vivida por parte de los agentes del rubro con la actividad del pasado fin de semana. Y con Javier Pena repasamos el panorama económico. Les recuerdo claves que trae INAC vinculadas con el precio en las diferentes categorías ganaderas, con el nivel de faena, sigue la firmeza, una operativa en el rubro de vacunos de 41.710 cabezas y además el lanzamiento de la campaña sobre esperar los tiempos es producir bien, INAC ha publicado contenido multimedia en el cual se establece que lo que se produce en el campo llega a la mesa de todos y pone el foco naturalmente en lo que refiere a las acciones a adoptar sobre el respeto de los tiempos de espera en las aplicaciones de productos antiparasitarios.
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0: Amigos, cobra vigor la campaña electoral en Brasil. En consecuencia, los candidatos Lula da Silva y Flavio Bolsonaro entran a dirimir sus diferencias y se acrecienta el voltaje con vistas a la definición de octubre. Vamos a enfocar este tema junto a Javier Pena, especialista en el área económica, porque el asunto trae repercusiones locales también. Hemos visto recientemente diferentes noticias vinculadas con los aspectos que se generan en el norteño país. ¿Qué tal, Javier? Buenas tardes.
1: Buenas tardes, ¿qué tal? ¿Cómo es tú, Leonardo? Si yo te hago la pregunta, si el precio del dólar puede variar por el detergente, tú dirías que es una locura lo que está planteando, lo que se está planteando. Pero eso fue lo que ocurrió la semana pasada en Brasil. El dólar en Brasil está cayendo fuertemente, o sea, la moneda brasileña se está apreciando, y eso se ve en el tipo de cambio que hay. Y que en estos momentos actuales para muchas personas le está pareciendo cada vez más caro Brasil, porque evidentemente el dólar pasado de 5.60, como llegó a estar a 6 el año pasado, bajó 5.60, 5.40 y perforó el piso de los 5 reales por dólar, y ahora estamos hablando de que el dólar se ubica por debajo de esos valores, oscilando entre 4.70 y 4.90 aproximadamente reales por dólar. Pero la realidad ha sido que la semana pasada, mientras se mantenía en caída libre el dólar en Brasil, que las causas son dos causas fundamentales y principales. La primera es la entrada impresionantemente fuerte de dólares hacia Brasil. O sea, Brasil en estos momentos tiene la característica que está pagando los valores por los intereses que tiene más altos. Y esto hace que en un momento de inseguridad que hay en la región por las guerras, por las distintas guerras en Europa, que tenemos la guerra todavía con Kosovo,
0: Ucrania y Rusia.
1: De Ucrania y Rusia, exactamente, muchas gracias. Las guerras en el Oriente, las guerras en el Pacífico, todo esto está generando que se está girando el dinero y introduciéndose en Brasil en cantidades realmente impresionantes, comprando de algo externo brasilera, y esto hace que entonces se desplome el precio del dólar. Algo similar a lo que ocurrió en Uruguay, ¿no? Y lo que llegó a ocurrir el año pasado y años anteriores, que también se daba la misma situación. Otro segundo elemento es el empate técnico que hay en las encuestadoras entre Bolsonaro y contendientes con más posibilidades de hacerle frente al presidente Lula, que es Bolsonaro hijo, como se llama el senador Bolsonaro, Fabio Bolsonaro, en la cual las encuestas están dando empatados, segunda vuelta, o incluso una leve mejoría en las encuestas de hace dos semanas para Fabio Bolsonaro. Y todo esto está haciendo de que el dólar entonces se haya desplomado directamente a los niveles que están. Pero ¿por qué se movió la semana pasada? Un movimiento de 4 o 5 horas donde el dólar en Brasil empezó a subir y después cayó. Este movimiento fue debido a que apareció el famoso escándalo de los detergentes. O sea, las autoridades sanitarias brasileñas sin retirar el detergente de la marca IP. Detergente que también se vende en Uruguay, y Uruguay fue muy rápido, y eso también llamó la atención, pidió que se retirara de plaza. Este retiro en Brasil, al principio era un tema tradicional, un tema técnico, acá hay un problema en las partidas de detergente, hay que sacarlo de plaza, etcétera, etcétera, pero cuando se empezó a investigar se vio de que el dueño de la compañía IP es un fuerte donador de fondos para Bolsonaro, y que justamente el beneficiado por esto, que es la competencia, el detergente que está en la competencia, es justamente el dueño de dos hermanos muy famosos por su apoyo desde la primera vez que se lanzó a la presidencia Lula con posibilidades.
0: O sea, es decir, que los partidarios de Lula bloquearon la marca de detergente del opositor a favorable a Bolsonaro, y Uruguay actuó en espejo.
1: Exactamente, y Uruguay actuó rápidamente en espejo también, y esto generó varias sospechas. Entonces se terminó llegando a la conclusión de que el problema es un problema técnico. Fue tal la presión que hay en estos momentos que apareció de que tanto en Brasil como en Uruguay solamente sería una partida de las que justamente tiene que retirar. Sociedad, que es de la que termina en 1, y es esa parte de la serie, ¿no?, que termina en 1, esa sería solamente una partida. Hay una discusión muy fuerte, pero en los mercados asumieron que esto es una persecución política y no es un problema técnico, y esto determinó de que hubo una oscilación. El precio del dólar después se volvió a la caída tradicional que estamos viviendo en estas últimas 2 semanas en Brasil con el precio del dólar. Por un lado, era la sospecha de que no había actuado en consecuencia, como tú decías, ¿no?, por el tema de familias ideológicas, y actuó en consecuencia, no contra la marca de detergentes, y no por el tema técnico en sí mismo, como aparece. Pero la realidad es que pocas veces uno puede pensar que un hecho aislado, como es el detergente, puede terminar influyendo en el dólar y en la política local brasileña, porque lo que está haciendo esto justamente es afirmando que hay una persecución por parte del gobierno brasileño con la oposición, no una persecución política, digamos, en la Cámara de Senadores, diputados, etcétera, etcétera, sino una persecución económica directamente en los que están apoyando los distintos sectores. Por supuesto, se está esperando la medida espejo, porque generalmente esto ya se está volviendo común en Brasil, y viene la medida espejo. O sea, ¿qué van a hacer ahora los empresarios seguidores de Bolsonaro para protegerse y tomar una cobertura frente a estas situaciones? Realmente loco, ¿no, Leonardo? Pero es la realidad.
0: Sí, nos da la pauta de lo que podemos ir viendo de aquí en adelante.
1: Exacto, porque, a ver, estamos en mayo y las elecciones son en octubre, ¿no? O sea, falta todavía mucho, falta mucho correr. En estos momentos Uruguay tiene 3 o 4 elementos en cartera que son muy importantes. El tema del dragado del canal, que se aprobó para poder instalar el puerto en la Laguna Merín y poder sacar las mercaderías del noreste uruguayo a precios más competitivos por tener un flete mucho más directo y mucho más barato. El tema del puente sobre el río Yaguarón en Río Branco, ¿no?, que realmente hay un Brasil está enlentecido y ha generado un entorpecimiento gigantesco de pasaje de mercaderías de y hacia Brasil, ¿no? Porque Brasil están haciendo el mantenimiento y tiene cerrado una de las sendas, y esto hace de que durante todo el día las colas sean realmente espectaculares, tanto de autos como de camiones. Están los temas también en Rivera, el aeropuerto Rivera Binacional. O sea, hay una serie de importante de especialmente de obras, ¿no?, para realizar, que hay que mantener un fluido diálogo con el gobierno brasileño actual y el futuro que salga a partir de octubre, sin lugar a dudas, que empieza a partir del 1 de enero. Hay que recordar que Fabio Bolsonaro ya fue muy claro que había hablado con Trump, y Trump había ellos tienen la idea de armar un tratado de libre comercio mucho mejor que hizo Milei con Trump hace unos meses, lo cual esto es un signo de alerta muy importante para Uruguay, ya que traíamos frente a Estados Unidos, ellos van a estar en mejores condiciones, aunque hay que recordar que en su momento estaba Rivas que lo quiso hacer el tratado de libre comercio con Estados Unidos y una oposición muy fuerte dentro del propio gobierno, en aquel momento el Frente Amplio, y no se realizó, no sé, el tren pasó en aquel momento por la puerta nuestra y nosotros no lo tomamos.
0: Sigue el debate entonces, se tensa la campaña electoral, repercute en la región, repercute en Uruguay las diferencias entre Lula y Bolsonaro en una contienda muy pareja, además, en estos meses.
1: Está muy pareja, se mantiene pareja ya de hace 3, 4 semanas, ya va el mes en la cual Fabio Bolsonaro le empezó a ganar terreno, cada vez más terreno, pero además hay otro elemento que es los gobernadores de los estados del nordeste, que son la base electoral de Lula, han tenido una caída estrepitosa ellos en sus gestiones y hay un descontento muy fuerte. Y en un caso, por las encuestas están dando que sería la primera vez en más de 20 años que puede ganar un gobernador de signo opositor al PT, ¿no?, en el nordeste, por el malestar que hay con ciertas políticas que se han tomado. Entonces, esto determina de que estamos a falta unos cuantos meses de las elecciones, pero se están jugando las cartas de forma muy importante y va a ser una elección reñida, sin lugar a dudas, salvo que haya un error muy grande de alguno de estos dos candidatos, que ya determinen que en la primera vuelta se pueda alguno de ellos. la está viendo muy reñida, con una jugada muy importante. Por supuesto, nosotros hablando con algún diputado federal hace una semana, contaban, hay dos o tres políticos que son claves en Brasil, porque cuando se mueven para un lado o para el otro, son esos políticos del fato, ¿no? Que acomodan, se van acomodando con las alianzas, y hay dos o tres políticos que son los que vienen, desde que viene la democracia, siempre terminan en cargos oficiales, no importa el color político que esté, y están justamente los dos o tres políticos, estos están expectantes si no han tomado partido por Lula, por ejemplo, y esto determina una serie de interrogantes y están mirando muy bien a ver hacia dónde saltan, ¿no? Directamente y hacia dónde llevan a sus votos, que ellos tienen miles de votos que son fieles a ellos, entonces pueden cambiar una elección.
0: Gracias, Javier, te mandamos un abrazo, muy buena semana.
1: Muy buena semana, hasta el próximo lunes.
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0: El recurso pesquero subexplotado y sin techo en sus oportunidades de expansión. Lo planteó el presidente de la Cámara de Industrias Pesqueras, Juan Riva, esta mañana en Rural. El empresario destacó el primer envío realizado en el marco del acuerdo del Tratado Mercosur-Unión Europea con destino a Lituania y enfatizó en lo que refiere al crecimiento del complejo pesquero uruguayo. Compartimos una parte de esta entrevista.
10: Somos un país privilegiado, a mi juicio, por la conjunción del Río de la Plata y su frente marítimo. Es un estuario en el cual confluyen las corrientes del norte de Brasil y del sur de Argentina, cálidas y frías respectivamente, y es un lugar que tiene a su vez mucho alimento, por la conjunción del río Paraná y del río Uruguay, que traen mucho alimento. Entonces tenemos unas zonas bajas, tranquilas, que se son ideales para la reproducción. Entonces, naturalmente somos muy muy privilegiados de tener este lugar, y bueno, lo que tenemos que hacer es aprovecharlo racionalmente con todas las cosas que se hacen. Yo creo que Uruguay y Argentina en ese sentido, porque tenemos las aguas compartidas en cuanto a la pesca, tienen normas que respetan los cardúmenes, hay cuotas, está muy regulado, unas cosas demasiado quizás, pero nosotros siempre decimos que tenemos que asegurar la pesca por las próximas generaciones. No es para hoy, sino pensando en el futuro. Y de hecho, esto existe, la pesca existe de hace muchísimos años y seguimos teniendo el recurso, por eso que decía, ¿no? Porque es migratorio, entonces tenemos que cuidarlo.
0: ¿Y cómo va la explotación de ese recurso particularmente? ¿Cómo están posicionadas estas empresas? Recién decíamos que estamos hablando de la primera exportación en el marco del acuerdo con el Mercosur y Europa, pero a su vez... hay espacio para profundizar.
10: Sí, nosotros estamos convencidos, digamos que podemos mejorar en dos aspectos. Primero, de los recursos que explotamos, principalmente corvina, merluza y calamar, que son los tres productos principales, estamos debajo de la cuota. Nosotros pescamos alrededor de 200 días por año. Estamos trabajando, eso es muy poco, tenemos que mejorar eso. Eso tiene muchas razones, conflictos laborales, el tiempo. Bueno, ahora hace una semana prácticamente que estamos con 5 días con vientos muy, muy grandes, no pudimos salir, empiezan a salir los barcos a partir de hoy. Temas de reparaciones, los diques, o sea, controlar que los barcos estén en cada 3 años, los tenemos que sacar del agua para inspeccionarlos por debajo, en fin, todo eso hace que se pierdan muchos días en el año, que es normal, pero nosotros perdemos demasiado, entonces tenemos que mejorar eso. Y después tenemos lo que entendemos que debe haber políticas para poder pescar otras especies que no pescamos. Nosotros tenemos un recurso que es,
0: por ejemplo,
10: pez espada, atún, son recursos que tenemos en nuestras aguas que hace muchos años que no se pescan, hubo experiencias hace muchísimos años, por temas laborales no funcionó. Y eso fue así, fue real.
0: ¿Qué requerimiento implica?
10: Y bueno, no, ningún requerimiento, son otros barcos, son otra tecnología, pero existe, digamos, teniendo el recurso, inversiones siempre va a haber, pero tenemos que darle las condiciones, tanto económicas como de tranquilidad laboral, que fue en este caso específico lo que dañó ahí la relación. Entonces, pero tenemos más especies para pescar, y tenemos de las que tenemos, que ya estamos pescando, se puede mejorar.
0: Uruguay exporta un 95% de lo que pesca.
10: Exacto, lamentablemente, a pesar de las recomendaciones de la Organización Mundial de la Salud, que deberíamos comer bastante más pescado de lo que comemos, Uruguay está en el orden de 6-7 kilos por persona por año, cuando el promedio mundial es 20 kilos por persona en el mundo. Entonces estamos 3 veces menos. Bueno, tenemos que mejorar eso, tenemos que hacer campañas para eso, que habíamos empezado. Después los problemas diarios que tenemos, que hemos tenido permanentemente, dejaron un poco atrás, pero bueno, tenemos un plan un poco para tomar conciencia entre las políticas. Es eso, de la misma forma que para la carne se hacen muchas políticas desde el Estado.
0: ¿Hay una política de Estado en la pesca?
10: No, yo creo que no, y uno de los puntos más importantes que nosotros estamos planteando es crear un instituto. todos los productos agropecuarios tienen institutos. Tenemos INAC, INALE, INACE, INAVI, bueno, y hay algún otro que se me pierde, y nosotros no tenemos el Instituto de Pesca. Y el instituto, yo creo que los institutos, su tarea fundamental es, a través de la relación de los privados y del Estado, determinar las políticas, digamos, de Estado respecto a una actividad. Acá lo que tenemos es Dinara. Dinara es una parte del Ministerio de Ganadería, Agricultura y Pesca, y Dinara tiene demasiadas funciones. Tiene la política, tiene el control, tiene la certificación, tiene el control sanitario. Es imposible.
0: Está subexplotado el recurso pesquero en Uruguay, entonces.
10: Está subexplotado. Yo creo que tenemos margen para crecer, sin lugar a dudas, y eso implicaría un aumento importante de las exportaciones, ahora que empezamos con la Unión Europea, que es un hecho puntual, pero marca un rumbo, a nuestro juicio. Creo que fue un hito para el Uruguay que saliera la primera exportación de un acuerdo entre el Mercosur y y la Unión Europea, después de más de 25 años de negociaciones. Bueno, se hizo efectivo, se firmó, está todavía en duda en el cómo, pero está vigente y se hizo una exportación, y para nosotros es importante. Para tener una idea, ¿no?, de lo que puede representar, las exportaciones a la Unión Europea dentro de la pesca era alrededor del 20%. De lo que nosotros exportábamos, el 20% iba para la Unión Europea. Hoy ese porcentaje está en el 3, entre el 3 y el 4, depende del año. Tenemos margen, bastante margen para poder crecer. Entonces, es importante este cambio, y una de las razones, no la única, pero una de las razones principales, fue la pérdida de los aranceles. Nosotros teníamos, con el sistema general de preferencias, teníamos arancel cero hasta el año 2014. Después el Uruguay, por su ingreso per cápita, perdió esa para la Unión Europea. Pasamos a ser un país importante. Entonces perdimos esas preferencias y recién ahora se recuperan, por suerte, en esta actividad. Desde el vamos, es el arancel pasa de 15 a 0, y eso le va a dar, sin lugar a dudas, una posibilidad de poder aumentar, ¿no?, las exportaciones.
11: Sobre eso, Juan, quería preguntar justamente sobre qué significa, cómo se traduce dejar de pagar un arancel del 15%, y si puede leerse también como una posibilidad de más trabajo y mayor actividad dentro del sector.
10: Sin lugar a dudas es positivo. El entrar, digamos, con arancel cero, o sea, esto cómo se traduce, en dos formas. En una forma, la fundamental es que el importador no paga ese 15% que antes pagaba. Yo exportaba por 100 y el importador tenía que pagar de impuestos 15. Eso no lo va a tener que pagar. Quiere decir que el producto nuestro se abarata de forma de poder competir con otros suministradores de otros lugares del mundo. Este mundo globalizado, yo siempre cuento, ¿no? China, por ejemplo, es uno de los importadores más importantes del mundo y es uno de los exportadores más importantes del mundo en cuanto a la pesca. Entonces, ellos importan muchísimo, Uruguay le vende mucho a China, pero también exporta y compite y exporta a Europa. Entonces nosotros, es una competencia, entonces tener el arancel cero es una ventaja en cuanto a la competencia. También se puede dar que parte de esa reducción de precio se pueda mejorar a su vez el precio hacia nosotros, pero ya nada más que tener la posibilidad de entrar y aumentar las importaciones, eso implica aumentar las capturas, implica procesamiento, implica trabajo en las plantas procesadoras, creo que mejora toda la cadena, ¿no?
0: ¿A cuántas personas ocupa hoy el sector?
10: Hoy ocupamos alrededor de 3.000 personas cuando estamos en plena actividad, ahora que empieza la zafra, quizás aumente un poquito más, pero anda en ese orden entre los barcos y las plantas y lo directo. Después hay otro tanto, entendemos, indirecto. Esto es solo la parte industrial, no la parte artesanal, que ocupa mucha gente y está muy relacionada con nosotros también, porque la pesca artesanal, cuando pesca mucho, no pueden vender todo en el mercado interno. Hay más pesca artesanal que lo que puede consumir Uruguay. Entonces es importante que estén las plantas pesqueras, las plantas terminan en la industria. Es origen artesanal, pero termina en la industria, lo cual es un complemento que ayuda muchísimo a los dos sectores,
0: ¿no? ¿Y el sector exportó el año pasado por cuánto aproximadamente?
10: Exportamos el año pasado 111 millones.

0: Nigeria, Angola, Costa de Marfil, Congo, Camerún, todos los países son países que están sobre la costa, que conocen el pescado, pero son mucha gente, importan mucho pescado para. Si nosotros sumamos hoy todo lo exportado a todos los países de la costa oeste de África, es el mayor cliente como grupo. Es más que China. Sumado todo es alrededor del 30% de los que exportamos.
1: Bien.
0: Y China es el 20 y pico. Y bueno, y la Unión Europea hoy es 4 y aspiramos a ir creciendo. Va a ser lento, no va a ser inmediato, por supuesto.
2: Juan Riva, el presidente de la Cámara de Industrias Pesqueras, esta mañana aquí en Rural.
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2: El Ministerio de Ganadería presentó la nueva campaña de vacunación contra la fiebre aftosa y las acciones vinculadas a los controles sanitarios. El periodo se desarrollará entre el 15 de mayo y el 15 de junio en todo el país para todas las categorías. Se trata de presentar la declaración jurada de Dicose, la planilla de control sanitario actualizada y una conservadora con hielo refrigerante suficiente para mantener la cadena de frío. El ministro Luis Frati descartó el faltante de vacuna o de dinero a este fin. Dijo que el cambio de fecha respondió a la necesidad de reactualizar los tiempos de trabajo y fundamentalmente dar cabida a una situación preocupante de la producción en el marco de la emergencia agropecuaria.
12: Como el tema garrapata seguramente va a estar en Boyatría, quiero aclarar, porque hemos recibido cantidad de preguntas y aprovechando que está toda la prensa acá, la relación de los envíos a feria en los departamentos no cambió nada. Está igual que antes a esta reglamentación y al decreto que se acaba de firmar en Presidencia de la República. O sea que aquella dificultad que habían dicho para enviar a feria no existe.

0: está en el mismo lugar que estaba antes de tomar las medidas que hemos tomado ahora de no circular con cáscara garrapata, y, salvo los envíos a corral o los envíos a frigorífico que no corre. Para lo demás sí corre. Lo que estamos haciendo es volver sobre nuestros pasos, la estrategia que seguimos hasta hoy. Sembramos garrapata por todo el país, ahora tenemos que ir a una estrategia interna que no es simpática, pero que si no nos concientizamos con esto, seguramente vamos a tener problemas con los mercados. Por eso que también hemos conseguido que todas las instituciones nos juntemos en esto que es un bien común, y por eso además el programa de este de combate a la garrapata, que también quiero aclarar, porque he escuchado por ahí que hablan de erradicación, en ningún momento planteamos la erradicación, ¿no? Ojalá un día lo podamos. Hoy estamos planteando control, y eso es lo que dice el Programa Nacional Control de la Garrapata.
1: Por su lado, el presidente de INAC, Gastón Escayola, se refirió a los contactos que se mantendrán en China a partir de la próxima semana y a la campaña para el control y el respeto de los tiempos de espera en las aplicaciones de antiparasitarios.
2: Puede ser oportuno reforzar que en cada una de estas instancias que se están generando, como ahora la vacunación, estamos trabajando integradamente con el Ministerio para aprovechar a conversar del tema residuos, del respeto de los tiempos de espera. Vale la pena comentar que la Junta Directiva de INAC trabajó en equipo para determinar propuestas de trabajo sobre el tema residuos para proponer al Ministerio. Y estamos trabajando en equipo en el desarrollo de todo ese plan de trabajo, si es necesario aportar fondos, y estamos el próximo viernes saliendo para China, para la feria asial, con temas de promoción, pero al mismo tiempo con una delegación sumamente importante del Ministerio de Ganadería, encabezada por el secretario Carámbula, por el director de Industria Animal Domínguez, que nos va a permitir trabajar sobre el tema residuos allá en China también. O sea que este trabajo en equipo de toda la institucionalidad agropecuaria es lo que nos va a asegurar que nos proponemos metas y que las logramos y que las superamos.
1: La subdirectora de Sanidad Animal, Gloria Arnaud, habló con respecto a las características de la nueva campaña de vacunación contra la aftosa.
3: Cumplir con la cadena del frío para que la vacuna se mantenga en condiciones. Al momento de la vacuna es de suma importancia que planifiquemos cómo se va a realizar el trabajo. Los animales deben de estar descansados, no sumarles estrés por otro tipo de acciones, como pueden ser baños, caravaneos, etcétera. Las jeringas deben estar limpias, desinfectadas, comprobar antes de realizar el trabajo que dan la dosis adecuada y mantener siempre la cadena del frío durante todo el proceso de trabajo. La vacuna se inocula en la tabla del cuello, subcutáneo, con una aguja de calibre adecuado, que puede ser 15-18 en las categorías grandes, y el ganado luego será liberado de forma también, sin estrés, manejándolo de forma tranquila. Con ello nosotros aseguramos que la respuesta inmune sea la adecuada y nos permita la protección que correspondiente.
1: Una parte de los mensajes que se transmitieron hoy en el lanzamiento de la campaña contra la fiebre aftosa.
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1: Una de las noticias principales destacadas durante este fin de semana, lo que refiere a la movida de los caballos criollos y en particular la historia que está labrando el ejemplar Colibrí Matrero, Cabaña La Pacífica, y los resultados alcanzados en las competencias del freno de oro de los caballos criollos. En este caso, el enfoque fundamentalmente vino por al lado de la prueba en la Rural del Prado, en las diferentes instancias de criadores de la región y también de Europa que formaron parte de la movida. En este caso, el jinete de La Pacífica, Matías Horta, destacó la trayectoria de Colibrí, inigualable por su dominio en las pistas. Comenzó a consolidarse a nivel internacional con hitos que hoy se ven difíciles de repetir. Triple corona en Brasil, dominio regional, también en Brasil y Argentina, consagración continental como caballo de las Américas en Estello y el broche de oro, su sexto título mundial, el freno de oro 2026, logrado en su tierra natal.
14: Bueno, fue un evento imponente organizado por la Sociedad de Criadores de Caballos Criollos del Uruguay y IARU. Salió todo muy bien, siendo que el clima no acompañó tanto. Y bueno, yendo al caballo, fue como él, fue trepando posiciones, manteniéndose siempre entre las primeras posiciones y dando el batacazo al final. Ayer se robó todo él. Y bueno, ese caballo en 2014 corrió un concurso de domadores acá en Uruguay, la final en Florida, quedando segundo. Después fue tercer mejor macho del Expo Prado 2016. Y bueno, y después en el 2018 fue que debutó en la credenciadora del Freno de Oro ganando. Ahí fue al Freno de Oro PIC en Brasil, en Estello, que ganó el 2018. Después fue freno de bronce ese mismo año en Estello. Y después volvió él a correr el 20, 21 y 22, siendo freno de oro, los tres años consecutivos. Y fue freno de oro FIC en Buenos Aires 2023 y ahora repitió. Tiene tres frenos de oro FIC y tres frenos de oro en Estello.
1: Este campeonazo tiene seis frenos de oro.
14: Seis frenos de oro, caballo récord. Subió en muchos podios en varias disciplinas, paleteadas argentinas, paleteadas brasileras, en el freno ni que hablar, en el podio de los machos eran los cuatro mejores eran tres uruguayos, en las hembras una freno de plata, la India Envenenada de Chamamé. Yo creo que sí, que Uruguay está en un momento muy bueno en morfología y función, sobre todo en freno de oro, destacándose mucho. La Pacífica, me imagino el Cupertino Corazón, que fue el freno de alpaca, prepararse para la final del freno de oro. El Matrero dependerá de Juan y de Gabriel qué va a pasar, si va a seguir. Y bueno, si hay que seguir trabajando para los eventos que vienen, que tenemos el Expo Otoño en breve, dentro de un mes, el Expo Otoño de Caballos Criollos, que es clasificatoria al freno también, la Copa Volkswagen, morfología del Expo Otoño. Hay muchas cosas por delante todavía. tema, los caballos del Freno de Oro están con Gabriel, su jinete, y su equipo, trabajando en Brasil. Después, todo lo que es tema de paleteadas es en la estancia. La mayoría están en la tropilla de andar todos los días, camperiando todos los días como cualquier yegua normal. Y a medida que nos vamos a las clasificatorias, ahí empezamos a entrenar más nosotros, a correr de tubo. Pero después vuelven de vuelta a camperear, a estar en el trabajo del día a día en la estancia. Y bueno, y esto obviamente que este último mes, últimos tres semanas, pues cambió bastante, que entrenamos más, estuvimos más arriba de las yeguas para lograr llegar en el mejor momento. Y hay un equipo enorme atrás, en la estancia, en la cabaña, hay mucha gente, bueno, el mismo Juan, sus hijos, Manuel y Baltasar, Elisa, su hermana, y después mucha gente que está en el día a día dando de comer las yeguas, preparando, entrenando, hay mucha gente, un equipo muy grande y muy bueno.
1: Matías, ¿y a qué le adjudicas este fervor de los criollos que se instalan en Uruguay, en la región, en Argentina, en Brasil, en Paraguay, pero también en Europa? Porque había criadores, veíamos algunos italianos con la vestimenta de los gauchos del Río de la Plata.
14: Sí, sí, hace, no sé bien cuántos años hace, pero ha ido una delegación uruguaya durante 3-4 años, me parece, a Europa, a participar en las exposiciones en Italia, Alemania, y se han ido mucho caballo para allá, cosa que es muy bueno para el caballo criollo de Uruguay, de Brasil, de Argentina, de Paraguay, que se siga expandiendo el criollo.
1: Matías, y en tu opinión, como jinete de la raza, ¿qué tiene el caballo criollo que ha hecho que Santos Insaurralde, que Wenceslao Varela, que Santiago Chalar y tantísimos más le canten, le tributen este homenaje, que Lopecito también repase su historia en un libro y que estemos hablando de todo el tiempo de los caballos criollos?
14: Muy difícil la pregunta, pero creo que su nobleza, la adaptación acá en Uruguay al clima uruguayo, y después por suerte todas las actividades que hay dentro de competencias, cabalgatas, o sea que la sociedad ha ido creciendo por todos lados, no solo en la competencia, cabalgata, morfología, ha ido la marcha, que es una prueba muy importante, como que hay mucha variedad, muchas posibilidades de disfrutar los caballos en distintos escenarios.
1: Bueno, y además la pasión que está generando en los jóvenes.
14: Exacto, yo creo que la sociedad ha apostado mucho a los jóvenes, siendo una prueba que se hace en Brasil, la prueba juvenil de propietarios, y creo que es una prueba que viene formando jinetes, nuevos jinetes, nuevas familias que aparecen en el criollo por todo lo bueno que tiene el criollo y la naturaleza, y es todo muy sano y la competencia es muy sana. Creo que eso ha llevado a que aparezcan muchos niños, propietarios, clientes nuevos, ha empezado a aparecer, como te decía, en el propietario, a competir los dueños, a competir sus caballos, y creo que eso ha aumentado la cantidad de gente en participar, tanto en las pruebas como para los centros de entrenamiento de acá que hay en Uruguay, para que se llenen más de caballos para esos otros tipos de actividades que antes no había.
1: Matías Horta, jinete de La Pacífica.

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3: 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La movida de este lunes en las chacras, después de una jornada soleada y agradable. Vamos a recibir al equipo de Cuatro Hojas con Emiliano Uribe, que ha estado justamente visitando diferentes establecimientos en lo que refiere al panorama de cosecha y siembra. ¿Qué tal, Emiliano? Buenas tardes. ¿Cómo estás?
4: Buenas tardes, Leo. Bueno, efectivamente, como decís tú, ha sido un día espectacular, la verdad, muy disfrutable, muy lindo para estar afuera, en intemperie. La verdad que se disfrutó bastante. Tuvimos la verdad todo el día recorriendo, buscando a ver dónde podíamos cosechar, y bueno, están todos los suelos en general bastante mojados, y los granos también están con bastante humedad. De todas las chacras, en una sola pudimos mover trilla. Había llovido un poquito menos y es un campo un poco más duro, por lo tanto el piso nos permitió arrancar la cosecha de vuelta.
3: Bueno, naturalmente que la situación es comprometida a esta altura, tanto por el posibilidad de avance como también lo relacionado al escenario productivo.
4: Sí, o sea, el avance nuestro es nulo. Estamos hablando un 10% a esta fecha de mayo. O sea, nunca en la historia habíamos tenido un atraso tan grande. Y todavía el atraso se da en un sistema que necesita sembrar enseguida a cosechar. Entonces tenemos el atraso de la cosecha, el atraso de la siembra, muy marcado, pero bueno, creo que si esta semana y la que viene afloja un poco el tema del agua y ya las hojas se empezaron a prontar todas con las últimas, un par de heladas que hubieron y con la lluvia, creo que vamos a poder avanzar de gran forma. Calculo en 10-15 días que podamos trabajar medio al firme, le pegamos una chique bastante grande a todo el área, ¿no?
3: Sí, naturalmente que el panorama de rendimiento sigue siendo complejo.
4: Y bueno, eso está muy distribuido por zonas. Hay zonas grandes y capaz de las más productivas que están entre 400, 600, 800 kilos, las mejores chacras. Y después encontrás ya zonas que no importa el tipo de suelo, sino más bien la lluvia, cuándo cayó, que tenés a la vuelta de 1.500, 2.000 kilos, que te diría que chacras por arriba de 2.000 kilos ya son menos, son pocas, y son zonas puntuales que ligaron un par de aguas en febrero, que fue lo que hizo la diferencia este año, ¿no?
3: Y por al lado de la situación vinculada fundamentalmente con invierno, ¿cómo van las cosas?
4: Y bueno, el invierno todo parado, estamos con todas las semillas prontas, sea colza, trigo, cebada, todos los semilleros de pasturas que hacemos nosotros, de vicia, de reirás, está todo pronto en los galpones, pero no se pudo sembrar nada todavía. La verdad es nada, se ha sembrado nada, producto que no se ha podido cosechar nada. O sea, nosotros no llevamos, creo que ni el 10% del avance de cosecha, es bastante, bastante bajo.
3: Sí, en definitiva tenemos toda una cadena por donde se mire, con situaciones muy vinculadas una con otra.
4: Sí, en realidad como la seca fue poco, todavía nos viene todo esto que nos complica bastante más. de todo punto de vista, ¿no? Pero bueno, ya te digo, creo que apenas podamos cosechar, se va a ir sembrando atrás rápido y sin mayor problema. Así que sí. Bueno, estamos esperando eso.
3: Bueno, el escenario en cuanto a aplicaciones de nutrientes, protección vegetal, arranque de los cultivos con las inoculaciones, ¿cómo está planteado en la proyección que realiza el equipo de Cuatro Hojas?
4: Y bueno, en general, lo hacemos siempre, pero este año se va a ver maximizado, es que para hacer un gasto vamos a tener que corroborar los campos, o sea, si vamos a aplicar para tal maleza, vamos a ir a buscarla al campo que haya, ¿no? O sea, el gasto en herbicidas, en fertilizantes, todo va a ser muy medido y sobre todo pensando en la necesidad de los cultivos. No se va a hacer por receta nada, ya que está muy justo el número de toda la agricultura y este verano le va a pegar un golpe grande a todos los productores. Entonces, para fertilizar van a ir a sacar muestras de suelo, para echar un herbicida van a ir a ver que haya coniza, que haya regrán resistente, que haya la maleza problema, para recién ahí hacer el gasto, ¿no? Creo que va a ser un año de cuidar mucho los costos, porque se puede complicar, si no, mayor medida todavía.
3: Habrá que estar muy arriba de los cultivos, entonces, con este panorama.
4: Sí, hay que estar siempre arriba de los cultivos, pero creo que este año están todos los productores mirando eso, están sacando muestras de suelo, a ver cuánto se llevó verdaderamente los cultivos de verano, para recién ahí ver cuánto le aplicamos a los cultivos de invierno de fertilizante, ¿no? Lo mismo con los herbicidas, o sea, siempre echamos para tal maleza, tal, y bueno, ahora la están yendo a buscar a ver si está o no está la maleza, para ver si le aplican o no el herbicida, para ver si pueden controlar un poco los costos. Y bueno, y también la densidad de siembra que vamos a usar están muy controladas hoy, y estamos sacando muestras de germinación, de vigor, todo eso, para efectivamente poner los kilos que precisamos y no poner el kilo de más.
3: Sí, bueno, la oportunidad para cultivos de invierno, brásicas y cereales.
4: Sí, la verdad que la brásica se puso muy interesante para, sobre todo el tema del aumento de los aceites de las últimas semanas. La semana pasada calzamos algo a 530 de lo que vamos a sembrar ahora este año, 550. La verdad que es un preciazo, que hacía mucho tiempo no se tenía. Bueno, entonces estamos ahora esperando la siembra para capitalizar eso. Y por los cereales también se vienen afirmando un poquito los precios, todavía están un poco bajos, pero bueno, creo que van a seguir mejorando para por lo menos en invierno empezar a ver si podemos mejorar un poco el negocio agrícola, ¿no?
3: Emiliano Uribe, director de Cuatro Hojas, muchas gracias por acompañarnos este lunes a la tardecita aquí en Rural. Un abrazo grande.
4: Dale, Leo. Bueno, nos hablamos la semana que viene.
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3: Amigos, vamos con los tips de cierre en esta tarde. Los precios de los granos: soja, $415. Seguimos con los detalles del resto de las referencias. En el caso de maíz, 235, canola 540, trigo 215 y cebada $240 por tonelada. El dólar y el precio de los detergentes. La polémica que se instaló en la campaña electoral en Brasil. Lula contra Bolsonaro, Bolsonaro versus Lula.
8: Exactamente, y Uruguay actuó rápidamente en el espejo, también, y esto generó varias sospechas, entonces se terminó llegando a la conclusión de que el problema es un problema técnico, fue tal la presión que hay en estos momentos que apareció de que tanto en Brasil como en Uruguay solamente sería una partida de las que justamente tiene que retirar, que es de la que termina en uno, y es esa parte de la serie, ¿no?, que termina en uno, esa sería solamente una partida. Hay una discusión muy fuerte, pero en los mercados asumieron que esto es una persecución política y no es un problema técnico, y esto determinó de que hubo una oscilación. El precio del dólar después se volvió a la caída tradicional que estamos viviendo en estas últimas dos semanas en Brasil con el precio del dólar. Por un lado, era la sospecha de que Uruguay actuó en consecuencia, como tú decías, ¿no?, por el tema de familias ideológicas, y actuó en consecuencia, no contra la marca de detergentes, y no por el tema técnico en sí mismo, como aparece. Pero la realidad es que pocas veces uno puede pensar que un hecho aislado, porque es el detergente, puede terminar influyendo en el dólar y en la política local brasileña, porque lo que está haciendo esto justamente es afirmando que hay una persecución por parte del gobierno brasileño con la oposición, no una persecución política, digamos, en la Cámara de Senadores, diputados, etcétera, sino una persecución económica directamente en los que están apoyando los distintos sectores. Por supuesto, se está esperando la medida espejo, porque generalmente esto ya se está volviendo común en Brasil, y viene la medida espejo. O sea, ¿qué van a hacer ahora los empresarios seguidores de Bolsonaro para protegerse y tomar una cobertura frente a estas situaciones? Realmente loco, ¿no?, Leonardo, pero es la realidad. Exacto, porque, a ver, estamos en mayo y las elecciones son en octubre, ¿no? O sea, falta todavía mucho, falta mucho correr. En estos momentos Uruguay tiene tres o cuatro elementos en cartera que son muy importantes. El tema del dragado del canal, que se aprobó para poder instalar el puerto en la Laguna Medín y poder sacar las mercaderías del noreste uruguayo a precios más competitivos por tener un flete mucho más directo y mucho más barato. El tema del puente sobre el río Yaguarón, en Río Branco, ¿no?, que realmente Brasil está enlentecido y ha generado un entorpecimiento gigantesco de pasaje de mercaderías de y hacia Brasil, ¿no? Porque Brasil están haciendo el mantenimiento y tiene cerrado una de las sendas, y esto hace de que durante todo el día las colas sean realmente espectaculares, tanto de autos como de camiones. Están los temas también en Rivera, el aeropuerto Rivera Binacional. O sea, hay una serie de especialmente de obras, ¿no?, para realizar que, hay que mantener un fluido diálogo con el gobierno brasileño actual y el futuro que salga a partir de octubre.
3: Los recursos pesqueros en el país, lejos del techo para la expansión del negocio. El presidente de la Cámara de Industrias Pesqueras estuvo hoy en Rural.
9: Siempre decimos que tenemos que asegurar la pesca por las próximas generaciones. No es para hoy, sino pensando en el futuro. Y de hecho, esto existe. La pesca existe desde hace muchísimos años y seguimos teniendo el recurso. Por eso que decía, ¿no? Porque es migratorio, entonces tenemos que cuidarlo.
3: ¿Y cómo va la explotación de ese recurso particularmente? ¿Cómo están posicionadas estas empresas? Recién decíamos que estamos hablando de la primera exportación en el marco del acuerdo con el Mercosur y Europa, pero a su vez hay espacio para profundizar.
9: Sí, sí. Nosotros estamos convencidos, digamos que podemos mejorar en dos aspectos. Primero, de los recursos que explotamos, principalmente corvina, merluza y calamar, que son los tres productos principales, estamos debajo de la cuota. Nosotros pescamos alrededor de 200 días por año, estamos trabajando, eso es muy poco, tenemos que mejorar eso. Eso tiene muchas razones, conflictos laborales, el tiempo. Bueno, ahora hace una semana prácticamente que estamos con cinco días con vientos muy muy grandes, no pudimos salir, empiezan a salir los barcos a partir de hoy. Temas de reparaciones, los diques, o sea, controlar que los barcos estén en cada tres años, los tenemos que sacar del agua para inspeccionarlos por debajo, en fin. Todo eso hace que se pierdan muchos días en el año, que es normal, pero nosotros perdemos demasiado. Entonces tenemos que mejorar eso. Y después tenemos lo que entendemos que debe haber políticas para poder pescar otras especies que no pescamos. Nosotros tenemos un recurso que es,
3: por ejemplo,
9: pez espada, atún. Son recursos que tenemos en nuestras aguas que hace muchos años que no se pescan. Hubo experiencias hace muchísimos años.
3: Amigos, nos despedimos en este lunes 11. Cierre por la jornada. Cuídense del frío. Tuvimos el sol, por cierto. El agradecimiento para todos. Un abrazo grande. Que tengan un buen término de este primer día de la semana.
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0: tardes, muy buenas tardes. ¿Cómo le va a todos ustedes? Estamos aquí en Rural, jornada de sol, de frío. Walking on Sunshine. Este tema, ahora lo reconfirmé, ¿no? Del año 83, así que Federico Ríos lo habrá escuchado nada más, pero no como uno que lo experimentó ni bien salió. Ahí tenía 10 años yo. La verdad es que mucha información para compartir con ustedes en esta edición de 100% marcados. Enseguida, si les parece, porque tenemos mucha información y poco tiempo, venimos con los principales contenidos en este lunes, 11 de mayo.
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0: Y bueno, vamos a hablar de uno de los temas del día en el mercado internacional de la carne. Hoy desde temprano se destacó, primero un medio estadounidense, que fue el Wall Street Journal, que el gobierno estadounidense está planeando reducir temporalmente las aranceles sobre las importaciones de carne vacuna. Esto ya se daría sobre el día lunes, sobre hoy, según destacó este medio en base a fuentes oficiales. Este movimiento suspendería la cuota anual que tienen varios países, en el caso de Uruguay 20.000 toneladas, recordemos que se paga más, obviamente 26.4% por fuera de cuota. La verdad es que hay varias medidas también, hay otras vinculadas al tema de impuestos sobre los combustibles para moderar el impacto de la suba de precios al consumidor estadounidense. Es una buena noticia no solamente para Uruguay, para en general los proveedores de carne en Estados Unidos. Argentina de alguna manera perdería la ventaja de haber logrado las 80.000 toneladas adicionales. Pero bueno, esto tenemos que todavía confirmar. No hay en la Casa Blanca una resolución oficial, por lo menos hasta hace algunos minutos entramos a la página del gobierno estadounidense, todavía no había ninguna declaración. Vamos a estar analizando una suba fuerte del trigo hoy, qué pasó con el dólar, qué pasa con un cese al fuego entre Estados Unidos e Irán, que está pendiendo de un hilo, según dijo el propio Donald Trump, qué factores van a mover los mercados esta semana. Vamos a estar conversando en minutos con Lucas Falabella, que es el gerente comercial de UAG Grano Sur. La empresa actualizó los datos de costos, márgenes y rendimiento de equilibrio para los cultivos de invierno, que tienen, por un lado, una mejora en los precios, tanto en las brásicas como en los cereales, y a la vez una moderada baja en algunos precios, como el de los fertilizantes. La urea ha retrocedido alrededor de $100 al mercado internacional en las últimas semanas, está en niveles muy, muy fuertes, pero se nota ya que esa suba de precios parece haberse agotado. Así que vamos a hablar de todos esos temas con Lucas Falabella. También vamos a estar conversando con el gerente general de Terminales Graneleras de Montevideo, TGM, con Agustín Idoyaga. ¿Cómo está entrando la soja? Hay que secar bastante por lo que es la humedad que viene, qué rendimientos se están manejando, también cómo se está exportando arroz a buen ritmo y también los planes para llevar el calado del puerto de Montevideo de 13 a 14 metros, por fin con operadores privados que son contratados para realmente poder hacer ese trabajo en tiempo y forma, una faena vacuna que con mucha participación de novillo, seguramente por la ventana de cuota, llegó a máximos en varias semanas desde fines de febrero, en el caso era también un rebote en los ovinos. Tenemos mucha información que destacamos hoy en Monitor Ganadero y mañana vamos a tener aún más. Así que la verdad es que tenemos mucha, mucha data para compartir con ustedes. Si les parece, enseguida venimos con los principales números y noticias de la jornada.
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0: Y bien, hoy, como les decía, ¿no? La noticia en los mercados en los mercados cárnicos internacionales, varias, ¿no? Una tenía que ver, por ejemplo, con que el gobierno chino informó que la semana pasada Australia cumplió el 75% de su cuota y Brasil el 50% de su cuota. Eso lo destacábamos hoy en Monitor Ganadero. Por otra parte, hay mucha expectativa. Ahora va a estar la reunión del CIAL en China, a ver qué hace justamente Beijing respecto a lo que es la manera de computar la cuota. Si finalmente va a hacer algún ajuste para permitir el más ingreso de carne brasileña y australiana. Es un gran tema que yo creo que la van a demorar para tratar justamente de aplacar de alguna manera cómo estaba el mercado. Un mercado chino que ha estado bastante más cauto en las últimas semanas. Por otra parte, también lo que decíamos al comienzo del programa, hoy fue el primer medio que lo dio, pero ahora creo que en la última ratito ya son todos los medios que recogen esto. La administración Trump va a reducir temporalmente los aranceles sobre las importaciones de carne vacuna. Como decíamos, no se van a regir las cuotas. ¿Qué quiere decir esto? Uruguay tiene una cuota de 20.000, Brasil ya agotó y Paraguay la cuota que tiene de terceros países, Australia tiene una cuota altísima, son como 378.000 toneladas, Argentina logró 80.000 toneladas adicionales, y lo que parece ser, porque todavía no hay confirmación oficial, nosotros consultamos a operadores del mercado de carne, a brokers, a frigoríficos, que parece ser, o sea, no se sabe bien el detalle qué países, si va a ser a todos los países, pero hoy por hoy, Uruguay, Brasil, Argentina, pero Argentina tiene una cuota más alta, Paraguay y otros países pagan por fuera de la cuota un arancel de 26.4% que se suspendería, lo cual para Uruguay, para todos los países que colocan, es un ahorro en términos de pago de aranceles. Hay que ver si eso se confirma, cómo incide en los precios, en la negociación. Otro tema también tiene que ver con Europa, ¿no? O sea, cómo se va a definir los precios para la Hilton, para lo que quedaba la Hilton hasta el 30 de junio, la nueva cuota, que recién los primeros negocios se van a dar a partir de junio. La verdad que mucho movimiento en el mercado internacional de carne, por suerte con noticias que son favorables. Eso es lo que queríamos destacar al comienzo del programa, porque hay muchas cosas que se definen para el mercado estadounidense, que hoy estaba viendo varios reportes y se destaca, si uno mira los precios de la carne magra, ¿no?, la que hacen hamburguesas en Estados Unidos respecto a la importada, habría margen para seguir subiendo lo que son trimming, lo que son bloques. La verdad es que yo veía en reportes hoy que marcan eso, ¿no?, que para lo que es carne magra, Estados Unidos va a seguir siendo un demandante fuertísimo, por más están fallando menos vacas, menos toros, que son la principal fuente de lo que es la carne magra. Así que buenas noticias que se vienen de Estados Unidos, expectativa con lo que pueda suceder en China y especialmente si en la Feria Asial hay alguna novedad justamente al respecto.
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0: Y el mercado de granos, por ejemplo, el destaque hoy estuvo para el trigo. Recordemos, venía de 3 semanas subiendo en forma consecutiva. La semana pasada tomó algo de ganancias. Hoy subió más de $5 la posición de diciembre, terminó en $246.20. La verdad es que el trigo estadounidense se está haciendo pelota, para decirlo de una manera. Hoy veía el informe sobre condición de los cultivos y es bastante embromado. En el caso de la soja ganó $1.80, terminó en 446 prácticamente, llegó a estar en $449, con referencia acá arriba de $410 por tonelada. La colza febrero-mayo, para mayo es la referencia para la carinata, recordemos con una prima de $25, terminó en $610 la de febrero y $607 la de mayo, o sea que firmeza en este sentido. El maíz también ganó, tiene una buena demanda. ¿Y qué hay que mirar hacia adelante? Bueno, mañana primer reporte oficial del Departamento de Agricultura de Estados Unidos con las primeras proyecciones oficiales a nivel global sobre la campaña 26-27, especialmente hay que ver qué dice para el trigo estadounidense, qué dice para el trigo a nivel global, que debería bajar un poco la producción, uno anticipa eso. Y también, bueno, qué proyecciones hace para la soja y el maíz estadounidense para la campaña 26-27. Luego, jueves y viernes, si no estoy mal, hay una cumbre entre Donald Trump y Xi Jinping en China. Son 2 días y si bien es cauta la expectativa por temas agropecuarios, temas más compras de soja, rehabilitación de planta frigorífica, hay cierta luz, o por lo menos de esperanza, que pueda haber alguna noticia vinculada a lo agrícola, a lo ganadero, en esta reunión, más allá que el foco va a estar en el tema conflicto Medio Oriente, temas de alta tecnología, minerales raros, estratégicos, pero quizás pueda haber alguna sorpresa en ese sentido. Así que son los dos temas. Mañana este reporte de oferta y demanda, que lo vamos a compartir como siempre con ustedes, y luego esta cumbre entre Donald Trump y Xi Jinping.
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0: Y bueno, parece que se viene un periodo relativamente interesante de días de poder trabajar. Hay que ver cuánto orea rápido, si hay viento, si se permite trabajar. Pero en general, las proyecciones a nivel agrometeorológico del INUMET, si uno mira las principales regiones, marcan periodos con bajas temperaturas, especialmente se dieron muy bajas temperaturas en este lunes, especialmente en el litoral. Va a mejorar un poquito, pero todavía con muy bajas temperaturas, menos de 7, 5 grados, y quizá podría haber algo de agua, pero casi nada, sobre el sábado. Por lo menos hasta el sábado, según está marcando los pronósticos, va a haber un despeje bastante importante. Ojalá que se confirme que no llueva el sábado, que permita trabajar, que no falte el agua nunca, pero que por lo menos tengamos 10 días de poder trabajar. Eso va a ser muy importante para todos los trabajos de cosecha. Se habían distorsionado las cargas ganaderas también, así que ojalá se cumpla con este pronóstico y aguantar el frío, que hay muchas herramientas y alternativas para eso. Nosotros nos vamos a la pausa, venimos ya con los márgenes del invierno, cómo están los costos, los rendimientos de equilibrio, con Lucas Falabella, gerente comercial de UAG Grano Sur.
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0: Continuamos aquí en 100% Mercados y vamos a hablar de los márgenes para los cultivos de invierno con un par de factores creo que interesantes, como son la mejora en los valores, especialmente no solamente en la colza, por ejemplo, en los aceites, sino también en los cereales, y una se ve moderada baja en algunos fertilizantes. Yo veía el reporte de Higiene de Fertilizante Argentina, ya van dos semanas de baja, al orden de $100 por tonelada. Es verdad, son valores altos, pero parece haber algún ajuste, algo más positivo. Estamos con Lucas Falabella, que es gerente comercial de OG Granosur. La firma ha actualizado, de alguna manera, los números, los márgenes previstos para lo que es la zafra de invierno, para los principales cultivos. Lucas, ¿cómo te va? Buenas tardes.
12: ¿Cómo andas, Ricardo? ¿Todo bien? ¿Qué se cuenta?
0: Bueno, está bueno ponerle números. Hoy vamos a poner algún número muy general, porque esto es radio, si no la gente se nos pierde con muchas cifras. Nosotros accedimos a estos números que ustedes hicieron. Y quería comenzar, en primer lugar, hablando de esto, ¿no? Ustedes hacen estas proyecciones, pero pensando que puede haber hacia adelante quizás alguna mejora en términos de valor, especialmente para los cereales, alguna baja adicional de los costos.
12: Sí, nosotros siempre esto lo empezamos a armar ahí por febrero de repente, y lo vamos actualizando con el movimiento de los mercados, ¿no? Decidimos demorarlo un poco este año porque la verdad que el número en febrero, digamos, era mucho más desafiante. Y bueno, por suerte, como decías vos, las últimas semanas ha mejorado, sobre todo de la mano del aumento del valor del trigo en Chicago, que eso obviamente mueve lo que es trigo y lo que es cebada para Uruguay y Maltera. Así que sí, hemos visto una mejora, por suerte. Y en colza también ha habido algún movimiento en Matif que permite hoy tener números de equilibrio, de rinde equilibrio, mejor lo que veníamos teniendo. Y como decimos también, obviamente hay mucho camino por recorrer para adelante, ¿no? O sea, estamos hablando que tenemos hasta diciembre, enero para poder ponerle precio a los granos de invierno que recién estamos empezando a sembrar.
0: Claro, porque en la cebada yo creo que hubo fijaciones porque llegó en un momento incluso a $250, porque la cebada copia básicamente lo que es el contrato de diciembre de trigo Chicago. Y en el trigo hay valores, son tentativos. En Argentina se ha manejado 225, incluso con retenciones, ¿no? Hasta 2.30, acá hay un, siempre es difícil vender trigo a futuro acá en Uruguay, pero digo, ¿hay alguna referencia que se pueda manejar, tentativa? Nos han hablado de $220,
12: $225. Sí, hoy la referencia está en ese rango, ponerle 2.15, 2.20 a copio, y bueno, en caso de ser un puerto sería $10 más. Son referencias, la verdad que digamos, ni el productor quiere vender, ni las empresas compradas finales quieren comprar, más que todo, sí, por el tema de variable de calidad, ¿no? Es una incertidumbre grande. Estamos muy lejos todavía de la cosecha como para andar poniéndole precio a algo que todavía no sabemos si vamos a tener, básicamente. Pero sí, podemos pensar en 2.15 o 2.20 promedio. Y como decís, la cebada, que ahí de repente el productor se anima a fijar y hay un esquema mucho más armado y formal para la fijación con las malterías, se ha tomado posición, sí, se ha vendido a 2.40, entre el rango entre 2.40 y 2.50, se han hecho varias fijaciones, por lo tanto se empieza a construir de alguna manera el resultado de ese cultivo, ¿no?
0: Por lado del precio. Y, a ver, uno dice también a veces los precios que tienen las oleaginosas, léase especialmente colza y carinata, ¿no? Que tiene incluso una prima menor a la colza respecto al contrato París, está bien, son espectaculares. Hoy alguien me decía, vinculado desde hace mucho tiempo a la exportación, pero mirá, Ricardo, que también tenés que ver los rendimientos que se puede lograr acá con el trigo. Capaz que con el trigo a 220, 5.000 kilos, estás similar a una colza sacando 1.800, 1.500, o sea, o incluso más. Entonces, ¿cómo estás viendo vos esa relación? Porque pareciera ser que por el precio, bueno, te volcás, así es, ponés de amarillo todo Uruguay.
12: Sí, a ver, yo te diría igual que si analizás contra el rendimiento país de los últimos 2-3 años, capaz que hoy la colza o la carinata más todavía, sin renta, está generando margen. Está por debajo del rendimiento de equilibrio, digo, ¿no? Del promedio país. O sea que sería menos desafiante. Si te vas a un trigo, Uruguay produce hace 2-3 años 4.500 kilos por hectárea. Entonces hoy un rinde equilibrio en más de 5.000 kilos está más desafiante, si haces ese número matemático, ¿no? Pero bueno, yo como hablaba la semana pasada también, lo hablábamos en la interna y dimos una nota, eso es muy particular. Digo, hay gente que siembra pensando en que tiene que sacar 5.000 kilos de trigo más, y bueno, eso es muy chacra a chacra, productor a productor. Obviamente, como te digo, los tres cultivos están desafiantes, de repente el trigo es el que más cuesta arriba se hace, pero ha mejorado esta relación en los últimos 2 meses, y bueno, hay algunos factores y algunas señales que nos hacen pensar, siendo optimistas por naturaleza, como somos los que trabajamos en el campo, que esto puede seguir mejorando, y bueno, de alguna manera hay que mantener la operativa en funcionamiento. Sabemos bien que en Uruguay, en promedio, lo que mejor rinde son planteos de doble cultivo, y bueno, como empresa estamos tratando de buscar la vuelta en todo sentido también para que este negocio mejore y hacer lo que podemos hacer de otro lado para poder sacar un mango más en el grano o apretar al mínimo los insumos y bueno, y hacer a conciencia lo mejor que se puede en cada chacra, porque también hay otro factor que hablamos, el carry que tenemos de fertilizantes en el suelo, en algunos casos por bajo rinde en verano, y bueno, eso hay que aprovecharlo. Hay que fertilizar lo mínimo necesario y hacer un esquema muy controlado en costos, apuntando a lograr un margen y, bueno, a seguir funcionando.
0: Bien. Antes de ir a los números que ustedes establecieron o calcularon, ¿cómo ha sido la toma de posición de los productores en términos de los insumos, ¿no? Porque hoy me decía alguien vinculado a un importador fertilizante, dice, mira, Ricardo, a Uruguay quizás lo ayudó el atraso en la cosecha de soja porque quizás demora un poco algunas definiciones y ahora justo estamos en un proceso de ligero ajuste a la baja. Me han hablado de 40, 50, 70 dólares por tonelada, lo que es la urea. Entonces, ¿cómo ha sido la espera o la toma de posición del productor?
12: Te diré que hay mucho productor, sí, que está esperando hasta el último momento para comprarle fertilizante, a ver si captura alguna baja más. Ha habido algún movimiento local, no de la magnitud que mencionás vos, porque eso por ahí es más afuera, pero ha habido alguna mínima corrección, que mejor es eso que las alzas. Y bueno, pero hay muchos productores esperando.

0: Pesado, por ejemplo, en colza y carinata.
1: Sí, a ver, mucho más en Calinata, pero hoy en Colza, a ver, el número de nuevo en el Excel, hoy te está dando que sin renta estás con un rendimiento de equilibrio que está a la par del promedio país, ¿no? Como te digo, hay zonas donde hay gente que siembra para sacar arriba de 2.000 kilos, y bueno, pero no es la realidad promedio país. Tenemos que hablar de 1.700 kilos. Promedio de los últimos 3 años, y es lo que da el equilibrio hoy sin renta. Ese es el número hoy en caso de colza. En Carinata, obviamente, como tenés unos 40, $50 hoy más en precio por tonelada, eso baja a 1.500 kilos de repente, y ahí tenés un margen positivo en sin renta, o cuando le agregas la renta, en realidad te vas a un rinde equilibrio a la par de lo que rinde el cultivo en el país, ¿no? Promedio país.
0: Y lo que tiene que ver con la cebada, por lo que yo estaba viendo, con los cereales de invierno, toma un poco de ventaja la cebada porque justamente tiene un precio, no sé, en términos de costos, ¿no? Que no sé si hay mucha diferencia, pero sí lo veo porque ustedes pusieron un rendimiento de equilibrio con renta de $4.550. Es un rendimiento de equilibrio lograble y creo que está abajo de lo que es el trigo.
1: Sí, bueno, ahí, al igual que con la carinata, ese rinde equilibrio de cebada con renta está a la par del rinde país promedio de los últimos 3 años. O sea que ahí tenemos que pensar que si tenemos una zafra parecida a las últimas dos, en promedio tenemos que apuntar a ese valor para empatar. Ese es el número hoy. Y en trigo sí tenés valores hoy, como hablamos, es un poco más difícil saber cuál va a ser el precio promedio al que venda el productor uruguayo esta zafra, estamos muy lejos todavía, pero con los valores de hoy, sí, el rinde de equilibrio está un poco por arriba del promedio país hoy.
0: Bien. Y bueno, ¿con qué perspectiva estás manejando o ustedes están manejando por lo que es el contacto, por lo que puede ser la producción propia, pero también lo que es el contacto con los productores con los que trabajan? ¿Pensás que más allá del problema que se dio en algunas zonas, en bastantes zonas importantes en lo que es soja y maíz, se mantiene, puede llegar a crecer algo el área de invierno?
1: Hay que ver ahí, nosotros ahora entramos en un periodo clave.
0: Pongamos que no llueve en 10 días, después llueve un poquito y después tenés otro despeje, o sea que no falta agua, pero que te permite trabajar.
1: Bueno, por eso, si se cumple ese pronóstico, el productor va a meter con todo ahora con la siembra de las brásicas. Hay que ver cuánto puede lograr. Estamos todos con ese número en la cabeza de las 300.000 hectáreas o más de brásica, o sea, carinata, colza y camelina. Vamos a apuntar a eso. Ojalá que lo logremos. Como decís vos, de repente el atraso en la cosecha, por un lado puede beneficiar eso que decís de que tenemos más tiempo para esperar para comprar fértil, pero obviamente te juega una mala pasada a nivel fechas, sobre todo de brásicas, porque mayo es clave, ¿no? Entonces tenemos que levantar la cosecha de verano y rápidamente sembrar las brásicas. Así que ahí dependeremos un poco del clima y lo que nos permita, pero bueno, vamos a apuntar a las 300.000 hectáreas, país, eso es lo que estamos todos viendo. Después, por el lado de cebada, que tenés una ventana un poquito más grande, ahí te limita un poco o te define el área, básicamente lo que las malterías saquen de área, que estamos hablando que entre dos malterías serán 170, 180.000 hectáreas, más la cebada libre que se haga, y bueno, andaremos en 200, 210.000 hectáreas de repente. Y la gran interrogante es el trigo. Puede que lo que no se siembre de brásicas o no se llegue a sembrar pase a trigo, mucho más si mejora el precio del trigo. Y bueno, de repente ahí podemos pensar en tener un área de invierno de, no sé, en el rango de 750 a 800.000 hectáreas. Veremos. Está el partido jugándose, ¿no? O sea, habrá que ver. Seguramente cuando nos hablemos dentro de un mes y medio tendremos el número mucho más claro.
0: Bien, y la última, ¿cómo ha sido de alguna manera con el tema productivo tan desafiante, el tema de los productores del financiamiento, ¿no? Ustedes también de alguna manera participan, pero ¿cómo ha sido? Porque ahora tienen que pagar los costos del verano, a veces no alcanza, pero tenés que financiar para el invierno. ¿Cómo has visto más al sistema financiero? Que creo que hay líneas bastante, o hay un fondeo bastante importante.
1: Sí, hay de todo ahí también, o sea, hay productores que de repente van a quedar abajo y vamos a tener que refinanciar las empresas privadas, digamos, que financiamos insumos. Y bueno, sabemos que es parte,

0: del negocio y lo haremos con las medidas necesarias y con los cuidados necesarios, porque no queremos que nadie salga perjudicado de esto, pero bueno, refinanciaremos. Hay productores que tienen rendimiento de equilibrio, perdón, seguro de rendimiento. Hay gente que también tiene apalancamiento bancario y bueno, ahí hay de todo. Creo que entre todos los agentes aportaremos cada uno lo suyo para mantener esto, el sector en funcionamiento, obviamente. Pero bueno, es una nueva zafra donde hay mucho productor que va a quedar abajo y que vamos a tener que, entre todos, auxiliar y meter para seguir para adelante.
1: Así será entonces, Lucas Falabella, gerente comercial de UAG Grano Sur. Muchísimas gracias por estar con nosotros.
0: Un abrazo, Ricardo. Estamos en contacto.
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1: Bien, vamos con los datos de la faena. Rebotó la faena el sábado 9, 41.710 cabezas, es el mayor nivel de actividad desde la última semana de febrero. Hay que tener en cuenta, la semana cerrada el 2 de mayo había tenido un día menos por el feriado, pero bueno, esta semana con una planta más, 24 plantas operando, se faenaron casi 42.000 cabezas, y el destaque claramente tiene que ver con los novillos, ¿no? Los novillos están cerca entre el 57 y el 58% del total, eso está reflejando lo que es la faena de corral de ganado para la ventana cuota de mayo. La verdad es que es un porcentaje alto que se está dando de la participación de los novillos. Si tomamos lo que va de este año, porque la verdad que los primeros 9 días de mayo fueron poco más de 42.000 cabezas, en lo que va del año 2026 se faenaron algo más de 707.000 cabezas, una caída de 19.4%, y recordamos, nosotros en Monitor Ganadero destacamos lo que había hecho Eduardo Urgal la semana pasada, presidente de la Cámara de la Industria Frigorífica, respecto a una caída de por lo menos 10% en la faena. Desde INAC nos decían, bueno, pongamos que esté entre 2.2 millones, 2.3, es una caída de entre 4 y 8%. Veremos qué nos depara el segundo semestre. Se anticipa seguramente que haya una mayor oferta en la segunda parte del año, especialmente de novillos jóvenes que van a entrar, y también los corrales que están a full. Y hablando de los corrales, también destacábamos que en el primer trimestre del año, los corrales, esto medido por datos que tiene habitualmente el INAC, los datos o los corrales registrados ante INAC fueron el 30% de la faena. A ver, aumentó la cantidad de animales de corrales a la faena, y a la vez la faena cayó, por lo cual aumentó la participación del corral sobre el total. Y además hay proyectos que se están dando, los nuevos accionistas de Isircil. Yo tengo la convicción, por lo que se habla en el mercado, que en algún momento Minerva Foods empieza con proyectos propios de corrales. Manejamos en su momento que también probablemente MBRF vaya, por lo que yo tengo entendido, va a ampliar lo que es la inversión en los corrales. Así que la verdad es que la faena, con una gran participación de los corrales. Por otra parte, la faena ovina también repuntó, fueron 6.371 ovinos, la mayor desde el 21 de marzo, con dos frigoríficos, Frigo Cerro y Las Piedras, que concentraron el 90% del total. En lo que va el año, la faena ovina cae casi 24% respecto a igual periodo del año pasado. Eso es lo que está marcando entonces los datos de INAC hasta ahora. Nosotros vamos a seguir viendo, bueno, si se confirma efectivamente, bueno, todo lo que se habla de Estados Unidos sacando las cuotas, permitiendo entrar sin ese 26.4%, que no es para Uruguay solo, pero sería a nivel global. Y también lo que destacamos en Monitor Ganadero, que el índice precios de la FAO de las carnes subió en abril un nuevo máximo nominal histórico, y que en el caso de la carne vacunada eso también avanzó fuerte, está 13-14% arriba del año pasado. El tema, como lo plantean de la industria frigorífica, es que si uno mira la gráfica también, con lo que es carne de cerdo y carne aviar, también hay un tema, ¿no? Que en aumento va a por lo menos a racionar demanda. Hasta ahora no lo ha hecho, algunos consideran que no lo va a hacer, pero creo que hay una diferencia bastante notoria. Salvo en Uruguay, donde sale lo mismo una suprema de pollo que un kilo de suprema que un kilo de entrecot.
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1: Viene una semana, por lo menos, de despeje, va a permitir cosechar, va a permitir avanzar en lo que es la logística de la soja, pero también, por ejemplo, ya se ha cerrado prácticamente lo que es la zafra de arroz, se está embarcando y queremos ver la situación, como se está viendo desde el puerto Montevideo. Estamos con Agustín Idoyaga, que es gerente de Terminal de Graneles Montevideo. Agustín, ¿cómo te va? Buenas tardes.
18: Buenas tardes, ¿cómo están? ¿Cómo le va a toda la audiencia?
1: Muy bien, y bueno, y no que con cierta ansiedad por ver el sol y por ver una semana por lo menos sin lluvias, me imagino.
18: Sí, sí, ha sido un fin de semana muy lluvioso, pero bueno, ahora está dando oportunidad para el movimiento de los camiones desde las plantas, así que la logística sigue fluyendo.
1: ¿Cómo estás viendo, el recibo, el avance de la cosecha, más demorada que otros años? Ustedes capaz que tienen más incidencia en lo que puede pasar en el este, centro, sur, sur, ¿no?
18: Sí, aparentemente lo que está pasando acá en el sur no es lo mismo que pasa en el oeste. Vemos una entrada muy muy importante de camiones y bueno, con respecto al año pasado tenemos una afluencia superior todavía, así que bueno, vamos moviendo, ya se cargó el primer barco de soja y tenemos 7 barcos ya nominados para embarcar en mayo.
1: ¿Y qué ves? Digo, a ver, es difícil estimar, ¿no? Pero por lo menos es interesante ver tu visión desde un punto neurálgico acá en el sur del país sobre lo que vienen siendo los rendimientos. Va a ser una campaña complicada, está claro, pero digo, vos que tenés esa experiencia en muchas zafras acá en Uruguay, ¿qué números se está viendo a nivel de mercado? ¿Cuánto va a haber para de producción? ¿Llegamos a los 2 millones de toneladas?
18: Y yo creo que está entre, por los desarrollamientos que se escuchan y que se habla, está entre 1, 8 y 2 millones de toneladas, con un mayor impacto en el oeste y en la zona grande de gran producción. El este, el norte, son zonas que no han sido tan afectadas y bueno, eso hace que la participación del área de Montevideo sea mayor que años anteriores. Eso nos pasó en el 2023, que fue la peor seca de la historia, y creo que este año también lo que va a pasar es que va a haber mayor cantidad de soja embarcada por Montevideo en porcentaje con respecto a otros años.
1: Porque el año pasado tuvimos la 24-25, fue una zafra espectacular en términos de volumen. ¿Ahí cuánto sacaron ustedes por Montevideo, te acordás, la zafra pasada?
18: Fue exactamente 1 millón de toneladas de soja, cerca del 30%, 28-29% del total del país. Y bueno, y este año creo que vamos a estar en eso o un poquito más.
1: Bien. ¿Y cómo estás viendo lo que llega? Obviamente está el tema de humedad. Va a haber que hacer mucho trabajo de prelimpieza. Vos sos gerente de TGM, conoces mucho, además fuiste gerente también de empresas exportadoras. Va a ser una zafra que hay que mirar mucho, teniendo en cuenta más, ¿te acordás, Agustín, la advertencia que hubo sobre el tema malezas por parte del Ministerio de Ganadería en marzo? Entonces, va a ser una esas zafras que hay que maquinar mucho, que hay que estar muy arriba de la calidad.
18: Sí, eso hay que estar muy, muy atento. Se está haciendo un trabajo espectacular del lado de los checkpoints previos a la llegada acá, y nosotros hacemos un otro control más, y las máquinas de prelimpieza funcionan a full para acondicionar todo y dejar todo bien. Pero el mayor trabajo hoy se está dando en los puntos de control previo a la llegada al puerto para poder garantizar que el protocolo se pueda cumplir, el protocolo a China se pueda cumplir. Además, hay varios exportadores que han hecho negocios de mercadería no china, y bueno, y hay malezas que se pueden embarcar, hay soja que tienen malezas que no son prelimpiables que se pueden embarcar en esos barcos, ¿no?
1: Por lo que estás viendo en el line-up de ustedes y en lo que puede ser Palmira, ¿ves este año una participación mayor de negocios no china? ¿O todavía es muy difícil estimarlo?
18: Todavía es difícil estimarlo. Hoy hay 2 barcos no China y el resto es todo China.
1: Claro, tenés también ahí el tema de la humedad, ¿no? Porque cuando nosotros le vendemos a Sinograin, que para la gente que nos está escuchando siempre lo explicamos, es la empresa estatal de granos que paga un poquito más, es muy exigente con el tema de la humedad.
18: Sí. Ellos siempre intentan bajar el porcentaje de humedad a 13%. Uruguay se rige por la norma ANE 41, que tiene 14% de humedad. Pero bueno, Uruguay tiene siempre, normalmente tiene una calidad muy buena, es muy sana la soja. Y bueno, y se puede guardar una soja con 14% como máximo bien, ¿no? Entonces, es lógico que vengan a buscar acá esta zona, si bien hemos tenido años en que...
1: Sí, tuvimos el problema en la 23-24, ¿no? En esa zafra, claro, mucha humedad.
18: Claro, y ahí, por eso en el año pasado no vinieron, no estuvieron, pero normalmente Uruguay tiene una calidad buena con respecto a Brasil, ¿no?
1: Uh-huh. Bien, sí, Brasil, creo que si no era en compra de Argentina, Uruguay, Estados Unidos, no de Brasil, porque Brasil no puede cumplir justamente con eso. Me imagino entonces, además de que los checkpoints están funcionando a pleno, las secadoras también.
18: Sí, nosotros hemos llegado días a recibir cerca del 70% de húmedo y la secadora está funcionando a pleno. Así que bueno, estamos trabajando muchísimo con ese tema. Uh-huh. Secadora trabajando 24/7 y bueno, recibiendo todo lo que nos mandan.
1: Bien, a nivel de lo que es por fuera de soja, ¿qué en términos de actividad en este primer cuatrimestre que han destacado? O sea, que destaca, ya vendieron arroz, ¿cómo viene la actividad de TGM?
18: Está siendo un año muy bueno por ahora. Después vamos a tener el problema de la falta de soja, que es nuestro principal producto, pero por ahora está siendo buenísimo, con 400.000 toneladas embarcadas. Fueron bastantes, 143.000 toneladas de trigo, que casi todos los barcos fueron a Corea del Sur, menos uno o dos, creo. Y después se embarcó bastante arroz. Se hizo el primer embarque del año de arroz a México, con más de 40.000 toneladas. También se embarcó arroz a Costa Rica y a Guatemala, así que empezó el año muy bien, porque bueno, el año pasado fue muy bueno y seguía habiendo stock como para ir embarcando. Bien. Ahora esperamos una baja con respecto al año pasado, por supuesto, nada que ver, y va a ser un poco peor a una zafa promedio.
1: ¿Es en arroz o en general?
18: No, en general yo
1: creo. Eso más ahí, pero ahí básicamente por el impacto de soja.
18: Claro, porque claro, la soja tiene un impacto gigante. Uh-huh. Entonces, bueno.
1: ¿Y ha salido colza por TGM?
18: Sí, sí. Uh-huh. Se cargó.
1: Porque este año me imagino que se cargó más que el anterior.
18: Lo que pasa que son volúmenes muy chiquitos. Uh-huh. Creo que hicimos 60.000 toneladas de colza y es muy poco con respecto al resto de los productos. Imagínense que soja el año pasado se hizo 1.000.000. Y 60.000 toneladas de colza no mueve prácticamente la aguja.
1: Bien, por último, estamos con Agustín Idoyaga, que es gerente general de Terminal Graneles Montevideo. ¿Cómo estamos cómo se está, ¿no?, con el tema de lo que es la logística, el dragado? El otro día veía algún comentario que, si no me acuerdo mal, creo que era del director Gandini, en la ANP, y dice: ANP iniciará dragados privados y en un año se llegaría a 14 metros. ¿Qué novedad tienen ustedes? ¿Cómo lo están viendo ustedes? ¿Hoy a cuánto se está cargando? ¿Cuántos pueden llevar el calado? ¿Cuánto calado aguantan hoy desde Montevideo?
18: El puerto de Montevideo tiene como calado 13 metros. TGM está dragado a 13 metros y es el puerto más profundo de la bahía de Montevideo, junto con UPM, y bueno, nosotros estamos haciendo los completamientos de los barcos hasta ese calado. En el mes de junio va a llegar una compañía china de dragas que va a realizar el mantenimiento del canal y va a iniciar las obras de ensanchamiento, prolongación y profundización del canal, y por lo que se dice, para finales de 2027 tendríamos ya el calado a 14 metros, con lo cual es muy buena noticia, porque bueno, va a poder todos los productos uruguayos llegar a destino con mucho mejor competitividad, ¿no?
1: ¿Qué plazo estaríamos manejando entonces, Agustín? ¿Qué plazo estaríamos manejando para ir a los 14 metros?
18: Bueno, se habla, no tenemos nada oficial, pero se habla de finales de 2027.
1: Bien. ¿Y eso cuánto te suma en términos de volumen? Porque en principio se hablaba, bueno, Montevideo como un para un top-off, o sea, completar lo que salía de Palmira, pero hoy por hoy, ¿con qué capacidad podría sacar con 14 metros?
18: Bueno, hoy un barco sale entre 68 y 70 mil toneladas y podría llegar a 77, 78 mil toneladas, que sería un Panamax completo, y podríamos llegar a cargar ya más post-Panamax, que son barcos mucho más competitivos. O sea, por cada tonelada el flete es menor, llegando a destino. Entonces, bueno, llega la soja uruguaya, el trigo uruguayo que va a Corea del Sur, llegan a esos destinos del sudeste asiático con un precio muchísimo mejor.
1: Bien, así que bueno, esperemos que, digo, las alternativas que se abren son positivas. Ya vienen las me decías que ya están con fecha entonces de venir las dragadoras, las dragas para empezar a trabajar.
18: El equipo está viniendo los primeros días de junio, así que bueno, ahí se empieza a trabajar, y bueno, veremos a ver cómo avanzan esos trabajos, ¿no?
1: Ojalá que sean rápidos y que sean efectivos. Agustín Idoyaga, gerente general de Terminal Graneles de Montevideo, muchísimas gracias por estar con nosotros.
18: Bueno, gracias, Ricardo. Nos vemos. Saludos a todos.
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1: Muy bien, ya son las 19 y 28 minutos. La verdad es la jornada que vamos a estar todos esperando por la definición del mercado estadounidense sobre el tema de las cuotas, de bajar los aranceles o, bueno, directamente no liberar y bueno, que la carne ingrese sin límite de cuota a Estados Unidos. Creo que todo el mundo está expectante de eso. Sigue habiendo muchos reportes. Recordemos, fue el de Wall Street Journal que lo adelantó en la jornada de hoy y decía que iba a ser ya, va a estar el decreto firmado en la noche de este lunes. Así que mañana seguramente, si esto se confirma, lo vamos a estar comentando, como también vamos a estar analizando lo que es el reporte de oferta y demanda del Departamento de Agricultura de Estados Unidos, con las primeras proyecciones a nivel oficial sobre la campaña 26-27. Este lunes el destaque fue justamente para el trigo, que subió nuevamente acercándose a los $250 por tonelada. Hoy escuchábamos a Lucas Falabella, gerente de Grano Sur, UAG, justamente con referencias que va mejorando para el trigo, para la cebada, y costos que, por suerte, hoy veíamos algunos reportes a nivel de mercado internacional de urea, están corrigiendo a la baja. Vamos a ver si mañana podemos ampliar un poquito más en ese sentido. Nosotros vámonos, reencontramos con ustedes mañana 18:30 horas. Sigan en la radio, sigan en Rural.
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1: Mis amigos, muy buenas tardes. ¿Cómo están ustedes? Gusto de reencontrarnos, ¿eh? Nosotros con la garganta a la miseria, obviamente, después de la jornada de este fin de semana, que fueron tremendas, quedamos medio cascoteados. Pero contentos, pero felices, pero disfrutando lo que les decía hoy, este triunfo de Uruguay, de la cabaña Uruguay, de la Sociedad de Criadores de Caballos Criollos y de todos los que de una u otra manera hicieron algo por estar ahí. Porque la cabaña uruguaya, la verdad que se merece un aplauso tremendo. El criollo dio cátedras ayer y nosotros nos sentimos tan orgullosos de haber podido ser parte de esa fiesta uruguaya, que bueno, el hecho de que el colibrí matrero volviera a ganar el freno de oro de la FIC, que lo marca como de vuelta, como único caballo en la historia, que gana 3 FIC y 3 frenos de oro, pero aparte que compite con 5 hijos de él, directamente un caballo de 15 años, un campañón en el que se logró, por cierto. Así que bueno, el saludo grande para todos y nosotros ya con Federico Ríos vamos a meternos en la información porque hoy estamos apretados de tiempo. Titulares. En un rato nada más vamos a hablar del mercado de la unidad agroalimentaria con la ingeniera Alejandra Payante. Va a venir a conversar con nosotros también Javier Soria porque mañana tiene el remate de Carlitos Torterolo, un remate especial de Holando. Vamos a hablar también con Milton Franco y si nos da el tiempo, don Raúl Echeverría. Mañana Milton Franco tiene feria, ojo. Miren que vamos a hablar con él porque mañana tiene feria. La feria suspendida el viernes se hace mañana en Casupá. Y si nos da el tiempo, vamos a hablar un ratito, aunque sea con don Raúl Echeverría, a ver qué nos dice del clima.
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1: Arrancamos la semana. Arrancaron los fríos. Primeras heladas, hoy se notó una heladita, chiquita. Me dijeron que no la vi, aviso. No quiero decir una cosa por otra, pero me dijeron, igual vamos a ver qué nos dice don Raúl Echeverría después. Y bueno, y también con el agua de la semana pasada, no sé qué habrá pasado con muchos de los cultivos que llegan a la unidad agroalimentaria. Eso nos va a decir la ingeniera Alejandra Payante ahora en el informe que vamos a estar compartiendo con ustedes. No solo la calidad, sino también el volumen y también los valores, que es fundamental eso para este mercado. Alejandra, gusto de recibirte. ¿Cómo te va? ¿Cómo pasaste? ¿Cómo te trató el frío y el agua?
4: Muy buenas tardes, buenas noches a todos por ahí. Y bueno, la verdad que sí, frío, se vino con todo. La otra semana ya se había venido y bueno, tuvimos ahí un levante la semana pasada que dio ahí un pequeño ánimo, calorcito, humedad, andábamos de manga corta de vuelta. Y bueno, y cuando se vino ahora de vuelta, se vino con todo para Claro, sí, sí, estuvo muy frío, viernes y sábado, muy frío, mucho viento, y bueno, mucha humedad también, que bueno, tuvo ahí un pequeño cambio lo que es la actividad comercial. Eso perjudicó mucho, que venía bastante bien, ¿no? Venía avanzando la primera semana de mayo con muy buena actividad, buena concurrencia de compradores, el fin largo había ayudado en eso. El Día de la Madre también, porque bueno, hay muchos que van y compran ya casi que todo preparado, todo hecho para que, bueno, justamente la madre ahí no esté en la cocina y bueno, y metida ahí en los quehaceres que ya cotidianamente la mayoría se de ellas, y bueno, había cambiado un poco la situación en general, pero bueno, en esta semana ya se siente que esos días de pérdidas de compra, sobre todo porque bueno, las ferias no se pudieron realizar de la manera que uno pensaba. Claro. Ya la demanda fue totalmente diferente, se cambió también los productos, se venían cambiando cuanto a la demanda, y bueno, y ahora sí justamente se afirmaron. Está muy demandado todo el tema de las comidas de ollas caliente, y bueno, sobre todo los cítricos, también el consumo de cítricos para enfrentar ahora sí lo que vendrá el invierno, ¿no? Estamos recién en pleno otoño, pero ya se siente como invierno, y principalmente ahora lo que se viene es veremos cómo viene mayo, pero hay que agarrar sobre todo defensas. Y bueno, y el consumo de cítricos principalmente, ahí ya se nota, digamos, un cambio en el consumo en general. Y bueno, dentro de las hortalizas ya pasan a quedar en segundo plano lo que son las hortalizas de hoja, sobre todo lechuga y bueno, y alguna espinaca que también cuesta un poquito meter las manos en el agua fría. Y sí, hay una demanda más por productos más tipo de hortaliza seca, ¿no? Como boniatos, ajo, cebolla, papa y bueno, zanahoria, zapallos, eso en general ahora viene cambiando un poquito la situación. Ah, y bueno, me había olvidado, pero bueno, dicho sea de paso, hoy vi también las primeras heladas ya en los autos que tenían ya varias horas así en el mercado. Estaba la escarchita apenas, ¿no? Una escarchita apenas, pero ya estaba formadita en el capó y en los vidrios, ¿sabes? Que es como una superficie fácilmente, digamos, que rápidamente agarra ahí escarcha. Bueno, ahí también se vio en algunos. Había de que tenían más tiempo, ¿no? De los que vienen de madrugada, ya estaba la escarchita
1: armada. Alejandra Vallante, muchas gracias por acompañarnos, como siempre.
4: Va a haber un placer enorme. Un saludo atrasado, pero sí. Un saludo al fin a todas las madres. Y bueno, espero que hayan pasado muy bien. Y bueno, un saludo al resto de los oyentes y bueno, a todo el equipo por ahí. Que pasen muy bien.
1: A cuidarse del clima, ¿eh?
4: Exacto, sí, salir abrigado.
1: Sí. Abrazo grande. Chau, chau.
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1: Con muy buen tino, Milton Franco, el jueves, sobre última hora tomó la decisión de postergar este remate, esta feria de Casupá, que es una fiesta para Casupá, como decimos siempre, y es cierto eso, porque bueno, ahí va el que compra y el que no compra también, va a pasar la tarde, y yo soy también de los que siempre que tengo un tiempito me tiro hasta ahí, hasta los de Visoso, que son amigos, y por lo menos para acompañar Y está bueno. Sí, siempre me vengo con algo, porque eso es lo que tiene Milton y Roberto Villoso. Siempre algo te hacen volver para las casas. Y ahora es mañana. Y mañana qué lindo día que va a ser. Hoy hablábamos con Raúl Echeverría hace un rato y nos decía que ahora se vienen algunos fríos, pero cuando hay sol va a estar lindo. Y a la época de ahora me remito que está muy bueno el día. Milton, ¿me escuchás bien? Buenas tardes, ¿cómo te va?
5: Bueno, Vasco, audiencia, sí, espectacular. Y al decir tantas cosas jugosas pasan por mi mente, sí, muchas cosas lindas. Y dentro de ellas es que cuando uno siempre vuelve con algo para las casas, debe tener la gratificación de que ese algo tenga un buen destino, como lo tuvo aquella peticita, como lo han tenido muchos de los terneros que aprendieron a comer bien en su casa. Así que esa es la contrapartida. Después también, como bien lo comentaba, fue una decisión muy espontánea, pero terminó siendo muy acertada. La suspensión para mañana martes 12, local Casupá, estamos con 560 vacunos todos confirmados, en el eje de 100 lanares, en el eje de 30 cerdos, en el eje de unos 10-12 caballos mansos de andar, con administración propia, muchos ganados con plazos especiales para el pago. Y bueno, con el grato respaldo de que de alguna manera ese déficit hídrico se ha venido solucionando lentamente, pero se ha venido solucionando, ¿verdad?
1: Exacto, por suerte. Y nos agarra con este clima y con los campos que creo que entramos en un invierno bien de agua y bien de pastura, sobre todo acá al sur, que es el lugar que venía más complicado, ¿no?
5: Marco, hay dos temas importantes. Yo creo que es muy sano que vengan nuevamente los fríos, porque sabemos bien que los fríos cortan mucha reproducción de animales que necesitan el frío para morir, ¿verdad?
1: Claro.
5: Ya mencioné inclusive hasta la propia garrapata, que endentece su ciclo, y ni que hablar la bichera, ¿verdad? Pero el invierno tiene que ser invierno, es algo que venga, mientras venga frío y seco, que venga, porque siempre Uruguay en su condición tiene algún veranillo de por medio. Vuelve a resurgir las pasturas, ¿verdad? Y a darle ese vigor fundamental que genera el sol en la fotosíntesis, ¿verdad?
1: Exactamente.
5: Entonces, creo que a pedir de boca, ¿verdad?
1: Exactamente. ¿Qué detallas de la oferta de mañana como bueno?
5: Bueno, principalmente un ganado Aberdeen Angus S.A. que nos trae don Carlos Naranja de allá de la zona norte de Florida. Excepcional, vaquillonas entoradas y vaquillonas preñadas, realmente muy lindas, no muchas, creo que son en el eje de 20. Después, generalmente el ganado ya de nuestra zona ha ido lentamente mejorando su nivel genético y ya no quedan ganados jodidos en el país, ¿verdad, Vasco? Exacto. Creo que vos recorres de sur a norte y de oeste a oeste y ya no quedan ganados jodidos. La genética, la buena comida, la preparación, la tecnificación de los productores hacen que cada día se vea el progreso zona a zona, ¿verdad?
1: Exactamente. ¿A qué hora arrancás mañana?
5: Vamos a tratar de arrancar lo más cerca de la una posible, se va a ir 1:30, 2. Arrancamos con el orden con cerdos, luego lanares, luego ya empezamos con la escalera de vacunos, a eso de las 18 horas la preferencia, lo de don Carlos Naranja y creo que alguna vaquita luchera criolla y algún caballo bueno de andar entre medio del ganado, y finalizamos con los caballos de industria, ¿verdad?
1: ¿Administración?
5: No, administración propia, como siempre los clientes que habitualmente operan con nosotros, con todos los rollos, desde la yapa a la argolla, como dice el refrán del lazo, y a los clientes que estén escuchando que quieran empezar a operar, que se pongan en contacto con nosotros, Milton Franco Rematadores, en Facebook o en Instagram, y estamos a la orden.
1: Le mando un abrazo, nos vemos mañana si Dios quiere.
5: Un abrazo enorme, será un placer enorme tenerte, va.
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1: Tengo acá a Javier Soria en la línea y quería hablar de este primer remate anual de del doctor Carlos Torterolo, que sin duda... más allá de la amistad que nos encierra, es un destacadísimo productor, ¿verdad? Y bueno, y para nosotros es un gustazo, sin duda, hablar de su producción, hablar de su trabajo, hablar de un trabajo de una familia que está atrás de la vaca permanentemente y hace muchísimos años. Y bueno, y ahora llega el momento de plantear, rematar algo, ¿verdad? Que lo vamos a hablar ahora con Javier, porque Javier va a ser quien está, va a estar moviendo el martillo. Gusto de recibirte, no sé si me escuchas bien, Javier, ¿cómo te va?
9: Te escucho perfecto, ¿cómo andas vos?
1: ¿Todo mañana bien? Nos vamos a escuchar mejor.
9: Bueno, perfecto. Tú decías con mucho acierto de que es un trabajo de muchos años y es así, me consta, hace muchos años que la familia, ya casi llegando a los 100 años, eso lo va a detallar mejor el propio Carlos, pero bueno, es un ganado que forma parte de un rodeo que hoy está estabilizado en 3 alas, 1.200 vacas ordeña este establecimiento, esta empresa, en 3 alas, con una producción diaria que anda en los 28 o 29 litros. Claro. El tambo de vaquillonas está en 26 litros. Eso habla por sí solo. Por un lado, de lo que es el desarrollo del ganado, de lo que es la alimentación que tiene y el cuidado, pero por otro lado, el potencial, la carga genética que se le ha ido incorporando al correr de los años y que hoy está demostrando todo su potencial, ¿no? Exacto. Ese es el ganado que va a pasar mañana en la tardecita en Villa Elena, pero de vuelta, ganado que llega casi todo parido, y lo que resta por parir está bien próximo, o sea que va a ir a producir directamente a los establecimientos, ¿no?
1: Son 150 que están haciendo queda.
9: Mirá, por decisión de Carlos, de Carlos Daniel, su hijo, de la empresa en sí, ellos inseminan ya un poco más, o sea, está volviendo la vaquillona prácticamente cerca de 3 años al tambo, y en ese sentido son animales realmente con un muy buen desarrollo que vienen a dar leche, ¿no? A terminar de criarse, ¿verdad? De ahí también tiene que ver con lo que es esa producción que hablábamos recientemente.
1: Exacto. ¿Cómo va a ser la administración?
9: La administración es del Banco República, un año de plazo, previa consulta, todavía estamos a tiempo de mañana dar una vueltita por la sucursal más próxima, posteriormente lo que son las líneas de Banco República, y hay un descuento previsto de un 5% de descuento por pago contado. Una cosa que te quiero acotar, que es interesante, normalmente nosotros hacemos los lotes chicos, o sea, estamos hablando de 4, 5, 3 vacas, quillonas, en este caso, para que todos los productores puedan acceder más allá que si son un lote de tres, este, o 10 lotes de tres, que hagan 30. La idea es que no se quede nadie sin poder adquirir esta genética al alcance para todos los bolsillos en cuanto a lotes chicos, ¿no?
1: Para aquellos que quieran interiorizarse más allá de la posibilidad de ir a verlas o de entrar, los lotes están cargados todos ya en la página del escritorio, ¿no? De los escritorios.
9: Están cargados, ahí está, es una actividad que hacemos de forma conjunta con Juan Francisco Cirucci, y los lotes están cargados en la web de los dos escritorios. Así que quien quiera puede ingresar y ahí ver cada uno de los lotes. Y bueno, y también mañana es un remate que es presencial en Villa Elena, en el 57200 de la Ruta 11, ahí muy cerquita de Raibón, de San José. Pero que sería lo ideal, que los esperamos para compartir y bueno, llevar adelante el remate, que va a ser virtual. Pero también aquel que no pueda ir puede seguirlo a través de las redes, puede seguirlo a través de Click TV y también de las webs de los escritorios.
1: Perfecto. Así que, ¿A qué hora pensás que vas a ir arrancando?
9: Y bueno, la invitación es para las 19 horas, pienso que vamos a estar arrancando en forma puntual 19:30, 19:45. Perfecto. Ahora ya estamos de noche ya en esta parte del año, así que vamos a tratar de ser medio ejecutivos en cuanto al horario, además de cómo está televisado, evidentemente también tenemos que tener en cuenta eso, ¿no?
1: Javier, una cosa que no te pregunté, ¿hay preoferta o hay prepique?
9: No, en este caso no, este año no, es una cosa que quizá tenemos pendiente para el año próximo. Bien. Pero sí, ya te digo, hago hincapié en lo de los lotes chicos para todos los productores, ¿no? Es idea de Carlos, es idea de la familia, poder diseminar el trabajo de tantos años en la mayor cantidad de productores posible, ¿no?
1: Sensacional. Mañana vamos a hablar con Carlito al mediodía. Pero por ahora te mando un abrazo grande, Javier, como siempre, el gusto de conversar contigo. Y si Dios quiere y nos da el tiempo, mañana vamos a darle un abrazo a Carlitos y la señora.
9: Pero será muy bienvenido, Vasco, así que te esperamos. Te mando también un abrazo grande y saluda a la audiencia.
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0: retomar el contacto en esta gélida mañana de mayo. Hemos amanecido con temperaturas bajísimas para el trayecto del año que estamos. Se han reportado, por supuesto, heladas en varios puntos del territorio, temperaturas que en algunos puntos han descendido a los 2 grados, 3 grados al abrigo meteorológico. Aquí en esta madrugada, en la entrante madrugada, fueron 6 grados 7 décimas la temperatura mínima registrada. Bueno, podemos decir que recién a partir de hoy se han dejado de sentir los efectos del ciclón. Ya se ha alejado lo suficiente de nuestras costas como para que lo hagamos responsable de algunos de los, bueno, de los inconvenientes que se generaron: rachas de viento fuerte en la costa, muy fuertes en el norte, con daños importantes registrados en el departamento de Rivera, lluvias copiosas también en el norte, en Tacuarembó especialmente, se vieron imágenes de anegamientos, inundaciones, como hacía mucho que no veíamos. Aquí en el sur las lluvias fueron bastante más en volúmenes acumulados más manejables, pero medialmente en Canelones llovieron el acumulado del fin de semana unos 30 milímetros, en algún lugar puede haber llegado a 40, pero en líneas generales tampoco se precisa más agua, creo que ya está, como nos han dicho varios productores, ya está de agua. Bueno, la noticia es que ahora por 2 semanas no hay lluvia, ¿no? Por ahora eso es todo, les mando un abrazo grande.
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5: Llegamos al final, mis amigos, de la información agropecuaria aquí en la vieja Radio Rural, en lo que se refiere a el agro, a través, obviamente, en el cierre de Agroprecios. No se vayan, ya vienen nuestros amigos de Gomidas a compartir un momento muy bueno, ¿verdad?, de la familia de la colectividad armenia aquí en Uruguay y en la diáspora. Nos reencontramos mañana.

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1: Hola a todos, bienvenidos a Visión Comidas. Estamos aquí junto a Manuel, junto a Fede, para disfrutar de una hora de Visión Comidas en este comienzo de semana bastante fresca. Hoy una jornada muy soleada, muy linda, pero ya se hace sentir las bajas temperaturas. Estamos aquí para acompañarlos y para disfrutar de una muy linda noche de lunes, una noche en la que está ideal para sintonizarnos y quedarse con nosotros.
0: Comenzábamos el programa escuchando a Vartui Hachatrian, una selección musical muy pero muy linda para empezar la semana por parte de Sosé. Nosotros rápidamente, Sosé, vamos a compartir todo lo que pasó el fin de semana, que es muchísimo, en Audición Armenia Gomidas y en nuestro canal de YouTube Audición Gomidas. Compartimos dos móviles en vivo desde dos filiales, desde Buenos Aires, Sofía Sanikian, con toda la información de la filial de Buenos Aires, y desde Córdoba, nuestra corresponsal Anush Merdinian, aportando toda la información desde la filial de Córdoba y el club Antranik. También tuvimos el informe semanal de noticias, que fue muy extenso, de mucha actividad política y diplomática en Armenia, de nuestra compañera Betty Arslanian, desde Armenia. Estuvimos también por el Día de la Madre con Luciana García, asesora en lactancia, que estuvo aquí en los estudios de Audición Armenia Gomidas, y tuvimos una entrevista muy pero muy jugosa. La recomendamos, sobre todo para las personas que no la pudieron disfrutar, con Mariela Chiosoni, directora teatral y dramaturga. El 14 de mayo se estará realizando un conversatorio en el Teatro Solís a las 18 horas a raíz de los 60 años del fallecimiento de Armen Siria, una actriz de origen armenio que vivía aquí en Uruguay, que impactó muchísimo por aquellos años. En 1966 se suicidó en el Teatro Solís, una noticia que conmovió no solamente al mundo del espectáculo, sino al pueblo en general. Una historia sumamente interesante que ella va a compartir en este conversatorio que se estará realizando en el Teatro Solís el 14 de mayo a las 18 horas. Pueden ver todo este material en nuestro canal de YouTube Audición Gomidas. Estuvimos en vivo transmitiendo en los estudios de Radio Rural, así que las personas que no vieron el programa lo pueden hacer a través de YouTube.
1: Mucho contenido para la noche del día de hoy. Vamos a estar dentro de un ratito con las noticias que acontecieron en las últimas horas. Y hoy es lunes y toca lunes de nuestra gente, este espacio en donde charlamos con distintas personas de la comunidad. Hoy le toca a una invitada de sexo femenino. No vamos a dar el nombre porque últimamente estamos para las sorpresas aquí en este espacio. La vez pasada, si se acuerdan, nuestro invitado fue Manu, nuestro compañero, que lo supo en el mismo momento en el que arrancó el espacio. Y hoy tenemos otra sorpresa, se podría decir que es una sorpresa a medias. No voy a adelantar mucho porque capaz que esta persona nos está escuchando y capaz que se aviva, pero tenemos una sorpresa para el espacio. Más adelante la vamos a estar conociendo.
0: Hubo mucha repercusión con el espacio que me hiciste de sorpresa. Le voy a mandar un saludo muy grande a Levón Lapachian, que siempre escucha el programa y me dijo: te agarraron, Manuel, nos dimos cuenta que no tenías idea de nada,
1: no tenías
0: me
1: idea.
0: Dijo Levón Lapachian en el club. Otras personas también se dieron cuenta que yo no tenía idea de nada. Es la realidad, no tenía idea de nada. Así como la persona que va a compartir con nosotros el espacio el día de hoy tampoco tiene idea de lo que va a suceder.
1: No es nadie que está en el estudio, no sos vos de nuevo, no es Fede, no es nadie. Se pueden quedar muy tranquilos.
0: Va a ser una comunicación telefónica. Eso va a ser más adelante, luego de las noticias. Como dijo José, tenemos mucha información para compartir con todos ustedes. Hay mucha actividad política en la República de Armenia por estas horas. Estamos a 11 de mayo, las elecciones, falta menos de un mes para las elecciones en la República de Armenia, así que las novedades son minuto a minuto. Vamos a compartir, si quieren ustedes, un nuevo tema musical y enseguida volvemos con las noticias.

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4: Muy bien, amigos, arrancamos la información. Estamos en vivo por Radio Rural, son las 20 horas y 21 minutos. La primera noticia tiene que ver con declaraciones que realizó el presidente de Azerbaiyán, Islam Aliyev. Realizó nuevas declaraciones provocadoras desde Kobzakán, en la República de Artsaj ocupada, donde aseguró que Bakú logró todo lo que quería tras la ofensiva militar del 2023, que provocó el desplazamiento forzado de más de 120.000 armenios de la región. Durante su discurso, Aliyev también se refirió a los observadores europeos desplegados en la frontera armenio-azerbaiyana y afirmó que si Azerbaiyán hubiera decidido atacar, no habría quedado ni rastro de ellos. Además, acusó a los armenios de haber destruido bosques en los territorios ocupados, mientras continúan las denuncias internacionales por la demolición de iglesias, cementerios y monumentos armenios en Artsaj. El mandatario azerbaiyano sostuvo además que el odio armenio hacia Azerbaiyán debería ser estudiado por psiquiatras, y aseguró que el pueblo azerbaiyano no le hizo nada malo a los armenios. Las declaraciones se producen en un contexto de creciente tensión regional y denuncias sobre destrucción del patrimonio armenio en el territorio actualmente controlado por Bakú. En sintonía con estas declaraciones, no se quedó atrás el canciller azerbaiyano Ceyhun Bayramov, que lanzó nuevas declaraciones sobre la política interna de Armenia durante los actos por el aniversario del nacimiento de Heydar Aliyev, al advertir que en Armenia todavía existen sectores de visiones revanchistas hacia Azerbaiyán en el marco de la campaña electoral parlamentaria prevista para el 7 de junio. Bayramov sostuvo que el electorado armenio deberá evaluar correctamente esas posiciones en declaraciones que fueron interpretadas como un mensaje directo sobre el escenario político armenio. Sus palabras se producen luego de que funcionarios azerbaiyanos definieran previamente las elecciones armenias como un referéndum que condicionará el futuro de las negociaciones de paz entre ambos países. Las elecciones serán las primeras desde la caída de Artsaj y el desplazamiento forzoso de más de 120.000 armenios en el año 2023. Mientras Armenia atraviesa una fuerte disputa política interna, Bakú sigue de cerca el proceso electoral y mantiene la presión diplomática sobre Yerevan. Otra de las personas indiscutiblemente fuertes en la diplomacia mundial es el presidente ruso Vladimir Putin, que afirmó que Armenia podría convocar un referéndum para decidir una eventual adhesión a la Unión Europea, y aseguró que si fuera la voluntad popular, Rusia estaría dispuesta a avanzar hacia un divorcio suave, inteligente y mutuamente beneficioso. Durante declaraciones ante la prensa en Moscú, Vladimir Putin señaló que Armenia y Rusia mantienen relaciones históricas y profundas, aunque recordó también el precedente de Ucrania, donde, según sostuvo, el proceso de integración europea derivó en años de conflicto e inestabilidad. En ese contexto, propuso debatir la cuestión en la próxima cumbre de la Unión Económica Euroasiática en Astana. Las declaraciones llegan en medio del acelerado acercamiento armenio a Occidente tras la caída de Artsaj en 2023. Una vez más, el gobierno de la República de Armenia mostró sus cartas en la última convención política europea en la capital de Armenia. Mientras Armenia avanza con sus vínculos con la Unión Europea y busca reducir su dependencia estratégica de Moscú, Rusia continúa siendo su principal socio comercial y energético. Cerramos con la última de las noticias por el día de hoy. El presidente de la Asamblea Nacional de Armenia, Alen Simonian, sostuvo en una entrevista con Deutsche Welle, el canal alemán de noticias, que la cuestión de Nagorno-Karabaj fue concebida como una trampa destinada a impedir que Armenia se convirtiera en un estado plenamente independiente. La página del movimiento de Karabaj está cerrada, afirma el presidente de la Asamblea Nacional Armenia, quien afirma que al defender el actual rumbo político del gobierno de Nikol Pashinyan es la solución a los problemas actuales de la República de Armenia y brindar una paz duradera. Las declaraciones profundizan la línea discursiva que el oficialismo armenio viene sosteniendo desde la caída de Artsaj en 2023, que el conflicto fue utilizado como mecanismo de dependencia geopolítica y no como una causa nacional legítima. Simonian aseguró además que quienes cuestionan el reconocimiento de la integridad territorial de Azerbaiyán no quieren que Armenia exista como estado independiente. Las palabras del funcionario vuelven a generar tensiones dentro de la sociedad armenia y entre los desplazados de la República de Artsaj que actualmente viven en la República de Armenia, especialmente mientras Azerbaiyán continúa controlando el territorio y avanzan las discusiones sobre el futuro político del país de cara a las elecciones parlamentarias desde el 2026. Cada uno tira para su lado. Como verán, Azerbaiyán, con declaraciones que condicionan el electorado de la República de Armenia, lo mismo por parte de la Federación Rusa, encabezada por Vladimir Putin. Lo cierto es que Armenia, con la última convención política europea en la capital, en Yerevan, demostró cuáles son las intenciones que tiene con cada uno de los protagonistas que acabamos de mencionar, con Rusia, con Azerbaiyán y con la Unión Europea. Queridos amigos, hasta aquí la información. Son las 20 horas y 28 minutos. Estamos promediando la mitad del programa. Quédense con nosotros, que seguirá nuestra programación habitual.
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0: Muy bien, amigos, 20 horas 31 minutos. Les comunicamos a través de Home Rupina, de aquí de Montevideo, Asamblea de Socias. La Engerui José Estepañán nos informa sobre la participación de Home en el 70ª sesión de la Comisión de la Condición Jurídica y Social de la Mujer, que tuvo lugar en la Organización de las Naciones Unidas en Nueva York. Un acontecimiento que Audición Armenia Gomidas cubrió y que Sosé desde allí nos brindó diferentes materiales que hemos compartido con nuestra audiencia. La Asamblea de Socias será el próximo sábado 16 de mayo a las 16 horas en el Club Ramián, como siempre, en lo que llamamos la casa de al lado.
1: Exactamente, así que esperamos a todas las socias de Home a esta asamblea el próximo sábado 16 a las 16 horas.
0: El resto de las actividades deportivas sigue como siempre. Está previsto para el viernes un nuevo partido de la primera de futsal. Se juega el clásico Bramián Unión General Armenia de Beneficencia. Así que atentos a esta información también. Les estaremos contando más adelante en la semana por si quieren ir a ver el partido. Tanto la gente de Bramián como de UGAB pueden acercarse a ver el partido. Seguramente va a ser en la cancha de UGAB. Sí. El último partido, Bramián lo ganó 8-2 a Hebraica Maccabi. El último viernes por la noche, Bramián, repetimos, ganó 8-2 a Hebraica Maccabi en la cancha de UGAB, donde se están disputando algunos de los partidos del campeonato de primera de futsal.
1: Seguimos con más Audición Gomidas en instantes, nada más. 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
1: Merjogur. Seguimos en Omisión Comidas y me estoy riendo porque esta apertura tiene una voz muy conocida y es una voz que vamos a escuchar a continuación, se podría decir, ¿no? ¿Verdad, Fede? Así que bueno, estén atentos porque ahora sí vamos a develar a la persona que nos va a estar acompañando en este espacio, que no sabe que nos va a estar acompañando en este espacio. Si bien sabía que le íbamos a llamar por una situación X, en estos momentos se está enterando de que va a ser parte de una nueva entrega de nuestra gente y está en línea Maró Euredgian, integrante de este equipazo de Audición Gómidas. ¿Cómo estás, Maró? Bienvenida.
8: Hola, buenas noches para todos. Buenas noches, José, en el estudio, Federico, en controles. Sí, una sorpresa en realidad. Pensé que iba a estar hablando del campeonato que están disputando los chiquilines, pero bueno, sé que vamos a hablar de un poquito de todo.
1: Maro, esperemos que no te enojes y tengas la mejor disposición para estar acá en este espacio. Sabemos que vos sos una persona muy estructurada y te gusta preparar todo con mucha anticipación, pero esto para vos va a ser una total sorpresa y va a ser muy espontáneo, que te va a salir muy bien, lo sabemos.
8: Bueno, eso espero, sí. Bueno, me agarrás media sorprendida, pero bueno, vamos a ver de qué se trata.
1: Bueno, Maró, primero te queremos preguntar para vos, ¿qué es hoy Audición Gómidas? Sabemos que estás hace mucho, que has estado en varios roles dentro del equipo, has estado como operadora de YouTube, has estado conduciendo también últimamente, has tenido tus espacios dedicados al deporte, has sido movilera de Gómidas, has tenido muchos roles dentro de este gran equipo. Y si pudieras reflexionar un poco, ¿qué es para vos la Audición Gómidas?
8: En realidad Audición Gómidas es un espacio totalmente de aprendizaje, teniendo en cuenta lo que decís, que en realidad cumplo varias funciones dentro del equipo. Empecé con Armenú y Garó leyendo, siendo conductora, acompañándolos. Después, en esta nueva era también estuve en la parte de conducción, estuve con un espacio que se titulaba El Bar de Mi Nombre. También he hecho varios móviles y estoy ahora en la parte técnica junto al equipo técnico para que la audición pueda salir y pueda avanzar en esta era, para que llegue los sábados y domingos a las casas a través de la televisión, a través del streaming de YouTube. Entonces creo que la palabra es aprendizaje, porque me he encontrado en varias facetas dentro del espacio de Audición Gómidas, y además de aprendizaje creo que es un legajo familiar, porque ha pasado también mi tío por los micrófonos de Audición Gómidas, y creo que es un legajo para todas las familias armenias que es nuestro único medio que tenemos de comunicación, digamos. Si bien ahora se han ampliado los medios de comunicación, las redes y demás, creo que fue uno de los pioneros, ese es pionero. Entonces creo que es un poco un legajo y un lugar de aprendizaje constante.
1: Muy bien, Maro, ahora para romper un poco el hielo y armo a tus características, como decía, una persona bastante estructurada que te gusta preparar mucho todo. Ahora queremos hacer una dinámica contigo. Sabemos que sos una persona que le gusta mucho el deporte, que has expresado un montón de veces aquí en los micrófonos de Audición Gomidas tu pasión hacia el deporte. Como bien decías, tuviste un espacio titulado el Bar de Maró. Cuando te ha tocado venir los días de deporte con Manu, que lo tenemos acá, han hecho un equipazo también hablando de deporte. Queremos hacer un jueguito contigo, a ver qué te parece.
8: Bien.
1: El juego se llama Arma tu selección con el equipo de Audición Gomidas. Yo te voy a dar diferentes opciones y vos me tenés que decir quién del equipo se adecúa más a esta situación. ¿Me entendiste?
8: Sí.
1: Bueno, vamos con la primera. ¿Quién sería el director técnico de tu equipo de fútbol?
8: ¿En un equipo de fútbol?
1: Del equipo de Audición Gomidas, ¿quién sería el director técnico? Sí.
8: Voy a poner a Romina porque en sí cumple el rol de coordinadora, entonces la veo como bastante, la veo liderando, pero la realidad es que no sabe nada de fútbol, pero no sabe nada de fútbol, entonces nos comprometería a todo el resto del equipo.
1: Pero sería
8: ¿sabes qué? Soy yo la directora técnica, si te parece.
1: ¿Sos la directora técnica solo por el hecho de saber de fútbol?
8: Sí.
1: Bien.
8: Te tengo que poner después a cada posición alguno, porque si no también está Shelly, está Manu, Bebeco.
1: bien. Vamos con la otra pregunta. ¿Quién sería el que llega tarde a los entrenamientos?
8: Diría que no lo es, pero puede ser Bebeco.
1: Bebeco, te estás matando, el que llega tarde a los entrenamientos.
8: ¿Puedo justificar la respuesta?
1: Sí, podés.
8: Porque Manu practica el fútbol femenino con nosotras los días sábados y no es que llega a destiempo, pero me da la sensación que en un equipo de Audición Gomidas puede llegar a destiempo.
1: Bueno, es tu punto de vista. No dice nada, Manu. ¿Quién sería el arquero de tu equipo?
8: Y yo creo que voy a poner voy a poner a Laza.
1: ¿A quién, perdón?
8: A Laza.
1: A Laza el equipo.

0: El arquero, muy bien. ¿Quién sí, llevaría?
1: Suerte que lo dejé en el equipo, porque ya que es hincha de Cerro no lo pondría a mi equipo, pero bueno, está.
0: El equipo se conforma por todo el equipo de Visión Comidas, así que estuviste bien. ¿Quién llevaría el bombo a la hinchada? Bien, te comento, Fede, nuestro operador.
1: Ah, bueno. Romy puede ser, que me da la sensación que alienta, que va para adelante, que tiene un cancionero.
0: Bien.
1: Puedo inventar una canción de La Galera, después sacar alguna. Sí, Romy.
0: Bien. ¿Quién haría tiempo en un partido?
1: Puede ser de que, vos sabés que no los veo mucho, como de repente voy a decir Sol.
0: Bien, bien, bueno, bien. ¿Y quién sería el relator de este partido?
1: Fede,
0: bien, Fede sería el relator.
1: Sí, lo veo como relator.
0: Maro, vos además de integrar el equipo de Audición Comidas, ahora sos parte de la comisión de Jóvenes Men. Entonces te quiero hacer una pregunta un poco comprometedora, pero sabemos que la vas a contestar muy sinceramente. Y es, la comisión de Jóvenes Men de Audición Comidas, ¿quién gana un partido de fútbol?
1: Yo creo que a pesar de que tiene más varones, que tiene más conocimiento en el fútbol, los que integran el equipo de Audición Comidas, yo creo que la comisión de Jóvenes Men gana los partidos.
0: ¿Tenés alguna justificación al respecto?
1: Y yo creo que sábado a sábado sacamos las cosas como viene para adelante, y porque vamos trabajando también muy sobre la marcha, y creo que a pesar de que las cosas se nos vienen arriba, buscamos las soluciones, nos dividimos entre nosotros, corremos para un lado, corremos para el otro, somos también todos los mismos y hacemos todo, entonces creo que la voluntad que tiene los integrantes de Jóvenes Men para que cada día salga bien las actividades que proponemos y cualquier tipo de propuesta, creo que por ahí puede ser que gane, o tal vez puede ser un empate, ojo.
0: Bien, bien, un empate me parece que me gusta más.
1: Bien.
0: Y ya nos vamos a ir despidiendo. Y como habíamos comentado, vos habías tenido un espacio que se llamaba El Bar de Maró, y queremos hacer una situación bar, vamos a titularla así. Este pequeño desafío se llama situación bar. Y la cosa es así. Si alguien habla fuera de micrófonos justo cuando entramos al aire en el programa de Audición Comidas, ¿eso es una jugada que revisaría el VAR o no?
1: Yo creo que sí, claro.
0: ¿Sí?
1: Sí.
0: Depende
1: sí.
0: De lo que se diga, ¿no?
1: Claro, sí.
0: Depende de lo que se diga, revisa o no.
1: Sí, hay que revisar.
0: Bueno, bien. Bueno, Maró, gracias por ser parte de este espacio sin saberlo. Nosotros siempre, antes de despedir al invitado, le pedimos que elija un tema para cerrar este espacio. Y obviamente, como vos no sabías que ibas a participar del espacio, sabías que ibas a participar del programa hablando de otra cosa que era de Jóvenes Men, te elegimos nosotros la canción. Y sabemos que te gusta mucho el tema Kelec Kelec, y más precisamente la versión de El Padre Gomidas. Y queremos que la presentes a continuación para cerrar el espacio, y además que nos cuentes qué sentimiento te genera escuchar este tema musical.
1: Sí, es verdad, es una canción que a mí me encanta. Me da mucha tristeza y mucha pena, pero creo que también representa esa canción triste, representa lo que fue la vida del padre Gomidas y la vida de muchos huérfanos armenios. Y en realidad la primera vez que la escuché fue gracias a Álvaro Agopian, quien la trajo al Colegio Narcisián, y el coro del Colegio Narcisián la cantó en un acto de octubre por el mes de la cultura armenia. Y a partir de ahí la conocí, la canción. Me acuerdo que hice un solo Nariné Gergerian. Y a partir de ahí la conocí, me encantó, me parece una canción muy triste, con la voz del padre, con un poco de piano. Fue una de las aperturas en uno de los años.

0: años de audición Gomidad, y me parece que es muy linda recordarla, a pesar de que es una canción triste y melódica, pero creo que refleja lo que fue la vida del padre Gomidad y de muchos huérfanos del genocidio armenio.
1: Bueno, Maró, muchas gracias por ser parte de nuestra gente. Te despedimos entonces con Kelek Kelek, la versión del padre Gomidad. Gracias.
0: Gracias a ustedes.

0: Continuamos aquí en Audición con Midas, disfrutando de los últimos minutos del programa del día de hoy. Programa muy completo con actualidad en actualización de noticias, con el espacio Nuestra Gente. Mucha música también para disfrutar en esta noche fría. Pero nos vamos a ir despidiendo y los vamos a dejar con más música hasta las 21 horas, ¿no verdad, Manu?
1: Sí, muy bien, amigos. Se nos fue volando el programa, la verdad. Muy entretenido el día de hoy entre la información, el espacio, la música. Se van volando los minutos. Les agradecemos muchísimo su compañía hasta este momento. Mañana los esperamos nuevamente a las 20 horas para volver a compartir un nuevo programa de Audición Armenia con Midas, que este año cumple 91 años ininterrumpidos al aire. Que descansen, que tengan buenas noches y les deseamos a todos muy, pero muy buena semana.
0: Quisier Parí para todos, excelente semana para todos, feliz noche de lunes y nos vemos mañana a partir de las 20 horas, como entre semana.
1: Como siempre, Federico en los controles, cuando finalice Audición Armenia con Midas, los dejaremos en compañía de los amigos de Radio Transmundial.